0: Deportes locales de violencia en la capital poblana. Un partido de fútbol amateur disputado en San Jerónimo Caleras terminó en una riña campal entre jugadores, donde incluso se arrojaron objetos contra automóviles y motocicletas, generando momentos de tensión para las familias y niños presentes en la zona. En aniversarios de instituciones educativas de la UAP, la preparatoria 2 de octubre de 1968 celebró 45 años de historia con una ceremonia encabezada por la rectora Lilia Cedillo Ramírez, quien develó una placa conmemorativa y reconoció el desarrollo de esta unidad académica. La presidenta municipal de Atlixco, Ariadna Ayala, informó que más de 15.000 personas se reunieron en la edición de este año del Güey Atlixcáyotl, un festival que congrega la riqueza y las tradiciones de todas las regiones de Puebla. A esta hora de la tarde, la capital de Puebla registra una temperatura de 19 grados Celsius con un cielo nublado y un ambiente fresco. Gracias por continuar en nuestra sintonía. En la operación técnica nos acompaña Paola Parraguirre. Alejandro Cedranes le informa. 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
2: El gobernador Alejandro Armenta reconoce a Ceci Arellano por impulsar un proyecto de salud mental para la niñez poblana. Muy buenas noches, son las 7 de la noche y este es el resumen informativo de la de Red Ciudadana 1120 AM. En acciones de gobierno estatal, el gobernador Alejandro Armenta reconoció a Ceci Arellano por el impulso de un proyecto enfocado a la salud de niñas y niños y adolescentes. Iniciativa que comenzó hace más de un año con el respaldo de madres y padres de familia. En información universitaria, el Centro de Acompañamiento Emocional con Terapias Asistidas con Perros de la UAP celebró 4 años de servicio, reportando de enero a agosto del 2026 la realización de miles de sesiones de apoyo emocional para la comunidad estudiantil. En homenajes musicales en la capital, seguidores y fanáticos de Camilo VII colocaron flores, fotografías y veladoras en el Zócalo de Puebla para recordar y rendir tributo al legado musical del tecladista Jonathan Holmes Meléndez. En reportes viales de la región vecina, un fuerte accidente en una unidad de transporte colectivo y un automóvil particular provocó el cierre de la circulación en ambos sentidos sobre la carretera Amasac, a la altura de la curva previa al puente de Dos Arroyos en Tlaxcala. En avisos meteorológicos del Pacífico, autoridades de Protección Civil Nacional confirmaron la conformación de la tormenta tropical Rachel, 485 kilómetros al sur de Acapulco, sistema que provocará lluvias intensas en las costas de Guerrero y Oaxaca. A esta hora de la noche, la capital de Puebla registra una temperatura de 18 grados Celsius con un ambiente fresco y un cielo nublado. Gracias por continuar en nuestra sintonía. En los controles técnicos nos acompaña Paola Parraguirre. Alejandro Sedanes le informa. 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
2: Pronostican lluvias intensas y descenso de temperatura en México. Muy buenas noches, son las 8 de la noche y este es el último resumen informativo de Red Ciudadana 1120 AM. En el pronóstico de clima, autoridades federales alertaron sobre la llegada del primer temporal lluvioso del otoño del 29 de septiembre al 4 de octubre, impulsado por la combinación de la tormenta tropical Rachel y el frente frío número 1, generando precipitaciones de moderadas a muy fuertes en varias regiones del país. En reportes viales y de emergencia en la capital, elementos de Protección Civil atendieron un choque entre un vehículo y una motocicleta en la colonia Clotilde Torres. El conductor de la unidad ligera fue valorado en el lugar y se retiró por sus propios medios. En temas de salud mental, el gobernador Alejandro Armenta reconoció a Ceci Arellano por impulsar un proyecto enfocado en la niñez y adolescencia, en una iniciativa surgida hace más de un año con el apoyo de padres de familia. En el recuento cultural urbano, la capital poblana rindió homenaje en el Zócalo al fallecido tecladista Jonathan Holmes Meléndez, de la agrupación Camilo VII, con la colocación de veladoras y ofrendas florales por parte de sus seguidores. En la actividad universitaria, el Centro de Acompañamiento Emocional de la UAP cumplió 4 años brindando terapia asistida con perros, sumando miles de sesiones en apoyo a la salud mental de la comunidad estudiantil. A esta hora de la tarde, la capital de Puebla registra una temperatura de 17 grados Celsius con un ambiente fresco y cielo nublado. A nombre de todo el equipo de producción, les agradecemos su compañía durante este domingo. En los controles técnicos nos acompañó Paola Parraguirre. Alejandro Cedranes le informa. 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

0: ¿Sabías que si eres mujer y fumas 3 cigarrillos al día, en realidad tu cuerpo está recibiendo el daño de 6? No es exageración, es ciencia. El cigarro atrapa a hombres y mujeres por igual, pero los efectos en el cuerpo femenino son significativamente más agresivos. Y las razones por las que una mujer empieza a fumar tampoco son las mismas que las de un hombre. Hoy vamos a hablar del tabaquismo con enfoque de género. El humo del cigarro contiene unas 7000 sustancias químicas y su efecto es más agresivo en las mujeres. ¿Por qué? Porque el tórax femenino tiene menor superficie que el masculino. Eso hace que el riesgo de desarrollar enfisema, bronquitis crónica o cáncer pulmonar se duplique con cada cigarrillo. Pero no solo los pulmones están en riesgo. Algunos compuestos del tabaco son disruptores endocrinos. Alteran el equilibrio hormonal, en particular de los estrógenos, que son clave para el ciclo menstrual y la fisiología femenina. Esa alteración aumenta el riesgo de cáncer de mama. Por eso, si una mujer fuma y quiere usar anticonceptivos o terapia hormonal por menopausia, debe hacerlo bajo estricta vigilancia médica. Y las diferencias no son solo físicas. Se ha observado que las motivaciones para fumar también cambian según el género. En las mujeres, el motor principal es la sensación de empoderamiento, el cigarro como símbolo de libertad o control. En los hombres, en cambio, suele ser la curiosidad o el deseo de pertenecer a un grupo. Y cuando se trata de dependencia, ellas reportan con más frecuencia razones emocionales. Fuman porque están estresadas, tristes o con problemas de pareja. El cigarro se convierte en un refugio emocional. Los varones, por su parte, suelen fumar en contextos sociales, en reuniones con amigos, después del partido de fútbol, en la sobremesa. En México, alrededor de 15 millones de personas fuman. Según la Encuesta Nacional de Consumo de Drogas, Alcohol y Tabaco 2025, el 9% de las mujeres adultas consume tabaco. Y aunque hoy parezca un fenómeno moderno, los relatos del siglo XVI ya describían a mujeres fumando en las calles de lo que hoy es la Ciudad de México. Algo que inquietaba a los migrantes europeos. Con el tiempo, fumar fue mal visto en las mujeres y se consideró exclusivo de los hombres. Pero la industria tabacalera del siglo XX cambió eso. Y ahora su mercadotecnia ya no va dirigida a los adultos, sino a niños, niñas y adolescentes, porque son los que van a durar más tiempo fumando. La mejor decisión es no empezar. Y si ya fumas, recuerda que las etapas de la vida cambian. El embarazo, la lactancia, la menopausia son momentos en los que desintoxicar el cuerpo no es un capricho, sino una necesidad. Desenmascaremos el atractivo del cigarro, tanto en hombres como en mujeres. Veamos más allá del humo y la publicidad, porque el cigarro no distingue sueños, planes ni proyectos. Pero tú sí puedes distinguir entre lo que te atrapa y lo que te libera. Con información de la doctora Guadalupe Ponciano, de la Facultad de Medicina de la UNAM. Les saluda Mónica Genis.
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0: noches y bienvenidos a la Hora Nacional de este 27 de septiembre. Ya estamos por cerrar el mes y cada vez más cerca de terminar el año.
1: Sí, qué rápido se nos ha pasado.
2: Sí, pero bueno, nos da mucho gusto estar con ustedes con información de utilidad. Sean todas y todos bienvenidos.
0: Hoy conoceremos los avances de Vivienda para el Bienestar y las opciones que hay para acceder a una vivienda o mejorarla.
2: Y si necesitan consultar, descargar o pagar su recibo de luz, les mostramos cómo hacerlo desde la aplicación CFE Contigo de manera muy sencilla.
0: Explicaremos las diferencias entre mi beca para empezar y la beca Leona Vicario y les decimos cómo tramitarlas.
2: Además, les contamos qué acciones forman parte de la estrategia Atención a las Causas.
0: Escucharemos a los ganadores de México Canta, jóvenes que nos están mostrando el talento de nuestra música.
2: Celebramos el Día Nacional del Maíz, que es el 29 de septiembre.
0: Conoceremos la historia de Eréndira y Kikunari, heroína purépecha.
2: Y en las obras que han transformado México, recordaremos la historia del Museo Nacional de Historia y del Palacio de Bellas Artes.
0: Acuérdense que pueden escribirnos en La Hora Nacional Oficial. Estamos en YouTube, Facebook, Instagram, TikTok, X, Spotify, en el número 55-34-83-42-39 y en el correo lahoranacional@segob.gob.mx. ¡Empezamos!
2: Brian Soto, ganador de la segunda edición de México Canta, es originario de Valle de Chalco, en el Estado de México. Su abuelo le inculcó desde muy pequeño el amor por la música y con perseverancia formó su propia agrupación de banda, Clave 5-7. Escuchemos ahora su siguiente interpretación.

0: les interesa a muchas familias: hacernos una casa. El programa Vivienda para el Bienestar contempla la construcción de 1.8 millones de viviendas durante el sexenio. Actualmente ya hay 277 mil viviendas en obra y 89 mil ya están asignadas.
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10: Esta semana, el INEGI presentó los resultados de la encuesta Intercensal 2025 y nos dio una nueva fotografía de México. Somos 130.9 millones de personas con una edad promedio de 32 años. Pero también está cambiando la manera en la que vivimos, nos comunicamos y utilizamos la tecnología. En 2025, 94.5% de las viviendas ya contaba con teléfono celular, mientras que el acceso a Internet pasó de 53.9% a 75.7%. Y hay otro dato que habla de esta transformación. En una década, el número de personas de 6 años y más que utilizan Internet pasó de 61.4 a 104.9 millones. Es decir, más de 43 millones de personas se incorporaron al uso de Internet en estos 10 años. La tecnología también está llegando a más generaciones. El uso de Internet entre las personas de 65 a 74 años pasó de 11% a 57.8%. Y mientras el celular y el Internet ganan terreno, otros dispositivos y servicios tradicionales pierden presencia en los hogares. Disminuyó el uso de televisores, de aparatos para oír radio, de computadoras, la televisión de paga y las líneas telefónicas fijas. Los datos del INEGI muestran, en suma, un México más conectado. Millones de personas que hoy tienen acceso a herramientas digitales que hace apenas unos años estaban mucho menos presentes en nuestra vida cotidiana.
0: Hoy también queremos hablarles sobre atención a las causas, una estrategia que reúne distintas acciones para generar bienestar, combatir las desigualdades y promover que las y los jóvenes tengan un presente y un futuro sin violencias.
1: Con la estrategia Atención a las Causas, en los últimos 2 años se han brindado 8.6 millones de servicios y de trámites.
0: Para saber cuándo estarán en tu comunidad, visita www.gob.mx, donde encontrarás información de las dependencias participantes.
11: Flashazos del Bienestar.
12: ¿Conoces la diferencia entre mi beca para empezar y la beca Leona Vicario? Mi beca para empezar es un apoyo para estudiantes de escuelas públicas de educación básica de la Ciudad de México. En cambio, la beca Leona Vicario está dirigida a niñas, niños y adolescentes de 0 a 17 años que se encuentran en situación de vulnerabilidad y requieren apoyo para continuar sus estudios y cubrir sus necesidades. Mi beca para empezar utiliza un vale electrónico, mientras que la beca Leona Vicario cuenta con su propio esquema de dispersión mediante tarjeta electrónica. Si quieres conocer los requisitos y las opciones de registro o renovación, consulta http://www.bienestareducativo.cdmx.gov.mx.
13: 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Información para ti.
0: Y antes de que termine septiembre tenemos una fecha importantísima porque es parte de nuestra alimentación y nuestra cultura. El 29 de septiembre, Día Nacional del Maíz.
1: En México se reconocen 64 razas de maíz y está presente en toda nuestra cocina, en nuestras tradiciones y en la vida de muchas comunidades.
0: Por eso vamos a aprovechar esta fecha para conocer un poco más sobre el maíz y sobre las comunidades que mantienen vivas sus distintas variedades, usos y saberes.
14: La reciente reforma constitucional que protege a los maíces nativos es un triunfo del pueblo mexicano. El maíz es una creación del pueblo. El maíz es la base de la cultura del pueblo. El maíz es un derecho del pueblo. Por eso, el pueblo de México y el mundo entero celebra que se haya elevado a rango constitucional la protección del maíz nativo de nuestro país. Este hecho histórico no habría sido posible sin la resistencia de los pueblos indígenas, sembradoras y campesinos que han preservado las semillas nativas para cuidar la diversidad de esta primera infinita gracia divina que es la planta del maíz. Tan poderosa fue esta creación que actualmente es el grano que más se produce en el mundo.
7: El maíz es lo que nos da de comer, ¿no? Pues de eso podemos comer bastantes cosas.
15: Pues de eso dependemos muchos mexicanos. O sea, y si nos llegan a quitar esa soberanía alimentaria que tenemos a algunos pueblos todavía, pues sí la vamos a pasar muy mal. Porque nos van a imponer su semilla y nosotros vamos a dejar de sembrar la nuestra.
16: Como tortilla del campo, tlacoyo del campo, todo del campo. Porque sin el campesino, ¿qué haríamos? Yo sé, porque me acuerdo un tiempo que no hubo maíz, cómo sufríamos de hambre. Mi mamá se iba a vender porque pues así no había maíz, no había nada. ¿Qué voy a hacer? Ya estamos llorando de hambre. Si no siembra el campesino, ¿qué comemos?
14: La nueva reforma constitucional reafirma la importancia del maíz como elemento de identidad nacional, alimento básico del pueblo de México y base de la existencia de los pueblos indígenas y afromexicanos. Somos país de origen de esta planta prodigiosa y por ello el territorio nacional debe quedar libre de modificaciones genéticas. Así se protege el maíz nativo y en constante diversificación gracias a la paciencia y resistencia de los pueblos indígenas y campesinos de México. Así como hay maíz resistente a la sequía, también el pueblo de México, cultivado por el propio maíz, se ha vuelto resistente a las amenazas.
16: Para que no se pierda, porque mi abuelito así me decía antes, no pierdas el maíz, hija, no pierdas este maíz, porque si lo pierdes, ¿dónde lo vas a conseguir? Siémbralo, siembra. Pierda, porque mi abuelito así me decía antes, no pierdas el maíz, hija, no pierdas este maíz.

0: Nuestro maíz morirá el día en que muera el sol.
1: Sin maíz, la verdad es que no hay país. ¿Por qué? Porque sin el maíz no comemos.
2: Nosotros, pues esa es la herencia que tenemos. No hay otro trabajo. Es el maíz, toda la vida.
3: O sea, yo siento que el maíz me lo ha dado todo. Para mí el maíz, pues es mi vida también.
4: El maíz no es solamente un producto, es toda una forma de vida.
5: Para mí es sagrado el maíz. En lo personal, sin maíz no hay país.

maíz. Y para celebrar el maíz, uno de los grandes símbolos de nuestra identidad, vamos a escuchar Tlajpiajquetl, o La canción del maíz, del poeta nahuablante Mardonio Carballo, musicalizada por Alonso Arreola y con la voz de Denise Gutiérrez.

0: Eréndira Ikikunari fue una mujer purépecha cuya historia nos acerca a la resistencia de los pueblos originarios durante los primeros años de la conquista.
1: Más allá del personaje que ha llegado hasta nuestros días, conocer su vida nos permite acercarnos a la memoria de los pueblos purépechas y reconocer el papel que tuvieron las mujeres para transformar nuestra historia.
2: Eréndira Ikikunari es una figura purépecha que con el paso del tiempo se ha convertido en un símbolo de resistencia indígena. Su historia se enmarca en la conquista española en Michoacán y aparece por primera vez en la obra del michoacano Eduardo Ruiz, un abogado, historiador y novelista de ideas liberales. En su libro Michoacán, paisajes, tradiciones y leyendas, publicado en 1891, el autor rescata el relato de Eréndira, parte de una base histórica que retoma de crónicas de los siglos XVI, XVII y XVIII, además de la tradición oral. Esto convirtió a Eréndira en un relato híbrido entre la historia y la leyenda popular. En la tradición, Eréndira es una mujer purépecha, hija de Timas, un respetado consejero del gobernante purépecha. Uno de los episodios más relevantes cuenta que Eréndira se apropió de un caballo para resistir un ataque de Nanuma, general de Sincicha, aliado de los españoles que buscaba apropiarse de ella. Durante el gobierno de Lázaro Cárdenas, se promovió la representación de Eréndira en murales y espacios públicos. El pintor y arquitecto Juan O'Gorman plasmó a Eréndira a caballo en el mural Historia de Michoacán, de la biblioteca Gertrudis Bocanegra en Pátzcuaro. Así, el personaje dejó de existir únicamente en la literatura y comenzó a formar parte de la memoria visual de Michoacán. En décadas recientes, su imagen también ha sido llevada al cine, como en la película Eréndira la Indomable de 2006, de Juan Roberto Mora Catlett.

0: En 2026, se integró una escultura de Eréndira al Paseo de las Heroínas en Reforma. Eréndira es una figura que se ha convertido en símbolo de rebeldía. Su nombre es sinónimo de resistencia ante el colonialismo español, que invita a reconocer a las mujeres indígenas como herederas de la memoria y la resistencia ante amenazas invasoras.
1: Tiffany Galaviz, también ganadora de México Canta, es originaria de Glendale, en California. Desde muy niña encontró en la música de mariachi una forma de mantener el vínculo con sus raíces mexicanas. Vamos a escuchar una de sus interpretaciones.

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1: Y en nuestra sección Obras que han transformado a México, vamos a conocer dos espacios que son, pues, parte de nuestra memoria cultural. El Museo Nacional de Historia, ubicado en el Castillo de Chapultepec, abrió sus puertas en 1944.
2: Y el Palacio de Bellas Artes, inaugurado en 1934, que se convirtió desde entonces en uno de los grandes espacios para las artes en nuestro país.
1: Si quieren conocer más lugares como estos, pueden visitar el Catálogo Nacional de Bienes Culturales. Está en www.agendadigital.cultura.gob.mx.
3: ¿Sabías que en lo alto del bosque de Chapultepec existe un castillo que ha sido colegio militar, residencia imperial, casa presidencial y que hoy guarda algunos de los episodios más importantes de la historia de México? Hablamos del Castillo de Chapultepec, sede del Museo Nacional de Historia. El nombre Chapultepec proviene del náhuatl y significa Cerro del Chapulín. Desde la época prehispánica, este sitio fue considerado un lugar especial y estuvo relacionado con los antiguos gobernantes mexicas. El castillo comenzó a construirse en el siglo XVIII, durante el periodo virreinal. Su historia fue cambiando junto con la propia historia de México. En el siglo XIX se convirtió en colegio militar y fue precisamente ahí donde ocurrió uno de los episodios más recordados de la historia nacional, la defensa del castillo durante la intervención estadounidense de 1847. De aquí, la tradición histórica que recuerda a los niños héroes, cadetes que participaron en la defensa de Chapultepec. Uno de los relatos cuenta que Juan Escutia se envolvió en la bandera mexicana y se arrojó desde el castillo para evitar que fuera capturada. Este episodio forma parte de la memoria nacional. Después, durante el Segundo Imperio Mexicano, fue residencia de Maximiliano de Habsburgo y Carlota. Una curiosidad es que Maximiliano mandó adaptar y embellecer diferentes espacios del castillo, mientras que Carlota convirtió algunos de sus jardines y habitaciones en espacios de especial importancia dentro de la residencia imperial, la cual, aún en nuestro tiempo, podemos contemplar. Después el edificio volvería a cambiar de función y sería utilizado como residencia presidencial hasta que llegó un momento decisivo. En 1939, el presidente Lázaro Cárdenas decretó que el Castillo de Chapultepec sería destinado al Museo Nacional de Historia. Y el 27 de septiembre de 1944, durante el gobierno de Manuel Ávila Camacho, el museo abrió oficialmente sus puertas al público. El propio castillo es una pieza histórica. Sus salones, terrazas, jardines, mobiliarios, pinturas, vitrales y arquitectura forman parte del patrimonio que podemos conocer durante su visita. Además, sus muros están decorados con importantes obras de muralistas mexicanos como David Alfaro Siqueiros, José Clemente Orozco, Juan O'Gorman y Jorge González Camarena. Cuando recorremos el Castillo de Chapultepec, estamos entrando a un edificio que fue testigo de diferentes épocas de México. Nunca ha dejado de contar historias. Historias de emperadores, presidentes, soldados, artistas y ciudadanos. Historias que forman parte de nuestra memoria colectiva. Museo Nacional de Historia, Castillo de Chapultepec. Cada visita nos recuerda que conocer la historia de México también es una manera de conocernos a nosotros mismos.
4: Por allá de 1904, a Porfirio Díaz le pareció buena idea hacer un teatro. Un gran teatro nacional que debía ser imagen de modernidad del régimen y que debía lucir en el centenario de la independencia. Le encomendó al arquitecto italiano Adamo Boari la construcción. Y así inició la obra. Requería tiempo y recursos, así que se inició. Pero la Revolución Mexicana, problemas técnicos, financieros y los cambios políticos hicieron que la obra se retrasara. Y después de 30 años, la inauguración ocurrió. El sábado 29 de septiembre de 1934 y fue encabezada por el presidente de ese tiempo, Abelardo L. Rodríguez. Hubo una ceremonia con un discurso presidencial. El programa se dividió en actividades matutinas y nocturnas. A las 10:20 de la mañana se realizó la ceremonia oficial. Se escuchó el himno nacional y se estrenó Llamadas, Sinfonía Proletaria, de Carlos Chávez, esta interpretada por la Orquesta Sinfónica de México. Después, en la noche, a partir de las 21 horas, se interpretó la Sinfonía Pastoral de Beethoven y posteriormente se presentó La Verdad Sospechosa, una comedia de Juan Ruiz de Alarcón. La protagonista fue María Teresa Montoya bajo la dirección de Alfredo Gómez de la Vega. Esto en una fiesta de arte, exposiciones y recorridos que abrían un recinto sin igual. El Museo de Artes Plásticas también abrió ese día, el 29 de septiembre, con exposiciones de pintura, escultura, arte prehispánico, grabado y dibujo. Al día siguiente de la inauguración oficial, se realizó el primer concierto abierto al público a cargo del violinista ruso Hasha Heifetz. Y así inició la historia de un lugar lleno de magia. Adamo Boari, el arquitecto de origen, imaginó el exterior con una estética Art Nouveau muy asociada con la arquitectura europea de principios del siglo XX. Sin embargo, recordemos que el proyecto se retrasó durante 30 años y cuando se retomó durante el México postrevolucionario, el arquitecto mexicano Federico Mariscal se encargó de terminarlo y el interior adquirió entonces una marcada estética Art Deco. Por eso Bellas Artes tiene esa combinación tan peculiar. Por fuera parece pertenecer a una época y ya estando adentro parece otra época. La última etapa de construcción comenzó en 1932 y el edificio quedó concluido en marzo de 1934, solo 5 meses antes de la inauguración, el 29 de septiembre. Cuando el Palacio de Bellas Artes finalmente abrió sus puertas, México era diferente al del inicio de esta historia. La construcción había atravesado una revolución y fue terminado por un estado postrevolucionario que buscaba construir una nueva identidad cultural. Un testigo de esto es el muralismo mexicano. Diego Rivera y José Clemente Orozco dejaron claro que el México de sus tiempos en los murales históricos del Palacio era otro, que hasta hoy, en 2026, sigue siendo testigo y miembro destacado activo de la vida artística de todo el país. ¡Feliz cumpleaños al Palacio de Bellas Artes y gracias! Gracias por tanto. Orlando Abad.
1: Para cerrar esta primera media hora, vale la pena recordar una referencia escrita en 1900, donde Erendiri Kikunari, ante la llegada de los españoles y la imposición de una nueva religión, pregunta, ¿qué nos quedará entonces?
2: Siglos después, Erendira sigue siendo una figura de la tradición oral purépecha y este año, el INAH la incorporó al Paseo de las Ancestras en Paseo de la Reforma. Y su pregunta sigue resonando hasta nuestros días.
1: Antes de irnos, queremos mandarle saludos a Rafael Vázquez Castro, Rolando Ana Pérez, Erendira Juárez Rangel y Freddy Navarro Mata.
2: También para Scarlett Hernández, Verónica Muñoz Centeno, José Luis Hernández Álvarez, Gerardo Domínguez y Edgar Bennett Bucio. Muchísimas gracias por acompañarnos todas las semanas.
1: Recuerden que nos encuentran como La Hora Nacional Oficial en YouTube, Facebook, Instagram, TikTok, X, Spotify y el número 5534-834239. También nos pueden mandar un correo electrónico a lahoranacional@segov.gob.mx.
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6: Muy buenas noches, le damos la bienvenida a la noche del último domingo del mes de septiembre. Les agradecemos a nuestros amigos, los conductores de La Hora Nacional, por pasarnos la estafeta para dar inicio a la media hora poblana. Del mismo modo, queremos agradecer a todas las personas que nos escuchan en México, Puebla y más allá de nuestras fronteras. Queridos paisanos y paisanas que viven en Chicago, Nueva York o Los Ángeles, ustedes son nuestro orgullo poblano trabajador. Saludamos especialmente a todas las personas que nos escuchan en Tlaxcala y a los 217 municipios que integran nuestro gran estado de Puebla. Transmitimos desde el estado en donde se encuentra un municipio cuyo asentamiento data de 1520 por grupos popolocas, chochos y mixtecos. Nos referimos a Ajalpan. En la recomendación musical les presentamos el trabajo de algún tiempo a esta parte. En la entrevista principal tendremos una charla con Jaime Mesa sobre La Casa y la Tormenta, libro que realizó al lado de Manuel Barroso.
7: Son 100 autores que podíamos como conseguir fácilmente, es decir, 100 autores reconocibles que tuvieran premios nacionales, con distribución nacional o en universidades.
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6: En nuestra recomendación musical de hoy, ponemos la aguja sobre el talento hecho en casa para descubrir el sonido de algún tiempo a esta parte. Una de las propuestas más entrañables y conceptuales del rock alternativo e indie surgidas en la capital poblana. El propio nombre de la agrupación guarda un guiño directo a la célebre obra del escritor mexicano José Emilio Pacheco, marcando desde su origen una fuerte vocación literaria. En entrevistas, los integrantes de la banda han destacado el peso fundamental que tiene la literatura en su proceso creativo, convirtiendo la poesía y la narrativa en la columna vertebral de sus composiciones. Con una identidad que abraza las atmósferas melancólicas, las guitarras envolventes y una marcada sensibilidad poética, esta propuesta logra equilibrar el peso de las letras con los paisajes sonoros que van de la calma acústica al estallido del rock. Para quienes buscan talento local con profundidad y sello genuinamente poblano, de algún tiempo esta parte es una parada obligatoria en nuestro mapa sonoro. Escuchemos su propuesta aquí, en Puebla, en La Hora Nacional.

0: noches. De esta forma damos inicio a Puebla en la Hora Nacional. Soy Óscar Alarcón y me da mucho gusto que nos permita presentarles un programa lleno de cultura. El 27 de septiembre de 1821, el ejército trigarante, encabezado por Agustín de Iturbide y Vicente Guerrero, entró triunfante a la Ciudad de México, con lo que se consumó la independencia de nuestro país. Nos da mucho gusto saludar a todas las estaciones que integran la red de SICOM. Síganos en X como arroba Radio SICOM Pue y en Spotify como SICOM 105.9. Continuamos.
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0: Bienvenidos a El Amplificador, el espacio donde desempolvamos los vinilos, las cintas de cassette y la memoria para revivir aquellos conciertos que hicieron historia en Puebla. Hoy viajamos en el tiempo hacia una noche fresca de otoño, exactamente al 1 de octubre de 1993, un año en que la ciudad respiraba una transición fascinante. La Puebla de los primeros años 90 era una urbe que aceleraba su ritmo, donde la cotidianidad transcurría entre la radio FM de transistores, la fiebre del cassette grabado, las caminatas por el centro histórico y un ambiente popular que encontraba en la música grupera y su verdadera identidad y desahogo colectivos. En aquel instante, un fenómeno social sin precedentes paralizaba a todo México: la broncomanía. Ramiro, Choche y Javier no solo rompían récords de ventas, estaban derribando barreras culturales y clasistas. Con sus botas, sombreros, chalecos de cuero y una fusión inigualable de cumbia, vallenato y música norteña, el grupo de Apodaca representaba el orgullo de la clase trabajadora, la nostalgia de quienes migraron y la banda sonora del enamoramiento popular.

1993 fue, de hecho, el año cumbre de su consagración, coincidiendo con el estallido cinematográfico de su película y el rotundo éxito de producciones como Por el Mundo. La cita para presenciar esta marejada musical quedó marcada en el Estadio Ignacio Zaragoza, al pie del histórico Cerro de los Fuertes. Aunque el paso de las décadas y la escasez de registros hemerográficos oficiales de la época han dejado cierto halo de misterio sobre los detalles precisos de la logística del recinto, la memoria colectiva de miles de poblanos mantiene intacta la imagen de las inmediaciones del coloso de cemento abarrotados desde tempranas horas.

0: masa de seguidores convertía las calles aledañas en una auténtica fiesta de sombreros, chamarras de mezclilla y vendedores ambulantes. Cuando Bronco subió al escenario, el graderío y la cancha del Zaragoza vibraron al unísono. Acordes inconfundibles como Sergio el Bailador, Que no quede huella, Libros tontos y Pastillas de amnesia retumbaron en la zona de los fuertes, coreados a todo pulmón por una multitud que transformó el inmueble en una pista de baile gigante. No era solo un espectáculo musical.
1: ¿Qué se escucha?
0: Era la celebración de una colectividad que encontraba en esas letras sencillas y honestas un espejo de sus propias vidas. Aquella noche del 1 de octubre de 1993, la capital poblana atestiguó cómo cuatro músicos del norte transformaron un estadio en el epicentro de la cultura popular, firmando una de las páginas más multitudinarias e inolvidables en la historia de los grandes conciertos en Puebla.

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2: Amigos de Puebla en la Hora Nacional, me da muchísimo gusto recibir esta noche a Jaime Mesa. Está estrenando libro que es un título, La Casa y la Tormenta, junto con Manuel Barroso, 35 años de narrativa mexicana en cuatro generaciones. Como les digo, es un título que llama mucho la atención porque, bueno, vamos a encontrar una investigación de generaciones. Le doy la bienvenida, Jaime. Muy buenas noches, ¿cómo estás?
3: Queridísimo Oscar, mucho tiempo sin hablar.
2: Así es.
3: Con uno de los mejores entrevistadores sobre narrativa y literatura mexicana que hay en el país.
2: Ah, muchas gracias.
3: Me entrevistaste hace 500 mil años por mi primer libro.
2: Sí,
3: salí en el primer volumen, ¿no? De las 21 voces, ¿no?
2: Sí, exacto.
3: Exacto. Y bueno, estoy contentísimo de estar acá.
2: No, hombre, pues ahora nos encontramos con La Casa y la Tormenta. Justo yo creo que fue hace 16 años cuando te hice la primera entrevista, cuando aparece Rabia. Y bueno, pertenecía a una generación, ¿no, Jaime? Pero después te vas especializando y vas buscando justamente dividir las generaciones, que yo creo que mucha gente te ha criticado por esto, pero a mí me parece que es importante hacer las divisiones para el estudio posterior, ¿no? Platícanos un poco de La Casa y la Tormenta.
3: Pues La Casa y la Tormenta es una de mis últimas obsesiones. Como tú sabes, hace 20.000 también años publiqué este libro de Puebla, donde reunía escritores poblanos. Eran 21 escritores, me parece, con su fotografía, su indagación. Ahí no era por generaciones, pero era como la idea de ¿quiénes de mis vecinos están escribiendo, no? ¿A quién le interesa eso que estás leyendo? Pues a mí, ¿no? Claro. Y luego fue con la generación inexistente, los setenteros, como dices. Luego tuve ahí como un... con Ruta 80, que investigué, indagué con los autores de los 80, y de repente ya no leyendo autores de los 70, ya no leyendo autores de los 80, porque de repente se desbordaron y eran muchísimos. Mi lista de los autores de los 70 probablemente llegó a 200 nombres con su bibliografía, y dije ya, las nuevas generaciones, que las estudien los nuevos escritores. Y de repente empecé a conocer a Manuel Barroso. Manuel Barroso es de los 90, catedrático de la Ibero y de otros lados, es doctor en literatura. Entendí que él era, bueno, él entendió que pues se tenía que preocupar su generación de los 90. Entonces todo nació porque de 1970, por ejemplo, en mi generación, a 1979, pues es como los que iban en prepa y secundaria, ¿no?
2: Claro.
3: O sea, o incluso en hermanos, no vimos las mismas caricaturas, no comimos lo mismo, no fuimos a las mismas hamburgueserías, pero de repente era como lo más medio práctico.
4: O sea, no podía haber hecho como la mitad de la década, como de 1970
3: a 1975, porque mi neurosis no lo hubiera permitido. Pero 10 años, pues más o menos, aunque fuera equívoco.
4: Y eso me permitió meter en una red como amplia y ambigua,
3: como ese estudio de la literatura, ¿no? Fue como el primer guiño.
2: Oye, pero justamente hacer esta división de 10 años, ¿no te lleva a perderte? Porque quizás la gente nacida en el 70, 71, tenía o nace con una influencia muchísimo más de la literatura de la onda, ¿no?
4: ¿Cómo es que entonces esto te lleva a ti a arrojar luces sobre estos oscuros,
2: pero que al mismo tiempo hacen que no te pierdas?
3: Es una gran pregunta, porque creo que el número, si fuera un censo generacional del país, que fueran miles o millones de personas, sería imposible.
2: Claro. Claro,
3: sería completamente erróneo. Pero al principio de ese momento éramos 100, ¿no? Como 100 los censados. Uh-huh. Entonces, entre 100 personas de Yuri Herrera,
4: y Martín Solares, que son los de 1970,
3: a Emiliano Monge de 1978 o yo de 1977, nos encontrábamos, éramos cuates, y de alguna forma ya la edad adulta nos estandarizó. Uh-huh. Sí, es cierto que Yuri Herrera había vivido muchísimas más cosas que Emiliano Monge, pero de repente empezábamos a leer los mismos libros o a ser como alumnos de los autores de los 50 o de los 40. Y entonces creo que el breve número temporal, que no éramos muchísimos, permitió un par de coordenadas que al final sí eran. Muchos nos quedamos a vivir donde lo habíamos nacido, al contrario de las otras generaciones.
2: Sí.
3: Muchos usábamos el internet para comunicarnos. Entonces de repente había como cuatro características muy señeras, y la última que me encantaba, entre los 100 primeros y luego los 150 y los 200 después, concentrarnos en la generación inexistente, y yo creo que va a ser en todas las generaciones, nadie aceptó que estaba en la generación inexistente. Y entonces, si 100 personas dicen no están en una generación, yo decía, sí están. La constante es que no están, ¿no?
2: Sí.
3: Entonces, creo que el número. Si hubiera sido 1,000,000 de personas, hubiera sido erróneo. Eran 100. Entonces permitía como esas coordenaditas.
2: Oye, y bueno, ¿quiénes son los primeros o los, vamos a ponerlo así, los más viejos, los escritores más viejos de estas cuatro generaciones que reúnen en el libro?
4: Los 60. sesenteros.
3: Porque al final fueron los sesenteros, setenteros, ochenteros y noventeros. Estamos como no liberando el índice, sobre todo porque llegó en venta exclusiva en una librería. Y entonces unos cuantos ya empezaron a comprarla. Y pues aquí está
4: la gran discusión. ¿Estuve o no estoy? Como si fuera una lista, ¿no?
2: Claro, claro.
4: Desde el principio en el prólogo platicamos que esto es una carta
3: de lectura, una propuesta muy inicial, no exclusiva, no excluyente, donde los que elegimos tiene que ver con una idea de que si uno lee esos, podría convocar a otros más y leer otros más.
4: Sí, con nuestro gusto, pero también con una particularidad de que podría ser la primera puerta de entrada, pero hay ventanas, hay una puerta por atrás
3: de la literatura mexicana para que alguien que se interese entre. Entonces, la primera cosa que empezó a surgir en redes y ya va a ser como lo que va a ocurrir es quiénes están y quiénes no están, ¿no?
2: Claro, claro.
3: Entonces se han filtrado como nombres, pero no queremos dar todavía como, es decir, como guardar la sorpresa hasta que compres el libro, ¿no? Pero bueno, puedo hablar de uno de mis favoritos, que es Mario González Suárez. Mario González Suárez está ahí con De la Infancia, y voy a soltar otro, Mario Villatín. Son dos de los, cada generación elegimos 10 autores, son 40 autores, quizá 41 porque por ahí tuvimos uno más en alguna generación. Entonces, de los 10 de los narradores mexicanos o narradores mexicanos de los 70, de los 60, Mario González Suárez y Mario Villatín, que serían como los que tienen más edad.
4: Te preguntaba yo que quiénes eran los más veteranos.
2: Sobre todo porque quería preguntarte también si es posible hablar de algunas características en común de estas cuatro generaciones y cuál sería esa característica común que tienen los escritores y escritoras de estas cuatro generaciones.
3: Encontramos muchas, trataré de ser muy breve. Los sesenteros son más cuentistas que novelistas.
4: Es decir, cultivaron el cuento probablemente porque eran hijos o descendientes de la generación del Lago, de todos los demás, que además eran muy exquisitos.
3: Y el cuento siempre es un asunto como de arte mayor en comparación de la novela, de la vulgar novela. Entonces creo que hay más cuentistas y que además decidieron muchos
4: o enfrentar a Carlos Fuentes o estar con Carlos Fuentes, que son como los abuelos y los padres, ¿no? Okay. Sí, hay una lucha como de...
3: El crack, como querer romper como la generación y muchas otras corrientes. Los setenteros somos los más conscientes de que tenemos abuelitos y bisabuelos y padres. Somos los que dialogamos mucho más con Pedro Palou, con Volpi, con Ignacio Padilla, con Daniel Saada, con Guillermo Samperio, con ellos. Nos sentimos muy cómodos con nuestra familia, de alguna forma, de dónde venimos. Somos más novelistas, hay menos cuentistas que novelistas, hablo como en general, y con lo que había dicho, que éramos como los menos nacionalistas en algún momento, aunque ya Antonio Ortuño, Monge y Yuri Herrera empezaron como
4: a empezar a escribir de temas mexicanos, ¿no? Los ochenteros parecían una generación sándwich
3: entre los jovencísimos noventeros y los setenteros, porque eran como nuestros hermanos menores.
4: Los ochenteros, hasta que
3: varios garbanzos de la libra explotaron, como Fernanda Melchor, Valeria Luiselli, unos cuatro más, y entonces es la generación más importante de escritores y de escritoras
4: de los últimos años.
3: Solamente por mencionar a Fernanda Melchor.
2: Sí,
3: es decir,
2: por supuesto.
3: Tenemos varios autores, Julián Gerber, digamos, en el sentido de que le gusta la crítica y como el mercado, Julián Gerber o Antonio Ortuño, pero de repente viene Fernanda Melchor, rompe como cualquier tipo de canon, viene Valerio Irceli, y entonces los ochenteros se pusieron como a la cabeza, si hubiera algún tipo de competencia, que no la hay,
4: la renovación de temas mexicanos.
3: Y todos los temas que habíamos dejado de hacer los setenteros fueron como terminaron de hacer la tarea. Ellos son los ochenteros. Y los noventeros es una generación rarísima porque, como Daría Zalapa, como muchos autores, publicaron sus primeros libros pronto. Pronto me refiero como en el rango de los 25 o hasta antes de los 30. Y no volvieron a publicar.
2: Ándale.
3: Darío Zalapa se ganó un premio importante, publicó perros de casa como Aniela Rodríguez, por ejemplo, que también tiene un libro de cuentos.
2: Sí.
3: Y de repente pasaron 5, 6, 7, 10 años sin volver a publicar. Hemos tratado de indagar en esto. Hay muchísimas razones.
4: Primero, porque justo cuando estaban despegando como generación con sus primeros libros,
3: pues Fer Melchor y Valeria Luiselli empezaron a explotar de de manera expansiva, porque digamos, cuando nosotros publicamos, los setenteros empezamos a publicar, los cracks ya habían ganado el premio Seis Barral, ya habían hecho esas cosas, y lo demás fue la continuación. Pero justo cuando los noventeros empezaron a publicar sus primeros libros, estuvo el boom de los 80. Entonces, hay una cuestión, son muy brillantes, son como más responsables con el hecho de la profesionalización del escritor. Muchos ganaron el Mauricio Achar como...
5: Sí. Mauro Achilonen. Uh-huh. Muchos se educaron como en escuelas de escritura,
3: pero publican poco.
2: La Casa y la Tormenta de Jaime Mesa y Manuel Barroso, 35 años de narrativa mexicana en 4 generaciones, está publicado por la editorial Textofilia. Y platícanos, Jaime, ¿en dónde lo podemos encontrar? Nos decías que es en una sola librería.
3: En una sola librería, en el Péndulo.
2: Muy bien.
3: Textofilia logró como este
2: convenio
3: para que lo venda durante 3 semanas, un mes más o menos, de manera exclusiva, y luego va a estar en todos lados. Perfecto. Entonces pueden comprarlo por internet en el Péndulo o ir a la Ciudad de México a comprarlo en la librería.
2: Perfecto.
3: Por lo pronto.
2: Jaime, pues me da muchísimo gusto platicar contigo. Siempre es una grata experiencia. Aprendo mucho también, por supuesto, de la narrativa, de la literatura en general. ¿Quisieras mencionar algo antes de cerrar esta charla?
5: Pues compren el libro porque nos costó muchísimo trabajo. Es creo que es mi último libro de ensayos que escriba. O sea,
3: fueron 3 años de vernos todos los viernes con Manu Barroso, a quien le mando un saludo. Sin Manu, yo puse un comentario en Facebook. Él dijo, ¿por qué no hacemos un libro? Y le dije, pues, ¿por qué no? Y nos reunimos 3 años y medio para leer casi toda la narrativa que se había escrito en este país. Y casi toda es, bueno, lo que 2 personas pueden lograr. Y entonces, cómprenlo, dialóguenlo. No es la última palabra, no está escrito en piedra. Es una de muchas apuestas de fomento de empezar a leer la narrativa mexicana.
2: Claro. Pues ahí está entonces. Muchísimas gracias, Jaime, por haber venido a Puebla en la Hora Nacional. Busquemos La Casa y la Tormenta, pero también busquemos Rabia, que todavía está circulando. Busquemos La Mujer Inexistente también, por supuesto, para empezar, o mejor dicho, para seguir leyendo a Jaime. Y pues agradecerte mucho que hayas estado esta noche, Jaime.
3: Muchas gracias, Oscar, y un abrazo a todos los que están por allá.
2: Muchas gracias y nosotros continuamos.
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Cha, un recorrido por esos rincones donde nuestras tradiciones siguen contando quiénes somos. Y hoy, nuestro viaje nos lleva hasta San Pedro Cholula, donde septiembre guarda una fecha muy especial. El 29 de septiembre, día en que el barrio de San Miguel celebra a su santo patrono, San Miguel Arcángel. Pero aquí, una fiesta es mucho más que una fecha en el calendario. Las calles se llenan de música, familia y tradición, mientras las mayordomías tienen un papel fundamental en la organización de las celebraciones. Es una costumbre que ha pasado de generación en generación y que mantiene en vivo el sentido de comunidad que caracteriza a los barrios de Cholula. Y es que cada barrio tiene sus propias historias, sus imágenes y sus maneras de celebrar, pero todos comparten algo: el orgullo de conservar aquello que reciben de sus antepasados. En septiembre, mientras México celebra su historia, San Pedro Cholula también nos recuerda que nuestras raíces están en esos pequeños rituales que se repiten año con año. En una fiesta, en una familia, en una calle llena de música. Porque la historia de México no solamente se encuentra en

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1: De esta forma llegamos al cierre de nuestra edición.
2: Pero antes, hacemos un recuento de lo que hoy les presentamos.
1: Tuvimos una charla con Jaime Mesa, quien nos platicó sobre su libro más reciente, La Casa y la Tormenta, publicado por Textofilia Ediciones.
3: Tienen como el arte alto de los cuentos.
1: La recomendación musical de hoy fue el trabajo de un tiempo a esta parte. Viajamos hasta el 1 de octubre de 1993 para recordar el concierto que Bronco ofreció en Puebla. Muchas gracias por sintonizarnos.
2: Les agradecemos su compañía durante esta media hora
1: en la que dialogamos con los principales actores culturales del estado de Puebla. Les recordamos que pueden seguirnos en Instagram como SICOM Radio 105.9. De la tómbola de minificciones les dejo.
2: Pequeñeces.
1: Cuando estaba en la prepa, en la clase de biología tuve una compañera con la que debía compartir el microscopio.
2: Ella dijo alguna vez que tenía un gran sentido del humor.
1: Mi esposa dice con regularidad que la hago reír con demasiada frecuencia. Ahora que lo pienso bien, ambas tenían una afición en común. Les gustaban las cosas pequeñas.

0: 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Buenas noches, esto fue Puebla en la Hora Nacional. Soy Óscar Alarcón, nos volveremos a escuchar.
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0: Revista del Consumidor. Radio. Ya sea en la oficina, en la universidad o cuando no quieres cocinar, las sopas instantáneas siempre te sacan de un apuro. Pero, ¿alguna vez has leído las letras chiquitas de su etiqueta? Antes de abrir tu próximo paquete, tienes que conocer los resultados de nuestro estudio de calidad.
2: Revista del Consumidor.
3: Llegas con cansancio y tienes poco tiempo para cocinar. ¿Se te antojó una sopa calientita, lista en unos minutos?
0: Las sopas instantáneas pueden parecer una solución práctica, rápida y económica. Por eso hay quienes las tienen en sus despensas.
3: Pero, ¿qué estamos llevando a nuestra mesa cuando elegimos una?
0: Para saberlo, en el laboratorio de Profeco se analizaron 33 sopas instantáneas y se revisó desde su información comercial hasta su aporte nutrimental. ¿Qué revisamos?
3: Primero, revisamos que la información comercial esté completa.
0: Verificamos que las sopas incluyeran los requisitos de etiquetado como denominación, responsable del producto, contenido neto, lista de ingredientes, alérgenos, instrucciones de uso, lote y fecha de caducidad o consumo preferente.
3: También revisamos que, si es el caso, los productos exhiban los sellos de advertencia de exceso de algún componente crítico para la salud.
0: Por cada 100 gramos de producto se determinó la cantidad de proteína, grasa, carbohidratos, agua y aporte energético.
3: Una prueba fundamental: determinar el contenido de sodio. Esto, debido a que su ingesta debe ser controlada para prevenir riesgos en la salud cardiovascular.
0: ¿Qué encontramos?
3: Todas las sopas analizadas tienen al menos dos sellos negros de advertencia. Uno por exceso de grasas saturadas y otro por exceso de sodio.
0: ¡Ojo con esto!
3: Un vaso estándar de sopa instantánea de entre 64 y 68 gramos, ya preparado, contiene por lo general más del límite de sodio recomendado por la Organización Mundial de la Salud.
0: Además, su aporte energético, que está relacionado con la cantidad de grasa, es de alrededor de 300 kilocalorías.
3: Más de los resultados. Ramen Express by Chef Wu, sopa de ramen vegetariana, declara 85 gramos de contenido neto, pero no llegó ni a los 80.
0: Seis productos no presentan completa su información comercial.
3: Algunos tienen mayor cantidad de grasa de la indicada en su etiqueta. Dos son de la marca Nama. Uno de Maruchan, pasta rápida yakisoba, y otro de Nissin, pasta UFO Fuego.
0: También encontramos un producto que declara cero azúcares añadidos, pero en su lista de ingredientes dice dextrosa. Ramen Express by Chef Wu. Fideos instantáneos calientes y picantes.
3: Ahora seguro te preguntarás, ¿qué hago si me gusta consumir estas sopas?
0: Sabemos que una sopa instantánea puede sacarnos de un apuro, y disfrutarla de vez en cuando no significa que estemos haciendo algo mal.
3: La clave está en no convertirla en nuestra comida de todos los días. Si tienes un poco más de tiempo, una sopa casera es una buena alternativa para ahorrar y mejorar su valor nutrimental, por ejemplo, con vegetales, queso o pollo.
0: Y antes de terminar, vamos a derribar un mito. ¿Las sopas instantáneas son de plástico?
4: Se ha pensado durante muchos años que son productos que son de plástico o que es un producto que se queda pegado alrededor del intestino por varios días. Esto no es cierto. Finalmente son productos que están compuestos principalmente por carbohidratos, pero también tienen un porcentaje de proteínas y de grasa. Nuestro organismo es tan sabio que tiene las sustancias necesarias como enzimas o ácidos gástricos para poder digerir completamente la muestra y se va a procesar como cualquier otro alimento.
0: Porque cuando conoces lo que consumes, puedes tomar mejores decisiones.
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0: Buenos días, despierta tus sueños porque son las 5:30 y esto es el noticiario de la gente.
1: 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Buenos días, escuchando a la gente. Raúl Méndez Macías.
0: Es lunes 28 de septiembre, se nos está yendo septiembre, estamos terminando con septiembre, nos vamos con octubre muertos y luego ya finalizando este 2026. Hay que aprovechar lo que queda de estos meses para hacer lo más importante, lo que tenemos pendiente. Hoy es el Día Mundial de las Noticias. Estamos en la industria de las noticias y le agradecemos también el favor de su pertenencia, de su comunidad, de su escucha, de su participación, a nombre de todo el equipo. Es el Día de Acción Global de Acceso al Aborto Seguro, Internacional del Acceso Universal a la Información y Día Mundial contra la Rabia. Quédese con nosotros porque le tenemos todos los reportes de lo local, nacional, internacional, deportes, espectáculos. Quédese con nosotros. Guillermo Báez se encuentra en la consola digital, Alex Denicia en las redes sociales, Iván Hernández en la producción y Leslie Suset Jerez en la dirección de noticias. Hoy, en comportamiento humano, tipos de comportamientos generados por el constante uso de la tecnología que nos llevan a repetidas acciones, a desinformación, a algoritmos que alteran nuestras creencias culturales y hasta sociales. Parece mentira, pero hasta los algoritmos nos hacen creer ciertas dinámicas de juego de poder, ¿eh? Esto también lo hablaremos en comportamiento humano. Son ya 5:32.
1: Odilon Larios.
2: Muy buen día, auditorio de Puebla, México y el mundo. Ya estamos listos para llevarles toda la información de lo más importante que ha acontecido en Puebla, aquí a nivel local, a nivel nacional y a nivel internacional. Así que acompáñenos hasta las 10 de la mañana en esto que es Buenos Días, el noticiario de la gente, para que se mantenga usted bien informado. Le recordamos que nos mande sus mensajes al 2222-382990, el número de la poderosa red que no descansa, que está atento todas las 24 horas. Aquí leemos todos los mensajes y son oportunamente canalizados. Mucha información este fin de semana que tenemos que llevarle, luego de que el viernes por la mañana fuera descubierto el cuerpo de Rubén Alberto Curiel Tejeda, quien era coordinador general jurídico de la Secretaría Anticorrupción y Buen Gobierno. Antes también había sido el fiscal anticorrupción en la Fiscalía General del Estado. Recordemos que pues había ahí algunas trascendidos, algunas especulaciones sobre que su muerte, que no había sido un suicidio, y se especuló muchísimo. Todos, hay que ser muy claro, todos los indicios, los resultados de los peritajes, los resultados de las pruebas científicas, pruebas de balística, trayectoria, rodisonato de sodio, todo indica que lamentablemente este funcionario se autoagredió disparándose con un arma. Todos los indicios, todas las pruebas, todos los resultados pues señalan esto, así es que se deja al lado la especulación y se confirma que se trató de un suicidio. Por otro lado, también allá en Azumiatla, un policía abatió a un sujeto que hizo disparos en su contra. Quedó el policía a disposición del Ministerio Público, pero solo para que rinda declaración, porque nos indica fuentes policiales y fuentes extraoficiales también consultadas que actuó en uso legítimo de la fuerza. Así es que pues se espera que esté libre pronto este policía. También le vamos a decir que allá en Zacapuaxtla pasó algo muy raro el sábado. Se acudieron las autoridades a atender un una emergencia, en este caso por un percance vehicular. Un carro se habría ido a una barranca, sin embargo, cuando llegaron encontraron ahí algo que no cuadraba, pues resulta que en el lugar, en el acelerador, había una piedra grande como empujando el acelerador. Una mujer estaba muerta, las niñas de 13 y 8 años de edad indicaron que la mujer ya estaba muerta desde antes de que ocurriera el accidente. Una pequeñita de las que viajaba, la de 13 años de edad, estaba desnuda. Posteriormente se dijo que habría sido abusada por la pareja sentimental de la mamá, que a su vez habría sido quien mató a la mujer. Entonces se está investigando feminicidio y abuso sexual en este caso, que aparentemente nada más era un hecho de tránsito. Y también quedó bajo investigación esta mujer que mató a su pareja sentimental clavándole un cuchillo en un departamento de las Torres 475 luego de una disputa, mientras que también se investiga esto porque está en calidad de desconocido el hombre que la noche del viernes fue asesinado a puñaladas allá en Chietla, mientras que terror en San Lucas Cuautelulpan, allá en Tlaxcala, un sujeto baleó a su esposa, luego la tuvo retenida hasta que intervinieron las autoridades. También una tragedia en la Puebla Tlaxcala, una familia poblana iba transitando por esta autopista cuando ocurrió un percance, perdió el control el conductor, se clavó en la barra metálica y él murió. Su bebé está gravemente lesionado. Hallaron muerto a un hombre junto a la carretera en Santorum. Se investiga porque pudo haber sido víctima de atropellamiento. Y también allá en Tlaxcala, en la Apizaco Tlaxco, una joven motociclista murió al ser embestida por una camioneta Urban. Esto y más le tenemos preparado para este espacio informativo. Así que acompáñenos y mándenos sus reportes al número de la red 5:37.
1: Rafael Téllez.
3: ¿Qué tal? ¿Cómo le va? Muy buenos días. Qué bueno que arranca la semana con nosotros. Qué bueno que nos permite acompañarle en este inicio de semana, ya 28 de septiembre del 2026. Ya mañana la fiesta de los arcángeles, en especial de San Miguel. Y si lo tiene usted presente, aquí el barrio de San Miguel en la 17 Norte ya está cerrada desde el pasado fin de semana, pues con los juegos mecánicos, con toda la feria que hay siempre de antojitos en torno a esta gran fiesta que usted no se puede perder. Avisarle que para esta semana, ahí le tenemos ya publicado los precios del gas en nuestra cuenta de @la red5radio. Para esta semana ligeramente sube el precio del gas. Por ejemplo, el litro se está vendiendo en 10.70, el kilo en 19.82 y el tanque de 20 kilos, que es el que más se vende, a 396 pesos con 40 centavos. No se deje usted sorprender, ese es el precio oficial, 396 pesos con 40 centavos. Más adelante le vamos a presentar todos los detalles del primer aniversario del CEPOSAMI, este centro poblano de salud y atención mental para las infancias, y que es un modelo único en Puebla, ya cumple su primer año de atender a los poblanos. Faltan ahora 22 minutos para las 6.
1: Nayeli Aguilar.
4: 5:38. Bienvenidos a Buenos Días, el noticiero de la gente. Que tengan un excelente inicio de semana este 28 de septiembre de 2026. Y les vamos a comentar lo que sucedió en Mexicali, Baja California, allá en un hospital del IMSS, donde entregaron a dos recién nacidas a familias equivocadas. Afortunadamente se dieron cuenta del error que se había cometido, se ofrecieron las disculpas y lo más importante es que ya entregaron a las niñas con sus familias correspondientes. De esta manera ya van a estar implementando otros procedimientos para ser más rigurosos y sobre todo que puedan cumplir correctamente con estos con este servicio que están brindando, ¿no? Tremendo susto que se llevaron las familias cuando les entregaron a su niña que no era la suya. Esto en el IMSS de Mexicali, Baja California. Y hoy en la noche aquí en Puebla, en la catedral, se va a estrenar y se va a encender la nueva iluminación arquitectónica de la catedral. Es un sistema compuesto por 460 nuevos puntos de luz con tecnología LED de última generación y diseñados para resaltar su arquitectura monumental. Se va a contar también con un concierto de la Orquesta Sinfónica, y ya veremos más tarde esta noche esta nueva iluminación que tendrá nuestra Catedral de Puebla, que es uno de los sitios más visitados aquí en Puebla. Y para las personas que van a viajar a la Ciudad de México, les recordamos que este lunes no circulan los vehículos con terminación de placa 5 y 6 con holograma 1 y 2, para que lo tomen en cuenta y no los vayan a multar. Mándenos sus mensajes a la red al 22 22 38 29 95 con 40.
0: ¿Qué le parece si le presentamos un resumen de la información más importante local? Y es que buscan facilitar la vivienda para elementos de seguridad en Puebla. El gobierno del estado trabaja para que al término del sexenio puedan acceder a un hogar o a un terreno.
2: El Ceposavi cumple un año con 22 mil atenciones a niñas, niños y adolescentes.
3: Faltan 20 para las 6. Este Centro Estatal Poblano de Salud Mental Integral amplió su capacidad personal y horarios para brindar atención especializada a las familias.
4: Y pasó de 416 atenciones en su primer mes a 1,751 en agosto de 2026.
0: Escuche esto, 3 meses de equinoterapia ayudaron a una niña a ganar mayor seguridad. Su familia destacó los avances registrados a través de este servicio que también ofrece el Ceposami.
2: Lo recaudado por los parquímetros se reinvierte en las colonias participantes. Héctor González, tesorero municipal, informó que los recursos obtenidos mediante este programa regresan a las mismas zonas donde opera.
3: 19 minutos y las 6, la Banda Sinfónica Municipal de Puebla cumple 130 años. Para conmemorar su aniversario, ofrecerá un concierto gratuito este 29 de septiembre, mañana, a partir de las 18 horas, en el Teatro de la Ciudad.
4: 5 de la mañana con 41 minutos, mándenos sus mensajes, sus reportes, 22-22-38-29-90. Y Puebla se prepara para recibir el Tianguis Turístico 2027. Esta edición 51 se va a realizar del 9 al 12 de marzo.
0: A las 7, buenos días regional. Nos enlazamos con Atlixco, San Martín, Texmelucan y Tehuacán. Acompáñanos. Puebla fortalece infraestructura, seguridad y embellecimiento urbano rumbo al Tianguis Turístico 2027. El gobernador Alejandro Armenta Mier señaló que se trabaja en mejorar vialidades, entradas y salidas de la capital, así como el reforzamiento de la seguridad.
2: Más de 3,000 calles serán rehabilitadas durante el 2026. El presidente municipal Pepe Chedraui señaló que con la estrategia Calles al 100 se lleva obra pública a las zonas que requieren atención.
3: Faltan 18 minutos para las 6. El Tianguis Turístico 2027 busca llevar a visitantes a distintas regiones de Puebla. La secretaria de Desarrollo Turístico, Carla López Malo, informó que el encuentro tendrá más de 35 mil metros cuadrados de exposición, 45 países participantes, más de 8 mil asistentes y una derrama económica superior a los 1,380 millones de pesos.
4: 5 de la mañana con 42 minutos. Egresados del Bachillerato 5 de Mayo de la UAP recibieron diplomas del programa de Bachillerato Internacional y certificados por asignatura. La rectora Lilia Cedillo Ramírez destacó su formación y su esfuerzo.
0: Dos ciclistas resultaron lesionados tras chocar en San Pedro Cholula, en el cruce de la 2 Sur y 19 Oriente, luego de que ambos ciclistas no se detuvieran al llegar a la intersección.
2: El gobierno de Cuautlancingo realizó una jornada por la paz en el Bachillerato Josefa Ortiz de Domínguez, con la participación de corporaciones de seguridad y demostraciones de grupos caninos.
3: Faltan 17 minutos para las 6. La Catedral de Puebla estrenará iluminación arquitectónica este lunes 28 de septiembre. Se les espera a las 19:30 horas para realizar el encendido de 460 nuevos puntos de luz LED como parte de la estrategia Puebla Brilla.
4: Monseñor Víctor Sánchez Espinosa pidió oraciones por las víctimas de la violencia, como Mateo Hernández, hijo del presidente municipal de Tecamachalco, Ana González, Hugo Alejandro Hernández, Abigail Jocelyn Pérez y Rubén Curiel Tejeda, durante su primera misa como administrador apostólico.
0: Más de 15 mil personas participaron en el Huey Atlixcáyotl. Ariadna Ayala, presidenta municipal de Atlixco, destacó que el festival concentra en un mismo lugar la riqueza tanto de las costumbres y tradiciones de diferentes regiones.
2: Salva al Mar ha apoyado entre 60 y 80 niñas y niños en los últimos 6 meses. María Esther Rita Ayón, presidenta de la organización, informó que cada mes recuperan cerca de 5 toneladas de residuos para evitar que lleguen a vertederos.
3: 16 minutos y las 6. Hace 14 años, Guadalupe González encontró en el reciclaje una forma de cuidar al planeta junto con su nieta. Ha convertido esta actividad ya en un hábito y hoy invita a aprovechar los reciclatones para separar, transformar y dar una nueva oportunidad a nuestros residuos.
4: 5:44 y la Secretaría de Infraestructura recibe la mayor ampliación presupuestal. La dependencia tendrá alrededor de 300 millones de pesos adicionales, principalmente para el programa de bacheo en la capital.
0: Familia pide ayuda para localizar a 3 hombres desaparecidos: Jesús Armando Durán Rentería, Luis Fernando Quintana Durán y Manuel Castrellón Durán, quienes fueron vistos por última vez el pasado 3 de septiembre en Rancho Trujillo, en San Nicolás, Buenos Aires.
2: El presidente municipal, Pepe Chedraui, señaló que solicitará permiso para buscar la reelección cuando lo indique la presidenta nacional de Morena, y con respecto a la propuesta del diputado Pavel Gaspar para adelantar a la alternancia de género, reconoció que el Congreso del Estado es independiente, pero considera dicha iniciativa como anticonstitucional.
3: Y ya es el cuarto, que no se le haga tarde, 6:15. Continúa en análisis la propuesta de alternancia de género para el 2030. Pavel Gaspar Ramírez señaló que la iniciativa plantea que la candidatura al Ejecutivo Estatal sea exclusivamente para mujeres. Indicó que la paridad ya está establecida en la ley y que la alternancia está prevista para el 2036.
4: 6:06 y las lluvias dejaron caminos incomunicados en la Sierra Nororiental. Se reportaron 2 colapsos de carpeta asfáltica y 5 derrumbes en la zona, con afectaciones en Amixlán, San Felipe Tepatlán, Hermenegildo Galeana y Tepango de Rodríguez. Ya hay maquinaria para retirar el material y liberar los caminos.
0: El Festival Tlaxcayán reunió la riqueza cultural de Tlaxcala y de Hidalgo. Durante el 25 y 26 de septiembre, el Palacio de Cultura de Tlaxcala fue escenario de música, danza, teatro, artesanías, gastronomía y saberes comunitarios, además de espacios para promover productos locales.
2: La UCET amplía su presencia en la Sierra Nororiental con una nueva sede en Yaonáhuac. La infraestructura tendrá una inversión superior a 62 millones de pesos, impactará a 12 municipios y tendrá capacidad potencial para 6,540 estudiantes.
3: 6:14, la segunda etapa de la UCET Yaonáhuac registra ya un 30% de avance en cimentación. Alejandro Loranca Espinosa, quien es director general del CAPCE, informó que la obra registra 7% de avance general y está prevista para concluir en enero del 2027.
4: La preparatoria 12 de octubre de 1968 de la UAP celebró 45 años. Ahí su rectora Lilia Cedillo Ramírez encabezó una ceremonia conmemorativa y develó una placa al destacar el crecimiento de esta unidad académica.
0: 13 grados es la temperatura en estos momentos, el cielo está parcialmente nublado, la máxima será de 24, la mínima de 13 en la capital poblana. La calidad del aire es aceptable. 2 bomberos resultaron intoxicados durante un incendio en el Ocotal. Cuerpos de emergencia acudieron a una vivienda para controlar el fuego y evitar que se propagara a inmuebles cercanos.
2: Protección Civil atendió a un joven de 26 años tras caer de un poste de luz mientras trabajaba en la colonia Guadalupe Hidalgo, en la tercera sección.
3: Habitantes del fraccionamiento Maravillas denuncian bares junto a las instalaciones del TEC de Puebla por la venta de bebidas a menores, generar riñas, consumo de alcohol y otras sustancias en vía pública e invadir las banquetas, afectando a los adultos mayores.
4: Y la red nos está reportando un choque en estos momentos. Vamos a escuchar.
5: Equipo de los Cuatro Fantásticos, aquí para reportar un accidente automovilístico, tendrá escasamente unos 10 minutos. Venía circulando sobre Periférico a la altura de la vía Tliscayol en sentido de Cholula hacia Valsequillo, y me percaté, al principio pensé que se estaba quemando el pasto porque se veía como mucho humo o polvo en medio de los dos carriles, en la parte central que divide los dos carriles, pero cuando pasé me percaté que era un vehículo que se salió de la carretera y se fue al centro, quedando volteado hasta con las llantas hacia arriba. Tómalo en cuenta porque se va a hacer el tráfico en poco tiempo. Repito, es el sentido de Cholula a Valsequillo, un carro se fue. Gracias.
1: Nacionales.
0: 5:48, la presidenta Claudia Sheinbaum concluyó su gira por el país luego de su segundo informe de gobierno y destacó la independencia y soberanía nacional sin injerencias extranjeras. Se cumplieron 12 años de la desaparición de los 43 jóvenes de Ayotzinapa y sus padres siguen sin respuesta. ¿Dónde están? Es la pregunta. Los representantes de las familias pidieron a la presidenta el regreso de expertos internacionales para que puedan avanzar en el caso. 12 años. Siguen los datos del INEGI. En 6 de 100 hogares mexicanos hay inseguridad alimentaria en estos datos. Es decir, uno de los integrantes de una familia se queda sin comer por falta de dinero o de recursos. Eso es la inseguridad alimentaria en 6 de cada 100 hogares mexicanos, según el INEGI. El huracán Polo se dirige a Baja California Sur, dejando lluvias fuertes. Hay alerta en Sonora, en Baja California, en Los Cabos suspendieron clases, en Sonora también. También hay alerta en Sinaloa. 9 jóvenes se extraviaron en la tercera sección del bosque de Chapultepec durante una caminata, fueron rescatados y todos están bien. 10 y las 6.
1: Que sucede fuera de nuestras fronteras en Informe Internacional.
0: Fíjese que cientos de tiendas de campaña frente a la Puerta del Sol por protesta ante el desalojo de una mujer de nombre Mari Carmen, allá en España, de 87 años. Tenía más de 70 años viviendo. Un día le aumentaron la renta, que pasó de 500 euros a 2.000 euros. Obviamente no lo pudo pagar y la desahuciaron. Vamos a escuchar a Mari Carmen desde el hospital. ¿Qué es lo que dice?
6: Creo que todos me conocéis. Yo los conozco a todos personalmente, pero sí conozco a toda la gente que viene acompañándome desde hace mucho tiempo. Me gustaría estar aquí con vosotros, acompañaros en vuestra campaña, en vuestra lucha, pero no tengo la suerte. Por lo tanto, desde aquí, os pido a todos valor, luchar, defender lo que es vuestro. Y, por favor, tener cuidado, seguir acampados hasta que vuestro cuerpo aguante y vosotros lo deseéis. Esperemos que todo esto llegue a un fin el día de mañana. Y lo que estáis...
0: Pues ahí está Mari Carmen en esta llamado a todos los que le están apoyando. El tema de las apuestas deportivas se está debatiendo entre los candidatos presidenciales Lula da Silva y Bolsonaro a una semana de las elecciones presidenciales allá en Brasil. Vayamos hasta allá para tener detalles.
7: Brasil es la tierra del fútbol, pero también es, cada vez más, la tierra de las apuestas deportivas, que solo el año pasado supusieron un gasto de más de 10.000 millones de euros para los hogares y constituyen un factor que contribuye a la depresión y al suicidio. A una semana de las elecciones presidenciales, legislativas y a gobernador en las que se presenta la reelección, Lula da Silva decidió prohibir las apuestas deportivas mediante una medida provisional. El objetivo de esta decisión es que todas estas plataformas dejen de estar operativas antes del 6 de octubre.
8: Ninguém vai ficar rico a posta de jogo.
0: 2 muertos, 19 heridos luego de un grave accidente de autobús turístico que se dirigía al Oktoberfest en Alemania.
9: Al menos 2 personas han fallecido y 19 se encuentran hospitalizadas tras el accidente de un autobús en Alemania en el que viajaban turistas filipinos que se dirigían al Festival de la Cerveza de Múnich, según las autoridades locales. El autobús, que transportaba a unas 35 personas procedentes de Milán, se salió de la autopista al oeste de Múnich y volcó. Los investigadores están analizando la causa del accidente, que aún no está clara. El accidente se produce apenas unas semanas después de que un autobús turístico holandés sufriera un accidente en el este de Suiza en el que fallecieron 5 personas.
0: Un grave incidente se reportó cerca de una base militar de Estados Unidos en Gran Bretaña. 5 sujetos fueron detenidos antes de realizar este ataque terrorista. Lo veremos en regional. Fue el tercer día del viaje apostólico del Papa León XIV a Francia. Estuvo en Lourdes, en la cueva de la Virgen de Lourdes. Irán sigue insistiendo en un bloqueo en el estrecho de Hormuz hasta que Estados Unidos acepte sus condiciones, que Trump rechazó el fin de semana.
10: Y Irán insiste en que mantendrá el bloqueo en el estrecho de Hormuz hasta que Estados Unidos acepte sus condiciones. No daremos marcha atrás, dijo el canciller iraní Abbas Araghchi. El sábado Trump rechazó la propuesta de Teherán, la de permitir el paso de buques por 7 días, y dijo que Irán actúa de esa manera porque está perdiendo terreno estrepitosamente.
0: De última hora se reportan múltiples incendios en la capital ucraniana Kiev por ataques con drones de Rusia. 6:06. Max López.
1: Deportes.
11: Muy buenos días a toda la gente que nos escucha y buenos días en el auditorio. Es Max López al micrófono y este es el resumen de la información deportiva, donde le presentamos que Tigres rompió una racha de 4 partidos sin ganar al vencer 1-0 al Puebla con penal convertido por Juan Bruneta, mientras que España derrotó 3-2 a Inglaterra en Wembley y llegó a 39 encuentros consecutivos sin perder. En la NFL, Baltimore venció 34-31 a Dallas ante más de 72,000 aficionados en el primer partido de la liga disputado en el Estadio Maracaná. Y en la Fórmula 1, George Russell ganó el Gran Premio de Azerbaiyán por apenas 196 milésimas sobre Max Verstappen. El mexicano Sergio Checo Pérez terminó en la posición número 15. Todo esto y más a través del 89.3 de FM en la grupera La HR, 1090 de amplitud modulada y el 1120 de la Red Ciudadana. Recuerde que esto es Buenos Días, el noticiario de la gente. Nosotros volvemos al estudio para más información.
4: Faltan 5 minutos y las 6:00 a.m. y como le comentábamos hace unos momentos, este Centro Estatal de Poblanos de Salud Mental Integral, el CEPOSAMI, cumple un año con 22,000 atenciones a niñas, a niños y adolescentes, y este CEPOSAMI además ya aumentó su capacidad de atención durante su primer año. Ceci Arellano, quien es la presidenta honoraria del sistema DIF estatal, destacaba que el centro pasó de 14 a 28 consultorios y de 36 a 69 integrantes en su plantilla, además de ampliar su horario a los 7 días de 2025, y brindó su primera atención 4 días después de haber abierto, esto que comentaba Ceci Arellano.
12: Iniciamos en el mes de septiembre de 2025. En ese mes tuvimos 416 consultas. El mes pasado, en agosto, tuvimos 1,751 consultas en un solo mes. En todo el año llevamos alrededor de 22,000 pequeños atendidos, 2,000 familias y 151 municipios atendidos en un año. Para mí es mucha emoción, de verdad, este aniversario, porque iniciamos con 14 consultorios y en la actualidad tenemos 24. Iniciamos con un horario de 7 a 3 de la tarde de lunes a viernes y ahora se extendió a doble turno. Estamos atendiendo también los sábados y domingos, y esto es por la demanda de pequeños que tenemos. Gracias a todo el equipo, de verdad, porque sin ustedes no sería posible. Iniciamos también con...
4: Pues ahí están los servicios que se ofrecen aquí en el CEPOSAMI, y también aquí un radioescucha nos comenta que su niño ahí fue detectado con autismo.
13: Hola, buenos días, equipo de 5 Radio Noticias. Yo sí quiero agradecer al CEPOSAMI, ya que gracias a ellos ahora podemos tener ya, o podemos obtener un diagnóstico que en el IMSS nunca pudimos obtener.
14: El gobierno de Cuautlán.
13: Ahora sabemos que mi hijo tiene autismo en grado 1 y sabemos cómo poder ya tratarlo. Muchas gracias al CEPOSAMI.
3: Imagínense nada más esos primeros pasos, ¿no? Nada más ya saber qué cosa tiene el paciente y por eso poder entablar el tratamiento. Este CEPOSAMI, en 3 meses de equinoterapia, ayudaron a una niña a ganar mayor seguridad. Su familia destacó los avances registrados a través de este servicio, donde inicialmente sentía miedo de los caballos y ahora participa con una mayor confianza. Es lo que comenta una de las beneficiarias.
15: Estuve aquí 3 semanas, que realmente vi bastantes cambios. Actualmente está recibiendo terapia psicológica, está viendo neuropsiquiatría, nutrición, que le están ayudando un poquito en esto del de, ya sabe, como adolescentes de repente como que tienen este problema de que, ay, es que subo de peso, es que si como, entonces ahorita en nutrición están ayudándola en esa cuestión. Igual psiquiatría, bueno, están juntos de la mano llevándole su tratamiento, que la verdad, excelente, excelente. Le doy las gracias por el, pues ahora sí que por esta, por esta institución.
16: La verdad, muy bien. La atención que te dan enfermería es muy, muy padre. Te hacen sentir cómoda, a pesar de que es una situación difícil de alejarte de tu casa. Pues hacen lo posible por hacerte.
3: Ahí estaban, ahí vemos a Umi Choda Morales, la directora del CEPOSAMI, la presidenta del DIF estatal, la señora Ceci Arellano, escuchando este testimonio. Nada más es un ejemplo de todo lo que se está trabajando en este CEPOSAMI, ubicado allá en la zona de Los Fuertes, y que brinda una atención integral. Nos consta, ya fuimos nosotros allá a hacer un control remoto y conocimos algo de esta historia corta, pero ya con largos alcances en los beneficios. El CEPOSAMI, felicidades por su primer aniversario. Ya son segundos para el radar de las 6.

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2: Elementos de seguridad en Puebla contarán con vivienda. ¿Qué tal? ¿Cómo le va? Buenos días. Aquí le tenemos la información en Radar, ese radar de las 6. El gobierno del estado busca facilitar la adquisición de vivienda para los cuerpos de seguridad en todo el estado. Se trabaja para que al término del sexenio puedan acceder a un hogar o a un terreno.
3: Y tenga precaución, nos están reportando accidente en la caseta de San Martín. Es entre dos tráileres, el de atrás con salida de anticongelantes con sentido a Puebla. Ahí tómelo en cuenta. Y en más información, el Ceposami cumple un año con 22,000 atenciones a niñas, niños y adolescentes.
4: El Centro Estatal Poblano de Salud Mental amplió la capacidad, su personal y su horario. Pasó de 416 atenciones en el primer mes a 1,751 en agosto.
5: 3 meses de equinoterapia ayudaron a una niña a ganar mayor seguridad. Su familia destacó los avances registrados a través de este servicio de Ceposami.
2: Lo recaudado por los parquímetros se reinvierte en las colonias participantes. Héctor González, tesorero municipal, informó que los recursos obtenidos mediante este programa regresan a las mismas zonas donde se opera.
3: La Banda Sinfónica Municipal de Puebla cumple 130 años y para conmemorar su aniversario ofrecerá un concierto gratuito el 29 de septiembre a las 18 horas en el Teatro de la Ciudad.
4: Puebla se prepara para el Tianguis Turístico 2027, una edición que será del 9 al 12 de marzo.
5: Puebla fortalece infraestructura, seguridad y embellecimiento urbano rumbo al Tianguis Turístico 2027. El gobernador Alejandro Armenta Mier señaló que se trabaja en mejorar vialidades, entradas y salidas de la capital, así como reforzar la seguridad.
2: Más de 3,000 calles serán rehabilitadas durante el 2026. El alcalde Pepe Chedraui señaló que con la estrategia Calles al 100 se lleva obra pública a las zonas que requieren atención.
3: Egresados del bachillerato 5 de mayo de la UAP recibieron diplomas del programa del bachillerato internacional y certificados por asignatura. La rectora Lidia Cedillo Ramírez destacó su formación y esfuerzo.
4: Dos ciclistas lesionados chocaron en San Pedro Cholula, cruzaron, no respetaron el alto en el A2 Sur y 19 Oriente y en San Pedro.
5: Murió una mujer motociclista tras impactarse contra una unidad de transporte público en la carretera Apizaco-Tlaxco a la altura de la parada El Abanico en San Bartolomé Metlalocan.
2: El gobierno de Cuautlancingo realizó una jornada por la paz en el bachillerato Josefa Ortiz de Domínguez con la participación de corporaciones de seguridad y demostraciones de grupos caninos.
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4: Captan a un tigre en la zona rural de La Barca, en Jalisco. Morena definirá sus últimos 7 coordinadores rumbo al 2027 en San Luis, Tlaxcala, Nuevo León, Nayarit, Sonora, Baja California Sur y Chihuahua. Asesinan a 2 estudiantes de preparatoria en Cuernavaca. Madonna, artista del año 2026 en los Video Music Awards. Un muerto luego de que la tormenta golpeara Nueva Jersey y Nueva York. Aseguran 2,700 dosis de metanfetamina y cocaína en Morelia. Múltiples incendios en Kiev, Ucrania, por ataque de drones de Rusia, masivo deslizamiento de tierra en China. La información hasta el momento.
2: 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En la operación digital, Guillermo Báez. En la operación de las redes sociales, Alex Denicia. Esta mañana te informamos
3: Nayel Aguilar,
4: Raúl Méndez Macías,
5: Odilon Larios
2: y Rafael Tellez Morales. Buenos días.
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2: Son las 6:04, momento de escuchar la voz del INE.
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0: Oiga, Madonna, artista del año 2026. Nada más, la mega artista de los 80 y 90 superó a Ariana Grande, a Bruno Mars, a Sabrina Carpenter, a Taylor Swift y a muchos otros más. A sus más de 50 años, casi 60, Madonna, artista del año 2026.
1: No, Raúl, tiene 60, ya los tiene.
0: Ya los tiene, ya. Bueno, pues ahí está. Gracias, Rafa. 60 años, mire, Madonna. Todavía sigue siendo de las grandes figuras del pop internacional en los Video Music Awards, 6.7. Ya está listo Duval Rubio en la consola digital, gracias a Guillermo Báez, que se retira precisamente del turno nocturno. Y nos dicen, buenos días equipo López Díaz, excelente inicio de semana. Por favor, los vecinos de la privada 31 Sur de la colonia El Vergel, solicitamos su apoyo para arreglar las luminarias públicas. Seguimos sin luz, pese a que ya lo hemos reportado. Ojalá nos puedan ayudar, con mucho gusto. Repetimos, para los responsables en la privada 31 Sur de la colonia El Vergel, luminarias públicas no tienen luz, ya lo reportaron, pero nos lo están pidiendo a través de la poderosa red 6.7.
1: Aquí para compartirles también que tenemos este cuarto aniversario del CAETO, que estábamos hablando de lo importante que es la salud mental, la atención oportuna, y el CAETO, este Centro de Apoyo Emocional y Terapia Ocupacional de la UAP, cumplió 4 años, refirió que este proyecto, la rectora Lilia Cedillo Ramírez, inició primero como un sueño y que hoy es un referente en cuanto a la atención de la salud emocional para los estudiantes a través de terapias asistidas con perros que fueron rescatados, la mayoría de ellos durante la pandemia. De esos perritos que se quedaron sin hogar o de plano fueron echados a la calle, fueron recuperados y fueron preparados para estas terapias allá en la UAP. Y entonces los estudiantes, cuando tienen algún desequilibrio así emocional, se sienten muy apachurrados, van y buscan a uno de estos amiguitos del CAETO y después de un rato de convivir con ellos, se sienten mejor, regresan a sus clases y se pueden reincorporar. Ella expresó que este espacio es donde los jóvenes se sienten atendidos y relajados y en el cual todos los universitarios han puesto un grano de arena para su crecimiento. Héctor Moisés Álvarez Peral, quien es el coordinador general del CAETO, resaltó que este año se desarrollaron diversos proyectos, por ejemplo, la contención emocional en las sesiones de la especialidad de odontopediatría de la Facultad de Estomatología en la jornada de prevención de adicciones, y se tendrá un área especializada también de esterilizaciones de perros y gatos para la comunidad, allá la comunidad de la UAP. En cuanto al número de actividades asistidas con coterapeutas, que son los perritos, los caninos, informó que de enero a agosto en este año se atendieron 4.743 sesiones internas y 4.800 externas, además de 372, como decíamos, en el área de odontopediatría. Como parte de las actividades de aniversario se realizó una caminata perruna allá en CU con todos estos ejemplares, además de distintas actividades que fomentaron la sana convivencia entre los universitarios y sus mascotas. 4 años ya del CAETO. Felicidades, otra herramienta también en este caso para los jóvenes universitarios en cuanto al manejo de las emociones. Son las 6:10 a.m.
2: Y la Red de 5 Radio ya nos está compartiendo las fotografías de este accidente que está ahí en la caseta de San Martín Texmelucan. Tengan mucha precaución si van para México o circulan por esa zona. Es entre 2 tráileres y nos comentaba que el tráiler de atrás tiene salida de anticongelantes con sentido a Puebla. Con sentido a Puebla es el accidente. De los que vienen de México con sentido a Puebla, ahí se van a encontrar con este percance, tómenlo en cuenta. Y también nos están solicitando elementos de tránsito.
3: De Javier López Díaz, hace falta un tránsito aquí en periférico enfrente de la Nissan.
4: Buenos días, licenciado, buenos días, 7351 por la mañana. Unos saluditos especiales para los compañeros conductores de la ruta 18, de los Puebla Mozoc y de la línea Aúi, línea Valles, que ya andamos laborando. Gracias, buen día, atentamente el Matón.
5: Buenos días, mis cuatro fantásticos. Por favor, pido en duda al auditorio con un poco de croqueta. Como saben, tengo 45 perros rescatados de la calle. Gracias.
2: si alguien le puede apoyar. Tiene 45 perros que ha rescatado y necesita croquetas. Su número de contacto es el 221-358-0008. 221-358-0008. Y también saludamos a los amigos que ya se conectaron a través de Facebook, que estamos en 5 Radio Comunicación Efectiva. Mandamos saludos para Álvaro de Jesús. Él manda saludos a cabina y al auditorio y bendiciones para todos desde la central de Abasto. Ahí nos están escuchando. Y Laura Gómez también le mandamos saludos. A Emily también saludos. Y Ramona Pineda dice: buenos días, gran equipo, feliz inicio de semana y que Dios los bendiga también para ustedes. Y sigan mandando sus mensajes a través de Facebook, o estamos en X, o también los pueden mandar en YouTube. Ya son las 6:12.
0: Y María Teresa, que es fiel radioescucha, le mandamos un saludo. Nos dice: hola Raúl, Madonna tiene 68. Sí, así que es un gran logro, un abrazo y bonito día. 68, ya va a ser septuagenaria
6: les
0: Madonna.
6: Les iba a decir que se andaban quedando cortos, sí. Pero dije, seguramente ya lo checaron.
0: Sí. Debido al rotundo éxito de su Confessions 2, la reina del pop arrasó en la ceremonia. Artista del año, decíamos, fue premiada por el cortometraje de Confessions 2, The Film, un proyecto aclamado por su excelencia coreográfica, cinematográfica y su atributo a la cultura del club. Ganó junto a Sabrina Carpenter con el tema Bring Your Love, y además estos premios, ¿no? Pero además, en su discurso de aceptación, recordó con humor que en la primera edición de los premios en 1984 le dijeron que su carrera había terminado tras caerse accidentalmente en el escenario, demostrando la vigencia tras más de 40 años de trayectoria. Venla, si usted tiene oportunidad de ver nuestras redes sociales, ahí está Madonna. 68 años, ni los aparenta, ¿eh? Obviamente, pues, se cuida mucho, hace mucho ejercicio y obviamente los tratamientos que tiene y todo esto, pero el talento no se borra, ¿eh? Sigue ahí vigente, créanos, nos quedamos cortos, ¿eh?
6: Sí, Raúl, y luego también, sobre todo, se ve mucho más joven de estos tratamientos de rejuvenecimiento que están tomando muchos actores y actrices de Hollywood. Se ve todavía mucho más joven, ¿eh? En más información, darle a conocer que en estos momentos hay una volcadura. Afortunadamente, las lesiones que sufrió el conductor solamente son leves. Esto es allá en el periférico ecológico, a la altura de lo que es la vía Atlixcayot. Un vehículo compacto perdió el control, el conductor salió de la carpeta asfáltica y hay un desnivel ahí como tipo cuneta, ahí quedó volcado, se activaron las bolsas de aire y quedó ahí este conductor. Ahí lo vemos solamente con algunos raspones, una leve sangre que tiene ahí, algunas manchas, pero afortunadamente está de pie, salió por su propio pie, y ahora van a esperar que lleguen las autoridades ahí en el lugar. Eso está ocurriendo en estos momentos. Son 6:14. Le vamos a dar a conocer detalles de esto, que sin duda es necesario por toda la controversia, por toda la especulación que se hizo en torno a este hecho, donde el viernes por la mañana fue localizado el cadáver dentro de una camioneta de Rubén Alberto Curiel Tejeda, quien era el coordinador general jurídico de la Secretaría Anticorrupción y Buen Gobierno. Recordemos que antes había sido el fiscal anticorrupción. El viernes, alrededor de las 10:20 de la mañana, lo encuentran en el tercer nivel del estacionamiento, en el cajón que tenía designado para él, dentro de su camioneta, pues ya sin vida, con una lesión de bala en la cabeza. El arma estaba pues ahí en su poder, entre sus piernas. Él llamó mucho la atención porque decían en un primer momento que se había tratado de un asesinato, y que prueba de esto era que el cristal estaba roto por el impacto del proyectil de arma de fuego. Hay que decirlo, se consultaron a las fuentes. Aquí el sábado temprano le decíamos que todo lo que había en cuanto a indicios y pruebas recopiladas por los peritos y los agentes investigadores de la Fiscalía General del Estado, estas pruebas tienen una validez científica, hay que decirlo, no son inventos, hay trayectorias, pruebas, cosas que tienen que demostrarse para que encajen. Todo esto desde el inicio le decíamos, apuntaba y hacía la afirmación de que se trataba de un suicidio. ¿Por qué? Por la trayectoria de balística que tomaron, por el arma utilizada, porque el disparo habría sido de derecha a izquierda. El proyectil de esta arma, ahora se sabe, calibre 380, atravesó de lado a lado a la persona. Luego este proyectil siguió, pegó en el cristal, dejó ahí la marca, que era lo que causaba la especulación, y luego, por si fuera poco, está el proyectil que se impacta en el muro, y entonces, pues ahí está la trayectoria perfectamente marcada. Difícil que alguien vaya a poder modificar estas situaciones, que son hechos tangibles, hechos reales, no especulaciones. Y en este caso, pues bueno, era lo que le contábamos aquí desde el sábado. Posteriormente se nos dio acceso a conocer parte de los avances en las investigaciones, en donde se nos mostraron algunas imágenes, fotografías del arma, del cuerpo, del lugar. Se nos explicó pues qué es lo que había pasado. Nos indicaron que como parte de los indicios pues están los mensajes de WhatsApp y las declaraciones que dio la esposa de Laura Occiso, quien manifestó que sí habían tenido una confrontación previa. Se le había dicho que ya no fuera a su casa porque le habrían descubierto una infidelidad, y esto al parecer, aunado a algunos otros problemas que pasaba, pues lo habrían orillado a tomar esta determinación. Al menos esto es, en este caso, lo que pues está, lo que se tiene por registro, tanto en los mensajes como por las declaraciones de su señora esposa. Esto pues es lo que se tiene real. Hay cámaras de videovigilancia que lo captaron cuando llegó por la noche al CIS a recoger unas cosas. Se sabe que este hecho habría ocurrido la noche del jueves, entre las 9 y las 10 y las 10 de la noche. Recordemos que había llegado de visita la presidenta Claudia Sheinbaum, pues prácticamente todo el equipo de gobierno había estado ahí. Entonces, luego de esto, él habría regresado por sus cosas y a terminar algo de trabajo al CIS. Recoge sus cosas, se sale, hay cámaras que lo captan yendo hasta el estacionamiento, y pues es materia de investigación estas cámaras de videovigilancia, los videos por parte de la fiscalía. Posteriormente habría tomado esta determinación por la necrocirugía. Se sabe por el cronotanato diagnóstico que entre las 9 y 10 de la noche del jueves se habría quitado la vida. Lo descubren hasta el otro día porque pues ya no, nadie se dio cuenta ahí en el estacionamiento del jueves, se habría quitado la vida. Lo descubren hasta el otro día.

0: seguridad también tendrá que darse a conocer, y se espera que esto sea aclarado en las próximas horas por la Fiscalía General del Estado, si el arma era de él, cómo la consiguió, tenía permiso o no. Algunas cuestiones técnicas que tendrá que darse a conocer. Se espera que hoy lunes, la Fiscal General del Estado, Idamis Pastor Betancourt, emita algún comunicado y alguna postura probablemente durante la mañanera aquí en el Estado. Pero, repito, las pruebas fehacientes, las pruebas físicas, las pruebas científicas, pues están ahí confirmando que se trató de un suicidio, y pues ya también está la versión que ha dado la familia, en donde ha pedido mucho respeto debido a todos los inventos que se hicieron en torno a esto, donde no había elementos y pues se hicieron muchas especulaciones. Pues bueno, queda ya establecido esto, algunas cosas que tendrá que complementar la fiscal general en el estado. Así que esto es lo que tenemos, ahí está usted informado con estos datos peculiares y particulares. 6:20.
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2: Buenos días, auditorio de Cinco Radio. Qué rico iniciar la semana juntos este lunes 28 de septiembre en su noticiero Buenos Días. Soy Denise Lezama y les traigo el reporte del clima completito, bien preciso y al grano. De una vez vayan sirviéndose esa taza de café bien caliente para arrancar la jornada con toda la actitud. República Mexicana. El huracán Polo se desplaza frente al Pacífico mexicano con los siguientes detalles. Se encuentra en categoría 3 en la escala Saffir-Simpson y se pronostica que toque tierra directamente en la península de Baja California Sur durante la tarde de este lunes. Estado de Puebla. En la Sierra Norte y Nororiental, por las zonas de Zacatlán, Huauchinango y Teciutlán, la mañana empieza con bancos de niebla densos, ambiente frío y precipitaciones dispersas, registrando temperaturas máximas de apenas 18 a 20 grados. Hacia el sur, en la Mixteca y el Valle de Tehuacán, el panorama cambia por completo con cielo más despejado y ambiente cálido, alcanzando temperaturas máximas de hasta 29 grados. Puebla Capital. Amanecemos con una mínima fresca de 12 grados. Conforme avanza el día, el termómetro alcanzará una máxima de 24 grados, con una sensación térmica de 25. El viento soplará desde el sur a 12 kilómetros por hora y mantenemos una probabilidad del 20% de lloviznas aisladas durante la tarde. Ya sabemos que el tráfico de lunes se pone pesado sobre el periférico ecológico, la vía Tlixcayutl y el Boulevard 5 de Mayo. Así que salgan con 15 minutitos de anticipación. Lleven una chamarra ligera para la mañana y maniobren con paciencia. Y antes de despedirme, quiero dejarles una frase de Walt Whitman. Mantén tu rostro siempre hacia el sol y las sombras caerán sobre ti. Así que mis vidas, que este lunes encuentren un motivo para sonreír. Disfruten su cafecito y recuerden que siempre podemos elegir con qué actitud comenzamos nuestro día. Soy Denise Lezama y sigan bien informados con mis cuatro fantásticos de la noticia. Hasta la próxima.
3: 6:22, la red nos reporta un accidente que parece grave. Vamos a escucharle. 6:23.
4: Buenos días, noticiero. Un favor, ¿pueden mandar una ambulancia y patrullas aquí a la autopista antes del outlet? Hay un accidente entre un taxi y una camioneta particular. Al parecer una chica salió está muy lesionada. Urge una ambulancia, por favor.
3: Ya lo escuchamos, aquí le tenemos noticias en vivo y por supuesto esperamos que lleguen los servicios de asistencia, de rescate para atender este grave accidente. 6:23.
0: Nos están indicando que el accidente que le decíamos del periférico y la vía Tlixcayutl, que es un médico el que se siniestró, él señala que le hicieron corte de circulación y por eso perdió el control. Se requiere ambulancia, que aparentemente solo son algunos raspones, pero está sangrando y que sí requieren que lleguen ahí los servicios de ambulancia. Y hay otro accidente aquí, vamos a escuchar.
5: ¿Qué tal, equipo de López Díaz? Buenos días. Nomás para reportarles un accidente en la carretera federal Tlaxcala San Martín, a la altura de San Jorge Tezoquipan, viniendo de San Martín hacia Tlaxcala, entrando a la población de San Jorge Tezoquipan. Un autobús, no sé de qué ruta sea o de qué línea sea, se impactó de frente un

0: Jetta color negro. No, yo cuando pasé ya estaban los equipos de, me imagino que la policía municipal de Panocla, porque le corresponde a ellos. No sabemos si el conductor esté bien o no, pero ya ya está bien acordonado. Nomás para que tengan precaución los que circulan sobre la carretera federal Tlaxcala-San Martín, a la altura de San Jorge Tezoquipan. Buenos días.
1: Circule con mucha precaución y muchas gracias por su reporte.
2: 6:25 a.m. y saludamos a Antonio Zamora, lo tenemos en la línea telefónica porque este fin de semana el tesorero municipal habló acerca de este programa de Estaciónate Aquí y él señaló que no es un programa recaudatorio, sino que estos recursos que se obtienen mediante las multas son utilizados para otras cosas. ¿Y qué cosas son esas, Antonio? ¿Cómo estás? Buenos días.
3: Hola, Naye, te saludo con muchísimo gusto y a todo el auditorio. Pues justamente Héctor González Cobian, quien es el tesorero municipal, dijo que el Ayuntamiento de Puebla acumuló un total de 2,784,554 pesos, eso solamente durante agosto, por concepto de multas derivadas del mal uso del programa de parquímetros, Estaciónate Aquí. En ese sentido, como ya comentabas, Naye, pues descartó que este sistema tenga un fin recaudatorio y aseguró que su objetivo es mejorar la movilidad en las diferentes zonas donde está establecido, sobre todo en el centro histórico. Escuchemos más de lo que dijo Héctor Romay González Cobian, quien es el tesorero municipal.
4: Programa recaudatorio, más bien lo que se trata es de estimular la circulación dentro de las zonas, principalmente en el centro histórico y algunas otras zonas que históricamente tienen alguna problemática con los lugares de estacionamiento, y todo lo que se recauda por el programa se regresa a esas mismas colonias. Como ya lo comentó el alcalde Pepe Chedraui, hay pláticas con los colonos y se decide en qué rubros exactamente se invierten dentro de las mismas colonias que generan esos recursos.
3: Y en más de lo que señaló el tesorero municipal, explicó que los recursos obtenidos por este sistema de estacionamiento rotativo se destinan a las mismas colonias donde se ubican los cajones, y que de acuerdo a la información que él tiene, la mayor parte se ha utilizado en acciones de seguridad, que es lo que mayormente solicitan los vecinos, Naye.
2: Así es, han tenido estas reuniones con los vecinos y han platicado con ellos, les han dado a elegir, y lo que ellos han propuesto es que esos recursos se destinen para mayor seguridad en las zonas, en cualquiera de estos polígonos, ¿no? Del centro histórico estamos hablando, de la zona de Analco, de Huexotitla, bueno, todo lo que abarca este lugar de los parquímetros, ahí es donde van a estar utilizando estos recursos. Antonio, muchas gracias, buenos días.
3: Buenos días.
2: Y recuerden que Antonio Zamora lo escuchan en Red Ciudadana de lunes a viernes a la 1:00 p.m. en Minuto Cero, ahí con toda la información deportiva. Son 6:27 a.m. y nos vinieron a dejar aquí a Cinco Radio una cartera que se encontraron a nombre de Antonio Macías Escobar. Tiene todas sus credenciales, ya no tiene dinero, pero trae todas sus credenciales, trae tarjetas de crédito, su credencial de lector y su licencia de conducir, que es esta que tengo aquí en la mano, a nombre de Antonio Macías Escobar, con domicilio en La Resurrección. Por si nos estás escuchando, Antonio Macías, aquí tenemos tu cartera para que puedas recuperarla, o si alguien lo conoce, también avísenle que venga aquí a Cinco Radio en Avenida 15 de Mayo 2939, Colonia Las Hadas, 6:28.
1: 6:28, momento de saludar a mi compañero Gregorio Varela con este reporte y el esfuerzo que está haciendo la administración estatal para que los elementos de seguridad cuenten con vivienda. ¿Y cómo le van a hacer, Gregorio? ¿Cómo te va? Muy buenos días.
5: ¿Qué tal, Rafa? Muy buenos días, les saludo a todos con mucho gusto, excelente inicio de semana. Así es, el gobierno del estado trabaja en el plan estatal de vivienda, en donde ya cuenta con terrenos, y la idea es coordinar estos espacios con instituciones como el Infonavit y el Conavi. En estos momentos la Comisión Estatal de Vivienda reporta que cuenta con 60 hectáreas y de este total 14 ya están listas para comenzar a desarrollar las primeras viviendas. Con este plan se busca beneficiar a policías, bomberos, personal de protección civil, a elementos de seguridad del estado de Puebla. La meta planeada es que para este sexenio todos estos elementos de seguridad estatal cuenten con una vivienda o un terreno para que posteriormente puedan construir su casa. Esto lo voy a conocer Rafael Moreno Valle Buitrón, director de la Comisión Estatal de Vivienda. Escuchemos lo que comentó.
6: Pública, la Comisión Estatal de Vivienda, para ver cómo vamos a aterrizar estas viviendas. En general, las 60 mil viviendas que anunció la presidenta ahora que vino aquí, por cierto, a la ciudad de Puebla, y ver cómo podemos orientar estas viviendas para las fuerzas de seguridad pública. El compromiso del gobernador es firme y en eso estamos trabajando todos los días. Tenemos tierra, que es lo más importante para desarrollar la vivienda, y ya sea a través de Infonavit o de Conavi o de la Comisión Estatal de Vivienda o del Programa Estatal de Vivienda por Amor a Puebla, que los policías al final de esta administración se vayan con un lote o con un pie de casa o con una vivienda.
5: Parte de lo que comentó el funcionario estatal, además, ya se cuentan con algunos predios que tienen proyectos ejecutivos, por lo que las primeras obras podrían comenzar antes de que termine este año. Y bueno, cada terreno tiene características diferentes, por lo que se evalúa qué tipo de vivienda puede desarrollarse en cada espacio. Hay opciones diferentes, o casas solas, hasta viviendas en formato vertical. Esto ya depende de cada dimensión del terreno. Así que, bueno, próximamente estaremos viendo ya la construcción de estas viviendas, Rafa.
1: Exactamente, por lo que escuchamos serán varias las opciones. Es la media, 6:30, y al rato, ¿a qué hora te escuchamos, Gregorio?
5: En punto de las 5:00 p.m, a través de la multiplataforma Red Ciudadana. Con mucho gusto los espero.
1: 5:00 p.m, escucha a Gregorio Varela, por favor, en el 11:20 de AM Red Ciudadana. Gracias, Gregorio, buenos días.
5: Hasta luego, buenos días.
1: Faltan 29 minutos para las 7.
7: Escuche usted este reporte de la red. Dice, quiero reportar que vinieron a podar un árbol enfrente de mi casa hace una semana. No han venido a recoger la basura. Lo dejaron en la puerta de mi casa. Y no puedo salir o sacar mi carro. Vea nada más las imágenes. Es de un poco más de un metro de altura de las ramas que le dejaron. Y el coche, la cochera enfrente. Entonces, no puede salir el vecino. Esto en la calle 11A, casa 5-1 de Galaxia Bosques de Amalucan. Pues es que si sacas o cortas ramas, pues llévatelo de una vez. Es más, si va a impedir que salga un coche y pueda salir una familia, pues nada más es de sentido común, ¿no?
8: Son áreas distintas, Raúl. Ahí es falta de coordinación,
7: pues
8: porque
7: sí.
8: Un área es la que corta y llega a otra área, ni siquiera es la de limpia, hay otra área que se lleva este tipo
7: pero
8: de material.
7: Ya que está una, que esté pendiente la otra, ¿no? Porque pues pasa una y ya le deja todo lo demás y ahí no puede salir este vecino. Nos vamos también con información del huracán Polo, que se mantiene como categoría 3 frente a la península de Baja California Sur. Activa alertas de protección civil por lluvias torrenciales y oleaje elevado en Baja California Sur, Sonora y Sinaloa. Se esperan precipitaciones torrenciales en la costa de Sonora, superando 250 milímetros acumulados y lluvias intensas en Sinaloa y Baja California Sur. En Yameto, Sinaloa, está incomunicado por los efectos del huracán Polo. En la zona pesquera de Navolato hay inundaciones, ingreso de agua a viviendas y crecida del mar, y los habitantes usan pangas para trasladar víveres y gasolina. Aunque no tocó tierra, la circulación, como va a un lado de la costa, genera fuertes mareas y oleaje, además de lluvias intensas en la zona. ¿Qué le parece? 6:33 p.m.
2: Y por cierto que nos están mandando desde Mexicali, ya nos están mandando también información de este huracán Polo. Les mandamos que se encuentren bien. Saludos, a ver, vamos a escuchar.
9: Muy buenos días, equipo de López Díaz, los cuatro fantásticos, saludos de Mexicali. Aquí ya está lloviendo mucho, se nos está acercando el huracán Polo. Saludos, Manuel Mendiola, de Mexicali, saludos. 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Buen día, buen día.
2: Saludos, Manuel, y cuídate mucho, y aquí estamos pendientes también de tus reportes que nos quieras compartir acerca de este huracán Polo, y tenemos más sobre los accidentes que nos están reportando al 2222-382990.
10: A ver si me ayudan a pasar mi reporte. Hay un auto blanco metido sobre la cuneta a la altura de la vía Tlescayutl sobre Periférico. Está sobre Periférico, sentido hacia la 11. Ya está una grúa y vialidad en la zona.
11: Buenos días, licenciados. Un fuerte accidente en la autopista, terminando el segundo piso
12: en dirección a Huejotzingo, entre un taxi y una camioneta que transportaba verduras.
2: Muchas gracias, ahí circulen con precaución y siga mandándonos sus reportes. Recuerde que juntos hacemos el programa y todos somos reporteros. 22-22-38-29-90.
8: Y si así se ve este choque que está ahí en el lo que es la autopista con dirección hacia México, antes del outlet, hay presencia de las autoridades policiales, están ahí ya pues resguardando lugar, así es que se recomienda precisamente circular con precaución, es dirección a México, antes de llegar al outlet donde está este percance vehicular, se recomienda circular con mucha precaución. Ahí vemos que hay objetos en la carretera regados de este percance. Más información, Víctor Sánchez Espinosa pidió oraciones por las víctimas de violencia como Mateo Hernández, hijo del presidente municipal de Tecamachalco, Ana González Montiel, Hugo Alejandro Hernández, Abigail Jocelyn Pérez y Rubén Curiel Tejeda durante su primera misa como administrador apostólico.
13: Abigail Jocelyn Pérez, Rubén Curiel Tejeda, por la madre Tomasita López Pérez, por Marco Antonio Mendoza Quintana, Rodolfo Alcaide Felicia, Antonio Echeverría e Iglesias. Estamos y seguiremos escuchando parábolas de Jesús, que era un estilo literario con el que Jesús se dirigía a la multitud que escuchaba su predicación y sobre todo a sus discípulos.
8: Son ya las 6:36.
14: Buenos días, escuchando a la gente. Raúl Méndez Macías, en el Quinto Medio.
15: Hoy en Comportamiento Humano, ¿cuál es el efecto de la exposición a la indecisión? Aunque creemos que queremos libertad total ante una oferta infinita de opciones en streaming, apps de citas y compras en línea, nuestro cerebro a veces se bloquea. Paradójicamente, cuantas más opciones tenemos, menos satisfechos estamos con lo que elegimos y más ansiedad sentimos. Vivimos en la era de la sobreestimulación algorítmica. ¿Por qué pasamos 20 minutos buscando qué ver en Netflix sin elegir nada concreto? Con la frustración cotidiana, porque elegir en Netflix una app de citas se siente como un trabajo pesado. A eso se le llama la paradoja de la elección. ¿Cuál es el sesgo de la confirmación en la era de los algoritmos, los echo chambers? La tendencia natural del ser humano a buscar, recordar y aceptar con más facilidad aquella información que confirma tus creencias previas, rechazando de inmediato cualquier dato que las contradiga. Con las redes sociales hiperpersonalizadas, este sesgo ya no es solo un defecto cognitivo individual, un fenómeno ya de diseño tecnológico que polariza a las sociedades enteras. ¿Por qué tu feed de noticias parece darte siempre la razón? El peligro invisible de vivir dentro de una burbuja de cristal ideológica. ¿Qué te parece? Continuaremos con más en la segunda parte.
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14: Raúl Méndez Macías, en el Quinto Medio.
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1: Hoy celebramos a Aniceta Zbudka. Nació en Ucrania. En su temprana juventud ingresó al seminario y recibió el orden sacerdotal como ministro del rito greco-católico en 1905. A continuación, durante 7 años sirvió en el seminario ucraniano de Lod. Fue designado primer obispo de los católicos ucranianos de rito bizantino radicados en Canadá. En su misión, reforzó la fe y la unión entre la comunidad de su diócesis. En 1928, volvió a su país como obispo auxiliar de la sede eclesiástica de Lod. En 1945, cuando Ucrania estaba bajo el dominio de los comunistas rusos, fue arrestado y condenado a cumplir 8 años de prisión y trabajos forzados. Lo llevaron al campo de concentración de Kazajan, donde soportó un trato inhumano y terribles condiciones de cautiverio que minaron su salud, causándole la muerte. Fue beatificado por San Juan Pablo II el 27 de junio del 2001.
0: Un día como hoy, en la historia.
2: El 28 de septiembre es el 271º día del año en el calendario, el 271. Quedan 94 días para finalizarlo. En el 351, por primera vez, legionarios romanos son derrotados por la caballería pesada en una de las más sangrientas batallas de la historia de Roma. 1787 en Washington. La recién completada Constitución de Estados Unidos es votada por el Congreso y enviada a su aprobación. En 1821 en México se firma el Acta de Independencia del Imperio Mexicano. Es 1884 en Liverpool, se inaugura el estadio Anfield. Para 1928, el bacteriólogo británico Alexander Fleming descubre la penicilina. En 2004, Juanes publica su álbum Mi Sangre, donde aparece el sencillo La Camisa Negra.
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2: En 2008, SpaceX se convierte en la primera empresa privada en dirigir un cohete aeroespacial a la órbita de la Tierra. Un día como hoy en la historia nace en el 551 a.C., Confucio, filósofo chino. El presentador de televisión Ed Sullivan nació en 1901. El cantautor y activista, así como director de teatro chileno, Víctor Jara, nació en 1932.
4: Yo no canto por cantar.
2: Brigitte Bardot, en 1934. El cantautor Benny King vio la luz en 1938.

0: José Lavata, actor de doblaje y locutor mexicano, en 1948. Es cumpleaños de la actriz Mira Sorvino y de Naomi Watts, actriz australiana nacida en Reino Unido. El cantante y actor mexicano Pedro Fernández celebra su cumpleaños.
1: Yo soy el aventurero, el mundo me importa poco. Cuando una mujer me gusta a pesar de todo. Me gustan.
0: Así como el futbolista Andrés Guardado y la actriz y cantante Hilary Duff. Un día como hoy en la historia fallece en 1895 Louis Pasteur, químico francés, iniciador de la microbiología. En 1989 muere Ferdinand Marcos, dictador filipino. El músico y trompetista de jazz Miles Davis muere en 1991. Shimon Peres, estadista y escritor, así como presidente de Israel, fallece en 2016. El mundo de la música pierde a José José en 2019.
2: He renunciado a ti, definitivamente. He renunciado a ti, y esta vez para siempre.
0: Hoy es Día de Acción Global por el Acceso al Aborto Legal y Seguro, Día Internacional del Acceso Universal a la Información y Día Mundial contra la Rabia. Un día como hoy en la historia, 28 de septiembre.
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4: 6:48, el vuelo del Starship de SpaceX en unos instantes está a punto de despegar su 14th vuelo de prueba para alcanzar la órbita terrestre por primera vez. Tenemos las imágenes en estos momentos en vivo, y es que a diferencia de los vuelos anteriores, vamos a escuchar, vamos.
5: 2, 1.
4: Con 49. En estos momentos este cohete buscará poner la nave en una órbita completa alrededor de la Tierra. Es especial este vuelo de la empresa SpaceX porque intentará desplegar 26 satélites de Internet de nueva generación de Starlink, pero se van a probar las losetas térmicas y mecanismos de retención durante el ascenso y la futura reentrada. El vuelo está planeado para durar cerca de 10 horas, completar unas 6 órbitas y terminar con un amerizaje controlado en el océano. Este es un paso crucial para cumplir con los requisitos del programa Artemisa de la NASA para futuros alunizajes. Este es un proyecto especial que permitirá probar este cohete, y sería este mismo cohete el que lleve nuevamente al hombre a la luna. Por eso es muy importante el lanzamiento de este proyecto de la compañía SpaceX. Veíamos antes a Elon Musk, por supuesto dueño de la empresa SpaceX, en este vuelo de prueba del cohete Starship en su 14th misión al espacio. Usted lo vio y lo escuchó aquí en Buenos Días 10, y serán las 7 de la mañana.
6: Vamos con más, porque le tenemos ahí, tenga precaución, hay un choque en el Boulevard Héroe 5 de Mayo a la altura de la 17 Oriente. Tome precauciones, es en dirección hacia la China Poblana, así nos lo dice la red.
7: Boulevard 5 de Mayo y la 17 dirección a la China Poblana.
6: Sobre los hechos. Y también le estamos indicando que hay un choque por alcance en la avenida Teciutlán Sur. El responsable huyó, no hay lesionados, solo daños materiales. Este vehículo rojo ahí siniestrado en la colonia La Paz, en Teciutlán Sur, es donde se impactó y el responsable escapó. 6:51.
8: Hola, dice Poderosa Red, los saluda Carlos desde Nueva Jersey. Un nuevo abrazo, un fuerte abrazo para todos por allá. También que te la pases bien en Nueva Jersey en esta mañana, y nos avisan de este accidente. Escuchemos.
9: De los pueblos de...
10: Buenos días, noticiero. Nada más para reportar accidente sobre los carriles centrales, ahí a la altura del puente del Gas Uribe. Esto de Puebla hacia el periférico, pero arriba del puente del Gas Uribe, sobre los carriles centrales de la pista, para que le pongan cuidado.
8: Es la autopista México-Puebla a la altura del Gas Uribe, que es ya ahí en la salida ya encontrándose con el periférico ecológico. Tenga mucho cuidado. Nos dice, buenos días, por favor, para reportar una lámpara apagada en la entre 74 y 72 Poniente, sobre 11 Norte, Colonia 20 de Noviembre. Esto está acá por el norte de la ciudad. Mire, ahí está, 11 Norte, entre la 74 y 72 Poniente, y hasta nos ponen el número del poste. Ahí se ve el número PDL89158. Este poste, su lámpara no enciende, y piden pues que encienda, ¿verdad? Obvio. Y aquí en el accidente que daba mi compañero Dinón Larios, es un vehículo de una empresa de seguridad privada la que se siniestró en la lateral del Boulevard 5 de Mayo a la altura de la 17 Oriente. Ahí quedó y se está saliendo el aceite y se está saliendo también el anticongelante de este vehículo, que quedó prácticamente ahí atravesado en la lateral del Boulevard 5 de Mayo a la altura de la 17 Oriente. Es una unidad de seguridad privada y siguen sin funcionar los semáforos de la 15 Norte y la 8 Poniente. Mira, ahí estamos viendo el auto que se siniestró en el Boulevard 5 de Mayo. Esto es con el sentido de la China Poblana a la altura del Sench. Y los semáforos siguen sin funcionar en la 15 Norte y la 8 Poniente. Ahí pasan muchas rutas colectivas. Tenga usted precaución al circular. 7:07.
11: Y continúa en análisis la propuesta de alternancia de género para 2030. Pavel Gaspar Ramírez, el presidente del Congreso del Estado, señalaba que la iniciativa plantea la candidatura al Ejecutivo Estatal, que es exclusivamente para mujeres. Indicó que la paridad ya está establecida en la ley y que la alternancia está prevista para este 2030. Es decir, que lo que se está buscando es que para la elección de la gubernatura de Puebla de 2030, los partidos políticos tengan que postular exclusivamente a mujeres. Ya no se trataría de 50% y 50%, sino que solamente las que participarían serían mujeres, y así lo comentaba.
12: Sí, fíjate que ya había comentado que el tema de paridad está y ya está establecida la ley, que en 2036 habría alternancia, pero estamos en el estudio y análisis, no hay fecha para cuando lo presentemos, pero seguimos analizando y estudiando esa propuesta, esa de iniciativa.
11: Pues lo siguen analizando, para el 2036 ya estaba, lo que quieren es adelantarlo a 2030, y sobre esto también comentó el presidente municipal de Puebla, Pepe Chedraui. Él señaló que va a solicitar permiso para buscar la reelección cuando se lo indique la presidenta nacional de Morena, y con relación a esta propuesta, señaló que se mantiene respetuoso, pero que considera que dicha iniciativa es anticonstitucional, y vamos a escucharlo.
13: Bueno, según lo que tengo entendido, y es completamente independiente y autónomo el Congreso, pero creo que es anticonstitucional, pero eso lo tendríamos que ver con algún abogado.
11: Con un abogado, pues ahí vamos a estar muy pendientes de qué sucede y qué se aprueba para este 2030. Estamos ya en 2026, ya casi terminamos este año, y ya pues ya vemos cómo está la situación política, y todavía va a estar más compleja. Son 6:55.
8: 5 minutos y las 7. En este mismo tema electoral, a partir del 2030, no habrá reelección consecutiva en cargos de elección popular. Durante su cierre de gira nacional por su segundo informe, la presidenta Claudia Sheinbaum recordó que esta disposición constitucional impedirá la reelección de manera inmediata.
14: A partir de 2030, ningún cargo de elección popular tendrá reelección. Sufragio efectivo, no reelección. Y avanzamos aún más. Ahora la Constitución prohíbe el nepotismo popular. Ahora en la Constitución decía, avanzamos con la democracia.
8: Ahí están esos avances. 4:07.
4: En más información, con mi compañero Toño Zamora, más de 3,000 calles serán rehabilitadas durante 2026. El presidente municipal Pepe Chedraui señaló que con la estrategia Calles al 100 se lleva esta obra pública a las zonas que requieren atención, así lo destacó.
15: Continuaremos haciendo calles de la mano del gobierno federal, nuestra presidenta, la doctora Claudia Sheinbaum, que nos apoya con material del gobierno del estado, el gobernador Alejandro Armenta y el municipio. Por primera vez, esta gran coordinación que existe entre municipio, estado y federación está dando resultados, y los resultados tienen que verse directamente en las colonias, en las unidades habitacionales, por supuesto en las juntas auxiliares.
6: Son 6:57 y Cuautlancingo promueve la cultura de la paz entre las juventudes. El gobierno municipal realizó una jornada por la paz en el bachillerato Josefa Ortiz de Domínguez con la participación de corporaciones de seguridad y demostraciones de los grupos caninos en estas acciones del ayuntamiento de Cuautlancingo para promover precisamente la cultura de la paz entre los jóvenes estudiantes, en este caso de nivel medio superior, en donde pues se acercaron estos cuerpos de seguridad y de emergencia para pues transmitir parte de las funciones que realizan y tener este contacto pues más cercano con un sector muy importante que son los jóvenes estudiantes.
11: Y en más información, la preparatoria 12 de octubre de 1968 de la UAP ya celebró 45 años y su rectora Lilia Cedillo Ramírez estuvo encabezando esta ceremonia conmemorativa. Además, develó una placa al destacar el crecimiento de esta unidad académica, de que ha funcionado durante estos últimos años, ha tenido cambios de sede, cuenta con instalaciones más amplias para brindar una educación más atractiva a los estudiantes, y además que también puedan hacer deporte, que puedan hacer otras disciplinas combinadas con la academia. Pues ahí están sus 45 años de esta preparatoria 2 de octubre. Faltan 2 minutos para las 7 de la mañana y vamos a escuchar también a Max López con todos los deportes que ya preparó.
3: Deportes.
16: Muy buenos días a toda la gente que nos escucha y buenos días en el auditorio. Es Max López al micrófono y este es el inicio de la información deportiva, donde le presentamos que Tigres volvió a ganar después de 4 jornadas sin victoria en la Liga MX. Los felinos derrotaron 1-0 al Puebla en el Estadio Universitario gracias a una pena máxima. La jugada llegó tras un tiro de esquina en el que Facundo Almada desvió el balón con el brazo. Después de revisar la acción en el VAR, el árbitro señaló penal y Juan Bruneta convirtió desde los 11 pasos al minuto 54. El resultado dejó a Tigres en el lugar 14 con 10 puntos, mientras que el Puebla sufrió una cuarta derrota del torneo y cayó al noveno puesto con 14 unidades. En otro encuentro, Santos también ganó desde el manchón penal. Fran Villalba marcó para vencer 1-0 al Pachuca en Torreón. Y en actividad internacional, España comenzó la Liga de Naciones con una victoria 3-2 sobre Inglaterra en Wembley. Lamine Yamal abrió el marcador apenas al minuto 2, pero Anthony Gordon y Harry Kane remontaron para los ingleses. Kane incluso tuvo la oportunidad de ampliar la ventaja desde el penal, pero estrelló su disparo en el travesaño. España respondió con Alex Baena y Mikel Oyarzabal para completar la remontada y extender a 39 partidos su racha sin derrota, con 30 victorias y 9 empates. Por su parte, Croacia comenzó con un triunfo de 2-1 ante República Checa con anotaciones de Luka Modric y Mario Pasalic. Pero hasta aquí con la información deportiva. Nosotros regresamos al estudio para más información.

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2: La catedral estrena iluminación arquitectónica este lunes a las 19:30 horas con 460 nuevos puntos de luz LED como parte de la estrategia Puebla Brilla.
3: Además, Víctor Sánchez Espinosa pidió oraciones por las víctimas de violencia como Mateo Hernández, hijo del alcalde de Tecamachalco, Ana González Montiel, Hugo Alejandro Hernández, Abigail Jocelyn Pérez y Rubén Curiel Tejeda durante su primera misa como administrador apostólico de Puebla.
4: Más de 15,000 personas reunió el Huey Atlixcayotl. Ariadna Ayala, presidenta de municipal de Atlixco, destacó que este festival concentra en un mismo lugar la riqueza de las costumbres y tradiciones de distintas regiones.
2: Salva al Mar apoya entre 60 y 80 niñas y niños en los últimos 6 meses. María Esther Rita Ayón, presidenta de la organización, informa que cada mes recuperan más de 5 toneladas de residuos.
3: Además, hace 14 años, Guadalupe González encontró en el reciclaje una forma de cuidar al planeta junto con su nieta. Ha convertido esta actividad en un hábito y hoy invita a aprovechar los reciclatones para separar, transformar y dar una nueva oportunidad a nuestros residuos.
4: La Secretaría de Infraestructura recibe la mayor ampliación presupuestal. La dependencia tendrá alrededor de 300 millones de pesos adicionales, principalmente para el programa de bacheo.
2: Piden ayuda para localizar a Jesús Armando Durán Rentería, Luis Fernando Quintana Durán y Manuel Castrellón Durán, que fueron vistos el 3 de septiembre en San Nicolás, Buenos Aires.
3: El alcalde Pepe Chedraui señaló que solicitará permiso para buscar la reelección cuando lo indique la presidencia nacional de Morena. Y respecto a la propuesta del diputado Pavel Gaspar Ramírez para adelantar la alternancia de género, reconoció que el Congreso es independiente, pero considera dicha iniciativa anticonstitucional.
4: Continúa en análisis la propuesta de la alternancia de género para 2030. Pavel Gaspar Ramírez señaló que la iniciativa plantea que la candidatura Ejecutivo Estatal sea exclusivamente para mujeres, indicó que la paridad ya está establecida en la ley y que la alternancia estaba prevista para 2036.
2: Lluvias dejan caminos incomunicados en la Sierra Nororiental. Se reportan 2 colapsos de carpeta asfáltica y 5 derrumbes en la zona.
3: El Festival Tlaxcalán reunió la riqueza cultural de Tlaxcala e Hidalgo. Este 25 y 26 de septiembre, el Palacio de Cultura de Tlaxcala fue escenario de música, danza, teatro, artesanías y gastronomía.
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2: Se cumplieron 12 años de la desaparición de los 43 jóvenes de Ayotzinapa. Familiares de las víctimas piden a la presidenta se permita el regreso de expertos extranjeros. 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Dual Rubio en la consola digital, Alex Denicia. En redes sociales, aquí en el estudio Javier López Díaz, le informamos.
3: Rafael Tellez Morales.
4: Nayel Aguilar.
2: Raúl Méndez Macías, gracias por su atención. Buenos días.
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2: Impresionantes imágenes del cohete Starship que está en órbita en nuestro planeta. Está impresionante. Se la tenemos a través de nuestra multiplataforma de redes sociales. No se las pierda. Antes, la voz del INE.
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0: Andrés Macías.
1: ¿Cómo está, Auditorio Regional? Es un gusto que nos reciban en sus hogares, camino al trabajo, en la escuela, donde usted se encuentre. Gracias por acompañarnos. El equipo de Buenos Días está listo para llevarle toda la información. Impresionantes las imágenes que le estamos presentando. Dese una escapadita. Estamos a través de la multiplataforma de redes sociales de arroba la red 5 radio. Estamos retransmitiendo la señal de SpaceX del cohete Starship en su misión 14, que está en órbita terrestre y que además permanecerá ahí 10 horas. Estas pruebas, estos vuelos de pruebas son importantes para futuras misiones de la NASA, especialmente la misión Artemisa, que busca mandar de regreso al hombre y a la mujer a la Luna. Por eso es muy importante. Ahí vemos una serie de recubrimiento térmico que están probando el escudo térmico de la nave para ver cómo funciona y especialmente para futuras misiones. Pero la imagen que está de la nave y de la Tierra, de esa circunferencia de la Tierra, es impresionante. Si usted lo puede ver, conéctese con nosotros a través de la multiplataforma. Hoy es el Día Mundial de las Noticias, del acceso al aborto seguro, del acceso universal a la información y Día Mundial contra la Rabia. Son las 7 de la mañana con 10 minutos. Esto es Buenos Días.
0: Odilon Larios.
2: Muy buenos días, auditorio de Puebla, México y el mundo, y muy especialmente el auditorio regional que se está sumando, uniendo en estos momentos, porque recordemos que de 7 a 8 de la mañana nos enlazamos con nuestras estaciones hermanas allá en Atlixco y la Mixteca, San Martín, Texmelucan y todos sus alrededores, así como en Tehuacán y la Sierra Negra, allá en la Sierra Norte y Sierra Nororiental. También reciban un saludo. Usted nos puede, además de escuchar por las estaciones de radio, también nos puede ver y escuchar a través de la multiplataforma informativa de 5 Radio, Comunicación Efectiva y Red Ciudadana. Estamos transmitiendo completamente en vivo en Facebook, en X y en YouTube. ¿Cómo nos encuentra? Muy fácil, nada más póngale arroba la red 5 radio, le vamos a aparecer y ahí usted puede vernos, escucharnos, compartirnos sus mensajes, estar viendo lo que le tenemos preparado, mandarnos por supuesto sus reportes y ahí también de esta manera los vamos a estar leyendo. Pero recuerde que también todo el tiempo, todo el día, todos los días está disponible el número de la poderosa red, el 22 22 38 29 90. Le recordamos que si usted está ahí, usted es el reportero, enviando sus reportes y aquí oportunamente son leídos y canalizados. Son 7 con 11 minutos.
0: Rafael Telles.
3: ¿Qué tal? ¿Cómo le va? Muy buenos días. Son las 7 de la mañana ya con 11 minutos. Le vamos a presentar la información porque se llegó a los 205 años de la consumación de la independencia y hubo ceremonia especial aquí en Puebla, donde Rafael Moreno Valle Buitrón, quien es director de la Comisión Estatal de Vivienda, destacó la primera transformación del país que se vivió hace 205 años y recordó que el proceso culminó un 27 de septiembre de 1821 tras la alianza entre Vicente Guerrero y Agustín de Iturbide.
4: El 27 de septiembre entró por fin a la ciudad, porque lo que hoy conmemoramos no es la suerte ni la casualidad de un día, sino la perseverancia de 11 años para culminar con la primera transformación de la vida pública de nuestra nación. La soberanía que se proclamó hace más de 2 siglos no fue ni es un concepto abstracto. Es un principio que organiza nuestra vida institucional.
3: Ahí está detalles de esta ceremonia. Son las 7:12. Mientras, confirmarle que la catedral aquí en Puebla Capital va a estrenar iluminación arquitectónica. Se espera, la cita es a las 19:30 horas para el encendido de 460 nuevos puntos de luz. No se lo olvide, es hoy lunes 28 de septiembre, como parte de la estrategia denominada Puebla Brilla. Le estamos compartiendo pues las imágenes que se hicieron para la invitación, pero usted lo puede ver en vivo y en directo hoy en el corazón de nuestro centro histórico, una nueva iluminación para nuestra catedral. Sin duda usted estará de acuerdo cuando vienen los turistas, cuando vienen de cualquier parte de nuestro país o incluso del extranjero, el primer punto de visita es nuestra catedral y la van a encontrar hermosa ya con su iluminación arquitectónica y que está estratégicamente acomodada para que luzca sus mejores galas este edificio del cual debemos sentirnos bien orgullosos. Son las 7:13. Darle a conocer que la Secretaría de Infraestructura en el Estado recibe la mayor ampliación presupuestal de manera histórica. Tendrá 300 millones de pesos adicionales y que serán principalmente aplicados en el programa de bacheo. Esto es lo que informó Héctor González, tesorero municipal.
5: La secretaría que más ampliaciones ha recibido es la Secretaría de Infraestructura. El monto exacto no lo traigo, pero arriba de 300 millones de pesos. Y esto va muy de la mano con las prioridades del alcalde Felipe Dragui de priorizar la inversión pública, la obra, como ustedes ya lo vieron, el tema de pavimentación es prioritario para la actual administración. Y el segundo rubro es seguridad pública.
3: Es lo que se da a conocer desde el municipio de Puebla, esta ampliación que tiene su departamento de infraestructura y que saben que es prioridad bachear las calles. En tanto, cuando son las 7:14, darle a conocer que las lluvias dejaron caminos incomunicados en la Sierra Nororiental. Se reportaron 2 colapsos de la carpeta asfáltica y 5 derrumbes en la zona, allá en la Sierra Nororiental. Las afectaciones son detectadas en Amixtlán, San Felipe Tepatlán, Hermenegildo Galeana y Tepán de Rodríguez. Ya hay maquinaria para remover el material, para liberar los caminos y para que estas comunidades tengan rápida comunicación. El gobernador encabezó ahí también las indicaciones y también el titular de Protección Civil del Estado, pues para saber cómo se va a trabajar en la rehabilitación de los caminos. Ya es el cuarto, que no se le haga tarde, 7:15. Darle a conocer que egresados del bachillerato 5 de mayo de la UAP, instalado allá en Cuautlancingo, recibieron sus diplomas del programa del bachillerato internacional y certificación por asignatura. La rectora Lilia Cedillo Ramírez destacó la formación que ellos tienen y su esfuerzo para alcanzar estas certificaciones. Ya de por sí es importante entrar a este bachillerato que es de calidad internacional. Tienes que hacerlo con promedio de excelencia y luego mantener un promedio de excelencia, pues además estos chavos tuvieron certificación por cada asignatura y fue la rectora la encargada de reconocerle su esfuerzo y de entregar estos certificados. Son ahora las 7:15.
0: Nayeli Aguilar.
6: De la mañana con 15 minutos. Muchísimas gracias por estar acompañándonos en este lunes 28 de septiembre de 2026. Que tengan buen inicio de semana y también le damos la bienvenida al auditorio que ya se está conectando en Tehuacán, en San Martín Texmelucan, en Atlixco, que ayer tuvieron su fiesta grande, también en Tlaxcala, en otros estados de la República y en el extranjero, que también sabemos que nos escuchan y que nos mandan sus mensajes al 2222-382990, como este que nos están reportando de un percance en la 32 Poniente y la 7 Norte. Vamos a escuchar.
7: El taxista fue el que se pasó el alto, está bajando la camioneta rumbo al bulevar y el taxista se pasó el alto y pues fue el que impactó más fuerte y la camioneta pues totalmente giró.
6: Ahí lo estamos viendo en pantalla, es un taxi de los negros con amarillo, el que está accidentado en la 32 Poniente y la 7 Norte. Nos mandan saludos a los cuatro fantásticos, un saludo para los mercenarios, dice del volante, que siempre los escuchamos en lo que volvemos a la ciudad, dice saludos, buen día. También nos dicen que hay caos en la Pepsi y Colombres, dice a favor que a las autoridades díganles que ya se apuren con las obras que están ahí en la zona del seminario, dice, porque se hace el tráfico terrible. Y hablando de tráfico, también nos reportan que no funciona en los semáforos en la 11 Sur y la 19 Poniente, dice, ojalá que los puedan reparar, aquí lo vamos a estar anunciando para que los reparen y si no, antes que manden también elementos de tránsito para que puedan ayudarles ahí con el tema de la vialidad. Son 7:17 y Puebla fortalece infraestructura, seguridad y embellecimiento urbano rumbo al Tianguis Turístico 2027, que ya está todo listo, será el próximo año del 9 al 12 de marzo y el gobernador Alejandro Armenta señaló que ya se trabaja en mejorar las vialidades, las entradas y salidas a la capital, así como reforzar la seguridad.
8: Puebla los espera con los brazos abiertos, estamos modernizando la ciudad, estamos pavimentando la ciudad, embelleciendo el estado, entradas, salidas de Puebla, mejorando la seguridad, que eso es fundamental. La seguridad es el principal objetivo que tenemos en el gobierno, ha habido resultados contundentes.
6: Y es que el Tianguis Turístico 2027 busca llevar a visitantes a distintas regiones de Puebla. La Secretaria de Desarrollo Turístico, Carla López Malo, informó que el encuentro tendrá más de 35,000 metros cuadrados de exposición, 45 países participantes, más de 8,000 asistentes y una derrama superior a los 1,380 millones de pesos.
9: Antes, Puebla va a ser sede del Tianguis Turístico 2027 en la edición número 51 del 9 al 12 de marzo, porque va a ser una edición diferente. Número uno, va a ser la edición más grande que se haya tenido de tianguis turístico en la historia, con más de 35,000 metros cuadrados de exposición. Van a venir 45 países, tendremos más de 8,000 asistentes, 3,500 compradores, 250 medios de comunicación nacionales e internacionales.
6: 7 de la mañana con 19 minutos y Monseñor Víctor Sánchez Espinosa el día de ayer ya ofició su primera misa en catedral como administrador apostólico y ahí también comentaba que ya se hizo entrega de la catedral al nuevo arzobispo, al arzobispo electo, Monseñor Carlos Patrón, y va a conocer que el 19 de noviembre será su toma de posesión, pero antes también va a tener una reunión el 6 de octubre para hacer entrega de... Daba a conocer que el 19 de noviembre será su toma de posesión, pero antes también...

0: Santo Padre me ha pedido que continúe de aquí a noviembre al frente de la arquidiócesis. El próximo 6, me parece, de octubre nuevamente estaré allá con los presidentes de estas comisiones para que también empecemos a hacer la entrega-recepción.
1: 7:20 a.m. y el Cepozami tiene que crecer. Esto comentaba el gobernador Alejandro Armenta al destacar que este Centro Estatal Poblano de Salud Mental Integral ya suma 22,000 atenciones a niñas, niños y adolescentes en su primer año, y señaló que este espacio representa también un respaldo para las familias.
2: Me da gusto esta comparativa, Ceci, de cómo empezaron con 140 más o menos en un mes y cómo de boca en boca, de voz en voz, se ha multiplicado el mensaje a los padres de familia que viven angustia por sus niñas y niños y hoy sienten consuelo. Cepozami tiene que crecer, Cepozami se tiene que multiplicar y este espacio tenemos que trabajarlo. Ya nos reuniremos técnicamente con los equipos del DIF técnicos y con los equipos de infraestructura.
1: Y durante este fin de semana nos llegaban reportes a la red al 2222-38-2990 sobre una manifestación. Se trataba de pobladores que se manifestaron pacíficamente frente a la presidencia municipal de Esperanza. Ellos exigen seguridad y ahí los habitantes expresaron su inconformidad ante el incremento de ilícitos en la demarcación. Son 7:21 a.m, que no se les haga tarde.

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1: ¿Cómo está? Muy buenos días. Cuando hablamos de una hernia de disco, muchas veces pensamos que el único síntoma es el dolor en la espalda. Pero cuando se manifiesta nuestro cuerpo, algo no está bien de distintas maneras y hay que aprender a reconocer las señales, y ese sería el primer paso para buscar atención. Y para explicarnos más de este tema, nos acompaña el licenciado Gerardo Anderud, director del Centro de la Columna Vertebral. Gerardo, bienvenido. ¿Cómo podemos identificar las señales de alerta?
2: Wow, Raúl, este es un tema súper importante y te agradezco mucho la invitación y este espacio, porque fíjate que muchos de los síntomas provocados por hernias de disco no necesariamente se relacionan con la espalda. Y ahí es donde viene la confusión de muchas personas. 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Pongan atención, si ustedes, además del dolor de espalda que menciona Raúl, o este dolor de espalda crónico, tienen pérdida de fuerza, entumecimiento, hormigueo en las manos o en las piernas, es muy probable que se trate de una hernia de disco. ¿Qué tiene que ver las manos o las piernas con la espalda? Bueno, cuando el disco intervertebral se hernia, se inflama, se sale un líquido, que es como si fuera un núcleo pulposo, una gelatina que empieza a oprimir las raíces nerviosas. Ahí está el dolor, pero también toda esa información que viene pues de las raíces nerviosas a nuestras extremidades es como se ve afectada. Y las consecuencias son pues que no puedas caminar por este dolor, esta pérdida de fuerza, que no puedas a veces ni siquiera tomar un vaso porque se te cae de las manos, o la bolsa del mandado, cargar a tus hijos. Son actividades tan cotidianas que se vuelven tan difíciles de hacer. Y lo que las personas buscan es encontrar una solución, no nada más al dolor, sino a la enfermedad y a los síntomas. 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
2: 7:25 y en este bloque de la información policiaca los invito a que si todavía nos están viendo a través de las diferentes plataformas lo vaya a hacer. Recuerde que estamos en Facebook, en X y en YouTube y nos encuentra como arroba la red 5 radio. Le empezamos con esto, le dábamos a conocer este percance vehicular en la autopista antes de llegar al outlet con dirección hacia México. Ahí y se impactó un taxi contra una camioneta. La camioneta va cargada con frutas y legumbres, son de comerciantes que vienen de Hidalgo, de Ciudad Sahagún. Desde allá vinieron a la central de abasto para hacer sus compras, para abastecerse. Lo que indica la conductora es que iban ya circulando con dirección hacia México cuando adelante de ellos se frena, no se frena, pero disminuye considerablemente la velocidad del vehículo que iba adelante. Ellos tienen que hacer lo propio y en ese momento los impacta el taxi que venía detrás. La mujer que iba conduciendo sale proyectada y se pega contra el tablero, tiene algunos golpes, se requería la presencia de la ambulancia, ya está ahí la ambulancia y los servicios de emergencia prestándole la atención a esta mujer, que resultó lesionada, afortunadamente no de gravedad, pero esos comerciantes pues ya no llegaron a tiempo con su mercancía allá a Hidalgo, porque vinieron a abastecerse a la central de abasto y sufrieron este percance vehicular. En más información, ya hay un choque por alcance en la avenida Teciutlán Sur, el responsable escapó, le mostrábamos estas imágenes hace unos momentos, es un choque considerable y el vehículo que chocó pues se dio a la fuga y están ahí pues para llegar el seguro y también el personal de tránsito que tome conocimiento de estos hechos. También le decíamos que este choque ahí en el Boulevard 5 de Mayo, a la altura de la 17 Oriente, más o menos donde está el Centro Escolar Niños Héroes de Chapultepec, ahí colisionaron dos vehículos, entre ellos uno de servicio de seguridad privada, por lo que si usted va a circular con dirección hacia la China Poblana, tómelo en consideración. Y ahora vamos a ver estas imágenes de este vehículo que ya ha sido retirado hace unos momentos. Es un vehículo particular, un vehículo compacto de color blanco, que el conductor era un médico, circulaba en el periférico a la altura de la vía Atlixcayot con dirección hacia Valsequillo. Dice que le hicieron un corte de circulación, tuvo que volantear, perdió el control y termina volcado. El médico fue valorado por paramédicos, pero solamente tenía lesiones leves. Lo que sí resultó muy afectado fue este vehículo, que repito, ya fue retirado por el servicio de grúas. Sí, las bolsas se activaron en este caso, ahí en el percance vehicular, la sangre, las manchas y demás que hubo al respecto. En más información, hablando de percances vehiculares, el sábado allá en Tlaxcala hubo un percance vehicular que cobró la vida de un conductor y dejó a su bebito pues gravemente lesionado. Cabe resaltar que viajaban 5 personas en este vehículo, los 5 originarios aquí de Puebla, de la colonia Santa Catarina, viajaban en este vehículo particular cuando perdieron el control, se impactaron contra la barra metálica de contención y en esto que ya se volvió pues lamentablemente un clásico, la barra atravesó cerca de 15 metros a este vehículo y ahí causó la muerte del conductor y repito, su bebito resultó lesionado. Los otros tripulantes también resultaron lesionados, pero la más grave es precisamente este bebé y pues el deceso de este conductor. El exhorto a conducir con mucha precaución para evitar percances con saldos fatales como es en este caso. Y escuche usted esta historia de un sujeto que disparó contra su esposa y la mantuvo en cautiverio, esto allá en Cuautelulpan, en lo que es el estado de Tlaxcala. Se sabe que esto ocurrió el sábado, hubo una discusión entre estas personas, se sabe que estaban en un negocio particular, en una pollería, le da un disparo este sujeto a su pareja sentimental, se da la alerta a los servicios de emergencia, llegaron y la mantuvo cautiva, tuvieron que hacer labores de negociación para que pudieran entregar este sujeto a su esposa y ser atendida. Obdulia, de 27 años de edad, finalmente fue rescatada y llevada a un hospital, mientras él quedó detenido por este feminicidio en grado de tentativa que investiga ya la Fiscalía de Tlaxcala. Y en Azumiatla, el viernes por la noche, le decíamos que había mucha movilización para allá, que se estaban requiriendo muchas patrullas y ambulancias. ¿Y por qué fue? Pues por lo siguiente: hubo un reporte de que en Azumiatla había un conflicto familiar, de violencia familiar, que además había un hombre haciendo detonaciones de arma de fuego y que se requería la presencia de la policía. La patrulla más cercana se acudió a atender este percance. Cuando estaba ya en el lugar, esta patrulla notó a la distancia a este hombre que estaba reportando que estaba armado. Cuando el sujeto ve a la patrulla, de acuerdo con los reportes extraoficiales, pues empieza a caminar con dirección opuesta a los patrulleros. Estos lo van siguiendo a la distancia porque saben que va armado. Cuando ese sujeto llega a su domicilio, pues entonces los reportes policiales señalan que este hombre armado dispara en contra de los policías, le da a un policía en el pecho. Afortunadamente el policía llevaba el chaleco balístico, el chaleco antibalas, y así protege su vida. En ese momento los policías repelen la agresión y el sujeto cayó abatido con impactos de bala en la cabeza. Los vecinos, al ver esto, pues se preocuparon, llegaron. Cuando vieron de quién se trataba, aparentemente, nos indica la red, pues saben que se trataba de personas, de una persona conflictiva, y entonces los vecinos deciden irse. Quien se queda ahí fue la familia de este, la familia directa de este hombre, que estaban haciendo los reclamos correspondientes. Hay un video que ellos mismos grabaron y que circula en redes sociales, donde le reclaman al policía que por qué dispararon, y pues el policía dice: ¿debía dejar que me matara o qué? Entonces, pues ahí está. También, además de hacer el levantamiento de cadáver, en el momento se le aseguró el arma con el cual este sujeto habría disparado al policía. El policía, por protocolo, fue presentado ante el Ministerio Público para que se le finquen, para que se deslinden responsabilidades, para que presentara su declaración y de esta manera se deslindara la responsabilidad, porque todo indica que accionó usando el uso legítimo de la fuerza. Y ahora vea, si usted nos está viendo en redes sociales, pues vea estas imágenes. Si no, escuche con atención esto inverosímil que pasaba en Los Tres Chiflados, nada más. Pues un choque de bicicletas allá en San Pedro Cholula el día de ayer, en la 2 Sur y 19 Oriente, en San Pedro Cholula. Llegan a una esquina, van dos ciclistas y esto lo capta una de las cámaras de seguridad. Cada quien va ahí circulando en su bici muy tranquilamente. Ninguno de los dos hace pues alto para ojear y para ver que no venga alguien circulando. Esto pasó entre ciclistas, pero pudo haber sido que se llevaran a un niño que iba pasando caminando, a que fuera un motociclista, en fin, pudo haber ocurrido. Pero como Los Tres Chiflados, miren, ahí va, coinciden, ninguno se para y ahí terminan chocando los dos, en un hecho que pues da risa, pero puede ser hasta mortal. El llamado también a los ciclistas, a los patinadores, a los patinetos, que tienen que respetar las reglas de tránsito, son para todos. Así es que han ocurrido percances en donde personas pierden la vida por choques con bicicleta, así que tómelo en consideración. También la red nos dice de un accidente en la entrada de Alpotzonga, en el municipio de Ixcacuixtla, Tlaxcala. Hay un percance de una camioneta gris que se dio a la fuga, nos indican. Ahí está este percance vehicular en estos momentos para que usted lo tome en consideración. Y ahora le mostramos estas imágenes que el sábado le damos a conocer como un percance vehicular. Una salida del camino con volcadura de un vehículo, un Chevrolet Optra, allá en Zacapuaxtla. es donde se daba a conocer esto. Era aparentemente una salida de camino con una mujer, la copiloto, muerta. Sin embargo, cuando llegaron las autoridades, hicieron la revisión y dijeron, no, esto no es un accidente, esto parece un montaje, esto es un asesinato. ¿Qué fue lo que ocurrió? Pues había una piedra grande en el acelerador del vehículo. Luego, la señora tenía algunos golpes. Y aparte, las dos hijas de la señora, que son de aquí de Huejotzingo, pues resulta que una es de 8 años y otra de 13. La de 13 estaba desnuda. La niña de 8 años, porque la de 13 no pudo hablar, fue la que dijo, a ver, mi mamá ya no se movía porque le dio de tomar algo su novio. Y a la hermanita desnuda la abusó ese desgraciado. Y ese desgraciado pues no estaba ahí en el lugar. Cuando vieron esto, las autoridades dijeron, ¿sabes qué? Esto no lo podemos hacer como un hecho de tránsito. Le avisamos a la fiscalía, llegó la unidad de investigación de feminicidios, vieron que efectivamente era un montaje el accidente, e iniciaron las investigaciones como feminicidio y como violación. Este sujeto está perfectamente identificado, ojalá pronto lo agarren y le apliquen todo el peso de la ley. Se está investigando si envenenó a la mujer o si la estranguló.
3: Como serie de terror.
2: De terror, terrible, terrible, por donde lo veas. Así es que ya se está investigando, nadie cayó en su mentira, y de esta manera, pues, esperemos que pronto, pronto lo capturen. Y hablando de este tipo de hechos entre parejas, vean lo que ocurrió en el fraccionamiento 475, aquí en la ciudad de Puebla, en donde, pues, un hombre murió cuando su pareja, su amante, para ser más preciso, le da un cuchillazo en la pierna. Muere desangrado porque le da en la aorta, y esto ocurrió precisamente en el viernes por la noche en este fraccionamiento aquí al norte de la ciudad. Eran amantes, habían ido a una fiesta. Nos indican que además había consumido alcohol, se pone violento, empieza a violentar a ella, pero también a su hermano y a la mamá de la chica. Por eso ella decide tomar el cuchillo y lo agrede en la pierna, y pues, lamentablemente murió desangrado. Ella quedó detenida y se están haciendo las investigaciones. Hay reducción de carril en la autopista México-Puebla por este accidente que ya habíamos percatado, y está ahí Antonio Zamora. Antonio, platícanos.
4: Hola, Odi, te saludo con muchísimo gusto desde la autopista México-Puebla. Esto con dirección al outlet a la altura de la puerta 5 de la Volkswagen, en donde, como la red ya nos reportaba, se registró un accidente, esto entre una camioneta que transportaba verdura y un taxi. Y ya recabando información, pues el taxi tenía o presenta fuga de aceite, de también de anticongelante. Venía a alta velocidad y terminó impactando a esta camioneta que transportaba verduras, que venía justamente de acudir a la central de abasto. Odi, te puedo mencionar que hay dos personas lesionadas, una con un golpe en la frente y una con una lesión en la pierna, que ya está siendo atendida por elementos de la Cruz Roja también. Les puedo comentar, Odi, que en estos momentos está llegando la grúa para empezar con el retiro de las unidades, pero hay que señalar que el tráfico está muy pesado, muy pesado. Si usted se dirige hacia el outlet, la zona de la puerta 5 de la Volkswagen sobre la autopista México-Puebla, pues venga con mucha anticipación, con mucha paciencia, porque el carril de baja está cerrado. Solamente está habilitado el carril de alta, y pues esto está generando un intenso tráfico en la zona, Odi.
2: Pues ahí está, que tomen precauciones, vías alternas por esta situación, Toño. Muchas gracias.
4: Buenos días.
2: Ya llegamos al final de este bloque, nada más para cerrar con esto que sin duda nos importa a todos. Recordemos que el viernes por la mañana fue localizado el cadáver de un hombre, en este caso, pues se sabe, Rubén Alberto Curiel Tejeda, coordinador general jurídico de la Secretaría de Anticorrupción y Buen Gobierno. Antes fue el fiscal anticorrupción de la Fiscalía General del Estado. Había ahí pues muchas especulaciones, se estaba dando ahí un manejo político, que si fue homicidio, que si no. Hay que ser claros, las pruebas científicas, los peritajes realizados por los expertos, por los peritos, por los agentes investigadores, los hechos materiales, los hechos concisos, pues están señalando y confirmando que se trató de un suicidio. Lo demás es pura especulación. Así es que, pues esto es lo que se tiene. Se espera que haya mayores detalles en breve, en un par de horas, con la fiscal general en el estado. 7:40 minutos. Vamos a un corte, breve y volvemos.

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1: Buenos días, equipo de Cinco Radio. Le vuelvo a enviar mi reporte. Urge, vengan a reparar este socavón en la 2 de abril entre Arboledas y 16 de septiembre en San Antonio Abad. Con la lluvia se está haciendo más grande, le tenemos ya la imagen. Y cada vez que pasan los camiones del gas y coches se pone peor. Ayuda, por favor, repetimos. Calle 2 de abril entre Arboledas y 16 de septiembre en San Antonio Abad. Por favor, a las autoridades competentes y pertinentes para que atiendan este problema. 7:44. Por otra parte, múltiples incendios en la capital Kiev, allá en Ucrania, donde los ataques rusos han quemado millones de libros, han destruido universidades, escuelas, museos, todo lo que sea conocimiento, cultura y civilización. Los rusos han fijado sus objetivos. De hecho, pues también se sabe que esta situación es incontrolable allá en esta parte del mundo. Lamentablemente ha sucedido esto allá en Kiev con estos reportes de incidentes. Por otra parte, un masivo deslizamiento de tierra ocurre en Nepal. Las imágenes son impresionantes de este deslizamiento de tierra que golpeó Chame en Manang, Nepal, enviando un lado entero de la montaña al río Marsiandi. Prácticamente impresionante. También le presentamos las imágenes a través de nuestra multiplataforma de X, Facebook y YouTube. Y nos vamos a Bangkok. En Bangkok, las fuertes lluvias que dejaron las calles inundadas permitieron que un hombre agarrara su moto acuática y anduviera por las calles de aquí, pues estaban totalmente inundadas, y agarró su moto acuática. Las autoridades lo agarraron y nada más le dieron dos semanitas de cárcel por andar de chistoso con su moto acuática. Cientos de tiendas de campaña se establecieron frente a la Puerta del Sol en Madrid como protesta por el desalojo de la vivienda de Mari Carmen, de 87 años de edad, por no pagar la renta que le subieron de 500 a 2.000 euros. Vamos hasta Madrid, en la Puerta del Sol, para escuchar la manifestación.
2: Domingo, convertida en un campamento improvisado con cerca de 150 tiendas de campaña levantadas tras la manifestación del sábado por la crisis de la vivienda. La protesta, convocada por el sindicato de inquilinas, estalló como la respuesta al desahucio de Mari Carmen Abascal, una mujer de 87 años obligada a dejar la vivienda de alquiler en la que había vivido durante 70 años. Su caso, ya conocido como el efecto Mari Carmen, encendió movilizaciones en 40 ciudades bajo el lema "Ni una Mari Carmen más". Y solo en Madrid reunió 25.000 personas según el gobierno y hasta 300.000 personas según los convocantes.
1: Son ya 7:47. Grave incidente cerca de una base militar de los Estados Unidos en Reino Unido. 5 presuntos terroristas detenidos se sospecha llevaban explosivos y planeaban un ataque a gran escala.
3: 5 hombres han sido detenidos por presuntos delitos relacionados con explosivos después de que la policía británica declarara un incidente grave cerca de una base de la RAF en el Reino Unido el domingo, lo que provocó la evacuación de los residentes locales. La policía de Gloucestershire afirmó en un comunicado que se estaba procediendo a la evacuación de los residentes de la zona de Welford. Welford se encuentra cerca de la base aérea de la RAF en Fairford, una base militar que acoge a la Fuerza Aérea de los Estados Unidos. El comunicado añadía que un equipo especializado del ejército en la eliminación de artefactos explosivos estaba inspeccionando varios vehículos, aunque consideraban que el incidente estaba bajo control.
1: 7:47 y nos vamos hasta Francia en el tercer día del viaje apostólico del Papa León XIV. Estuvo en la cueva de la Virgen de Lourdes. Ahí también, en Francia, se reunió con víctimas, familias de las víctimas de abusos, y ha pedido a los obispos franceses prevenir y reparar los delitos.
4: Tercer día del viaje apostólico del Papa León XIV en Francia. Este domingo se encuentra en el sur, en Lourdes, donde se reunirá esta tarde con 7 víctimas de violencia sexual por parte de la Iglesia. Antes de esta cita, pidió a los obispos de Francia perseverar en la prevención y la reparación de esos delitos.
5: Que cese la guerra y que la paz se instaure entre el pueblo en conflicto.
4: Más temprano celebró una misa al aire libre con 150.000 personas en la que pidió a los católicos que rezaran por el fin de las guerras.
1: Y tenemos en vivo la señal del Vaticano, precisamente en la actividad. Hay una misa en estos momentos que celebra el Papa León XIV en Francia. 7:49, dos frases de hoy. Todavía nos falta mucho por recorrer, pero lo interesante es que ya vamos más lejos que antes. Eso es buena noticia. Y hay batallas que se ganan permaneciendo y hay otras que se ganan sabiendo cuándo marcharse. Son 7:49.
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1: Tocayo Raúl Miranda, experto en inteligencia artificial. Muchas felicidades por este libro. Cuéntanos de este libro, por favor, que estamos viendo también aquí en la cámara.
6: ¿Qué tal, Tocayo, querido auditorio? Muchísimas gracias. Efectivamente, la Academia Mexicana de Informática cumplió 50 años de existir y su servidor participó en la publicación de este libro con un tema de humanidades digitales. Bien interesante porque, como bien dices, hay batallas que sí tienen que seguir caminándose y el tema de escribir y de aprender y de pensar creo que puede seguir caminando, incluyendo con la inteligencia artificial. Porque toca ya, muchos dicen que la inteligencia artificial nos hace pensar menos, pero pues parece que no, parece que podemos mejorar muchísimo.
1: A ver, entonces la pregunta, ¿la inteligencia artificial nos hace pensar menos, especialmente a los jóvenes estudiantes que igual no están acostumbrados al rigor de leer más libros, sino que están acostumbrados a los datos que le da la IA?
6: Sí, mira, yo siempre cuando hablo de los chicos pienso de los baby boomers contra nosotros, la generación X, la generación X con la Y. Son cambios de época que funcionaron y funcionaron bien. Bueno, más o menos, mira cómo salimos. Pero seguimos pensando, mira, hay 5 evidencias que dicen si sí o si no estamos pensando menos. No existe evidencia que la inteligencia artificial esté apagando nuestro cerebro. Segunda, sí existe evidencia de descarga cognitiva. Tercera, el uso intensivo y pasivo de la inteligencia artificial puede tener rezagos cognitivos. Como bien dices, ahora le preguntan y hasta ahí se acaba el asunto. Bueno, nos parece, y la evidencia dice, que la IA también puede mejorar el aprendizaje. El factor decisivo es cómo utilizar la inteligencia artificial.
1: Ahora, ¿qué tenemos que hacer? ¿Qué debemos de pensar y especialmente proponer a todos los chicos?
6: Por supuesto, utilicen mucho la inteligencia artificial, pero úsenla de manera inteligente. Por ejemplo, en vez de decirle únicamente hazme la tarea, le pones enséñame a resolverla. Y entonces, ya cuando entregue la respuesta, ya va a dar un resultado mejor. En vez de decir dame la respuesta, dame 3 respuestas y dime qué argumentos tendría que analizar. En vez de decir escribe mi ensayo, ayúdame a construir el argumento y después critica mi texto. Dime si tengo la razón. No hay que decirle eso. Es decirle busca los puntos débiles de mi razonamiento. Hay que interactuar con la máquina para que nos ayude a razonar y pensar. Porque además, Tocayo, ahí está lo interesante. Es impresionante porque no solo pasa que nos da la respuesta, sino que la respuesta se va mejorando si le preguntamos bien. Tú sabes, es clásico decir, ante un buen prompt, la máquina dar un buen resultado.
1: Ahora, ¿la IA está pensando por nosotros? ¿Esa es la pregunta? ¿O qué queremos? Que siga pensando el ser humano. ¿Cuál es la idea?
6: Pues yo creo que todos queremos seguir pensando y efectivamente la inteligencia artificial está ayudándonos a hacer la vida más fácil. ¿Se acuerdan cuando llegó el GPS y comenzamos a no tener que recordar las rutas? Pero eso no nos hizo pensar menos. ¿Se acuerdan cuando llegó el internet y entonces empezamos a olvidar los datos? Pero eso no nos hizo pensar menos. Eso es lo que está pasando con esta siguiente revolución tecnológica. No nos hace pensar menos, tenemos que utilizarla mejor y con eso podemos aumentar nuestras capacidades.
1: Reflexiones finales, recomendaciones, y mientras entendemos más a la inteligencia artificial, ¿qué tan dependientes seremos de ella?
6: Yo creo que estamos siendo muy dependientes, pero tenemos que convivir con ella, así como los 2 ejemplos que puse del GPS. Pues ya somos enteramente dependientes del GPS y no pasa mucho, Tocayo, nos hemos cambiado nuestras actividades. En vez de estar recordando, ahora es más fácil llegar a lugares en vez de estar preguntando en cada esquina. El otro día lo platicaba con mi esposa. Sí. Para llegar a un lugar, sí, teníamos que agarrar o el mapa o empezar a preguntar. Ahora es mucho más rápido.
1: Yo recuerdo a mis papás, ¿no? Sí, cuando salíamos de viaje y decían, oiga, ¿dónde puedo llegar a tal dirección? Y ibas, y de a otro, pero oiga, me voy, y así. Y ahora, pues no, utilizamos los mapas, ¿no?
6: Utilizamos los mapas, el GPS, y lo es maravilloso.
1: O teníamos la guía telefónica.
6: La guía
1: y telefónica. Nos aprendíamos los números. Ahora, pues, con los estos no, aquí los tenemos.
6: Yo creo que nos sabemos el nuestro, el de nuestra esposa, el de nuestros hijos, y para la de contar. Pero eso no pasa mucho. Otro ejemplo es el internet. Ahora para buscar las cosas, pues es mucho más rápido. Bueno, todos estos ha venido convolucionando y ha hecho que nos ayuden a ser mejores seres humanos. Si me voy mucho más atrás, pues imagínense cómo vivíamos con carretas y con caballos. Ahora vivimos con otro tipo de tecnología. El chiste es que hay que ayudarnos a utilizarla muy bien, a utilizarla mejor y a tener resultados, como lo es este libro, que varios colegas que estamos todos metidos en inteligencia artificial, pues sacamos resultados padres para poder compartirlos con todo mundo.
1: En septiembre de 1976, un grupo de informática fundó la Academia Mexicana de Informática AC.
6: 50 años y seguimos colaborando con ustedes. Estamos listos para el siguiente reto, que es que la inteligencia artificial nos ayude a ser mejores personas, pensando más, escribiendo, leyendo y dando resultados concretos.
1: Tus redes sociales, Tocayo.
6: Muchísimas gracias. Estoy para servirles en @ Raúl Miranda IA y # Raúl Miranda IA en todas las redes sociales.
1: ¿En dónde está disponible este libro? ¿Dónde lo podemos adquirir?
6: Ahorita ya está disponible en Gandhi y yo creo que lo van a poner en más librerías.
1: Pues muchas felicidades.
6: Muchísimas gracias.
1: 5 y serán las 8 de la mañana.
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1: Falleció Emma Campos Martí. Su cuerpo fue cremado en Crematorio Ecológico Cristo Rey el pasado domingo 27 de septiembre. Descanse en paz.
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1: 4 y las 8, hay un joven en Avenida Margaritas, antes de llegar a la 11 Sur del puente, está amenazando con lanzarse, con hacerse daño. Ya llegaron patrullas. A ver, le vamos a compartir las imágenes. Mi compañero Alex Denicia en redes sociales ya tiene la imagen que nos hacen llegar a través de Facebook. Un joven en Avenida Margaritas, antes de llegar a la 11 Sur del puente, está el anuncio, está la publicidad, y él está subido al anuncio y está con la amenaza de lanzarse al vacío. Ya hay patrullas, esto tendrá que obviamente llegar la movilización, convencerlo y cuidar de que este joven no se aviente del puente y de la publicidad. Ahí está la imagen. Esto puede llevar minutos, esto puede llevar horas, ojalá tenga un buen desenlace y no sea dramático. No es el primer caso, ya hemos hablado de otros en la ciudad.
9: Sí, el fin de semana, el sábado, ahí en el puente de Zaragoza, en el puente donde está Loreto, igual un hombre intentaba hacerse daño. Afortunadamente se dieron cuenta, lo lograron ayudar, cerraron la vialidad porque él estaba arriba en el segundo piso donde se quería lanzar, y cerraron la vialidad para que lo pudieran resguardar. Mientras lo convencieron, ya le dieron la atención que él requería y afortunadamente no lo hizo, pero ahora lo importante es que él continúe con un tratamiento, porque lamentablemente sabemos que quien lo intenta una vez, lo vuelve a intentar otra, si es que no recibe el tratamiento oportuno. Lo mismo para esta persona que está ahí, ojalá que lo ayuden y que después siga con este tipo de asistencia. Y recordarles que tenemos aquí, está la línea de la vida, está la línea de la oración, está el DIF municipal o el DIF estatal, están muchos lugares donde les pueden ayudar, incluso nosotros les podemos canalizar también.
1: Siempre un ángel de la guarda que está ahí para escucharle. A mí me tocó vivir, por ejemplo, una situación similar allá en Boulevard 5 de Mayo y Boulevard Valsequillo. También ahí una persona amenazaba con lanzarse y venía yo con el auto y obviamente todavía no habían cerrado la circulación, pero es muy peligroso porque en el caso de que la persona también, vehículos que transiten abajo, pues es muy peligroso para la integridad de ellos. Entonces pedimos ya la participación de las autoridades.
9: Y aquí tenemos el teléfono de la línea de la vida, es el 800-911-2000. 800-911-2000. Está disponible las 24 horas del día y los 365 días del año. ¿Te sientes mal o conoces a alguien que está pasando por esta situación? Porque aquí también ya nos los había comentado Umi Choda, la directora del Cepozami. Nosotros no estamos preparados para atender a una persona así. Lo que tenemos que hacer es marcar estos números y a lo mejor ahorita que están ahí en la zona del puente, si lo puedes poner al resguardo, eso sí se puede, pero ya que tú le puedas dar la orientación, nosotros no somos psicólogos, pero por eso están los expertos. 800-911-2000.
1: Recuerde, este número es muy, muy importante tenerlo junto con el 911. Este número hay que tenerlo anotado. En segundos serán las 8 de la mañana.
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2: Vendedoras de Santa María Cuapan reportan una caída de 30% en sus ventas. Y es que obras que actualmente se realizan en una calle de la zona comercial en Tehuacán han generado afectaciones para un grupo de 16 vendedoras de Santa María Cuapan, quienes aseguran que sus ventas han disminuido hasta en un 30% debido al polvo y las condiciones que prevalecen durante los trabajos, así lo comenta una de estas representantes.
3: Ahorita con los nuevos trabajos, con la afectación que nos hemos tenido, es acerca de todos los trabajos del polvo y todo lo que ocasiona para la venta de nuestros productos.
4: ¿A cuántos vendedores está afectando?
3: Somos 16 mujeres de Santa María Cuapan que nos dedicamos a la venta de comida. En ningún momento tuvo el acercamiento la Dirección de Fomento Comercial ni ningún departamento para señalarnos de estos trabajos y pues ahorita nos vemos afectados por toda la cuestión del polvo.
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2: Y este lunes 28 de septiembre, Puebla capital tendrá una temperatura máxima de 26 grados centígrados, una mínima de 15, con cielo parcialmente nublado y 20% de probabilidad de lluvia, al viento de 10 a 25 kilómetros por hora, sin riesgo de desbordamientos. Y además, hoy lunes 28 de septiembre, a las 19:30 horas, se va a realizar el encendido de la nueva iluminación arquitectónica de la Catedral de Puebla en el Centro Histórico, como parte de la estrategia Puebla Brilla. Si van a la Ciudad de México, les recordamos que hoy 28 de septiembre no circulan los vehículos con engomado amarillo, terminación de placas 5 y 6 con holograma 1 y 2 quedan exentos, hologramas doble 0 y 0. Quédense con nosotros en Buenos Días, el noticiero de la gente. Les vamos a reportar con Nayeli Martínez desde Atlixco cómo estuvo el Huey Atlixcayotl y cuántas personas estuvieran reunidas y danzando allá en esta plazuela. Y nos pueden seguir también en esta multiplataforma de Red Ciudadana. Estamos en Facebook, estamos en X, estamos en YouTube, nos buscan como @la red 5 radio. Si nos quieren escuchar, estamos en el 1120 AM, en el 1090 de AM y también estamos en la grupera La Mera Mera 89.3 FM, recibiendo sus reportes a la red 2222-382990. En operación digital, Duval Rubio, y en la operación de las redes sociales, Alex Denicia. Nayeli Aguilar agradece el favor de su atención. Buenos días.
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2: 8:04, vamos a escuchar la voz del INE.
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0: Es que Ricky Martin estuvo ahí en ese juego internacional de la NFL en Brasil. El Maracaná recibió a la NFL y en el medio tiempo vimos a un Ricky Martin ahí, dueño del escenario. Nos dio mucho gusto ver que pues, sigue tan vigente como pues ya los últimos años. De hecho, de las canciones del Mundial, de las que más se nos pegaron, fue esta del Mundial de Francia, de Ricky Martin. Y ya temas así pegajosos no hemos tenido.
1: Ya no, y muchos jóvenes. Hoy les dices Ricky Martin y no saben quién es.
0: No conocen. Sí, pues es que sí, ya claro. Ya estamos veteranos, Raúl y también el Ricky.
2: Pero
0: de hecho salió.
2: Pero hace rato que hablaban de Madonna, que no, que nos sorprendíamos con su edad, pero porque la verdad es que no parece.
0: Claro,
2: no.
0: Se mantienen
2: igual,
0: vigentes.
2: Se mantienen vigentes, igual Ricky Martin, igual te canta y te baila en el escenario. Aunque seamos jóvenes, muchas veces no aguantamos o bailamos o hacemos.
0: Y allá en Brasil, en Río, lo sacaron con un DJ de ellos, de Brasil, también es muy exitoso, muy joven. Y pues sí, hicieron una buena, un buen ensamble ahí. Y está Ricky Martin, que digo, más vigente que nunca, con un gran duelo de fútbol americano que nos llevaron allá.
3: Está en la película que sacó Gael García, de Hombre al Agua, también participando, ¿eh?
1: Sí. Y también, ¿no? Pero grandes figuras del espectáculo. El novio de América Latina, Chayanne también.
2: El papá
1: de muchos hijos.
2: Ah, bueno, pero ahorita seguimos con los espectáculos. Sí. Nos dicen, ya retiran elementos de la policía de la ciudad a una persona que se encontraba en el puente de la avenida Margaritas y 11 Sur, quien aparentemente ponía en riesgo a los transeúntes. Ya fue retirado y, como decíamos, ojalá que le puedan brindar la atención.
0: Para aclarar, no es un puente peatonal, no es un puente de los vehiculares, es un puente peatonal de esos antiguos que se quedaron de metal todavía. Es de los pocos lugares donde queda y era de ese puente donde él
3: está entre Nacional y la 11, sobre Margaritas, entre Nacional y la 11, ahí está el puente peatonal
0: que muchas personas todavía lo usan, era de ese ahí por cierto donde está un anuncio de Campay, de los antojitos de en
1: pero
0: sushi.
1: Ya lo si ves, había una estructura publicitaria. Ándale, había una estructura publicitaria estaba, y ¿verdad? Se subió
0: a la estructura.
1: Sí.
0: Sí. No solo estaba donde es el paso de los transeúntes. Pues,
1: que nos lleva a Cúmulo de Virgo, ¿no?
0: Ah, claro, sí, atraviesas la 11 y ya estás en Cúmulo de Virgo.
3: Y esto nos recuerda que el sábado por la noche, también ahí en Loreto, a la altura de la Diagonal, una mujer joven, pues pretendía asaltar. Afortunadamente también intervinieron oportunamente el personal de rescate, así como la Secretaría de Seguridad Ciudadana, y lograron evitarlo. Nos decían ahí las personas que transitaban, dice, es que ya se va a lanzar porque estaba volando prácticamente con sus piecitos, estaban ahí al abismo.
1: Nada.
3: Entonces temían que ocurriera lo peor. Afortunadamente ayudaron a esta joven mujer.
1: Ahora, en este caso, todo parece indicar, porque dicen, retiran elementos de la policía a una persona. Es decir, podemos pensar que se subió nada más por el hecho de querer subirse. Pensamos que no quería quitarse la vida.
3: No, Raúl, sí quería hacerse. Es el mal lenguaje que luego se utiliza ahí a la hora de comunicar, pero en realidad pues lograron salvarlo y lo están retirando para brindarle la atención, ¿eh?
1: Sí, lo que pasa es que hay otras personas que dicen, o me aviento, y mientras se acerca el elemento de policía, pues amenazan con lanzarse. Esto creo que no llevó a mucho.
3: Y hay casos donde ya aquí nos ha ocurrido que sí lo han cumplido, ¿eh?
1: Sí,
3: entonces,
1: sí,
3: por eso es muy importante la atención oportuna, como en este caso.
2: Y sobre todo llamar a la línea de emergencia, como decíamos, 911 para más rápido, por si no nos aprendemos otros números, pero si no, está el de la línea de la vida, 800-911-2000. Aquí también nos comentaban cuando estábamos hablando acerca del suicidio y acerca de los mitos, y decían, que una persona te diga que se va a hacer daño es mito, no, sí se va a hacer daño, no está amenazando, no te está chantajeando, lo puede hacer, entonces hay que estar bien atentos a ese tipo de situaciones.
1: Y también el reconocimiento a las autoridades que estuvieron ahí atendiendo el reporte, lo más rápido, lo más efectivo, y en cuestión de unos cuantos minutos ya estaban ahí para atender el caso. Reconocimiento a las autoridades pertinentes que se presentaron en la escena. 8:11.
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0: Sí, nos avisan de un percance, estamos mandando la imagen ya a mi compañero Alex de Nicia. Ahorita vamos a precisar bien dónde es, donde se registra este percance, en un reporte que tenemos de la red para que lo tome usted en cuenta. Esto está al sur de la ciudad, o vamos a escuchar de qué se trata. Aquí nos mandan las imágenes, hay varios vehículos y ahorita mismo vamos a escuchar en dónde es este percance. Adelante.
6: Percance aquí en el Boulevard Vicente Guerrero, con sentido a Zaragoza. Precaución, mando foto.
0: Es el Vicente Guerrero, como lo acabamos de escuchar, al sur de la ciudad, y está el percance entre dos particulares y están justo en las cuatro esquinas ahí provocando tráfico intenso en ambos sentidos.
2: Y no funcionan los semáforos de la 11 Sur y 19 Poniente. Dice también, ojalá que se apuren con las obras de la zona del seminario. Dice, hay caos ahí en la Pepsi y Colombres por estas calles que están arreglando ahí en la zona del seminario Palafoxiano. Dice, ojalá que las puedan arreglar pronto porque se está haciendo bastante, bastante tráfico. Y también le recordamos a las personas que viajan a la Ciudad de México los vehículos que no circulan para este día. Aquí se lo estamos presentando con Alex Denicia. Muchísimas gracias. Ahí lo están viendo en pantalla. Los vehículos que no circulan este lunes son los autos con engomado amarillo, terminación de placa 5 y 6, con holograma 1 y 2.
1: No más reportes de semáforos, escuchemos.
7: Buenos días, cuatro fantásticos, ¿cómo estamos? Vamos ahí para reportarles, no sirven los semáforos de Avenida Reforma y Tezitlán Norte, Tezitlán Sur. A ver si los pueden checar porque pues es un cruce muy importante.
1: Muchísimas gracias por su reporte. También nos están reportando en el semáforo de la prepa Calderón no le importó que estuvieran cruzando los estudiantes. Un camión imprudente, ruta 17, se está pasando los altos, unidad 18, nos mandan las imágenes. Gracias por compartirlo. Y se reporta percance vial en la 7 Norte 32 Poniente, personas lesionadas. Los involucrados solicitan la presencia de paramédicos para recibir atención médica. Repetimos, 7 Norte y 32 Poniente.
2: Y nos comentan, dice, se acaban de robar un vehículo fuera de la clínica 6. Las placas del vehículo es XWX6384. También lo tenemos aquí en pantalla, es como color arena o doradito. Dice, fuera de la clínica 6 se lo acaban de robar este vehículo. No vemos bien. Es un Chevy, ¿verdad?
1: Un Chevy.
2: Como dorado. Y las placas, se las repetimos, son XWX6384. Si lo ven, repórtenlo que es robado. XWX6384.
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0: Ya Ya son las 8:16 a.m. y como siempre un gusto recibir aquí en el estudio a Nora Escamilla, la diputada federal por Puebla. ¿Qué tal? ¿Cómo estás?
8: Ay, bien, mi querida Rafa, contenta de estar aquí con ustedes para platicarles pues la visita de nuestra presidenta que se dio el día jueves de la semana que terminó y la agenda legislativa que empieza el día de mañana.
0: ¿Y qué tal esa visita importante, sin lugar a dudas, que haya elegido a Puebla para estos informes regionales, ¿no?
8: La verdad es que contenta, es muy importante contarle a la gente que estuvo la presidenta Claudia Sheinbaum aquí en Puebla. Estuvo para dar un informe detallado sobre los logros de estos dos primeros años de gobierno, sobre los proyectos que vienen para Puebla, que son muy importantes en materia de salud, en materia carretera, en materia de bienestar, todo lo que ha habido, todos los programas, los beneficiarios que tiene nuestro estado en diversos programas, desde el programa ícono que es el apoyo a las personas de 65 y más, también este programa a las mujeres de 60 años y que van, o sea, 60 años y más. Obviamente las becas en los diferentes niveles, desde primaria para la compra de los uniformes, para la compra de los tenis, los zapatos, la secundaria, la prepa, para que sigan estudiando los chavos. Y eso es fundamental, que venga y que rinda cuentas en un lugar que la quiere, la respete y la ha respaldado tanto, es importantísimo. Y me gusta mucho ese modelo, donde no nada más haya un informe en México, en la Ciudad de México. Hay un informe en cada región, hay un informe en cada estado, y eso habla de la cercanía que se construye con la presidenta de la República, de la gran relación que tiene con Puebla, con nuestro gobernador Alejandro Armenta, que además también fue muy aplaudido y muy apapachado allá en el Centro Expositor, porque nada se logra, mi querido Rafa, si no hay coordinación municipio, estado y federación.
0: Y ahí están los resultados y se conocieron más a detalle desde el informe y ahora con esta estas charlas que tuvo regionales, estas presentaciones regionales y de la agenda legislativa, ¿qué nos cuentas? ¿Qué cosa tenemos esta semana?
8: Pues mira, les cuento que el día de mañana tenemos sesión allá en la Cámara de Diputados, estaremos trabajando de manera importante porque tenemos el análisis y la votación de una iniciativa para regulación en materia de internet, que creo que hoy más que nunca es necesaria, con la inteligencia artificial que nos va superando día con día, con todas las plataformas digitales que existen, creo que es importante hablar de la regulación de aquello que no se ve pero sí existe, como es el internet, aquello que luego creemos que es digital pero también es real, como es el internet. Entonces mañana tenemos ese tema tan importante en la Cámara de Diputados. Y el día miércoles la comparecencia del secretario de Hacienda del Gabinete Federal. Tendremos al secretario de Hacienda y Crédito Público compareciendo para saber cómo le fue a México en materia económica este año y también para que nos cuente cómo viene el paquete económico 2027, cuánto dinero se planea recaudar, cuánto es el crecimiento previsto para México y también cómo se planea gastar en cada uno de los rubros, en cada uno de los programas sociales, en cada uno de los estados. Es importantísimo tenerlos presentes y tenerlos siempre muy informados a la gente y por eso necesitamos la comparecencia de las autoridades federales para que nos puedan compartir y sobre todo nos puedan dar herramientas para seguir informando a la gente.
0: Interesantes temas y además también temas de los que debe usted estar bien atento. Esta regulación para el internet viene algo parecido como con los celulares en las escuelas. Vamos a escuchar de qué se trata y siempre interesante saber cómo se va a manejar el presupuesto para el próximo año desde la recaudación, desde qué cosa planea la Secretaría de Hacienda y cómo le está haciendo, pues no para buscar más impuestos porque sabemos que no los hay, sino para buscar que paguen los que tienen que pagar.
8: Exactamente, entonces seguimos con ese tema, seguiremos informando en materia de cómo viene el paquete económico, pero también seguimos con temas importantísimos. Esta semana seguimos hablando de la eutanasia, el derecho a la muerte digna. Recordarle a la gente que cuando hablamos de eutanasia no estamos dejando de lado cuidados paliativos, que es estos cuidados que tiene la gente al término de su vida por enfermedad para poder sobrellevar la enfermedad sin dolor. La eutanasia es aquella decisión de lado cuidados paliativos, que es estos cuidados que tiene la gente al término

0: de la muerte asistida, y estaremos esta semana también en otro foro más. Yo, la diputada, estamos varias diputadas, diputadas de MC, diputada de Morena, y en mi caso, hablando de eutanasia, muerte asistida, muy importante que la gente nos cuente qué es lo que opina. Vamos a estar haciendo un foro aquí en Puebla para escuchar los casos de las víctimas, de quienes han buscado esta alternativa y de qué es lo que opinan todas y todos. Así que también, si quieren opinar, que nos escriban sobre este tema que es interesantísimo, que es la eutanasia.
1: ¿Y cómo te encontramos en las redes sociales para opinar?
0: Por favor, que me busquen en @NoraMEscamilla, en Facebook, en Twitter, en Instagram, que me escriban, que me busquen. Recordarle a todas las mujeres que nos escuchan de Cinco Radio también que esta semana tenemos taller en la oficina, taller de globoflexia. Globoflexia con todo el material, con todo puesto para que vayan a aprender. Quien quiera tomar ese taller de globoflexia, que será el jueves y el viernes de las 9:30 a.m. a la 1:00 p.m. en la oficina a 2 calles de CU, que nos escriban por WhatsApp, ahí siempre estamos bien pendientes y puestos al Norafón, que es el 22 11 50 24 00, 22 11 50 24 00. A las que se quieran registrar para este curso, cada semana tenemos uno, la semana pasada corte de cabello, ahora globos, y siempre abiertos para las mujeres de Cinco Radio.
1: Exactamente, muchas gracias por venir, Nora.
0: Nos vemos la siguiente semana, que pasen una gran semana, que octubre sea un gran mes, y nos estamos viendo para seguir hablando de todos estos temas. Muchas gracias.
1: Nora Escamilla, diputada federal por Puebla. Son las 8:22.
2: 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El

0: 8:22 y nos vamos hasta el pueblo mágico de Atlixco, donde tuvieron su fiesta grande con el güey Atlixcayotl. ¿Y qué tal estuvo, Naye? ¿Cómo estás? Buenos días.
1: Buenos días, Naye, qué gusto saludarte. Bueno, te platico que hubo un ambiente de mucha fiesta, mucha algarabía, vimos colores vibrantes, sobre todo en los la vestimenta de los danzantes que estuvieron participando. Y bueno, quien estuvo presente en esta inauguración fue el secretario de Gobernación, Samuel Aguilar Sala, quien fue en representación del gobernador Alejandro Armenta. Y bueno, esto es parte de lo que se estuvo viviendo durante este inicio. Escuchemos.
2: Listos para iniciar este Huayatliscayo 2026. Iniciamos. Una, dos. Felicidades a todos los participantes. Agradecemos a todos y cada uno de ustedes.
1: Y es que, Naye, te platico que se contempla que fueron más de 15,000 las personas que estuvieron participando y acudiendo a este festival del Güey Atlixcáyotl en su edición 61. Y bueno, la presidenta municipal de Atlixco, Ariadna Ayala, mencionaba que es muy grato ver cómo diferentes culturas se ponen en un mismo lugar. Escuchemos.
3: Por supuesto, siempre es toda una experiencia poder presenciar un festival lleno de tanta identidad, de tanto carácter, de tanto encuentro de culturas, de costumbres, de colores, de rituales. Es grandioso lo que ocurre en esta plazuela de la danza. Estamos muy contentos, muy agradecidos con el gobierno del estado, la Secretaría de Cultura, la Secretaría de Gobernación, la Secretaría de Turismo, que son parte del patronato, y el gobernador del estado, que es el presidente del patronato, nos han cobijado de manera muy generosa. Yo le estoy calculando arriba de unos 15,000 personas, habría que hacer el cálculo más a profundidad.
1: Y bueno, Naye, también te comento que como parte de la participación estuvo Alejandro Valdés, quien iba participando con el carnaval de San Agustín Tlaxco. Y bueno, como él lo menciona, es llevar alegría y sobre todo transmitir esas ganas de bailar.
4: Es algo muy importante para nosotros ser parte de la fiesta más importante de Puebla. Okay. Bueno, nosotros principalmente el estilo de nuestro traje y la forma de nuestro baile es transmitir alegría, transmitir las ganas de bailar. El ser humano necesita bailar, cantar, rezar. Entonces, dentro de lo que es el ser humano, nosotros le transmitimos la parte del baile, de la energía positiva para seguir adelante. Olvidar un poquito lo que a veces nos cuesta, pero seguir adelante siempre y con alegría.

0: Con el, bueno, nuestro traje original era el del soldado suavo francés. Así eran suavos, el ejército de infantería se llamaba suavo.
1: Y bueno, Nayo, sobre todo también se comparte la memoria de cada comunidad, y es que fueron diferentes números, en total fueron 15 quienes estuvieron cerrando este encuentro de cultura. Fue la región de la Sierra Norte con la danza de los voladores, y bueno, fue un festival muy bonito, muy llamativo, y bueno, esperemos que el próximo año la gente se dé cita en esta plazuela para que vivan este festival, Nayo.
2: Exacto, como escuchábamos a este danzante, ¿no? El ser humano necesita bailar, y es que te ayuda porque además haces ejercicio, estás contento, te distraes, y es pues una tradición, ¿no? Que se tiene y que gusta mucho. Y después de esta fiesta, ¿qué viene para Atlixco, Naye?
1: Bueno, pues ya viene el Valle de Catrinas, Naye, que arranca justo este 3 de octubre. Monumentales, las cuales estarán colocadas en diferentes sitios con nuevas locaciones. Recordarles a toda la ciudadanía que el tema de Valle de Catrinas en esta sexta edición son los dioses prehispánicos, y bueno, también ya pueden ir realizando los preparativos correspondientes porque se vivirá una temporada muy emocionante, muy bonita, y de verdad dense la oportunidad de ver estas creaciones que tardan 3 meses los artistas para que la gente pueda apreciarlas, Naye.
2: Y ahí vamos a estar muy atentos. Muchas gracias. Buenos días.
1: Buenos días.
2: Son las 8:27 a.m. y ya está todo listo para su Valle de Catrinas. Aquí en los puntos comerciales ya también vimos que ya está todo lo de Día de Muertos, ya está y pan de muerto, pero ya también hay esferas, ya vemos Santa Claus, ya vemos muchas cosas de Navidad, y es que ya estamos en los últimos días de septiembre y ya estos meses se van a ir volando, y cuando menos nos los esperemos, ya le vamos a estar dando la bienvenida al 2027. Ya son 8:27 a.m, por cierto.
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6: Son ya las 8:29 a.m. Se va a realizar el 4º Congreso de Oncología para el médico de primer contacto Oncofem 2026. Y está con nosotros en el estudio Javier López Díaz, y nos da gusto saludar al doctor Salvador Macías Díaz, oncólogo, catedrático de la asignatura de oncología de la Facultad de Medicina de la UAP y tutor del grupo de estudiantes con interés en la oncología de la UAP, además de integrantes de la Sociedad Americana de Oncología Clínica. Doctor Salvador, bienvenido, gracias por acompañarnos.
7: Hola, muchas gracias por la invitación.
6: Pues cuéntenos, por favor, para este 4º Congreso para el médico de primer contacto en materia de oncología.
7: Sí, claro, pues miren, esta es una iniciativa por parte de los estudiantes de medicina de la Facultad de Medicina de la UAP, y tiene como objetivo informar o dar a conocer, sobre todo a médicos de primer contacto, información sobre el cáncer, cómo diagnosticarlo, una idea general del tratamiento, cómo referirlo oportunamente. Y bueno, el objetivo de esto es que cada año hacemos esta reunión donde se invita a la comunidad estudiantil, a médicos de primer contacto, médicos de cualquier área, de cualquier especialidad, público en general, a que se puedan inscribir a este ya 4º congreso. Y pues con el objetivo de que se lleven una bonita experiencia y muchos conocimientos.
6: Hay que identificar factores de riesgo y buscar el cáncer en las etapas iniciales, ¿no? Parte de lo que pues la oncología estudia y el diagnóstico, doctor.
7: Sí, sí, la verdad es que desafortunadamente el cáncer es un problema de salud pública y desafortunadamente cada año se van diagnosticando más casos y muchos pacientes desafortunadamente ya se diagnostican en una etapa muy avanzada donde las posibilidades de curación pues cada vez son menores, pero si se diagnostica a tiempo, pues por supuesto que se puede curar y es una enfermedad perfectamente tratable y controlable.
6: Es decir, que el paciente también pueda identificar síntomas, elementos de conocer su cuerpo y que además pues nosotros ya a cierta edad tenemos que acudir de manera periódica para hacernos estudios.
7: Así es, a veces pensamos que solamente hay que ir al médico cuando ya tenemos alguna molestia, alguna bolita, algún sangrado, y no. El objetivo de esto es prevenir, hacerse sus estudios, sus chequeos constantes, y para identificar la enfermedad, pues lo más tempranamente posible.
6: Para este cuarto congreso de médico de primer contacto, Oncofem, ¿cómo pueden registrarse? ¿Cómo pueden participar?
7: Sí, en nuestras redes de la Asociación de Estudiantes, que se llama ASCO o SIGWAP, ya sea en Instagram, en Facebook, o por YouTube, cualquiera de las redes sociales, ahí pueden encontrar toda la información.
6: En materia de oncología, en Puebla, ¿cuál es el cáncer más significativo en la entidad?
7: Sí, vaya, principalmente cáncer de mama, eso en Puebla, en México y en el mundo, y posteriormente viene cáncer de próstata. Son los principales y los que pueden provocar mayor mortalidad también.
6: Así es de que los estudios que hay que realizarse para los caballeros y para las mujeres, ¿cada cuánto tienen que hacerse los estudios?
7: Sí, bueno, normalmente para toda persona, aunque no tenga síntomas, se tiene que hacer un tamizaje para cáncer de mama, que es iniciar a partir de los 40 años con una mastografía y un ultrasonido de mamas. Para cáncer de próstata, idealmente después de los 45, 50 años, iniciarse con un antígeno prostático. También tenemos, por ejemplo, para cáncer de colon y cáncer de recto, que aunque no tengamos síntomas, pues sí sería bueno hacernos a partir de los 45 años o una colonoscopía o una detección de sangre oculta en heces. Para cáncer cervicouterino, aunque no tengamos síntomas, hay que hacerse su Papanicolaou o su detección de BPH a partir de los 20, 25 años. Y finalmente para cáncer de pulmón, que es un cáncer que no todos saben que hay un estudio de tamizaje, hay que hacerse una tomografía que se llama tomografía de tórax de baja dosis de radiación en población específica, probablemente no para todos, pero si eres una persona que fumó por mucho tiempo o que se expuso a mucho tiempo al humo de la leña, sí sería conveniente hacerte este estudio, sobre todo estás entre los 50 y los 80 años.
6: En este congreso para el médico de primer contacto, hablar ya cuando se dice la palabra cáncer es un impacto muy fuerte para el paciente, pero también para los médicos, porque están tratando ya con pacientes que pues están enfrentando la muerte.
7: Sí, sí, así es.
6: ¿Ahí cómo se trata?
7: Sí, bueno, idealmente el objetivo es identificar la enfermedad lo más tempranamente posible, hacerle los estudios correspondientes. Si se identifica que la enfermedad está localizada, el objetivo es curar al paciente. Ya después llevan sus controles, pero el objetivo siempre es curar al paciente cuando se encuentra en una etapa temprana. Ahora, si es una etapa ya más avanzada, siempre se puede hacer algo por el paciente y en muchos de los casos es una enfermedad totalmente controlable.
6: Doctor, y para los médicos que están entrando a este mundo de la oncología y que también tienen que tratar con pacientes que decíamos que están al borde de la muerte, ¿ahí cómo trata el propio médico? Lo hace de manera profesional.
7: Sí, claro.
6: Y también el impacto para ellos.
7: Sí.
6: Estar ahí al frente.
7: Sí, desafortunadamente, hasta hace unos años, la materia de oncología, que es esta asignatura que revisa todo lo del cáncer, pues no teníamos tanto conocimiento cuando éramos médicos generales y nos enfrentábamos ya hasta que estábamos ya como especialistas o ya como médicos formados. Afortunadamente, ahorita ya en muchas de las facultades de medicina de México, ya la materia de oncología es parte del programa obligatorio en la mayoría de los programas, y bueno, ya nos hace tener más conocimiento, quitarnos el miedo de enfrentarnos contra esta enfermedad y sobre todo con todos los conocimientos que se vayan adquiriendo, pues enfrentar este tipo de enfermedades.
6: Pues le deseamos mucho éxito en el cuarto congreso para el médico de primer contacto, Oncofem, doctor Salvador Macías Díaz, oncólogo y catedrático de oncología de la Facultad de Medicina de la UAP y tutor de este grupo de estudiantes en la oncología de la UAP e integrantes de la Sociedad Americana de Oncología Clínica. Gracias por acompañarnos.
7: Muchas gracias a todos y ahí los esperamos en este cuarto congreso.
6: Son ya 8:35. Estos buenos días, nos vamos a una pausa.
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3: Faltan 25 minutos para las 9. ¡Ay! ¡Qué bonito es estrenar! 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
21: 8:47.
0: 8:47, 13 minutos y las 9. Nos dicen, por favor, alguien que pudiera apoyarme con una despensa, se los agradecería mucho. No tenemos para llevar alimento a la casa. Una despensa, 22-11-01-41-37. A ver si le queda cerca, 22-11-01-41-37. Y está cerrada, para que lo tome usted en cuenta, la 16 de septiembre y Avenida Las Torres. Esto está al sur de la ciudad y es bien importante. Este crucero lo están cerrando por una manifestación que está frente a las instalaciones de la Comisión Federal de Electricidad. En este lugar hay unas oficinas de la CFE y ahí está un plantón. Y ese plantón está cerrando la 16 de septiembre y Avenida Las Torres. El tráfico está de locos. 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
23: Última función del mes de septiembre en la Arena Puebla. Muy buenos días, audiencia de Buenos Días, el noticiario de la gente, y a los cuatro fantásticos de la información. Manu Sánchez les saluda con todo el gusto con la cartelera que esta noche presenta el Consejo Mundial de Lucha Libre en el coso de la 13 Oriente. Las acciones abrirán con un triangular de parejas increíble, donde Águila Egipcia y Black Onyx se medirán a Espartano y Macro, y The Tiger contra Sombra Diabólica. En el segundo combate veremos un triangular de microestrellas, Kemalito en contra de Tengu, contra Chamuel. Para la tercera lucha, Stigma y Astral harán sociedad para enfrentarse a Virus y Disturbio. En el match relámpago como evento especial, Star Black se enfrentará al Elemental. En el evento semifinal, los Divinos Laguneros, Blue Panther Jr. y Dark Panther se medirán a la dinastía Villano. Villano III Jr. e hijo de Villano III. Y para cerrar esta gran función, Templario, Star Junior y Dragón Rojo Junior se medirán en contra de Último Guerrero, Sandokan Junior y Bárbaro Cavernario. Hasta aquí la información del deporte de las llaves y los costalazos. Para Buenos Días, informo Manu Sánchez.
2: El mundo de la lucha libre nuevamente vuelve a teñirse de luto, y es que el día de ayer se dio a conocer el repentino fallecimiento del luchador inglés Benjamin Satterley, también conocido como Pac. Este gladiador nativo de Newcastle falleció a los 40 años de edad, iniciando su carrera en el mundo del wrestling en el año 2004. Su sello característico fue su agilidad y su personalidad dentro de los encordados. En el año 2019 firmó con la empresa All Elite Wrestling, con la que se mantuvo hasta el último de sus combates, celebrado el pasado sábado 26 de septiembre en Chicago, durante el evento All Out, al enfrentarse a Andrade el Ídolo. Hasta el momento se desconocen las causas del deceso de esta superestrella, quien perteneció a la facción Dead Riders. Sin duda, su ausencia deja un vacío enorme en los encordados y también nos hace reflexionar acerca de lo sensible y lo frágil que puede ser la vida. Descanse en paz, Benjamin Satterley Pac. Para Buenos Días, Manu Sánchez.
0: Faltan 9 minutos para las 9. 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
6: 8:52 y nos da mucho gusto recibir aquí en el estudio de Buenos Días, el noticiero de la gente, Alejandro Pastrana Rosas. Él es el director de programas federales de la SEP. ¿Cómo está? Buenos días.
7: Buenos días, Nayeli, muchísimas gracias.
6: Gracias, bienvenido. Y también Luis Enrique Cázares, coordinador del programa para el desarrollo profesional docente. Buenos días.
24: Muy buenos días.
6: Y nos van a platicar de unos cursos que van a estar ofertando. De hecho, ya salió la convocatoria, pero para aquellos profesores que todavía no la hayan consultado, todavía están a tiempo. ¿Y en qué consisten esos cursos?
7: Gracias, pues comentarte que en el programa para el desarrollo profesional docente es un programa federal. Primero que nada, reciban un saludo de nuestro gobernador Alejandro Armenta, así como del secretario de Educación, el maestro Manuel Viveros Narciso, quienes nos piden precisamente en esta función estar presentes, estar pendientes con nuestros compañeros docentes. Como te decía, este curso es un programa federal que tiene como objetivo contribuir a las funciones y al desarrollo del personal docente, directores, supervisores, así como asesores técnicos pedagógicos que puedan acceder a esta formación y actualización, y lo cual pues nos ayude a que su desarrollo en las aulas y en las escuelas sea mejor.
6: ¿Y cuántos profesores y profesoras y trabajadores van a poder acceder a este programa?
7: Tenemos un cupo de 2,236 espacios para que se capaciten en 3 cursos que estaremos ofertando, los cuales, como bien mencionas, ya salió la convocatoria el 23, pero el periodo de inscripción es del 30 de septiembre al 6 de octubre.
6: ¿Y tienen algún costo estos cursos?
7: No, son totalmente gratuitos, es recurso federal, como te decía, en beneficio de nuestros docentes en el estado.
6: ¿Y cómo pueden, además de ver la convocatoria, qué es lo que tienen que hacer las personas que estén interesadas?
24: Sí, las personas interesadas tienen que ingresar a la página web oficial de la Secretaría de Educación del Estado de Puebla, en donde podrán encontrar un apartado que se llama convocatorias. Dentro de este apartado, a su vez, una vez que le den clic, les va a desplegar un apartado de docentes. En ese apartado de docentes podrán descargar la convocatoria y ahí viene que deben de ingresar a oferta.edu cep.gob.mx. Ahí es donde van a poder ingresar con su CURP. La plataforma está diseñada para que tenga todos los datos personales. Ya nada más ellos podrán elegir la oferta de formación de su preferencia.
6: ¿Y qué duración tienen estos cursos?
7: Estos cursos inician el sábado 17 de octubre y culminarían el 7 de noviembre. Esos son los sábados. Son cursos que se llevan a distancia. Todos nuestros compañeros docentes podrán tomarlos a distancia. Hay actividades que se desarrollan durante el curso en la plataforma y también actividades asincrónicas. Entonces todo lo pueden llevar por medio de la plataforma. En algún momento que tengan libre podrán desarrollar actividades propias de cada de estos tres cursos. Como te mencionaba, son tres cursos. Aquel docente que esté interesado podrá tomar solamente uno de los tres. La idea es que podamos tener el mayor número de alcance y que puedan también de acuerdo a sus necesidades. Estos cursos se eligieron a principio de año, se hace un diagnóstico y dentro de este diagnóstico nuestras compañeras y compañeros docentes nos van planteando cuáles son sus necesidades. En ello, dentro de la Dirección de Formación Docente y la Dirección de Programas Federales, trabajamos para precisamente poder atacar la mayoría de estas necesidades. Algunos se hacen con recurso estatal, como es la Dirección de Formación Docente, y en este caso nosotros aplicamos tres con recurso que nos llega de la Federación.
6: Y entre estas necesidades que los maestros comentaron, ¿cuáles se encuentran?
7: Como te decía, el primero de ellos es el diseño de recursos didácticos para la disminución de las barreras del aprendizaje y la participación. ¿Qué es importante acá? Que nuestras maestras y maestros de educación regular puedan tener estas herramientas que les permitan detectar algunos alumnos que cuenten con una necesidad específica. Puede ser una discapacidad, puede ser alguna diferencia de lenguaje, alguna dificultad que tengan en cuanto a cuestiones culturales o en el desarrollo, y con esto ellos puedan diseñar y participar directamente con materiales didácticos que sean accesibles e inclusivos con el objetivo de mejorar la inclusión en la propia escuela.
6: Pues la verdad es que es buen tema lo que van a estar planteando. Si tienen oportunidad de ver la convocatoria, si ya la vieron, háganlo, y lo más importante es que se registren, porque esto les va a ayudar muchísimo para sus estudiantes. Obviamente van a estar mejorando y es un ganar-ganar, ¿no? Tanto para los profesores como para los estudiantes y también para sus papás. Nada más por último, si nos pudieran dejar algún número de contacto donde se puedan enlazar con ustedes por si tienen alguna duda.
7: Claro que sí, pueden acercarse a la Dirección de Programas Federales, ahí estamos en oficinas centrales. Para aquellos compañeros que se encuentran en el interior del estado, pueden comunicarse al 222-2969-00 a la extensión 1205, que es la de la oficina de la Secretaría de Educación Pública, o como les decíamos, en la página de internet donde pueden acceder, que es www.cep.puebla.gob.mx, y ahí van a encontrar la convocatoria.
6: Muchísimas gracias a Alejandro Pastrana Rosas, director de programas federales de la CEP, y también a Luis Enrique Cázares, coordinador del programa de el desarrollo profesional docente. Muchas gracias, buenos días.
7: Gracias.
0: Faltan las 9 de la mañana, faltan 2 minutos para las 9. Comentarle que el festival Tlaxcalam reunió riqueza cultural de Tlaxcala y de Hidalgo. Este fin de semana, 25 y 26 de septiembre, tuvieron en Palacio de Cultura de Tlaxcala un escenario de música, danza, teatro, artesanías, gastronomía, saberes comunitarios, además de espacios para promover productos locales. Fue importante tenerlos este fin de semana como parte de toda la actividad cultural que tuvimos en la región. Tlaxcala también fue opción con su Tlaxcalam 2026. Ahí está alguna muestra, usted lo puede seguir en nuestras redes sociales. Le tenemos parte de lo que ahí se montó con las presentaciones artísticas y también con lo que se realiza en ambas entidades, Tlaxcala e Hidalgo, que son nuestros vecinos y que también están dentro de nuestras posibilidades, pues para un fin de semana, ¿no?, musical y cultural, también Tlaxcala al sol a mano. Faltan ahora unos segundos para el radar de las 9.

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2: El Plan Estatal de Vivienda del Gobierno plantea que al término del sexenio elementos de seguridad accedan a un hogar o a un terreno. Así lo destacó Rafael Moreno Valle Buitrón, director de la Comisión Estatal de Vivienda.
3: Pública, la Comisión Estatal de Vivienda, para ver cómo vamos a aterrizar estas viviendas. En general, las 60 mil viviendas que anunció la presidenta ahora que vino aquí, por cierto, a la ciudad de Puebla, y ver cómo podemos orientar estas viviendas para las fuerzas de seguridad pública. El compromiso del gobernador es firme y en eso estamos trabajando todos los días. Tenemos tierra, que es lo más importante para desarrollar la vivienda, y ya sea a través de Infonavit o...
2: Y mientras tanto, en la conferencia de la mañanera de Palacio Nacional, Laura Velázquez, coordinadora nacional de Protección Civil, habló de las medidas preventivas y recomendaciones ante el paso del huracán Polo en Baja California Sur. También destacó la presencia de la tormenta Rachel, que nuevamente afectará al estado de Guerrero. Esto fue lo que dijo.
4: Evidentemente, presidenta, es no estar en la calle. Esa sería la primera y principal recomendación, que se queden en sus casas y de haber algún riesgo en sus domicilios, que se trasladen a los refugios temporales. Al concluir esta reunión, presidenta, vamos a pasar un QR en donde están toda la información de los refugios temporales en el estado. Tenemos 78 personas ya evacuadas de manera preventiva y que se encuentran en el refugio de Ciudad Constitución.
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2: Un reporte de última hora con Odilon Larios.
7: Nos está indicando la red que localizaron sin vida a un hombre. Es de aproximadamente 30 años de edad. Está en la calle 2B Sur. Esto en la segunda ampliación de Guadalupe. Aparentemente presentó un paro respiratorio, es decir, habría sufrido un infarto este hombre allá al sur de la ciudad, en la segunda ampliación de Guadalupe.
2: Mientras tanto, donar sangre salva vida, destacó Laura Artemisa, secretaria del Bienestar, quien invitó a la actividad de este 28 de septiembre, especialmente para la donación en coordinación con la Secretaría de Salud, Rotary Puebla Barroco y Rotary Distrito 4185.
8: Donar sangre es un acto de solidaridad, es un acto que ayuda a otras personas y también es justicia social. Los invitamos para que acudan el día lunes 28 de septiembre aquí a la Secretaría de Bienestar de las 8:15 a las 11 de la mañana para poder sumarse a esta gran jornada de donación de sangre. Esta es una acción que está realizando el voluntariado del Congreso, el voluntariado de la Secretaría de Bienestar, la Secretaría de Salud y, por supuesto, también en colaboración con el Club Rotario. Vengan.
2: La temperatura es de 18 grados en la capital de Puebla, con una sensación térmica de 21 grados. Duval Rubio en la consola digital, Alex Denicia en las redes sociales, quienes le han informado. Aquí en el estudio, Javier López Díaz, le informamos.
7: Odilon Larios
2: y Raúl Méndez Macías, muchas gracias y buenos días.
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2: Son 9:04, la voz del INE.
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0: 7:07 y tenemos más de sus mensajes al 2222-382990. Vamos a escuchar.
1: Buenos días, equipo de López Díaz. Oigan, hay una fuga de agua súper grande sobre las torres. Parece que empieza de la Nacional hacia la 11. Es demasiada agua que se está desperdiciando. Ojalá y lo pasen para Zapa, por favor.
2: Buenos días, con López Díaz aquí reportando. No sirven los semáforos de la 19 Poniente y 11 Sur. Se está haciendo tráfico. Buen día.
3: Hola, cuatro fantásticos de López Díaz. Quiero reportar que hay carteristas que se subieron en la 16 de septiembre y San Judas. Son tres hombres con gorra. Uno lleva un anillo en la mano derecha, en el anular. Van tatuados, mochila azul. Se suben tres y se bajaron en Fuentes de San Bartolo y están ahorita enfrente de la 16 de septiembre antes de subir el puente. Son tres hombres con gorra, tatuados. Uno lleva un parche blanco en su mejilla derecha. Favor de reportar para que tengan cuidado todos los que viajan en la ruta 4. Bueno, se habían subido a la unidad 11, ruta 4 Fuentes, Paseo Bravo. Se bajaron sin éxito, gracias a Dios.
0: Bueno, que nos robaron y de todas maneras ya tenemos todos los datos para pasarlo a la autoridad y que se refuerce la seguridad en esa zona. Son 9:08.
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5: Son 9:09 y le pregunto, ¿se ha puesto a pensar que sus ojos lo hacen testigo de los mejores momentos de su vida? 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Y para hablarnos más de este tema, se encuentra con nosotros esta mañana en la línea telefónica el doctor Joaquín Miguel López Rodríguez. Él es cirujano oftalmólogo. Y doctor, ¿cómo le va? Muy buenos días. Siempre hay un tema muy recurrente y actual. La gente padece mucho las cataratas. ¿Cómo le va? ¿Qué nos puede comentar?
6: Hola, ¿qué tal? Nuevamente muchísimas gracias por la invitación. Y es cierto, la catarata es algo que vemos en la consulta oftalmológica de manera muy constante. Se conoce con el nombre de catarata a la opacificación que sufre el cristalino, el cual es una lente intraocular natural del ser humano. El cristalino va sufriendo cambios con el tiempo, va pudiendo llegar a causar incluso ceguera si de pronto se vuelve completamente opaco. Así que tenemos que identificar en la consulta oftalmológica si la pérdida de la visión del paciente se debe a una catarata o alguna otra causa oftalmológica.
5: ¿Y quiénes la padecen, doctor?
6: El riesgo de catarata prioritariamente aparece al envejecer. Se llama catarata senil, es el tipo de catarata más común, pero prácticamente lo podemos ver en cualquier momento de la vida. Las cataratas también pueden aparecer en bebés, se conocen con el nombre de cataratas congénitas. También puede haber pacientes que tengan, por ejemplo, diabetes y tener cataratas secundarias a enfermedades metabólicas. Puede haber alguna enfermedad ocular previa como uveítis aterocrónica, glaucoma, miopía magna. Todo esto puede ser predisposiciones a aparecer la catarata. Y bueno, una vez que aparece, es importante saber que si de pronto el paciente tiene cataratas, se puede atender. Podemos resolverlo con una cirugía y esto puede devolver la transparencia del cristalino, quitando el cristalino opaco y poniendo una lente intraocular. De esta manera, si incluso el paciente está ciego por catarata, podemos devolver visión.
5: ¿Y esa es, cuál es la solución definitiva a este problema visual, doctor?
6: Realmente las cataratas no se pueden curar con gotas o con medicamentos o con nutracéuticos, vitaminas, sino se corrige con una cirugía, así que la alternativa real es quirúrgica.
5: ¿Y en qué consiste la cirugía? Ya nos explicó un poco, pero ¿cómo es ahí en la Clínica Santa Bárbara?
6: Bueno, hoy día la cirugía de catarata es ambulatoria, es un procedimiento que en promedio no demora más de 10 minutos en realizarse. Se hace con anestesia tópica, es decir, no es indispensable dormir completamente al paciente, solamente se anestesia el ojito. Se hace una incisión muy pequeñita en córnea clara, aproximadamente 3 milímetros. Y hoy ya contamos con un dispositivo que se llama FACO, emulsificador del cristalino, el cual es un equipo ultrasónico que desintegra el cristalino cataratoso. entramos al ojito, si integramos con ultrasonido el cristalino opaco, aspiramos con este mismo equipo los restos y podemos sustituir al cristalino que previamente estaba opaco por un cristalino nuevo. Este cristalino nuevo es una lente intraocular, un cristalino artificial que previamente es calculado para cada paciente. Al colocarse dentro del ojo, devuelve la transparencia al ojo y lleva la potencia necesaria para que el paciente pueda volver a ver. Si las estructuras anatómicas internas del ojito, la retina, mácula, nervio óptico, están en condiciones adecuadas, el paciente puede volver a recuperar su visión. La cirugía de cataratas ambulatoria, hoy día el paciente llega, se opera y se va casi el mismo día después de la intervención. Se hacen controles estrictos al día siguiente para ver que está todo en orden, a la semana para ver que el paciente ya está viendo mejor y al mes prácticamente para darlo de alta. Es un procedimiento donde hay que tener algunos cuidados específicos, colocarse unas botas que le damos, procurar no ir a albercas, baños de vapor o mar, ir propiamente a las consultas postoperatorias y básicamente podemos no solamente evaluar después que el paciente sea operado de catarata, que ya lo mejor, sino también tener una mejor impresión diagnóstica de la retina. Así que es importante atenderse.
5: Y doctor Joaquín, esta cirugía, ¿qué precio tiene? ¿Es una cirugía cara? Y de una vez díganos dónde está ubicada la clínica y por favor denos sus teléfonos.
6: En la clínica Santa Bárbara de Puebla somos un grupo de oftalmólogos, no solamente atendemos cataratas, prácticamente contamos con todas las especialidades desde uvea, segmento anterior, retina, glaucoma, oculoplástica, estrabismo. 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
5: Pues muchas gracias por esta invitación, gracias al doctor de la clínica Santa Bárbara, al doctor Joaquín, por esta invitación, Joaquín Miguel López Rodríguez, para vernos allá en Santa Bárbara. Buenos días, doctor.
6: Muchísimas gracias, bonito día.
5: 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Ya es el cuarto, 9:15.
0: Y nos vamos hasta la región de Atlixco con Ayeli Martínez, porque recordarán ustedes que el pasado 14 de septiembre hubo un operativo de la Secretaría de Movilidad y Transporte donde no podían circular estas unidades de transportes de Palalias Tours. ¿Y cómo van estos avances, cómo van estas pláticas con esta empresa de transporte? Naye, buenos días.
7: Buenos días, Naye, te saludo con mucho gusto y bueno, te platico que el representante de esta empresa, Luis Palalias, daba a conocer que, bueno, hasta el momento no han obtenido una respuesta favorable por parte de la Secretaría de Movilidad y Transporte, y bueno, ellos están solicitando la oportunidad para prestar este servicio, y es que ya van más de 15 días donde los ciudadanos se han visto afectados, ya que solamente hay una sola empresa que presta el servicio de Atlixco a Puebla. Escuchemos.
8: Tierras ni nada. Nosotros buscamos que nos respondan la solicitud que tenemos en la Secretaría y que nos den la opción de trabajar. Que nos digan cuáles son los requisitos y nosotros lo hacemos.
9: Tan es así que nos hemos pronunciado siempre de una manera respetuosa y pacífica. Quiero mencionar.
10: Es decir, que hasta ahorita no les han dado respuesta.
8: Así es.
9: No nos han dado respuesta.
8: Ya metimos la solicitud, metimos los trámites, pero hasta la fecha la maestra Silvia Tanús hace caso omiso.
7: Bueno, Naye, te comento que estarán prestando servicio gratuito solamente para personas de la tercera edad y vulnerables. Hablamos de personas que tienen que ir a realizar trámites en cuestión de la salud y partirán en los horarios más concurrentes desde la base que tienen aquí en el municipio de Atlixco y solo llegarán hasta la zona del CIS. Así lo daban a conocer, Naye.
8: A raíz de que nos quitaron muchos usuarios de la tercera edad, personas que van a sus consultas, que están enfermas, o personas vulnerables, están en el rayo del sol, hora y media, dos horas, una hora, esperando el servicio que Oro no puede brindar. Entonces nosotros nos ponemos pues, la camiseta y a partir del día lunes vamos a asignar algunas unidades totalmente gratuitas, pero solamente específicamente para personas vulnerables, ¿no? Personas de la tercera edad, o como bien digo, personas que van a alguna consulta. Hay muchas personas, con todo respeto, que van hemodiálisis, por ejemplo. Esas personas vamos a estar ahí para apoyarlas. Les vuelvo a repetir, el servicio va a ser totalmente gratuito.
7: Y nuevamente te comento, Naye, que solamente será en los horarios donde tienen mayor afluencia. Sabemos que es a partir de las 8, algunos al mediodía y a las 3 de la tarde es cuando más concurrencia se presenta. En estos horarios se estarán ofertando estos servicios gratuitos. En sus páginas oficiales también darán a conocer y se espera que próximamente tal vez este servicio también lo puedan estar implementando hacia la zona de Izúcar de Matamoros, Naye.
0: ¿Y este servicio ya lo están brindando o a partir de cuándo funcionaría?
7: Arrancarían justo este día lunes, daban a conocer que es cuando van a estar brindando el servicio solamente para personas de la tercera edad y que tengan problemas de salud o que van a ir a realizar alguna cuestión de algún trámite. Aquellas personas vulnerables se les estará brindando este servicio de manera gratuita, Naye.
0: Naye, muchísimas gracias y ahí vamos pendientes de cómo funciona este día el servicio, si es que también los vuelven a detener o qué es lo que va a pasar, ahí seguimos pendientes. Muchas gracias, buenos días.
7: Buenos días.
0: Son ya las 9:19.
5: 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Inicio de clases en esta semana. Y cuando son las 9:20, es momento de saludar a mi compañera Azul Hernández.

0: Parque del Arte, esto sobre Boulevard del Niño Poblano, y bueno, tuvimos la oportunidad de platicar con varios chicos de servicio social, con varios voluntarios también, con varias personas que fueron a dejar parte de sus residuos, y por supuesto con la presidenta de Salva al Mar, quien nos mencionó que entre 60 y 80 niñas y niños han recibido apoyo durante los últimos 6 meses para cubrir medicamentos y otros gastos relacionados con sus tratamientos, mientras que cerca de 5 toneladas de residuos son recuperadas cada mes para evitar que terminen en vertedero. Eso fue parte de lo que nos mencionó María Esther Rita Ayor, y también destacó que el reciclaje puede convertirse en una herramienta de apoyo social. ¿Qué te parece si escuchamos a continuación parte de lo que nos menciona?
1: Con esto se ha ayudado de estos 6 últimos meses, entre 60 a 80 niños que hemos podido ayudar, con, aunque sea con un medicamento, pero realmente es para el dolor o para su mejoría, y inclusive para disfunción. Y esto pues realmente nos ha generado un compromiso en Salva al Mar y con aliados como 5 Radio, 5 Mujeres, un aproximado mensual de entre 5 a 6 toneladas mensuales que se están retirando. Es muy poco, porque si vemos la comunidad que tenemos en la sociedad poblana, cada poblano generamos entre 1.6 a 1.8 de residuos por individuo.
0: Y bueno, Rafa, a esto que nos mencionó María Esther, hay que sumarle que en Puebla diariamente se generan alrededor de 7.045 toneladas de residuo. Entonces, si tomamos en cuenta las cifras que nos compartió de que únicamente de 5 a 6 toneladas mensuales son las que se rescatan de no ir a los vertederos, bueno, pues nos estamos quedando bastante cortos en el tema de reciclatón, ¿no? Y por eso, pues, las acciones de separación y valorización contribuyen justamente a disminuir la cantidad de materiales que llegan a sitios de disposición final. Desde hace 14 años, por su parte, la señora Guadalupe González encontró en el reciclaje, junto con su nieta, esta forma de poder contribuir al cuidado del medio ambiente. Y fue a través de esta actividad que materiales que normalmente serían considerados basura, ¿no?, y que pueden ser separados y aprovechados para darles esta nueva utilidad, que el día sábado, pues, nos hizo esta invitación, el día domingo, perdón, nos hizo esta invitación de invitar a la ciudadanía a participar en los reciclatones, ¿no? Llevar sus residuos limpios, separados, también sumarse a este tipo de iniciativas que vinculen el cuidado del planeta con esta causa social. Así que escuchamos a continuación parte de su testimonio.
2: Yo empecé con mi nieta, que tenía 10 años y ya tiene 24. Yo trato de que separemos el desperdicio, todo como debe de ser, y más si tiene una utilidad como esta, ¿no? Ya son muchos años.
3: ¿Qué fue lo que usted trajo ahorita?
2: Ahorita, cartón, latas, aluminio, PET. ¿Qué más? Sí, nada más, sí.
3: Oiga, ¿y cuál sería su invitación a la ciudadanía?
2: Bueno, pues es que es conciencia nada más, ¿no? Que podamos, pues, colaborar, porque al final es para nosotros el beneficio, ¿no? Sobre todo en la contaminación, ¿sí? Respecto a la contaminación, a mí yo lo hago, pues, por mis nietos, la verdad, y lo voy a seguir haciendo, pues, mientras tenga la oportunidad.
0: Rafa, y algo bien importante de este tipo de oportunidades es que no solo es separar los residuos, no solo es no tirar a la basura aquello que todavía se le puede dar una segunda vida, sino que en este caso el reciclatón de Salva al Mar convierte los materiales reciclables en apoyos para niñas y niños que reciben atención en el Hospital de la Niñez Poblana. Fíjate, lo recaudado mediante materiales como aluminio, papel y tapitas, estos son destinados a comprar medicamentos, y así se puede cubrir necesidades relacionadas con los tratamientos que necesitan estos niños. Eso fue parte de lo que nos explicó Aranza Aguilar, una chica integrante de servicio social, quien llamó justamente a la población a separar sus residuos y también llevarlos a estos puntos de acopio. Vamos a escuchar a continuación parte de lo que nos dijo.
4: Recaudamos, se recicla, y lo que se recibe del dinero se ayuda a comprar medicamentos para los niños del Hospital del Niño Poblano. Nosotros recibimos latas así de atún, latas de refresco, PET, bueno, vidrio, aluminio en general, pero lo que de plano no recibimos es Tetra Pak y cartón de huevo. Pues eso, como que cuesta más reciclarlo, y ya lo que te dan, pues no, ya no es conveniente. Estaría muy padre si trajeran todos reciclados, de preferencia que esté limpio, porque pues tanto mis compañeros y yo tenemos que separarlo y todo, claro. Eso.
0: Y bueno, Rafa, Por último, y para finalizar este tema, hay que recordarle a toda la ciudadanía que se encuentra bien al pendiente de las redes sociales de Salva el Mar, donde también publican y convocan a participar en este tipo de oportunidades. Y bueno, por otro lado, también

0: Tuvimos este congreso diocesano que fue realizado con el propósito de fortalecer la vida espiritual y promover un mayor acercamiento con Dios. Se realizó el sábado 16 de septiembre aquí en Puebla, justamente en Cholula Center, y este encuentro fue contemplado en la agenda oficial de la Arquidiócesis de Puebla. Inició en punto a las 8 de la mañana y reunió a fieles en torno a la reflexión, la oración, también la vivencia de la fe y por supuesto a grandes exponentes. Fíjate, durante este congreso Inés Sandoval, una persona que nos encontramos y tuvimos la oportunidad de platicar con ella, destacó que este tipo de encuentros buscan fortalecer el acercamiento con Dios y también generar una mayor conciencia sobre el amor propio y así el prójimo. Además, Inés nos señaló que también representan espacios para reflexionar, para abrir los ojos ante la realidad y fortalecer la vida espiritual a través de una experiencia comunitaria de fe. Así que escuchemos parte de lo que nos dijo.
1: ¿Por qué creen que sea importante venir a este tipo de congresos?
2: Pues porque nos motiva también para tener más amor a Dios, a Sagrado Corazón de Jesús, y también pues nos abren los ojos porque, pues también porque respetemos los unos a los otros. Así como lo dijo este Jesús en su mandamiento, les doy el mandamiento nuevo, que es amarte a ti mismo, y un mandamiento nuevo nos da el Señor, que nos amemos todos como mismo.
0: Y bueno, para continuar relacionado a este mismo tema, Rafa, durante el Congreso Diocesano, bueno, Juan José Martínez explicó que tiene como finalidad promover también este servicio al Sagrado Corazón de Jesús. Él señaló que las familias y personas interesadas en consagrarse pueden realizar previamente un proceso de preparación de 3 meses en sus parroquias, no aquella que le quede más cercana, para posteriormente llevar a cabo su consagración. Así que escuchamos parte de lo que nos dijo.
3: La finalidad del Congreso es el servicio al Sagrado Corazón de Jesús. Esa es la finalidad. Y este congreso se hace precisamente, pues, para que toda la familia, para toda persona que quiera consagrarse al Sagrado Corazón de Jesús, pueda tomar sus cursos en sus parroquias correspondientes. Son 3 meses que normalmente, pues, van tomando ese curso para poderse consagrar al Sagrado Corazón de Jesús.
0: Y Rafa, durante esta jornada no solo hubo misa y consagración, también hubo verbena, ¿no? Ya sabes, la tradicional vendimia fuera de este centro de Cholula. También hubo varias pláticas y conferencias muy interesantes, una de ellas impartida por parte del doctor Ricardo Castañón, titulada Milagros Eucarísticos Relacionados con el Sagrado Corazón de Jesús, y él te explicaba desde el punto de vista médico diferentes milagros que no han sido explicados, ¿no? Que los profesionales no han llegado al punto de convergencia de decir qué fue relacionado al tema de la sábana santa, relacionados a las diferentes manchas que tiene, relacionado a varios hallazgos de este mismo tema. Y bueno, la Arquidiócesis de Puebla mantiene también entre sus instituciones y espacios pastorales diversas iniciativas de formación y acompañamiento para laicos, y entre ellas pues se encuentra esta Escuela Diocesana de Teología para Laicos y la Casa de la Cristiandad, que forman parte de su estructura de formación y también de servicio pastoral. Rafa, esta es la información.
4: Y muy completa, muchas gracias, Azul.
0: Buenos días.
4: Buenos días, mi compañera Azul Hernández. Usted la escucha a partir de las 10 con toda la información también en Red Ciudadana. Es la media, 9:30.
5: Y hay un choque, tome usted en consideración esto. Nos está indicando la red que hay un choque en la 19 Sur y 21 Poniente. Le agradecemos mucho aquí al amigo que nos hace llegar la información. Choque, ubíquese, 19 Sur y 21 Poniente. Es un choque con daños materiales de consideración. Ahí en el vehículo sedán de color blanco que se ve al fondo, pues todo el frente está afectado. Se va a hacer mucho tráfico, así que tómelo usted en cuenta. 9:30.
6: Ya es la media. Nos vamos con nuestro compañero Jesús Lemos porque nos tiene información del Congreso en temas de los dispositivos digitales en las escuelas. Jesús, ¿cómo estás? Muy buenos días.
7: ¿Qué tal, Raúl? ¿Cómo estás? Muy buenos días. Buenos días al equipo, al auditorio. Efectivamente, recordemos que a nivel federal se ha planteado que a partir del mes de noviembre se estaría suspendiendo el uso de los dispositivos móviles en las escuelas tanto públicas como privadas. Y a raíz de esto, ya en el Congreso del Estado de Puebla, el legislador de Morena, Roberto Zacarayín Leal, también daba a conocer que está trabajando en una reforma para evitar el uso de estas nuevas tecnologías, principalmente en los grados de primaria y secundaria. secundaria. Pero el propio diputado dejaba en claro que no solamente es el tema de los celulares, sino también de las tabletas electrónicas, las iPads y los relojes inteligentes que no abonan a la educación de los alumnos. Aquí parte de lo que decía el propio diputado local.
8: Puede disminuir una distracción, pero eso no basta. Tenemos que enseñarles a utilizar la tecnología, a desconectarse, a proteger su privacidad, a identificar el ciberacoso, a cuidar su sueño y su salud mental, y sobre todo, a recuperar algo que ninguna pantalla puede sustituir, la capacidad de mirar al otro. Esta generación está creciendo dentro de una revolución tecnológica que avanza mucho más rápido que nuestras leyes.
7: Hay parte del comentario que daba a conocer el propio diputado Roberto Sataraín Leal en este sentido de la problemática que implica el uso de las nuevas tecnologías, desde el tema de generar el asunto del bullying, el tema de la violencia, el tema de que el alumno no duerme, el apego que hay hacia los dispositivos, parte de esta estrategia que también ya se promueve en el Congreso del Estado de Puebla, Raúl.
6: Sí, oye, pero es increíble. Bueno, si ya de por sí el teléfono tiene un costo importante. Ya cualquier smartphone desde 3,000 pesos para arriba. Pero si hablamos de tabletas o relojes inteligentes, también es una gran responsabilidad que se las dejan a los maestros en las escuelas, Jesús.
7: Y agregaría algo más, Raúl, si hablamos de los costos de estos equipos tecnológicos, un teléfono sencillo, tú le pones un precio de 3,000 pesos, pero si hablamos de teléfonos de alta gama, no vamos a decir una marca, nada más vamos a decir que de la manzanita, mínimo vale 30,000 pesos, y aparte de que es la responsabilidad, obviamente para los propios docentes, también representaría un tema de inseguridad para los propios estudiantes, porque en la mayoría de casos, también hay que decirlo, los mismos jóvenes están en la vía pública con estos dispositivos y cuando menos se lo imaginan, llegan y se lo roban, Raúl.
6: Sí, sí, hay que estar atentos y es una buena propuesta. 9:33, ¿a qué hora te vemos y escuchamos en Red Ciudadana, Jesús?
7: Por favor, hoy tenemos una cita en punto de las 4 de la tarde a través de este proyecto multiplataforma de Red Ciudadana, de entrada en las cuentas oficiales de 5 Radio Comunicación Efectiva, en X, YouTube y Facebook, y por supuesto también en el 1120 de amplitud modulada, Raúl.
6: Pues ahí estaremos al pendiente. Que tengas excelente día, Jesús.
7: Gracias, muy buenos días.
6: Más adelante en Quinto Medio hablaremos del uso de la tecnología que nos lleva a acciones repetidas, a desinformación, porque además tu timeline de noticias, tu feed de noticias de tu red social, por ejemplo en Instagram, te puede llevar a que nada más te da información de lo que tú crees, ¿no? En una sola temática. Y resulta que hoy el mundo está muy dividido. Hoy o eres de izquierda o eres de derecha. Y las redes sociales están metidas en esa ideología. Y entonces, o estás a favor o estás en contra. Pero eso están haciendo las redes sociales.
5: Un reduccionismo absurdo, Raúl. Y adivina qué. Revisa los postulados de izquierda y de derecha. Y hasta se contraponen entre ellos ya, y es un revoltijo, y la gente ahí bien ensimismada en los contrarios.
6: Los propios algoritmos de las redes sociales. Antes de la pausa, Rafa Telles nos tiene información.
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24: Raúl Méndez Macías, en el quinto medio.
6: En esta segunda parte hablamos de comportamientos muy vigentes en nuestra era tecnológica. ¿Cuál es la nostalgia colectiva como refugio emocional?
0: Esto de aferrarnos al pasado, la moda de los 90, de los 2000, la música retro, la estética analógica, no solo como gusto estético, sino como mecanismo neurológico de defensa ante la incertidumbre del presente. En un contexto de crisis económica global, cambios tecnológicos acelerados, la IA, la fatiga digital, la nostalgia se ha convertido en un producto cultural más consumido y rentable. ¿Por qué los jóvenes de hoy aman una época que ni siquiera vivieron? La psicología detrás de nuestra obsesión por el pasado y también el efecto espectador digital, el fenómeno sociológico donde cuanta más gente está presente ante una emergencia, menos probable es que alguien actúe porque todos asumen que otro lo hará. En la era digital esto se traslada a la viralidad. Ver una injusticia o tragedia en video y solo deslizar la pantalla le llaman el scrolling indiferente. Esto cuestiona también la falsa empatía de las redes sociales y cómo el diseño de las plataformas adormece nuestra capacidad de reacción ante el sufrimiento ajeno. Vemos una tragedia en TikTok, sentimos lástima y le damos me gusta y seguimos scrolleando. ¿Por qué las redes nos han vuelto espectadores pasivos del dolor? ¿Están de acuerdo?
24: Raúl Méndez Macías, en el quinto medio.
1: 9:42 a.m. hay un fuerte accidente en la 19 Sur.
2: Muy buenos días. Hay un accidente en la 19 Sur y 21. Bastante fuerte. Parece que son dos carros blancos. Uno más bien uno que es la marca MG. Creo que el conductor está mal. No pude sacar foto. Apenas habrá sido unos 10 minutos máximo. Y sobre la 19 está el otro carro blanco. Bastante aparatoso. Tenga precaución.
1: Y una persona lesionada en la 19 Sur y la 21 está enfrente del Oxxo. Ahí está ese vehículo. Están solicitando apoyo del 911. 9:43.
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6: Son 9:43. Carla Botello nos da la información de la mañanera y es que el secretario del Trabajo y Previsión Social de México, Marat Baruch Bolaños, habló sobre la población económicamente activa. Somos 62.6 millones de personas económicamente activos. Escuchemos.
3: Déjame comenzar con un dato reciente que refleja la transformación en el mundo del trabajo. De acuerdo con la Encuesta Nacional de Ocupación y Empleo, en agosto de este año, sumó 62.6 millones de personas que formaron parte de la población económicamente activa. La población ocupada alcanzó 60.7 millones de personas, la cifra más alta para un mes de agosto y la cuarta más alta de la serie. Esto significa 1.3 millones de personas más que en agosto del año 2025. Es decir, más personas participan hoy en el mercado laboral con un contexto de recuperación de derechos y mejores condiciones para las y los trabajadores. En la siguiente, por favor. Primavera laboral. La transformación del mundo laboral no se mide solamente con números o con posiciones de trabajo. Tenemos que también considerar las condiciones en las cuales las personas trabajan y por quienes están teniendo mayores oportunidades. Así vemos los resultados de la encuesta intercensal 2025 del INEGI, que fue publicada hace algunos días, que muestran cambios muy importantes en el mercado laboral mexicano, resultado de las transformaciones impulsadas por esta primavera laboral.
6: Sí, de estos datos hay que destacarlo, porque hay que decirlo. En la economía son unos 62 millones que trabajamos y que aportamos a la economía. Pero hay que decir que la economía informal aporta el 25.4% del Producto Interno Bruto. Es decir, más de la mitad de los trabajadores del país laboran bajo algún esquema de informalidad. En negocios no regulados que no aparecen aquí, en este reporte, o sin prestaciones de ley y de seguridad social. Es decir, por cada 100 pesos que se generan en la economía nacional, 75 corresponden al sector formal y 25 al informal. El comercio minorista informal lidera el valor de un 29%, seguido por el de la construcción y la industria manufacturera. El problema es que los trabajadores informales no tienen acceso a servicios como el IMSS, aguinaldo, vacaciones pagadas o ahorro para el retiro.
4: Tampoco pagan impuestos.
6: Tampoco pagan impuestos. Eso es también otra cuestión, porque no contribuye de manera directa al gasto público. Y entonces la base tributaria se recarga en los contribuyentes formales, de acuerdo a estos datos. También la presidenta habló sobre el caso de la familia de los 43 estudiantes desaparecidos. Dijo que en el informe que se va a presentar hoy no hay nueva información y que, de acuerdo con la presidenta, se va a solicitar al alto comisionado de Naciones Unidas para que valore si qué tipo de expertos podrían apoyar en la investigación, porque los padres de los 43 exigen que regresen los expertos extranjeros para aportar más datos a la investigación. ¿Qué dijo la presidenta? Escuchemos.
5: Existe. Ya no existe. La Comisión Interamericana de Derechos Humanos disolvió el GIEI. El GIEI como tal ya no existe. Cuando nosotros pedimos al alto comisionado de Naciones Unidas en Derechos Humanos que hiciera una valoración de qué expertos nos podrían apoyar, decidió no convocar a los expertos del GIEI, sino a otros expertos que están por definirse. Entonces, el GIEI como tal ya no existe. Digamos, estamos en contacto, pero tiene sus limitaciones. Personas que pertenecieron al GIEI. Hoy, mañana podemos platicar más de eso, ya que se dé la información de temas, por ejemplo, que el GIEI no investigó en su momento.
7: Gracias, presidente. Y también en otro...
6: 9:48. Pasan los años, vienen fiscales, se van fiscales, llegan, y a 12 años... ¿Dónde están? Es la pregunta de los padres.
4: Si es dificilísimo resolver un problema cuando ha pasado, si no encuentras los indicios de inmediato, imagínate con todos estos daños, con todos estos años que ha llovido, el sol, la erosión, todo, pues es muy difícil. Pues realmente solamente le dan palabras a los deudos.
6: Falsas esperanzas.
4: Falsas esperanzas, sí, hay que decirlo.
6: Falsas esperanzas para las familias de estos 43 jóvenes que siguen preguntándose dónde están. Y decíamos fiscales y también gobiernos, porque el gobierno anterior prometió, porque el gobierno actual también prometió a los padres y no hay respuesta. 9:49.
8: Así es, faltan 11 minutos para las 10. 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
6: Y las 10, Puebla se sumó a la clase nacional de baloncesto. Esto ocurrió allá en el estacionamiento del Estadio Cuauhtémoc. Ponte pila, bota y encesta. Encabezado por Mauricio García Castillo, subsecretario de la Secretaría del Deporte y la Juventud. Como parte de una actividad que impulsa la CONADE en 32 entidades del país. Escuchemos a Mauricio García Castillo.
10: Le llamamos aquí en el programa Ponte Pila, está Jorge Rojas, el que va a iniciar el calentamiento, y nuestro coordinador Omar, son los encargados de esta actividad, Bienvenidos a todos, que pasemos un rato agradable.
11: 9, 10, ahora al frente y atrás. 1, 2, 3, 4, 5, 6, 7, 8, 9, 10. Círculos al frente.
6: Para los que no están en plataformas digitales, nos escuchan en radio, pues estaban en la explanada, pequeñitos, de, ¿qué serán? 6, 7 años, hasta los 14, 15, pero todos haciendo esta dinámica de ponte pila, bota y encesta, porque la verdad es que el baloncesto es un deporte también muy, muy completo, de coordinación en todos los aspectos, de flexibilidad. Pero es muy importante, digo, desde que estábamos en la escuela primaria nos dejaban que voleibol, etcétera, etcétera, pero el baloncesto también es espectacular, ¿no? Esto de llevar la pelota y de lanzar los brazos y además de atinarla.
1: Y muchos que hacían más canasta, rápido, ¿no? Por lo mismo del ejercicio que hacían, sí, estaban el estirón.
6: Reflejos, ¿no? Ah, sí, claro, te decían, juega básquetbol, sí, para que crezcas, porque sí, estabas muy pequeñito, te decían. Y bueno, sí, en parte, ¿eh? Tiene mucho, mucho que ver esta disciplina. Qué bueno, para que todas las edades, los pequeños, lo disfruten y les guste este deporte, porque no todo es fútbol. No, todo es fútbol, también es el baloncesto. 9.52.
4: Y vamos con más información. ¿Vas a dar algo de red, Naye?
1: No, adelante, adelante.
4: Vamos aquí con más información. Les voy a dar a conocer de este percance que hubo aquí en el día de ayer. Es un vehículo Dodge Attitude que dejó como saldo la muerte de una mujer. Se desconoce el conductor, pero una mujer murió en estos hechos que, pues, lamentablemente es un choque que atendió la policía de caminos allá en el periférico ecológico a la altura del kilómetro 11+700. Fue por la madrugada de ayer domingo 27 donde ocurre este percance, y pues luego de que se hiciera la inspección por parte de la policía en dicha cuenta, se sabe que esto ocurre de oriente a poniente, y este vehículo, que es único que se encontró ahí en el lugar, iba en el carril izquierdo con dirección hacia el poniente en el bulevar, es decir, a Boulevard Forjadores, al llegar a la altura del kilómetro 11+700.
6: ¿Cómo sobrevives a ese impacto donde la mitad del vehículo está...
4: Quedó destrozado. Quedó destrozado por este hecho, que fue atendido, repito, por la policía de caminos. La femenina que pierde la vida es de nombre Sara. Tenía 52 años de edad. Se hizo la diligencia de levantamiento de este cuerpo, los peritajes en el lugar. Se remitió el caso a la unidad especializada en materia de vialidad de la Fiscalía General del Estado para que se hagan las indagatorias y se finquen o deslinden responsabilidades. Sobre la mecánica de los hechos, pues no hay mayores detalles. Es materia de la investigación que llevan a cabo las autoridades. 9:54.
1: Y en más información le vamos a dar a conocer que la Universidad de la Salud del Estado de Puebla está ampliando su presencia en la Sierra Nororiental. Van a contar con una nueva sede en Yaunáhuac y esta infraestructura va a tener una inversión superior a los 62 billones de pesos. Impactará a 12 municipios y va a tener capacidad potencial para 6,540 estudiantes. Y esto va a ayudar mucho a los jóvenes que están en esa región. Aquí tenemos el testimonio de Luz María Jerónimo, quien es una de las estudiantes de la UCEP, y ella destacó que esta sede en Yaunáhuac le va a permitir acceder a la educación de calidad, pero sin alejarse de su lugar de origen y reducir gastos, y además ella se compromete a que se va a quedar a trabajar en esta comunidad para que también puedan contar con estos servicios de salud, y esto es lo que comentaba.
12: La verdad me siento muy orgullosa de estar aquí en esta universidad UCEP y estoy muy agradecida igual con el gobernador por haber traído esta universidad a estas personas, bueno, esta comunidad que pues sí, a veces hace falta de muchos recursos, por ejemplo, en el sentido médico. A mí me gustaría que en un futuro cuando yo salga regresarles ese mismo favor y estar en esta... quedarme aquí en estas comunidades, porque se supone que necesitan de un poquito de más de recursos y de este tipo de personal médico. La verdad sí me siento muy orgullosa y afortunada de haberme quedado en esta universidad. Pues es una universidad muy bonita y la verdad tiene muchas instalaciones que otras universidades no tienen.
1: Y la USEP, como comentábamos, ya contempla una inversión estatal de 46,460,441 pesos, más de 16 millones para mobiliario y equipo y una superficie total de 22,502 metros cuadrados. Esta infraestructura va a tener impacto directo en 12 municipios y también van a atender una población estudiantil de 6,540 jóvenes mediante programas académicos como médico cirujano, enfermería, obstetricia, y además van a contar con un bachillerato tecnológico y enfermería general.
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13: ¿Qué tal, auditorio? Soy Denise y es momento de ponernos al día con todo lo que está pasando en el mundo del espectáculo. Y empezamos con el mero mero chismecito mexicano, porque Wendy Guevara volvió a ser de las suyas en el Auditorio Nacional. Durante uno de los conciertos de Jorge Medina y Josi Cuen, la influencer subió al escenario y terminó protagonizando un inesperado beso de tres con los dos cantantes. El momento provocó obviamente gritos y risas entre el público y ya está circulando por redes sociales el video. Y seguimos en México porque Tom Cruise estuvo este fin de semana en nuestro país para representar Digger, su nueva película dirigida por Alejandro González Iñárritu. Durante la presentación en Ciudad de México, Iñárritu bromeó diciendo que a partir de ahora el actor se llamaría Tomás Cruise. Cruise, por su parte, aseguró estar feliz de regresar a México y habló del cariño que siente por nuestro país. Por cierto, la película llega a los cines el próximo 1 de octubre. Y hay turbulencias en el matrimonio que Nodal y Ángela Aguilar otra vez en el ojo del huracán. Ay, parece que esta pareja no la dejan ni respirar, porque anda circulando en TikTok un video donde supuestamente se ve a Cristian Nodal teniendo una discusión bastante tensa con Ángela Aguilar en un evento. Los internautas aseguran que hubo un jaloneo y que las miradas entre ambos echaban pero chispas, y obviamente de malas. Aunque los fans de la pareja salieron a jurar que solo fue un malentendido de la cámara, los detractores ya dicen que el amor idílico está empezando a dar de qué hablar. Y mientras otros se pelean, la nena trampa, Cazzu, anda facturando y disfrutando la vida a lo grande. Cazzu confirmó oficialmente su romance con el bailarín Ignacio Colombara, tras ser captados juntitos y muy cariñosos en un espectáculo. La rapera argentina dejó clarísimo que el capítulo de Nodal está archivado en el pasado y que ella ya dio la vuelta a la página con galán nuevo, tomada de la mano. Muy bien por ella. Yo soy Denise Lezama y ya saben, el chisme cambia, las tendencias cambian, pero aquí siempre te cuento lo que está sonando. En Espectáculos te informó Denise Lezama. Hasta la próxima.
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2: Más de 900 productores beneficiados durante gira de trabajo por Yaunáhuac. ¿Qué tal? Buenos días. Aquí le tenemos la información en Radar. Es el Radar de las 10. Llegaron los apoyos al campo y con obra comunitaria se fortalece el bienestar en la Sierra Nororiental, en Yaunáhuac. Y en representación del gobernador Alejandro Armenta, el secretario de Seguridad Pública en el estado, dio a conocer los apoyos con los que se llegaron en esta oportunidad. Es la voz de Francisco Sánchez González.
3: Los más importantes que tenemos, que es la atención a las causas, la falta de oportunidades para los jóvenes, que en muchos de los casos representa que ellos incurran en actividades de las cuales luego tenemos consecuencias. Por ello, es muy importante esta inauguración, las oportunidades que esta universidad va a brindar a los jóvenes y que los va a alejar y les va a dar una oportunidad profesional para poder desempeñar una carrera.
2: En más de la información, todavía tiene usted una hora para participar en la campaña de donación de sangre altruista en las instalaciones de la Secretaría del Bienestar. Se está desarrollando este lunes 28 de septiembre en sus instalaciones de la 20 Oriente 2036, Colonia Humboldt. Ahí le esperan a usted para poder llegar. Hay que tener entre 18 y 65 años de edad, pesar más de 52 kilos y además pues llegar con una dieta o bueno, no haber consumido ningún alimento al menos en las últimas 4 horas. Esta es la invitación que le hace la Secretaria del Bienestar, Laura Artemisa García Chávez.
4: Donar sangre es un acto de solidaridad, es un acto que ayuda a otras personas y también es justicia social. Los invitamos para que acudan el día lunes 28 de septiembre aquí a la Secretaría de Bienestar de las 8:15 a las 11 de la mañana para poder sumarse a esta gran jornada de donación de sangre. Esta es una acción que está realizando el voluntariado del Congreso, el voluntariado de la Secretaría de Bienestar, la Secretaría de Salud y por supuesto también en colaboración con el Club Rotario. Vengan, los esperamos a todos.
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1: ¿Qué tal? ¿Cómo le va? Le saluda con muchísimo gusto su servidor Max López al micrófono para informarle en este noticiario de 10 a 11 de la mañana, en este inicio de las noticias a través de Red Ciudadana en el 1120 de amplitud modulada y en todas nuestras redes sociales, arroba la red 5 radio en X, 5 radio como en sin efectiva en Facebook. Hoy, noticias del lunes 28 de septiembre, lo que vaya sucediendo durante esta mañana y lo que ya ha sucedido para que usted tenga lo más reciente generado en la información. Le saludo con muchísimo gusto y saludamos con muchísimo gusto a todo el equipo que hace posible esta transmisión. En los controles del 1120 tenemos a Juan Antonio, a Alex Denicia también lo tenemos y a Iván Hernández en la producción, todos a nombre de nuestra directora de noticias, Leslie Suset Jerez. Quédese porque durante la siguiente hora, le repito, estaremos muy al pendiente de lo que usted nos vaya enviando y por supuesto todo lo que vaya sucediendo en tiempo real y lo que ya tenemos preparado, se lo presentaremos en esta hora de información. Le invito a que se vaya conectando y a que vaya visualizando todo el material audiovisual que tenemos preparado para usted. Si no indica otra cosa, vamos a dar inicio con la información. Una mañana muy llena de notas rojas y justamente vamos a empezar con esto, porque un hombre de aproximadamente 30 años fue localizado sin vida. Esto en un parque ubicado sobre la calle 2B Sur en la segunda ampliación de Guadalupe. De acuerdo con los reportes preliminares, la víctima habría presentado un cardiorrespiratorio, es decir, un paro cardíaco. Esto es lo que le habría quitado la vida. Las autoridades acudieron al sitio para realizar las diligencias correspondientes. A continuación, a través de nuestras redes sociales, el video donde le mostramos parte de las imágenes, parte de este hallazgo del cuerpo y precisamente el perímetro que se hizo a lo largo. No habría sido un crimen, habría sido un paro respiratorio el que de inicio habría derivado en el fallecimiento de esta persona. Lo curioso del asunto, o lo inusual del asunto, es en dónde quedó el cuerpo, ¿no? Una zona tanto peculiar como es que llegó ahí. Bueno, ya eso será meramente investigación de la Fiscalía General del Estado. 10 de la mañana con 13 minutos. De esta manera iniciamos. También le comentamos que fue retirada la unidad que volcó y cayó a una canaleta. Esto sobre el periférico ecológico a la altura de la vía Atlixcáyotl. A continuación, las siguientes imágenes. Este caso resultó porque un conductor salió con lesiones leves en un brazo y recibió atención de paramédicos en el hogar. Ve usted cómo sucedieron estas imágenes. Es una zanja profunda, precisamente en este camellón, en esta canaleta que hay sobre el periférico ecológico a la altura de la vía Atlixcáyotl. Bueno, la verdad es que dentro de lo malo, como siempre le digo, lo bueno, le salió bastante barato pues el accidente a esta persona. El conductor únicamente resultó con lesiones leves en un brazo y la atención de paramédicos pues salvó todo. De acuerdo con los reportes, el accidente habría sido provocado por un corte de circulación. Vaya usted muy al pendiente, sabemos que en la mañana todavía incluso vamos con un poquito de sueño, pero vaya usted muy pendiente de todas las señaléticas, de todo lo que vaya sucediendo para que evitemos precisamente este tipo de accidentes. Además de todo, aquí el retiro de la unidad es muy complicado, porque es en una vía rápida, porque es en una zanja, inevitablemente vas a tener que obstruir en uno o dos carriles, ¿no? Y esto, pues complicado, incluso para sacar al conductor, ¿eh? Si hubiera sido un golpe más fuerte, sacar al conductor, incluso la integridad misma del sujeto que iba conduciendo, no sé si hubiera salido con vida, ¿eh? Porque está completamente volcado. Son 10 de la mañana con 15 minutos. Es tiempo de irnos al primer corte de la información y regresamos con más a Red Ciudadana.
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1: ¿Qué tal? Regresamos con la información a través de el 1120 de amplitud modulada y de todas nuestras redes sociales. Recuerde usted que estamos en arroba la red 5 radio en X5 radio, comunicación efectiva en Facebook y en YouTube. Hace un momento antes del corte le presentábamos justamente este retiro de la unidad en el periférico y ahora le presentamos este otro caso con los elementos de la policía de la ciudad. Aquí pues no sabemos qué haya pasado específicamente con esta persona, qué le haya orillado a tomar esta persona, pero este fue el caso. Elementos de la policía de la ciudad lograron resguardar a este ciudadano, esta ciudadana que presuntamente intentaba lanzarse desde el puente ubicado en la avenida Margaritas y 11 Sur. Tras la intervención de los agentes, la situación fue controlada y la persona fue retirada del lugar para recibir atención correspondiente. Bueno, no sabemos qué la orilló o lo orilló a tomar esta decisión, pero de ser así, muy probablemente sea algún tema de salud mental. No lo tome usted en vano, de verdad, no lo tome usted en vano. Si usted tiene algún problema o conoce a alguien que esté pasando por algún problema de salud mental, recomiéndele tomar ayuda. No lo obligue, porque al final de cuentas no lo puede obligar. La salud mental es algo que tiene que nacer, tiene que fluir. Pero esté con él, acompáñelo, escúchelo, más que darle soluciones, escúchelo. Créame que eso muchas veces es lo que las personas necesitan, un brazo que en qué recargarse antes que una solución. Y bueno, ojalá que todo esté bien, ya le harán precisamente alguna prueba seguramente respecto a la psique, respecto a qué está sucediendo, por qué se iba a aventar, si es que sí se iba a aventar o qué es lo que sucedió. Digo, afortunadamente, sean manzanas o sean peras, no se aventó, no pasó a mayores y está a salvo, sano y salvo. Este que es el puente de avenida, es sobre Cúmulo de Virgo, me parece, porque ya va con dirección hacia la Tlaxcayotl. Es decir, está a la 11 y ya va con dirección hacia la Tlaxcayotl, como si usted se dirigiera al nuevo edificio de finanzas. 10 de la mañana con 20 minutos, pues también aplaudir la intervención de los policías, que pues sabemos que muchas veces no hay mucha confianza, pero que también este tipo de trabajos son loables, porque al final convencer a una persona de evitar una tragedia es complicado. No es cosa fácil de afrontar. 10 de la mañana con 20 minutos. Es así como le informamos esta situación. Y le recomendamos, por supuesto, que tome ayuda psicológica de ser necesario. En tanto, nos vamos a los temas de seguridad pública aquí en Puebla, porque el vicealmirante Francisco Sánchez González afirmó que la seguridad es clave para impulsar el desarrollo y el bienestar de las comunidades durante la entrega de apoyos al campo poblano y al programa de obra comunitaria en la microrregión 31 de Yanahuac. Destacó que estas acciones fortalecen la economía familiar y promueven oportunidades para alejar a niñas, niños y jóvenes de los vicios en la Sierra Nororiental. Escuchemos parte de lo que comentó.
2: Los más importantes que tenemos, que es la atención a las causas, la falta de oportunidades para los jóvenes, que en muchos de los casos representa que ellos incurran en actividades de las cuales luego tenemos consecuencias. Por ello, es muy importante esta inauguración, las oportunidades que esto es, de las cuales luego tenemos consecuencias. Por ello,

0: Es por ello que nosotros, desde la Secretaría de Seguridad Pública, quienes llevamos a cabo la tarea más compleja, celebramos
1: esto en Yaonahuac, que es precisamente donde se daba este mensaje del secretario de Seguridad. También la subsecretaria de Desarrollo Rural, Ana Sherry Elugio, informó que Yaonahuac se entregaron más de 400 apoyos mediante el programa de modernización y equipamiento para el campo, así como respaldos a más de 200 productoras y productores a través del programa de desarrollo del sector pecuario y acuícola. Además, se distribuyeron 6,000 plantas de maguey pulquero para fortalecer la producción regional y apoyos al programa Mujer Rural Emprendedora en beneficio de más de 300 mujeres en la zona. Escuchemos parte de lo que se comentó.
2: El día de hoy estaremos entregando 52 proyectos con un monto total de 12,320,219.81 pesos. Es un gran trabajo el que se realizó por parte de nuestra delegada, a la que le agradezco mucho su trabajo, mi querida Rosy. Gracias, gracias por ese incansable trabajo, Rosa Isela Romero. De la mano siempre, por supuesto, de todas nuestras autoridades, de los presidentes de las juntas auxiliares, los presidentes y presidentas municipales, como tenemos que hacerlo. El gobernador nos ha pedido que esto es un trabajo de comunidad. La obra comunitaria, el centro de la obra comunitaria es el trabajo en comunidad, el que decide la población reunida cuál es la prioridad, qué es lo que necesitan. Y aquí decidieron que requeríamos 14 proyectos en mejoramientos de vialidades, calles, caminos, guarniciones y banquetas y un puente. También se atendieron centros de desarrollo comunitario, 10 proyectos de estos, 6 centros de desarrollo comunitario, 2 espacios de iglesias, un panteón y un salón de usos múltiples. En el tema del agua, que el gobernador nos pidió que se atendieran todos los temas que refuercen el derecho al agua de todos los poblanos y de las poblanas. Y en esto se atendieron 8 redes de agua potable y 2 tanques de agua, así como drenaje y alcantarillado de varios proyectos, 7 redes de drenaje y una red.
1: Ahí estaba parte de lo que se comentó en este tema de apoyos al campo en la comunidad, microcomunidad de Yaonahuac. Este tema muy puntual con el apoyo a las mujeres del campo, que si bien es una minoría muy, muy, muy marcada, créanme que es una minoría muy importante. En los temas del campo no se mueve como se mueve en el tema de la ciudad. Créanme que es completamente diferente. Ahí, de verdad, cada eslabón es sumamente importante. Que falle un eslabón en una cadena de producción tan fundamental como lo es los campos de cultivo, pues es muy, muy perjudicial para el resto, ¿no? Entonces, pues ahí están estos microapoyos, estos apoyos que se están haciendo por parte del gobierno del estado, y además de todo, estos respaldos que se hacen precisamente en el tema de las lluvias. Sabe usted que de repente llueve, que se llegan a afectar los cultivos, o el cambio de climas termina por afectar las temporadas, y esto por supuesto perjudica. Bueno, precisamente ahí encuentran el respaldo, y de esta manera el golpe en la economía no es tanto, ¿no? Es un colchón para que de esta manera pues tengan algo con qué solventar esas pérdidas que se han llegado a tener. 10 de la mañana con 25 minutos, la Secretaría de Bienestar y la secretaria Laura Ortemisa García Chávez informó que en Yaonahuac se destinaron 12,320,219 pesos a 52 proyectos del programa de obra comunitaria. Los recursos permitieron ejecutar obras de vialidad, agua potable, drenaje, espacios deportivos, infraestructura educativa, alumbrado público y comedores, con el objetivo de mejorar los servicios y las condiciones de la vida de las familias en la región. Escuchemos.
2: El día de hoy estaremos entregando 52 proyectos con un monto total de 12,320,219.81 pesos. Es un gran trabajo el que se realizó por parte de nuestra delegada, a la que le agradezco mucho su trabajo, mi querida Rosy. Gracias, gracias por ese incansable trabajo, Rosa Isela Romero. De la mano siempre, por supuesto, de todas nuestras autoridades, de los presidentes de las juntas auxiliares, los presidentes y presidentas municipales, como tenemos que hacerlo. El gobernador nos ha pedido que esto es un trabajo de comunidad. La obra comunitaria, el centro de la obra comunitaria es el trabajo en comunidad, el que

0: decide la población reunida cuál es la prioridad, qué es lo que necesitan. Y aquí decidieron que requeríamos 14 proyectos en mejoramientos de vialidades, calles, caminos, guarniciones y banquetas y un puente. También se atendieron centros de desarrollo comunitario, 10 proyectos de estos, 6 centros de desarrollo comunitario, 2 espacios de iglesias, un panteón y un salón de usos múltiples. En el tema del agua, que el gobernador nos pidió que se atendieran todos los temas que refuercen el derecho al agua de todos los poblanos y de las poblanas. Y en esto se atendieron 8 redes de agua potable y 2 tanques de agua, así como drenaje y alcantarillado de varios proyectos, 7 redes de drenaje y una red de alcantarillado.
1: Y nos vamos hasta la región de Cuautlancingo, porque más de 1,000 personas beneficiarias recibieron más de 4,000 despensas a través de los programas de atención alimentaria a personas en situación de vulnerabilidad y alimentario primeros 1,000 días y primera infancia. Estos son programas destinados a la gente de la región de Cuautlancingo. Esta entrega fue encabezada por el director general del CEDIP, Carlos Ochoa Rodríguez, en representación de Cecilia Arellano, presidenta del patronato de este organismo. Escuchemos qué se comentó.
2: Ustedes, y que hoy se entrega, y que se va a seguir entregando. Lo que se construye con el corazón tiene mejores resultados. Ese es el punto. Lo que se construye con el corazón siempre llega más lejos y llega a más personas. No me queda más que decirles muchas felicidades por este programa que están recibiendo, que desde el DIC vamos a seguir trabajando por y para ustedes.
1: 10 de la mañana con 28 minutos. Le invito a que siga mandando sus reportes a través del 2222-382990, el poderoso número de la red desde hace más de 36 años. Ahí estamos en comunicación. Nuestro compañero Rafa Crespo estará leyendo atentamente cada uno de sus mensajes para que lo tenga muy presente, para que nos vaya comentando qué es lo que va sucediendo siempre en las mañanas. Hay mucha, mucha actividad, entonces estamos atentos a este número. También presentarle que este lunes 28 de septiembre, en punto de las 19:30 horas, se realizará el encendido de la nueva iluminación arquitectónica de la Catedral de Puebla. Esto, pues, está de más decirlo, que es en el centro histórico, porque es un punto referente de Puebla, pero para los que no, para los que nos escuchan de otra tierra, es en el centro histórico. Esta actividad forma parte de la estrategia Puebla Brilla, impulsada para realzar y modernizar la imagen urbana de los principales espacios emblemáticos de la ciudad, y vaya falta que le hacía a la catedral. De verdad, una de las catedrales más bonitas, no solo del centro del país, sino de toda la República, que además es emblema de la religión, porque una ciudad como Puebla, que es tan importante en la arquidiócesis latinoamericana, por supuesto que tiene que tener todas las condiciones propicias para que sea un monumento tal cual, para que sea el emblema de esta religión y para que sea un emblema de la ciudad. Ahí estará esta nueva iluminación que se estará poniendo, por si usted gusta pasar. O si pasa, que nos mande alguna fotito a través del mismo número de la red, del 2222-382990, y que nos diga qué le parece esta nueva iluminación ya en su máximo esplendor, la Catedral de Puebla fulgorosa, como tiene que estar. 10 de la mañana con 30 minutos, vámonos al segundo corte de la información, y regresamos con más a Red Ciudadana.
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2: Son las 10 de la mañana con 33 minutos. Continuamos con la información a través del 1120 de amplitud modulada y de todas nuestras redes sociales. Arroba la red 5 radio en X5 radio, comunicación efectiva en Facebook y en YouTube. Y en este momento tenemos una llamada de una redescucha que nos está comentando el tema de una escuela patito. Pero escuchemos exactamente qué es lo que quiere denunciar. Buenos días, pues comuníquenos parte de este caso que ya nos hizo saber a través de nuestro poderoso número de la red.
3: Buenos días, pues mire, yo marcaba para hacer el reporte ya que es mi escuela patito, ya que solo nos han dado largas. Nos dijeron que nos iban a entregar el certificado y la boleta. Nada más entregaron boleta, pero resultó que la boleta es falsa. El certificado hasta la fecha, después del 10 de julio del 2016, no nos entregó hasta ahorita, no nos ha entregado ni boleta, ni el niño. Entonces nuestros hijos estaban a punto de perder el lugar. Y tuvimos que meterlos por edad, la directora.
2: Disculpe que la interrumpa, ¿se pudiera mover a algún lugar, alguna ventana, algún espacio libre? Porque estamos teniendo problemas con la comunicación y igual si pudiera subir el volumen de su llamada para que se pudiera escuchar correctamente a través de la estación de radio, por favor.
3: ¿Ya me escuchas?
2: Perfecto, así está perfecto.
3: Ok. Entonces, fuimos de hecho, y pues nada más nos dan largas, nos dice que pasan mañana, que en 15 días, que cada vez que 8 días la respuesta, ni nada queremos, nada más la maestra como que literal se está lavando las manos. Entonces, no es justo, ¿por qué? Porque nuestros hijos supone que por eso nos mandamos al cielo. Y confiamos en esa escuela y ahorita no saben con qué, es que ha tenido problemas con el sistema, tenemos problemas con tu coordinador, que es el que supuestamente le está organizando los papeles, pero la verdad, hoy la fuimos a ver, se puso muy grosera, muy chantanera, y la verdad, pues, ahora sí que no es justo, ¿por qué? Porque nosotros por eso cumplimos con cada mensualidad, con decisión, con las semanas de vacaciones, y para que nos diga, si el certificado todavía no sale, y así nos trae, literal. Entonces, nuestros hijos, literal, ahorita están cruzando primaria, pero por edad, no por el certificado. Entonces, nada más costo, fue dinero echado a la basura.
2: Correcto, por supuesto entendemos parte de esta indignación, porque al final de cuentas, como bien lo menciona, es dinero, es tiempo gastado, los niños se retrasan en este sentido. Nos comunicaba también que ya había ido directamente con la SEP, de parte de SEP, ¿qué es lo que les dijeron? Más allá de que, por supuesto, esta escuela ya no cuenta con sellos oficiales, ¿les dieron alguna solución, alguna propuesta en este sentido?
3: Solamente que pues tenemos que levantar la queja y dejar un escrito, que fue lo que fuimos a dejar, y que después ellos iban a proceder. Hasta ahí solamente nos dijo la queja.
2: Correcto. Ahora, en este sentido, ¿Qué más dicen los padres de familia, ustedes, entre pues este comité seguramente que armaron? Porque no solo es el caso de usted, será el caso de varios niños. ¿Qué se ha comentado entre ustedes? ¿Ya están poniendo esta denuncia? ¿Cómo está procediendo?
3: Pues de hecho apenas nos estamos moviendo, de hecho las mamás que estamos, como dice usted, en el equipo, las que sí realmente queremos una explicación o queremos nuestro dinero de regreso, pues ahorita apenas hicimos el reporte, ya que pues, la estuvimos esperando, pero ahorita nos dijo que en 15 días supuestamente nos regresaba el dinero o el certificado, pero como le decimos, el certificado ya no nos sirve de nada. ¿Por qué? Porque nosotros hijos ya están inscritos por edad. Ya es el papel, ¿para qué lo queremos? Ya es demasiado tarde. O sea, no podemos esperar ni estar jugando con el tiempo de los maestros ni del director. Decir, ay, es que mira, ahora siempre sí lo tengo. O sea, no. Entonces, ahorita, pues apenas estamos, de hecho, alzando el reporte, ya que nos dijo que no nos iba a solucionar y que no nos íbamos a, que no nos iba a regresar dinero. Y que, pues, nos íbamos, nos veíamos en la fiscalía, pues, si llegábamos a denunciar.
2: Correcto. Ahora, en el tema del dinero. Ya hicieron un estimado, un estimado de entre cuántos padres son y cuánto dinero aproximadamente podría ser, porque al final de cuentas ya se dio y no se dio un certificado, entonces esto ya incurre también en esta especie de delito por estafa.
3: No, de hecho no, apenas nos estamos moviendo, entonces tal como que estamos ahorita apenas como que tratando de ver cómo hacer bien las cosas, que nos regresen el dinero, levantar el fiscalía para que nos para hacer el reporte como estafa más que nada. Entonces, apenas de hecho hoy lo estamos haciendo para movernos y proceder a todo y que nos hagan caso más que nada. Porque no es justo, o sea, está todavía la escuela, ahora sí que cambió de nombre la escuela. Todavía está dando la clase. O sea, está, ¿cómo le digo? Laborando. Entonces no es justo, ¿por qué? Porque va a hacer lo mismo. Supuestamente es la primera vez que le pasa después de 13 años trabajando en Instituto Gander. Entonces ahorita ya es otro nombre, Manuel, trabajando.
2: Correcto, pues sí, justo, ¿no? Incluso ya hasta cambiaron de nombre y esto por ahí pues no da un buen indicio en el tema de cómo se están conduciendo directamente en las finanzas. Bueno, señora, evidentemente esto queda de manera anónima. Esto queda de manera anónima para que usted tenga la seguridad de su identidad y que tampoco se vaya a proceder en su contra. Y le vamos a estar dando seguimiento a este caso. De antemano, agradecerle la llamada y cualquier otra situación que usted pudiera llegar a tener o que usted también necesite denunciar. Estamos al pendiente a través de este mismo número y del 2222-38-2990, donde lo estaremos leyendo muy atentamente. También para que otros padres estén prevenidos y no vayan a ir a esta escuela porque no tiene sellos oficiales. Entonces, esto puede perjudicar a más alumnos. Muchísimas gracias por la llamada. Buenos días.
3: Hasta luego. Muchas gracias.
2: Ahí está parte de esta denuncia ciudadana que se dio a través del 1120 de amplitud modulada y esta escuela que le estamos presentando ya las imágenes de dónde se encuentra. Mire, pues ya de inicio, las instalaciones no tiene pinta de escuela. O sea, esto es una casa articulada como un patio educativo seguramente, pero nada más, ¿eh? La verdad es que nada más, o sea, si usted mira la fachada, esto jamás puede ser una escuela. Hay que cumplir ciertos requisitos, ¿no? Incluso por parte de Protección Civil, por parte de más instancias que dan estos créditos para decir, bueno, es un espacio educativo completo. Aquí, pues la verdad es que está muy lejos de serlo. Vea usted cómo está arreglado. Más allá de la fachada, pues la verdad es que incluso en educación no me parece que pudiera aportar mucho. O sea, ¿qué le gusta que sean dos salones a lo mucho? Bueno, ahí está parte de esta información también para que lo tome en cuenta y para que no caiga en estas escuelas patito. Son 10 de la mañana con 41 minutos. Vámonos con más de la información que usted nos comparte a través de el poderoso número de la red del 2222-38-2990. Nos está comentando por aquí. Buenos días, tengo eritropoyetina. Si alguien la quiere, la regalo. Vence en el 2028. Es lo que nos están comentando. Eritropoyetina. La verdad es que su servidor desconoce para qué funciona, pero si alguien requiere de este medicamento, bueno, aquí esa persona la tiene, que nos mande un mensajito, lo contactamos, lo enlazamos con esa persona y ya se ponen de acuerdo de manera directa entre ustedes para ver el tema de la entrega y el tema de el punto de reunión para que se dé este medicamento. Bueno, es lo que nos están comentando en nuestras redes sociales y también nos están diciendo que hay manifestación sobre la 16 de septiembre a la altura de Comisión Federal de Electricidad. Las vialidades están presentando cierres y nos envían un video donde se muestra el siguiente cierre, justamente es en ambos sentidos, ¿eh? Ojo, porque aquí se ve que es en ambos sentidos. Esto es sobre Torrecillas, me parece que es sobre Torrecillas y la 16 de septiembre. Entonces circule con muchísima precaución porque tal parece indicar que están reclamando algo de el agua, me parece, porque hay un carro de agua de Puebla ahí. Entonces quiero yo entender que algo estarán pidiendo al respecto de esto. Pero si usted tiene más información alrededor de esta manifestación, háganosla llegar a través del 22-22-38-29-90. Le repetimos, es en ambos sentidos, como si se dirigiera usted hacia la 11, ¿no? También está este sentido afectado. Tómelo en cuenta si usted circula por estos lares. 10 de la mañana con 43 minutos. Gracias por sus reportes a través del 22-22-38-29-90 y estamos muy atentos todavía leyéndolos con nuestro compañero Rafa Crespo canalizando parte de esto mismo y el equipo de producción Iván Hernández y Alex Denicia al pendiente de los mismos. Vámonos con información política porque lo que ya era un secreto a voces, el día de hoy se confirmó. Usted lo vio, yo lo vi, todos lo vimos. Ya estas campañas que empiezan anticipadas y que de repente que las lonas y que las bardas. Bueno, una de estos personajes era precisamente la secretaria de Deporte y Juventud del Estado, quien manifestó su interés en participar en el proceso interino de Morena rumbo a la candidatura por la presidencia municipal de Puebla. A través de sus redes sociales aseguró que representará los tiempos y respetará los mismos, además de la convocatoria de su partido. Posterior, pues destaca su trayectoria como deportista, servidora pública y el trabajo que realiza frente de la dependencia. Este es un tema que ya se veía venir. Realmente no es una novedad para nadie, pero hoy la secretaria de Deporte lo ha hecho de manera oficial. Ahora pues Morena ya empieza a tener candidatos claros de cara a lo que será el proceso de elecciones de 2027. Ya veremos qué otros personajes se suman a esta contienda. Por ahí pues seguramente tendrán a algunos otros secretarios. Téngalo usted muy en cuenta que seguramente para el próximo año habrá cambios en el gabinete y esto mismo derivará en candidatos interinos del partido de Morena. 10 de la mañana con 44 minutos, vámonos al último corte de la información y regresamos para el cierre de Red Ciudadana.
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1: 10 de la mañana con 46 minutos. Continuamos con más información en el 1120 de amplitud modulada y de todas nuestras redes sociales. Antes de irnos al corte, le presentábamos este cierre de la circulación sobre la 16 de septiembre. Y esto está desde las 8 de la mañana. Sigue presente. También que nos hagan saber si ya se está llegando a alguna resolución. ¿Por qué se da este tema? Ya veíamos e intuíamos que era por el tema del agua. De hecho, detuvieron a un vehículo de Agua de Puebla que iba pasando y pues este mismo ya se quedó ahí, ¿no?, tratando de negociar. Esto precisamente se da en el marco de que estas colonias aledañas a la 16 de septiembre no cuentan con agua. Algo está pasando con el suministro de agua. Ojo, también Agua de Puebla, entiendo yo, que ha estado cortando el servicio a los vecinos y a colonias morosas. Le voy a dar un dato, y un dato respaldado por Agua de Puebla, tan solo, es más, para evitarnos los problemas. En una colonia del sur, de estas muy cercanas a San Ramón, hay una que debe 45 millones en cuestiones de agua. Esto es una cifra extraoficial, pero imagínese usted, es una cantidad también grande. Bueno, en este aspecto, pues Agua de Puebla está empezando a hacer ciertos cortes de servicio, pero el tema es que luego pasa a afectar a los que no son morosos, y pues obviamente que viene la indignación. Obviamente los que están al corriente son más, y por unos menos terminan pagando. Precisamente aquí viene este tema de las manifestaciones. Ahora bien, también viene el tema de los derechos. El agua no se puede negar, ¿no? Ahí también es un conflicto, pero pues también sea usted responsable, ¿no? O sea, si bien el agua no se puede negar, sea usted responsable con los pagos que se van efectuando mes con mes. No es muy caro, digo, a no ser que usted tenga una familia de 20 integrantes, ¿no?, que tenga un servicio de alguna alberca o algo más que requiera un pago adicional del agua, pues no le va a representar un mayor gasto, créame. De verdad. 10 de la mañana con 48 minutos. Es este el reporte con el que cerramos esta parte de la red. En tanto, pasar con este otro choque, porque una mujer resultó lesionada tras un choque entre un taxi y una camioneta que transportaba verduras sobre la autopista México-Puebla. Estas son las imágenes que le compartimos a través de nuestras redes sociales a la altura de la puerta 5 de Volkswagen con dirección hacia el outlet. Esta camioneta precisamente pues transportaba verdura. Seguramente venía de la central o iba hacia algún mercado, y pues vea lo que terminó sucediendo. La conductora de la camioneta sufrió un golpe en la frente y recibió atención en el lugar. De acuerdo con su versión, regresaba precisamente de la central de abasto, mire usted, aquí se confirma, cuando ocurrió el percance, que además proyectó reducción de carril en la zona. El carril de baja, meramente fue el que se vio afectado, pero también es un tramo largo el que se vio afectado por toda esta fruta que se cayó, y a lo lejos no alcanzó, de estas verduras que se cayeron, no alcanzó a deslumbrar qué es. Me parece que es papa lo que más termina por caerse, ¿no? Y entre otras verduras por ahí a lo lejos que se alcanzan a deslumbrar. Bueno, aparte de todo, tendrá esta pérdida ya en la fruta que es irreparable, porque esto ya no se puede volver a utilizar. Muchas habrán quedado aplastadas o en mal estado, y pues ya no será incluso lo más higiénico volverlas a tener. Esto es lo que sucedía en la autopista México-Puebla con sentido hacia el outlet. 10 de la mañana con 50 minutos y es tiempo de escuchar la cápsula de los espectáculos.
2: Hola a todos, soy Ana Ramírez y estas son las noticias más destacadas del mundo del espectáculo. Taylor Swift hizo historia en los MTV Video Music Awards 2026 al convertirse en la artista más premiada en la historia de estos galardones, superando a Beyoncé. La cantante alcanzó las 31 estatuillas después de recibir el premio a la mejor dirección artística, reconociendo su trabajo detrás de varios de sus videos musicales. Durante la ceremonia, también presentó el videoclip de su nuevo sencillo, Patient Zero, protagonizado junto a Dakota Johnson y Colin Farrell. Entre otras noticias, la preventa de Avengers Doomsday provocó un auténtico caos en plataformas de Cinépolis y Cinemex. Miles de usuarios reportaron páginas saturadas, errores al comprar boletos y hasta cargos en sus tarjetas, sin recibir la confirmación de los boletos. La película llegará a los cines el 17 de diciembre, y la expectativa también creció debido al estreno de Avengers Endgame, que incluye nuevas escenas y elementos que conectarán con la próxima cinta de Marvel. Y para finalizar, Ricky Martin y el DJ brasileño Pedro Sampaio encendieron el Estadio Maracaná durante el primer partido de la temporada regular de la NFL en Río de Janeiro. Los artistas ofrecieron un espectáculo de aproximadamente 8 minutos con algunos de sus mayores éxitos y presentaron en vivo su colaboración Piquito Piquito. El show reunió música, bailarines y a las porristas de los Dallas Cowboys en una noche que llevó el ritmo latino al fútbol americano. Yo soy Ana Ramírez y nos vemos hasta la próxima.
1: 10 de la mañana con 52 minutos y es tiempo de presentarle el pronóstico meteorológico por parte de Protección Civil. La Coordinación General de Protección Civil Estatal informó que este lunes esperan lluvias de ligeras a moderadas en gran parte de la región poblana con posible actividad eléctrica y caída de granizo. Bueno, esto del granizo, cuídese usted mucho, ya vio, bueno, lejos vamos a estar de lo que sucedió en Chihuahua y en el norte del país, que fueron granizos del tamaño de una bola de béisbol, pero no le quita. Ya la semana pasada tuvimos un granizo muy fuerte que incluso por la acumulación de este mismo hielo dejó varado a un camión. Vaya usted con mucha precaución en este sentido. Además, se prevén temperaturas de entre 33 y 35 grados con máximas de hasta 37 en la Sierra Norte, así como vientos del sureste de 30 a 35 kilómetros por hora. Es lo que está mostrando la Coordinación General de Protección Civil Estatal, y le presentamos nosotros a través de nuestras redes sociales este flyer. Vaya usted con el paraguas, porque muy seguramente llueva. Digo, tal vez no sea un chubasco grandísimo, pero sí tenga precaución. 10 de la mañana con 53 minutos. La Coordinación Nacional de Protección Civil y la coordinadora Laura Velázquez Alzúa también pidió a los habitantes de diversas comunidades de Baja California Sur resguardarse en sus domicilios o refugios temporales desde las 14 horas de este lunes ante el avance del huracán Polo. Recuerde que iba a afectar esta parte del Pacífico y del norte. Informó que también se suspenderá el tránsito y la movilidad en varias localidades, ya que el fenómeno podría impactar después de las 17 horas con una intensidad estimada entre las categorías 2 y 3. Escuchemos.
3: Aquí estoy con el gobernador Víctor Manuel Castro Cosío, gobernador de Baja California Sur. Nos encontramos en Ciudad Constitución, esto es en Comondú, en Baja California Sur. Le cedo la palabra al señor gobernador para informar inmediatamente después sobre este huracán categoría 3 llamado Polo y algunas recomendaciones para la población, presidenta, por favor.
4: Gracias, adelante.
5: Buenos días.
4: Buenos días.
5: Buenos días, presidenta. Le mando un abrazo fraterno y además quiero expresarle mi gratitud porque están ya desde hace varios días muy prestas las fuerzas federales a apoyarnos. Ya lo hemos estado trabajando juntos en la coordinación y quiero agradecerle al Ejército Mexicano, a la Marina Armada de México, a la Guardia Nacional, que son puntales, son el horcón del medio de todo el trabajo de protección civil aquí en Baja California Sur. Y estamos acá en Comondú buscando la manera de atender a toda la población que así lo requiera y afinando los últimos detalles ya de los refugios que nos falta, que todavía tenemos medio día para afinar algún detalle que sea necesario aquí en Comondú, en Loreto y el Mulegé, que es donde se presume va a estar lo más fuerte del huracán Polo. Mi gratitud, presidenta, por haber estado acá. Laura Velázquez ha estado pendiente desde el primer día, hace más de dos semanas que tuvimos la primera reunión de emergencia, de organizarnos, prevenir y prevenir, pedirle a toda la gente de Baja California Sur que nos siga ayudando como lo ha venido haciendo hoy. Nosotros vamos a poner todo el empeño. Y mi gratitud de nuevo, presidenta, por tus atenciones, por estar atenta desde hace varios días a través de diferentes medios y tú personalmente. Muchas gracias, presidenta. Un abrazo y esperemos, nos vamos a hacer fuertes aquí en Comondú y esperemos que este meteoro nos haga el menor daño posible. Estamos gracias. Listos y juntos los tres órdenes de gobierno. Un abrazo, presidenta.
4: Gracias, gracias, gobernador. Adelante, Laura.
3: Gracias, presidenta. Con su permiso, tenemos la información actualizada del Servicio Meteorológico Nacional a las 6 de la mañana, esto es tiempo centro de México, para informar que el huracán Polo sigue siendo de categoría 3, que se localiza a 175 kilómetros de Cabo San Lázaro, esto es al suroeste, y también a 405 kilómetros al sur de Cabo San Lucas, Baja California Sur. Presenta vientos máximos de 185 kilómetros por hora y permanece con un desplazamiento hacia el noroeste de 19 kilómetros por hora. Este huracán, Presidenta, informamos a todos y a todas que continúa su desplazamiento hacia Baja California Sur, donde se espera un primer impacto durante esta tarde, sin poder determinar la hora, pero es en la tarde, entre las 4 o 6 de la tarde, como huracán categoría 2 o muy probablemente como
1: 10 de la mañana con 57 minutos. Vámonos, que para pronto es tarde. En nombre de Juan Antonio, de Alex Denicia, de Iván Hernández, su servidor Max López, agradece el favor de su atención. Hasta la próxima.
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2: Pemex entregará casi 20.000 toneladas de asfalto al gobierno de Puebla. ¿Qué tal? ¿Cómo le va? Le saluda con muchísimo gusto su servidor Max López al micrófono para informarle en este radar de las 11 horas que Pemex entregará casi 20.000 toneladas de asfalto al gobierno de Puebla para rehabilitar caminos. Así lo dio a conocer el gobernador Alejandro Armenta. Señaló que la medida deriva del aseguramiento de alrededor de 2 tomas clandestinas al día durante acciones contra el robo de hidrocarburos.
3: 2 tomas al día. ¿Cuánto creen que Pemex recupera? Miles de pipas de gasolina, de combustible, se regresan a Pemex incautadas por el gobierno del estado y la Guardia, la Sedena y la Marina. Miles de pipas. Y se regresan. Por eso nos han dado, y me informó el ingeniero Manuel, de que este año nos van a dar casi 20.000 toneladas.
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2: El gobierno de Pepe Chedraui atendió las peticiones de industriales del Parque La Loma con acciones enfocadas en mejorar infraestructura urbana, seguridad, alumbrado, limpieza y vialidades. El secretario de Economía y Turismo Municipal, Jaime Oropesa Casas, encabezó un recorrido junto con personal de distintas dependencias municipales y autoridades federales, así como representantes de empresas y trabajadores de la zona. Durante la jornada se plantearon acciones para reforzar la vigilancia y prevención del delito, mejorar calles y vialidades, ampliar la iluminación y fortalecer la recolección de basura. Las Águilas UPAEP dieron el inicio a la temporada deportiva 2026-2027 en el marco de los 50 años del deporte UPAEP. Durante la presentación se dieron a conocer los equipos representativos y el nuevo uniforme. El gobernador Alejandro Armenta destacó la coordinación entre Puebla y la Federación para atender contingencias por lluvias con maquinaria y equipos que permiten abrir caminos y evitar que comunidades queden aisladas desde las primeras horas de una emergencia. El clima hasta este momento es de 22 grados centígrados. Le invito a que continúe en sintonía de 5 Radio a través de todos nuestros canales de información. En los controles Val Rubio, para el radar le informó Max López. Excelente día.
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18: Son ya las 11 de la mañana con 7 minutos, tiempo de Red Ciudadana. ¿Qué tal? Muy buenos días, gracias por estarnos acompañando en este espacio informativo. Mi nombre es Azul Hernández y a lo largo de esta hora le haré llegar la información más importante generada hasta este momento de lo que sucede en Puebla, México y el mundo. Y por supuesto, recibimos sus reportes al 2222-382990. Recordarle que usted nos puede ver y escuchar en Facebook, X y YouTube de arroba la Red 5 Radio. Quiero invitarlo a que nos siga a través de todas nuestras redes sociales, para que usted esté bien informado y actualizado de lo que sucede en su entorno. Y asimismo, nosotros recibimos sus reportes a través del número de WhatsApp que aparece en su pantalla. Recordarle que usted nos puede hacer llegar imágenes, videos, notas de audio, mensajes de texto, lo que sea necesario para darnos a conocer lo que sucede en el punto en el que usted se encuentre. Es totalmente bienvenido. Recordarle que nosotros lo hacemos llegar a las autoridades correspondientes. De hecho, es nuestro equipo de redes sociales los y las encargadas de gestionar toda la información que usted nos hace llegar para que llegue a los oídos correctos y así también nosotros lo podamos compartir a través de nuestras redes sociales. Y ya que estamos con esto de los mensajes de la red, vamos a dar inicio de esta hora con todos y cada uno de sus reportes. Para dar inicio, fíjese nada más, le voy a compartir la situación que se vive en una de las calles que usted nos hizo llegar. Nos manda imágenes y también nos manda el siguiente texto que dice lo siguiente. De la manera más atenta, solicito la intervención de las autoridades correspondientes para el bacheo de la calle Ruiz Cortines hasta la calle Morelos, entrando por la calzada Ignacio Zaragoza junto a la plaza Atolín. Por favor, muchas gracias por la atención. Y pues ya, así termina su mensaje. Y nos envía también parte de cómo se encuentra esta vialidad, ¿verdad? Con varios desperfectos y seguramente pues también lejos de generar únicamente el daño al vehículo, sino también afecta a la circulación vial, puede tener o puede causar un riesgo mayor al momento de que algún motociclista o ciclista descuidado pase o circule por la vialidad, puede generar un accidente mayor, así que hacemos este atento llamado a las autoridades, que sabemos que siempre están bien al pendiente de todos los reportes que se mandan al número de la red, al 2222 38 29 90. Y gracias por enviarnos también sus imágenes. imágenes. Nos comparten la siguiente información también, en el que nos indican: hola, buenos días, soy la señora Laura y quiero, por favor, de su apoyo para localizar al dueño de un perrito schnauzer que rescatamos, ya que corría mucho peligro. Lo encontramos entre la intersección del circuito Juan Pablo II y prolongación Los Sauces, que es la calle que comunica a la Atlixcáyotl. Envío el mapa y una foto para que pudieran también, por favor, publicarlo en sus redes sociales. Agradecida de antemano, reciban un saludo fraterno. Pues muchas gracias de antemano por este video, este material, estas imágenes que usted nos hace llegar. También indicamos y le pedimos a las personas que nos están acompañando y escuchando en este espacio informativo, si tienen la oportunidad de compartir este material, a lo mejor tomarle captura de pantalla la imagen de este perrito, si usted conoce o puede compartirlo en sus grupos. Bueno, pues están buscando al dueño de este schnauzer, ¿verdad? Para que pueda llegar con bien a su familia. Corría peligro, pero aquí unas personas de muy buen corazón decidieron rescatarlo, ponerlo en resguardo en su propio hogar, para que así, bueno, pudieran dar con el dueño o la dueño correspondiente. Son ya las 11 de la mañana con 10 minutos. Y usted también nos manda parte de donde usted encontró este schnauzer. Es una captura de pantalla en realidad, porque ya nos decía dónde era este punto, ¿verdad?, donde usted había encontrado a este perrito, y nos dice: al parecer es un macho joven, se encuentra bien y se encuentra tranquilo. También tenemos un número de contacto, lo voy a compartir a continuación para que, en caso de que usted requiera de esta información, es el 2223-388516. Usted puede contactar de manera directa a esta persona que tiene al perrito. Repito el número: 2223-388516. Pues de antemano, muchas gracias por todos sus reportes, ¿verdad? Sabemos que no siempre tiene que ver con la calidad en la que se encuentran las vialidades, los semáforos, las luminarias, sino también con reportes sociales como estos. Así que, una vez más, son totalmente bienvenidos al 2222-382990. Tenemos el siguiente servicio social. Aquí nos explican: se busca la siguiente placa y nos envían una fotografía de la placa en cuestión. Es la TNX 958A. Repito, TNX 958A. Aquí nos dice: se busca placa, y también el número de contacto para esta persona que la está buscando y que seguramente la extravió. Sabemos que hemos estado en varios días en donde las lluvias han sido bastante fuertes, entonces seguramente, bueno, pues ha de haber perdido esta placa o la extravió en alguna de estas corrientes, ¿verdad? O también, bueno, yo le recomendaría a la ciudadanía en general, esto ya es un mensaje muy aparte de la situación que por la que atraviesa este ciudadano, que usted también cheque su placa. Hay días en los que no llueve, pero hay otros días en los que el agua se suelta bastante fuerte, no en todo Puebla, sino en puntos específicos, para que a usted no lo agarre en curva. Yo le recomendaría que cheque también los tornillos que tienen sus placas para que no corran ningún riesgo. Son ya las 11 de la mañana con 12 minutos y nosotros cerramos este pequeño bloque de sus reportes que nos envía el número de la red, 2222-382990. Recordarle que esto es Red Ciudadana y usted nos sintoniza a través del 1120 de AM, nos ve y nos escucha a través de Facebook, X y YouTube de arroba la Red 5 Radio. Muchísimas gracias a todos aquellos que nos van escuchando y nos van acompañando en este espacio informativo. Vamos a entrar de lleno con información relacionada al tema de la mañanera, específicamente con estos nuevos informes que se tienen sobre Ayotzinapa. Preste mucha atención, le tengo lo siguiente. La presidenta Claudia Sheinbaum dio a conocer que este lunes a la 1 de la tarde, en punto, se presentará un nuevo informe sobre el caso Ayotzinapa. Señaló que el documento incorporará nuevas líneas de investigación, además de mecanismos de trabajo, y también, bueno, con esto se busca reiterar que las indagatorias continúan abiertas y no se dará por concluido el caso. Hay que recordar que esta situación de que las indagatorias continúen y se le dé un cierre al caso Ayotzinapa van desde el periodo de Andrés Manuel López Obrador. Y bueno, pues ahorita la presidenta Claudia Sheinbaum dice continuar con estas labores, y será a la 1 de la tarde cuando tengamos un poco más de los avances que se tienen relacionados a esta situación. ¿Qué le parece si escuchamos parte de las declaraciones?
15: Sinapa, hoy a la 1, y mañana le pido a Arturo Medina que pueda venir para que cualquier duda que tengan ustedes adicional a la conferencia del día de hoy podamos contestarla. ¿Qué es lo que se va a presentar hoy? Las líneas de investigación a partir de nuevos mecanismos nuevas metodologías de investigación que no habían sido utilizadas, de las propias carpetas de investigación y de los teléfonos que se utilizaron en ese momento, esa noche, y posteriormente, ¿a dónde han llevado esas investigaciones? Eso es lo que se va a presentar el día de hoy. Por supuesto, no está cerrada la investigación, sino cuáles son los nuevos elementos y a dónde están llevando esos elementos.
19: ¿Y del caso Radilla?
18: Son ya las 11 de la mañana con 15 minutos y esta es la situación que declaró la presidenta de México, Claudia Sheinbaum, en esta mañana. Preste atención porque ahora vamos a tocar temas relacionados a este futuro de México a 20 años. La presidenta consideró que el país atraviesa un periodo constituyente. Esto durante su conferencia matutina, destacó que existen reformas en curso y que, por supuesto, espera sean aprobadas por el Senado, entre ellas las que están relacionadas con la doble nacionalidad. Escuchemos parte de lo que se dijo.
15: Los trabajadores agrícolas, jornaleros agrícolas o jornaleras, no trabajan 8 horas y se les paga por las 8 horas de empleo, sino que la mayoría se les paga por la cantidad de producto que recogen o que cosechan. Esta forma de empleo, que es legal, se presta a veces a que trabajen más de 8 horas al día y además no tengan seguridad social, no lo registren ante el Instituto Mexicano del Seguro Social. Este certificado fue una idea de Marat, ahora le doy la palabra para que lo explique con más detalle. Tiene el objetivo de que, por ejemplo, en el caso del aguacate, cada caja que se exporta, se hace el cálculo de cuántos empleos deben corresponder a esa caja. Por ejemplo, no sé, cada caja 2 empleos, por decir algo. Si son 1,000 cajas, pues corresponden a tantos empleos. Esos son los empleos que tienen que tener registrados en el Seguro Social. No se puede exportar si no trae su certificado laboral. De igual manera se está, a través de la Semarnat, generando un certificado para que no provoque deforestación. Pero en particular, en este caso, para aguacate, para berries, para frutos rojos que se exportan mucho, particularmente en Baja California, hay mucha producción. Michoacán obviamente es el principal productor de aguacate. Se está haciendo el piloto y en unos meses entrará en vigor. No se puede exportar esa caja de aguacates si no viene con su certificado de que están afiliados al Instituto Mexicano del Seguro Social. No sé si quieras complementar, Mara.
18: Son ya las 11 de la mañana con 17 minutos y eso fue parte de la situación que mencionó la presidenta de México, Claudia Sheinbaum, durante su mañanera. Nos vamos a otro bloquecito de reportes red, información que usted nos hace llegar al 2222-382990. Preste mucha atención, esta información también usted la tiene a través de nuestras redes sociales de arroba la red 5 radio. Dice lo siguiente: una mujer de 52 años perdió la vida tras un choque contra la base metálica de un puente sobre Periférico Ecológico a la altura del kilómetro 11+700, esto a la altura de San Andrés Cholula. La unidad involucrada fue localizada abandonada en el sitio y el conductor no fue encontrado por las autoridades. Esta fue la terrible situación que sucedió esta mañana tras un choque contra la base metálica. ¿Sabe qué? Y aquí siempre que nos esté escuchando le vamos a llamar la atención, porque no puede ser posible que tiro por viaje haya un accidente, sea de mañana, madrugada, tarde o noche, en Periférico Ecológico. Es imprescindible que nosotros tengamos la responsabilidad necesaria cuando nos encontramos tras el volante, porque como en este caso, no solo ponemos en riesgo nuestra vida, sino también de nuestros acompañantes, de las personas que vayan en la parte trasera, si es nuestra familiar, nuestro amigo, de las personas que se encuentran manejando algunos, cualquier otro vehículo. Y la verdad es que es molesto que todo el tiempo que uno quiera tomar Periférico Ecológico, el tráfico esté intensísimo por el tema de que ya hubo otro accidente, ya chocaron, ya se derrapó, ya el vehículo volcó. No me va a dejar usted mentir, esto pasó hoy en la mañana, esto que le dije pasó hoy en la mañana, pero ayer en la mañana también otro vehículo volcó y hubo una persona muerta. vea a lo que me refiero. Entonces, siempre que usted vaya tras el volante, nuestra recomendación va a ser la misma. Tenga muchísimo cuidado. Y usted tiene ya las imágenes en pantalla. Se ve que proximidad vial, bueno, llega al punto de esta situación de manera rápida. Se sabe que la atención que se da es oportuna, pero la realidad es que nosotros como poblanos tenemos que tener el cuidado adecuado para que dejemos de estar congestionando nuestras vialidades así. Ya somos muchos en Puebla, esa es la verdad. Y a eso súmele, ¿no?, que los accidentes, que por una irresponsabilidad, a lo mejor por ir hablando por teléfono, por simplemente viajar a una velocidad excesiva. Así que yo le recomiendo ampliamente que siempre que usted vaya a subirse a su vehículo, vaya a manejar, lo haga con total y plena responsabilidad. Recuerde que lo esperan en casa, recuerde que tiene cosas que hacer, pendientes, así que más vale tarde que nunca. Son ya las 11 de la mañana con 20 minutos. Y esto porque se lo digo, bueno, un motociclista de 30 años perdió la vida tras perder el control de su unidad y chocar contra un objeto fijo. Esto fue específicamente sobre la calle Miguel Hidalgo, en el municipio de Santa Rita, Tlahuapan. El accidente ocurrió durante la madrugada del domingo y las autoridades realizan las diligencias correspondientes en el lugar. Entonces, vuelvo a lo mismo, ¿no? ¿Cuántas veces ya tenemos en mente como ese pensamiento constante de es que los motociclistas son unos irresponsables? No solo los motociclistas, en realidad muchos que van tras el volante, ya lo estábamos viendo hace unos momentos, pero la cuestión aquí es que un motociclista, híjole, está totalmente expuesto a lo que puede pasar a su alrededor. Si bien alguien que va dentro de una unidad, de un vehículo, pues al menos podría decirse que tiene las paredes del vehículo que lo cubren, que lo protegen de cierta forma, pero un motociclista queda totalmente expuesto, ¿no? Y eso súmele la velocidad a la que luego viajan, y sin casco, sin protección adecuada, entonces pues ni cómo ayudarlos, ¿verdad? Uno mismo juega a nuestra propia contra. Entonces, aquí tiene la imagen de cómo sucedió este terrible accidente, ¿verdad? Este es otro de los accidentes que se han registrado aquí en Puebla. Terrible accidente, ¿verdad? Este es otro de los

0: maneje con mucha precaución, porque algo que sí nos critican mucho cada que algún turista viene a Puebla es, ay, pues es que es poblano tras el volante, ¿verdad? ¿Cómo puede ser posible? Hay que tener muchísimo cuidado. Son ya las 11 de la mañana con 22 minutos y nos vamos con información relacionada al gobierno del estado de Puebla. Le voy a comentar lo siguiente, porque el gobernador Alejandro Armenta destacó la coordinación entre el gobierno del estado y la federación para atender contingencias provocadas por las lluvias. Hay que recordar que hace unos días, si no unas semanas, nuestro compañero Dilon Larios tuvo una entrevista con un elemento de Protección Civil y parte de lo que se mencionaba era que este mes de septiembre-octubre iban a ser los meses en donde se iban a registrar mayor cantidad de lluvias, ¿no? Con precipitaciones bastante fuertes, no solo las que ya habíamos pasado, sino que ahorita viene la verdadera temporada de lluvias. Entonces, fíjese, el mandatario Alejandro Armenta señaló que se cuenta con maquinaria y equipos que permiten abrir caminos desde las primeras horas de una emergencia y evitar que las comunidades queden totalmente incomunicadas. Bueno, y es que tuvimos la experiencia de años pasados, específicamente del año anterior, 2025, en el que muchas comunidades quedaron totalmente incomunicadas por los deslaves. Las carreteras, pues obviamente necesitaban ser despejadas, ¿no? Antes de brindarle el apoyo a la ciudadanía que lo necesitaba, que lo requería, gente que quedaba bajo escombros. Entonces, vamos a escuchar a continuación parte de lo que el mandatario menciona.
1: Estamos las comunidades de manera inmediata, Antes, en lo que hacían la declaratoria de desastre, le mandaban al programa, que ya no me acuerdo cómo se llamaba ese programa, para desastres, ¿verdad? ¿Cómo? Fonden. Y se tardaban casi un año en mandar los apoyos. Solo se instalaban albergues y ya. Hoy, desde las primeras horas en las que hay una contingencia, llegan la maquinaria que tenemos, llega la federación. Hablé con la secretaria de Gobernación, la maestra Rosa Isela, le comenté, le informé que estamos trabajando conjuntamente, el ingeniero Manuel por parte de nosotros, Javier Aquino por parte de la federación, están complementando con equipos para que en todos los lugares se esté abriendo paso para que no queden las comunidades aisladas, los caminos. Nuestra orografía es hermosa.
0: Son ya las 11 de la mañana con 25 minutos y relacionado al mismo tema del gobierno del estado, el mandatario Alejandro Armenta dio a conocer que Pemex entregará cerca de 20,000 toneladas de asfalto al gobierno de Puebla para la rehabilitación de caminos. Hay que recordar que gracias a esta colaboración y unión de trabajos conjuntos y coordinación entre diferentes niveles de gobierno y también en este caso sumándose Pemex, ha sido posible la rehabilitación de diferentes vialidades. Entre ellas tenemos Zabaleta, ¿verdad? Que ya estaba horrible, ¿verdad? Con tanto bache y más las lluvias, ya no sabías ni hacia dónde manejar. Bueno, entre otras más, no solo de Puebla capital, sino también de la periferia, y usted seguramente se ha encontrado con algunas de estas rehabilitaciones. Señaló el mandatario que este apoyo deriva de los resultados obtenidos en el combate de robo de hidrocarburos, donde se aseguran en promedio 2 tomas clandestinas al día. Escuchemos parte de las declaraciones.
1: Te evitan 2 tomas al día. ¿Cuánto creen que Pemex recupera? Miles de pipas de gasolina, de combustible, se regresan a Pemex incautadas por el gobierno del estado y la Guardia, la Sedena y la Marina. Miles de pipas. Y se regresan. Por eso nos han dado, y me informó el ingeniero Manuel, de que este año nos van a dar casi 20,000 toneladas de ace de chapopote.

este bloque relacionado, aparte de las declaraciones que brindó el gobernador Alejandro Armenta, se afirmó que los tramos norte y sur del proyecto periférico 5 de mayo serán concluidos durante un solo sexenio. El mandatario destacó

0: Que esta obra busca fortalecer la conectividad y la movilidad en la zona metropolitana de Puebla. Escuchemos a continuación parte de lo que se dijo.
1: Bueno. Un sexenio periférico 5 de mayo. Vamos a empezar ya con el circuito sur, 22.5 kilómetros, circuito norte 28.7, ambos 51.2 kilómetros. Lo vamos a hacer en este sexenio. Ya empezamos. En un sexenio. Y cuando lo terminemos, van a ver el costo. Porque lo vamos a presentar. Ya estamos revisando. El costo de los cuatro sexenios con el costo de el que haremos en un sexenio con una longitud mayor y con puentes. Claro que habrá puentes como el periférico.
0: 11 de la mañana con 28 minutos y nosotros nos vamos a una breve pausa. No se vaya porque regresamos con más. Esto es Red Ciudadana.
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1: Son ya las 11:31 y nosotros continuamos aquí en Red Ciudadana 1120 de amplitud modulada. Recordarle que usted nos puede ver y escuchar a través de Facebook, X y YouTube de arroba la Red 5 Radio. Usted nos sintoniza en el 1120 de AM y nos envía sus reportes al número de WhatsApp que aparece en su pantalla, 2222-382990. Imágenes, videos, notas de audio, mensajes de texto, lo que sea necesario para darnos a conocer lo que sucede en el punto en el que usted se encuentre a cualquier hora del día. Totalmente bienvenido, porque nuestro equipo de redes sociales lo canaliza con las autoridades correspondientes, además de compartirlo a través de nuestras cuentas oficiales. Nos vamos con temas de salud, porque Puebla será sede del examen nacional de aspirantes a residencias médicas. Así lo informó el secretario de Salud Federal, David Kershenovich. La evaluación reunirá a más de 57,000 aspirantes y se llevará a cabo durante 3 días, consolidando a la entidad como un punto clave para la formación médica en el país. Hay que recordar que este examen profesional lo hacen miles de médicos, ¿verdad? Y que solo unos cuantos logran acreditarlo, ¿no? Para entrar a su especialidad, ¿no? Sabemos que la carrera de medicina es una de las más demandantes, no solo a nivel estatal, a nivel nacional y de seguro a nivel internacional. Entonces, enhorabuena que se vaya a realizar este tipo de pruebas aquí en nuestra entidad. Vamos a escuchar a continuación parte de lo que dijo el secretario federal.
2: De atención médica en el país. Yo quisiera resaltar que en 2019 se había ofertado aproximadamente 9,864 plazas, vamos a decir alrededor de 10,000 plazas, y que a partir del 2019 a la fecha hemos incrementado prácticamente a 19,000 plazas. Es decir, que se ha doblado en este periodo del 2019 al 2026 la oferta para médicos especialistas, que se vuelve muy importante para nuestro sistema.
1: Déjeme comentarle algo respecto a este examen profesional, y es que no simplemente es un examen académico, sino es el número de plazas está limitado por la capacidad y el presupuesto disponible para formar residentes. La propia convocatoria de este año señala que la disponibilidad de plazas depende directamente del presupuesto que se autorice. Ahora, ¿cuál ha sido la evolución que tenemos relacionado a este mismo tema? Un dato importante es que las cifras pueden variar dependiendo de si se habla de personas inscritas, sustentantes o seleccionados. Para comparar estos años también conviene utilizar la misma categoría, ¿no? Entonces, bueno, lo que destaca de este examen profesional es en que entre 2023 y 2025 el número de inscritos aumentó en 8,493, mientras que las plazas crecieron en 348. Es decir, la demanda creció mucho más rápido que la oferta de plazas. No es lo que le digo. Muchos médicos realizan esta prueba, pero muy pocos son los que realmente pasan. O sea, realmente debes de ser, así como decían antes en las escuelas, el matadito, el estudioso, el que esté bien enfocado, el que esté actualizado para poder pasar una prueba como estas. De hecho, en 2022 se registraron 49,802 médicos generales que iban a realizar esta prueba. Imagínense, y este examen, esos años, se había aplicado en Puebla, Guanajuato, Sonora y Chiapas. Fíjese, para el año pasado, 2025, participaron 50,490 médicos, ¿no? Esto, de acuerdo con información oficial proporcionada por la Secretaría de Salud, las sedes también fueron León, Puebla, Morelia y Mérida. Entonces, es una situación pues algo preocupante en el caso de los médicos que quieran realizar esta prueba, pero sin lugar a dudas les deseamos todo el éxito posible. Son ya las 11:35. Nos vamos a temas relacionados a Olimia. La Secretaría de Tecnología del Estado, su titular, Miriam Aquino, informó que el proyecto Olimia, impulsado por el gobierno federal, que será desarrollado aquí en Puebla, contará próximamente con una planta de baterías para vehículos eléctricos. Detalló que la inversión destinada para esta infraestructura será de 195 millones de pesos. Escuchemos a continuación parte de los detalles.
3: Así como digitales. Esta integración marca la transición decisiva de una tradición manufacturera hacia un ecosistema de diseño, ingeniería, así como valor agregado. Proyecto en línea. En materia de electromovilidad, el Estado lidera la estrategia nacional con el proyecto en línea a través de dos vértices claves. El primero, el Centro de Diseño y Prototipado de Olinia, ubicado en el Instituto Tecnológico de Puebla, ya se encuentra en operación para desarrollar capacidades nacionales de ingeniería y validación de vehículos eléctricos. En esta sede se desarrolló el primer vehículo Olinia con el talento de más de 80 especialistas provenientes del Tecnológico Nacional de México, la UNAM.
1: Son ya las 11 de la mañana con 37 minutos y nos trasladamos a información relacionada a los programas del bienestar. El mismo delegado federal de estos programas, Rodrigo Abdala, informó que más de 2.1 millones de poblanos son beneficiarios de algún programa del gobierno de México. Detalló que de ese total, más de 666 mil personas adultas mayores reciben la pensión universal para el bienestar. Pero para escuchar a mayor detalle estas cifras, vamos a reproducir parte de lo que mencionó el delegado.
4: El gobierno de México está haciendo en el estado de Puebla. Los saludo desde las instalaciones de la Secretaría de Bienestar Federal aquí en la Ciudad de México, en donde estamos nosotros listos para iniciar una reunión de carácter nacional. Y empezaría yo con una cifra. 2,165,549 son los poblanos y las poblanas que reciben de manera directa un apoyo de los programas de bienestar. Recordemos que son los impuestos del pueblo regresando al pueblo. Y hablemos primero de nuestros adultos mayores, de nuestras personas adultas mayores. En Puebla, más de 666 mil adultos mayores reciben una pensión universal, que al cumplir 65 años de edad, las personas se inscriben, les llega su tarjeta de bienestar y reciben una pensión cada dos meses. Una pensión que no tiene intermediarios, una pensión que es un derecho constitucional y que además es una pensión que aumenta cada año, por lo menos al porcentaje inflacionario esperado.
1: Son ya las 11 de la mañana con 38 minutos y el mismo delegado de estos programas del bienestar aquí en Puebla informó que más de 880 comunidades indígenas del estado han recibido recursos directos a través del Fondo de Aportaciones para la Infraestructura Social para los Pueblos Indígenas y Afromexicanos, que también es mejor conocido todo esto como el FAISPIAM. Además, destacó los alcances del programa Salud Casa por Casa, que está enfocado en la atención de personas con discapacidad y pacientes con diabetes e hipertensión. Así que escuchemos también parte de las declaraciones.
4: Para atender adultas mayores y personas con discapacidad, principalmente cuestiones de diabetes, de hipertensión y otro tipo de enfermedades. Respecto a los derechos de los pueblos indígenas, hablemos del FAISPIAM. Son más de 880 comunidades, pueblos originarios que reciben ya presupuesto directo. Todo esto surge a partir de la última reforma constitucional, al artículo 2 de la Constitución, que se hizo en el 2024, y a partir del 2025 y este 2026, todas las comunidades están en el FAISPIAM recibiendo un presupuesto público para poder ejercer.
1: Son ya las 11 de la mañana con 40 minutos y después de platicar un poco de estos programas del bienestar, nos trasladamos a temas de bienestar estatal, porque la secretaria de Bienestar de Puebla, Laura Artemisa García Chávez, informó que durante 2025 el gobierno del estado destinó más de 100 millones de pesos al programa de pensiones para personas con discapacidad. Destacó que estos recursos buscan fortalecer la atención, además del respaldo económico a este sector que se le brinda a la población. Escuchemos parte de lo que dijo.
5: La visita de nuestra presidenta, la doctora Claudia Sheinbaum Pardo, informó que en nuestro estado 2,165,549 personas reciben algunos de los programas para el bienestar del gobierno de México. Es una cifra que nos permite dimensionar el alcance que tiene hoy la política de bienestar y sobre todo la profunda transformación en la manera de entender la responsabilidad del Estado frente a las desigualdades. Porque uno de los grandes cambios impulsados por la Cuarta Transformación ha sido reconocer que el bienestar no es un privilegio ni una concesión, es un derecho. Hoy quiero compartir algunos de estos resultados que se realizan de manera coordinada. Un ejemplo muy claro es la pensión para el bienestar de las personas con discapacidad permanente. Aquí, la Federación y el Estado concurrimos para hacer efectivo un derecho y ampliar.
1: Son ya las 11 de la mañana con 41 minutos y nos trasladamos información del Ayuntamiento de Puebla, porque el gobierno municipal atendió las solicitudes de industriales del Parque de Loma con acciones para mejorar la infraestructura urbana, seguridad, alumbrado, limpieza y vialidades. El secretario de Economía y Turismo, Jaime Oropesa Casas, encabezó este recorrido que también se realizó con autoridades, con empresarios y trabajadores para más que nada definir esta estrategia con la que se busca fortalecer la vigilancia y también la mejoría en las calles, además de que se amplíe el servicio en la zona. Y usted tiene en pantalla parte de las imágenes de cómo se realizó esta reunión, ¿verdad? Este diálogo con diferentes empresarios, con diferentes autoridades y trabajadores, algo bien importante, más que nada para conocer el punto de vista de todos, ¿no? Y que se sientan involucrados dentro de estos proyectos, que se sepa que se también toma en cuenta su voluntad, su decisión, lo que ellos consideran, qué mejor, ¿no? Que haya esta retroalimentación para que así pues se pueda llegar a realizar las solicitudes puntuales y de manera coherente en el sitio que se necesite. Son ya las 11 de la mañana con 43 minutos y para cerrar parte de esta información del Ayuntamiento de Puebla, le tengo que Pepe Chedraui, presidente municipal, dio a conocer que durante 2026 serán rehabilitadas más de 3,000 calles mediante la estrategia Calles al 100. Preste atención porque él mismo destacó que el programa busca llevar obra pública a las zonas que más lo necesitan para que haya esta mejora en la movilidad y también en las condiciones de tránsito en la capital poblana. Escuchemos parte de las declaraciones.
6: Continuaremos haciendo calles de la mano del gobierno federal, nuestra presidenta, la doctora Claudia Sheinbaum, que nos apoya con material del gobierno del estado, el gobernador Alejandro Armenta y el municipio. Por primera vez, esta gran coordinación que existe entre municipio, estado y federación está dando resultados, y los resultados tienen que verse directamente en las colonias, en las unidades habitacionales, y por supuesto en las juntas auxiliares.
1: Son ya las 11 de la mañana con 44 minutos y es así como nosotros cerramos este bloquecito con información del Ayuntamiento de Puebla. Quiero recordarle que usted nos puede ver y escuchar totalmente en vivo, al aire y en directo a través de Facebook, X y YouTube de arroba la red 5 radio. Usted nos envía sus reportes al número de WhatsApp que aparece en su pantalla, es el 2222-382990. Imágenes, videos, notas de audio, a la hora que sea, nuestro equipo de redes sociales los recibe, los canaliza, los publica a través de nuestras redes sociales para que así la información esté en constante movimiento y llegue a los oídos y a los ojos correctos. Y también invitarlo a que en caso de que usted tenga que salir y no pueda estarnos acompañando en redes sociales, nos puede sintonizar a través del 1120 de AM. Red Ciudadana, una multiplataforma, también tenemos nuestro portal web en donde usted puede leer todas y cada una de las actualizaciones, las últimas noticias con imágenes, bien redactada la nota en caso de que usted todavía esté a la antigüita y le guste leer la información de primera mano, pues también en nuestro portal podrá encontrarla. Son ya las 11 de la mañana con 45 minutos y nos iremos a una breve pausa, pero usted no se vaya porque regresamos con más. Esto es Red Ciudadana.
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1: Son ya las 11 de la mañana con 47 minutos. Estamos en la recta final de esta emisión de Red Ciudadana. Pero antes de concluir esta emisión, quisiera compartirle el Hoy No Circula, los precios del gas LP, así que preste atención. Para este lunes 28 de septiembre, el programa Hoy No Circula en la zona metropolitana del Valle de México aplica para vehículos con engomado color amarillo. Preste también mucha atención en su terminación de la placa. Para empezar, si ya tiene engomado amarillo y si su placa termina en 5 y 6, no podrá entrar a la zona metropolitana del Valle de México. Evite multas, evite a veces que hasta le retiren el vehículo, estas malas situaciones. Si usted tiene alguna reunión de trabajo, necesita simplemente viajar por temas familiares o personales, tómelo bien en cuenta siempre, ¿verdad? En caso de que usted lleve su propio vehículo. Aquellos vehículos que tengan esta terminación de placa con holograma 1 y 2 no podrán ingresar, pero sí quisiera hacerle la aclaración y recordarle que aquellos vehículos que cuenten con hologramas doble 0 y 0 están exentos de estas limitaciones establecidas en los programas todos los días, a menos de que haya algún otro comunicado, así como también los vehículos eléctricos e híbridos. Tómelo bien en cuenta, esta es la información que se la dejamos para que usted le pueda tomar captura de pantalla, la comparta o más que nada en próximos días que usted necesite viajar, bueno, pues sepa que necesita checar el programa de Hoy No Circula. Le tengo el precio del gas LP porque para esta semana registró un ligero incremento aquí en Puebla Capital. Estamos hablando de esta semana de el 27 de septiembre al 3 de octubre. El kilo se venderá en 19.82 pesos y el litro estará en 10.70 pesos, mientras que un tanque de 20 kilos costará 396.40 pesos y uno de 30 kilos tendrá un precio de 594.60 pesos. Aquí le dejo la información, usted también puede tomarle captura de pantalla para más fácil, ¿no? Para lo mejor, si se le complica luego el estar checando la transmisión, una captura de pantalla, lo tiene usted en su galería, lo comparte a lo mejor en el grupo de su familia para que a cualquiera que le toque estar en casa para comprar el gas, bueno, pues tenga aquí los precios adecuados. Son ya las 11 de la mañana con 49 minutos y nos vamos con información relacionada a universidades, especialmente a UPAEP y información deportiva, porque las Águilas UPAEP dieron inicio a la temporada deportiva de este semestre, o bueno, más que nada de este año escolar 2026-2027, y esto se realizó en el marco de la celebración por los 50 años del deporte UPAEP. Durante esta presentación oficial fueron dados a conocer los equipos representativos de la misma institución, así como el nuevo uniforme que portarán en las distintas competencias. Enhorabuena y mucho éxito y muchas felicidades también para todos y cada uno de las y los atletas que desempeñarán en su disciplina correspondiente y que representarán a esta casa de estudios de Puebla. Son ya las 11 de la mañana con 50 minutos y nosotros nos pasamos a más información porque relacionado a este mismo tema de UPAEP y bajo estos mismos 50 años del deporte, fue su rector Jorge Medina Delgadillo quien realizó la declaración inaugural de esta temporada deportiva Águilas UPAEP. Durante esta ceremonia, el mismo rector destacó que las medallas representan el orgullo, representan el esfuerzo, representa también este compromiso que tiene la comunidad universitaria, además de conocer la trayectoria de deportistas históricos que tiene la institución. ¿Qué le parece si escuchamos parte de lo que se vivió en esta inauguración?
2: Somos siempre discípulos de quienes nos anteceden. Esta universidad celebra ya 50 años de mística deportiva formidable, generaciones enteras que marcaron el camino, que dieron testimonio de la entrega y de la pasión y que demostraron que nuestros valores institucionales también se viven en las canchas, en las albercas y en las pistas. Ustedes no llegaron aquí solamente por su gran capacidad, ustedes son el fruto de 5 décadas de gente caracterizada por la garra.
1: Son ya las 11 de la mañana con 51 minutos y en temas de economía aquí en Puebla, comentarle que un total de 137 empresarios recibieron este distintivo Puebla 5 de mayo por sus prácticas de trabajo digno. Esto en beneficio de 21,478 colaboradores. Repito, fueron un total de 137 empresas que recibieron este distintivo. La Secretaría de Desarrollo Económico y Trabajo informó que este reconocimiento registró un crecimiento de 174% respecto a 2025. Además de que presentó la plataforma SEDI con S al inicio, que permitirá a las compañías gestionar su documentación de manera voluntaria, además de poder acceder a la exención de inspecciones ordinarias durante un año. Enhorabuena, usted está viendo parte de lo que se realizó en esta ceremonia. También vemos al micrófono al secretario de esta dependencia, Desarrollo Económico y Trabajo, Víctor Gabriel Chedraui, y parte de cómo se vivió esta entrega del distintivo Puebla 5 de mayo. Son ya las 11 de la mañana con 53 minutos. Nos encontramos ya a unos cuantos segundos, minutos de cerrar esta emisión. Y antes tengo que darle a conocer esta información que compartió la Fiscalía General del Estado de Puebla. Acompañada de este boletín, le voy a dar a conocer que la Fiscalía obtuvo sentencia de 23 años y 9 meses de prisión contra Ángel N. de 42 años y Artemio N. de 33 años por el homicidio calificado de una mujer que ocurrió en 2013 en Cuetzalan del Progreso. Estamos hablando de hace más de 10 años. ¿Qué quiere usted? ¿13 años? De acuerdo con la investigación, ambos interceptaron y detonaron un arma de fuego contra la víctima, quien posteriormente perdió la vida. La autoridad judicial dictó la sentencia condenatoria el pasado 24 de septiembre, es decir, hace unos 4 días. Y por supuesto, bueno, pues también la Fiscalía comparte este boletín que usted tiene en pantalla, en donde se puede ver a los sentenciados Ángel N. y Artemio N. Imagínese, después de 13 años se hace justicia. Que quede como testimonio esta situación para todos aquellos que piensen que la justicia nunca llega, porque seguramente eso pensaron estos dos sujetos, y por fin la familia de la involucrada puede tener la justicia en sus manos. Son ya las 11 de la mañana con 54 minutos. Por otro lado, también la Fiscalía General del Estado cumplió una orden de aprehensión contra Abel N., de 31 años, por su probable responsabilidad en un homicidio calificado ocurrido en 2015 en Iztapalapa, Ciudad de México. De acuerdo con la investigación, la víctima fue atacada con un objeto punzocortante y falleció días después en un hospital. El imputado fue localizado en San Felipe Tepatlán y, por supuesto, que fue entregado de manera directa a las autoridades capitalinas para continuar con su proceso legal. Esta es la información con la que cerraremos esta emisión. Información oficial compartida por la Fiscalía General del Estado de Puebla. Son ya las 11 de la mañana con 55 minutos y quisiera agradecerle a usted que se haya tomado el tiempo de acompañarnos en esta emisión más de Red Ciudadana. Agradecerle en los controles a Alex Denicia, en la producción Iván Hernández, en la producción audiovisual a Paco Cades, a nuestra directora de noticias Leslie Suced, en Red Ciudadana 1120 de AM a Juan Antonio Benito y a usted que nos estuvo acompañando y sintonizando. Mi nombre es Azul Hernández y nos vamos a Radar Informativo.
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2: Es ya la media, tiempo de Radar Informativo. ¿Qué tal? Muy buenas tardes, mi nombre es Azul Hernández y a continuación le presento la información más importante generada hasta este momento. Ante los señalamientos de Paco Burgos, quien vinculó al gobernador Alejandro Armenta con el robo de hidrocarburos y el fallecimiento de Rubén Curiel, el mandatario rechazó las acusaciones y negó tener relación con ambos hechos. Asimismo, el gobernador Alejandro Armenta lamentó el fallecimiento del ex consejero jurídico Rubén Curiel, a quien recordó como amigo y maestro, además de destacar su trayectoria académica. Señaló que habló con su esposa y lamentó la difusión de versiones falsas sobre lo ocurrido. La Condusef atendió 6.891 reclamaciones de usuarios de servicios financieros en Puebla entre enero y agosto de 2026, un aumento de 13.3% respecto al mismo periodo de 2025. De los casos concluidos, se recuperaron 76.1 millones de pesos en favor de los usuarios. Un policía municipal fue agredido en Teciutlán por hacer su trabajo. Testigos de los hechos señalaron que una camioneta se encontraba estacionada en sentido contrario, por lo que el oficial estaba levantando la multa correspondiente cuando fue violentado. Un total de 137 empresas recibieron el distintivo Puebla 5 de mayo por sus prácticas de trabajo digno, beneficiando directamente a 21.478 colaboradores en la entidad. Las Águilas UPAEP dieron inicio a la temporada deportiva 2026-2027 en el marco de los 50 años del deporte UPAEP. Durante la presentación se dieron a conocer los equipos representativos, además del nuevo uniforme. Información a nivel nacional. El paso del huracán Polo provocó fuerte oleaje en el malecón de Puerto Vallarta, Jalisco. El nivel del mar aumentó y el agua alcanzó zonas cercanas a la avenida y vehículos estacionados. El clima en esta tarde es de 23 grados centígrados, se encuentra parcialmente nublado, se espera una máxima de 24 y una mínima de 13 en Puebla capital. Le recomiendo que se mantenga bien informado a través de los diferentes canales y redes sociales oficiales de Cinco Radio Comunicación Efectiva. Recordarle que en los controles estuvo Duval Rubio y Azul Hernández fue su voz.
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1: 12 de la tarde con 8 minutos. Continuamos aquí en Red Ciudadana, ya lo sabe, a través del 1120 de AM y por supuesto a través de nuestra multiplataforma en redes sociales, donde usted nos puede encontrar como arroba la Red 5 Radio. Lo saluda con mucho gusto Rafa Crespo para llevarles la información más relevante generada hasta este último momento de Puebla, México y el mundo. También saludo a mis compañeros Paola Parraguirre en la consola, Alex Denise en la transmisión vía redes sociales y por supuesto Iván Hernández en la producción. También recuerde seguirnos mandando sus reportes al 22 22 38 2990. Es el número que usted ya conoce, el poderoso número de la red, en donde puede mandar desde una coladera destapada, un accidente vial, un bache, temas de inseguridad, seguridad, mantenimiento en su colonia. Lo que usted guste, ya lo sabe, cualquier reporte al 22 22 38 2990. Son las 12 de la tarde con 9 minutos y es tiempo de Red Ciudadana.
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1: Iniciamos con toda la información en este lunes 28 de septiembre y es que más de 15,000 personas participaron en el Wey Atlixcáyotl, una de las celebraciones culturales más representativas de Puebla. La presidenta municipal de Atlixco, Ariadna Ayala, destacó que este festival concentra en un mismo espacio la riqueza de las costumbres, tradiciones y expresiones culturales de distintas regiones del estado. Escuchemos.
2: Por supuesto, siempre es toda una experiencia poder presenciar un festival lleno de tanta identidad, de tanto carácter, de tanto encuentro de culturas, de costumbres, de colores, de rituales. Es grandioso lo que ocurre en esta plazuela de la danza. Estamos muy contentos, muy agradecidos con el gobierno del estado, la Secretaría de Cultura, la Secretaría de Gobernación, la Secretaría de Turismo, que son parte del patronato, y el gobernador del estado, que es el presidente del patronato, nos han cobijado de manera muy generosa. Yo le estoy calculando arriba de unos 15,000 personas, habría que hacer el cálculo más.
1: 12 de la tarde con 10 minutos, vamos a continuar con toda la información y es que ya escuchaba usted a la presidenta municipal de Atlixco, Ariadna Ayala, que nos platicaba sobre el Wey Atlixcáyotl, que también es conocido como la Gran Fiesta de Atlixco o la Gran Fiesta de la Atlixquedad. Es el encuentro étnico y cultural más importante del estado de Puebla. Se celebra cada año durante el último fin de semana de septiembre en la explanada de Netotiloyan, ubicado en la cima del Cerro de San Miguel, en Atlixco. En esta gran celebración se conmemora y manifiesta la unión de las regiones de Puebla, la diversidad de los pueblos originarios, danzas ancestrales, la elección de la Xochicíhuatl, o sea, la mujer flor, entre otras costumbres y tradiciones. 12 de la tarde con 11 minutos. Continuamos con más información y es que Rosalba Sierra Ramiro, encargada desde hace 9 años de la ermita de San Miguel en Atlixco, informó que este 29 de septiembre la celebración iniciará con la interpretación de las mañanitas a las 6 horas. Destacó que San Miguel es una de las figuras más veneradas tanto por habitantes como por visitantes del municipio. Escuchemos.
3: Vamos a poner que el novenario empieza del 20 de septiembre hasta el 29 nada más, y aquí las tradicionales son las mañanitas, y pues ya sabe que todos ahora sí.
4: ¿A partir de qué empiezan?
3: Empiezan desde las 6 de la mañana, sí.
4: ¿Desde las 6?
3: Desde las 6 de la mañana empiezan las mañanitas.
4: ¿Termina?
3: Termina pues ahora sí que hasta que como a las 6 de la tarde igual. Las imágenes, por ejemplo, esta imagen es la imagen de San Miguel detallada de madera, como ustedes ven. Y ya el mero patrón, pues es el que se mantiene acá arriba. De hecho, años pasados, terminando la fiesta, ya se trasladaban para lo que es San Francisco. Sí, Sí, de hecho sí, sí viene mucha gente.
4: ¿De qué parte viene?
3: Pues viene de distintos lugares. Sí, de distintos lugares viene.
4: ¿Y qué es lo que?
1: Tarde con 12 minutos, continuamos con toda la información, y es que usted recordará pues el operativo de la Secretaría de Movilidad y Transporte que se realizó aquí en Puebla Ciudad y en Atlixco acerca pues de una empresa llamada Palalias Tour, que pues según la autoridad estaba mencionando que estaba haciendo pues estaba saliendo de sus funciones, estaba fungiendo como transporte público cuando pues sus licencias no estaban de esta forma. Ha habido mucha información al respecto. Luis Palalia, quien es representante de Palalias Tour, informó que la empresa decidió suspender el servicio gratuito que había anunciado tras un operativo realizado por la Secretaría de Movilidad y Transporte de Puebla. Y es que esto lo habían anunciado para pues ayudar a contribuir, o bueno, a contribuir a que el flujo de pasajeros que hay de Atlixco a Puebla, sobre todo, pero también de Puebla a Atlixco, pues desahogara un poco. Ellos, a pesar de que pues perdieron, digamos, esta licencia, o esta licencia que nunca tuvieron según la Secretaría de Movilidad y Transporte, pues se ofrecieron a hacer estos servicios gratuitos. Sin embargo, pues no se los permitieron tampoco la Secretaría de Movilidad y Transporte, y señalaron que la medida pues busca evitar afectaciones a la ciudadanía y solicitó a las autoridades permitirles continuar con sus actividades. Escuchemos lo que mencionaba.
5: Y comentarles que nos realizaron un operativo desde las 5 de la mañana con patrullas estatales y de movilidad en la entrada de la autopista Atlixco-Puebla y con sentido de Puebla-Atlixco. Obviamente no nos están dejando realizar el servicio gratuito. Sí, mira, nosotros no tenemos una fecha porque nosotros cumplimos con lo que anunciamos, estamos dispuestos a dar el servicio totalmente gratuito, pero lamentablemente las autoridades son las que no nos dejan circular. Sí, bastante. Llegó mucha gente a pedir el servicio, pues obviamente lo vieron por redes sociales, pero le estábamos comentando que lamentablemente el operativo estaba con nosotros. Obviamente ya no salimos porque las camionetas que se dirigían a nuestras bases fueron detenidas de inmediato y comentarles que iban vacías y aún así las detuvieron. Entonces ya no quisimos arriesgar más porque nos están detenidas las unidades y las multas son excesivas. Miren, la verdad es que nosotros no queremos entrar en ningún conflicto político, solamente queremos trabajar.
1: Pues ahí está, ellos piden que las autoridades los dejen pues trabajar. 12 de la tarde con 15 minutos, nos vamos a ir al primer corte de este bloque informativo aquí en Red Ciudadana, pero al regresar les tenemos más información.
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1: 12 de la tarde con 17 minutos, continuamos aquí en Red Ciudadana. Ya lo sabe cómo encontrarnos a través de nuestra multiplataforma en redes sociales, arroba la red 5 Radio, así nos puede encontrar en X, antes conocido como Twitter, 5 Radio Comunicación Efectiva en Facebook y la red 5 Radio en YouTube, para que no se pierda ningún detalle de toda la información que le presentamos a lo largo del día. También recuerde sintonizarnos a través del 1120 de AM y seguirnos mandando sus reportes al 2222 38 29 90. Observe muy bien este video que le vamos a presentar, y es que en Teciutlán justamente un elemento de la policía municipal fue agredido mientras realizaba labores de tránsito allá, le repito, en el municipio de Teciutlán. Vean nada más las siguientes imágenes, y es que de acuerdo con testigos, el oficial estaba levantando una infracción a una camioneta estacionada en sentido contrario cuando fue atacado por una persona relacionada con la unidad, y ya después pues empezó a reunirse más gente para atacarlo, como si el policía o como si el elemento estuviera haciendo algo malo. A ver, si estás estacionado en sentido contrario, claramente te van a levantar una infracción y no tendrías por qué, pues, molestarte, no tendrías por qué agredir al oficial, que lo único que justamente está haciendo es hacer su trabajo. Pues esperemos que las autoridades puedan dar con los responsables que agredieron a este elemento de tránsito que simplemente estaba realizando sus labores, pues al detectar una camioneta tipo pick-up, aparte una camioneta de grandes dimensiones, pues estacionada en sentido contrario. Son las 12 de la tarde con 18 minutos. Continuamos con toda la información. Siga mandando sus reportes, ya lo sabe, al 2222 38 29 90, el poderoso número de la red, el número que usted ya conoce. Continuamos, ahora nos vamos al estado de Tlaxcala, en donde fíjese usted que una manta con amenazas dirigidas a varias personas fue localizada este lunes en el puente de desnivel de la colonia ferrocarrilera, esto en Apizaco. Autoridades acordonaron la zona, retiraron el mensaje e iniciaron las investigaciones correspondientes para determinar su origen y su contenido. Pues ahí está esta imagen de esta, pues, manta delictiva, no sabemos si era una narcomanta, pero de que tenía amenazas a distintas personas, a múltiples personas, suponemos, de la zona. Pues esperemos que las autoridades pues puedan dar con los responsables y sobre todo que ninguna de estas amenazas, que es lo más importante, se concrete. 12 de la tarde con 20 minutos, continuamos con toda la información y ahora nos pasamos al panorama nacional con temas de salud, y es que el IMSS reconoció que dos recién nacidas fueron entregadas por error a familias equivocadas en el Hospital de Ginecopediatría número 31 de Mexicali, Baja California. Ante el caso, el instituto pues ofreció disculpas a las familias afectadas y anunció una revisión de sus procedimientos de identificación neonatal para evitar que se repita una situación similar, un caso pues muy complicado, porque pues sí, el instituto dice, no, pues me disculpan, ¿no? Pero pues ya te dieron al bebé equivocado. No te dieron a tu hijo, te dieron al hijo de otra persona. Esperemos, o bueno, supongo que las familias involucradas pues tendrán que proceder legalmente, pues porque no es una situación menor. Es una situación bastante, bastante complicada, que pues bueno, esperemos que las autoridades indaguen, que el Instituto Mexicano del Seguro Social pueda pues mejorar sus procedimientos de identificación neonatal y evitar que este tipo de, pues digamos, situaciones no vuelvan a suceder, porque hay que decirlo, no es la primera vez que el IMSS tiene que pedir disculpas a raíz de una situación similar. 12 de la tarde con 21 minutos, continuamos con el tema nacional, y es que el exgobernador de Baja California, Ernesto Rufo, llegó a su domicilio en Ensenada para cumplir con prisión domiciliaria luego de ser trasladado por elementos de la Guardia Nacional desde el penal de El Altiplano. El recorrido se realizó por vía terrestre a lo largo de más de 2,000 kilómetros. Pero lo que sorprendió es que hubo mucha gente que recibió con aplausos a este exgobernador de Baja California, Ernesto Rufo. Definitivamente, pues, fue una situación que llamó la atención, pues porque, pues, al parecer, la gente de Ensenada, Baja California, pues todavía le tiene cierto cariño, pues a pesar de que tiene que pasar prisión preventiva en su domicilio a raíz de los delitos cometidos. Él, repito, fue trasladado desde el altiplano, así que ya veremos qué sucede con esta situación. 12 de la tarde con 22 minutos. También seguimos en el panorama nacional altiplano, así que ya veremos qué sucede con esta situación. 12 de la tarde.

que sí, si usted tiene algún tema con alguna entidad bancaria, es muy importante pues ir con la Condusef, porque la Condusef de verdad que es una de estas instituciones como Profeco, ¿no? Obviamente con distintas funciones, pero me refiero a la comparación porque son de estas dos dependencias o este tipo de dependencias que de verdad trabajan y de verdad resuelven los temas de una manera ágil, de una manera pronta. Así que, pues, bien por Condusef, que recuperó 76.1 millones de pesos en favor de los usuarios afectados. 12 de la tarde con 23 minutos, continuamos con más información, y es que observe muy bien estas imágenes sorprendentes de lo que sucede allá en Yameto, en el municipio de Navolato, esto en Sinaloa, que permanece prácticamente incomunicada por tierra debido a las inundaciones que se están registrando en esta área. El agua ya ingresó a varias viviendas y habitantes utilizan pangas para trasladarse en busca de agua, alimentos, víveres y combustible. Vean nada más las imágenes, y es que pues ya se formó un río. En este lugar ya prácticamente se formó un río, tanto así que se tienen que trasladar en pangas debido a las lluvias torrenciales que han azotado la zona. Les repito, la comunidad de Yameto, allá en el municipio de Navolato, en Sinaloa. Pues esperemos que pronto pues pueda pasar o puedan arreglar esta situación allá en Sinaloa, porque pues sí, las familias se están viendo bastante afectadas, ya les está haciendo falta víveres, agua y bueno, este tema de recursos básicos que necesita el humano para vivir. Y pues bueno, ahorita en Sinaloa pues está complicando bastante este tema. 12 de la tarde con 25 minutos, continuamos con más temas nacionales, y es que fíjese usted muy bien que un hombre sorprendió a clientes y comerciantes al interpretar ópera en el mercado Cuarto Centenario de Guadalajara a cambio de algunas monedas. Escuchemos un poco, pues, de cómo recitaba este sujeto.

0: Pues ahí está una excelente interpretación de ópera, sorprendiendo ahí a pues toda la gente que se encontraba en el mercado Cuarto Centenario de Guadalajara, y esto pues a cambio solo de algunas monedas. El cantante, conocido por locatarios como El Chullón, fue captado entonando aparentemente Nessun Dorma, una de las piezas más reconocidas de la ópera Turandot, mientras decenas de personas se detenían a escucharlo. Definitivamente con bastante talento vocal. 12 de la tarde con 26 minutos y rápidamente nos pasamos al panorama internacional, en donde pues lamentablemente sigue este conflicto entre Ucrania y Rusia. Y es que justamente un ataque ruso con drones contra la Academia Nacional de Ciencias de Ucrania en Kiev dejó al menos una persona muerta y varios heridos. El presidente ucraniano Volodymyr Zelensky informó además que los bombardeos causaron daños en una farmacéutica y en varias gasolineras de la capital. Pues sigue el conflicto allá en Europa entre Ucrania y Rusia, y pues bueno, ahora se vio afectada esta Academia Nacional de Ciencias de Ucrania. 12 de la tarde con 27 minutos y para más información internacional nos vamos con mi compañero Carlos Alberto Vázquez.
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2: El presidente Donald Trump rechazó la propuesta iraní de reabrir el estrecho de Hormuz en 7 días. Trump afirmó que Irán exigía demasiado y dijo esperar nuevas negociaciones esta semana. No descartó retomar los ataques. Estados Unidos niega que Irán controle el estrecho y Trump aseguró que su armada es más poderosa. Irán desmiente esta versión y asegura estar listo para la guerra, aunque sigue buscando una salida diplomática. Recordemos que el estrecho de Hormuz es una vía estratégica por la que transita gran parte importante del petróleo en el mundo. Y hasta aquí el reporte internacional. Para Cinco Radio, Carlos Alberto Vázquez.

0: 12:28. Muchas gracias a mi compañero Carlos Alberto Vázquez con más reportes internacionales. Y ahora nos vamos con los reportes de usted, los reportes de la red, ya lo sabe, al 22-22-38-29-90. Y es que fíjese usted cómo un hombre de aproximadamente 30 años fue localizado sin vida en un parque ubicado sobre la calle 2B Sur en la segunda ampliación de Guadalupe. De acuerdo con reportes preliminares, la víctima habría presentado un paro cardiorrespiratorio, un paro fulminante. Autoridades acudieron al sitio pues para realizar las diligencias correspondientes. Ahí estamos viendo las imágenes y pues bueno, lamentablemente pues se confirmó el fallecimiento de esta persona allá en la calle 2B Sur, en la segunda ampliación de Guadalupe. Y pasando a más reportes de usted, tenemos una fuga de agua. Esto nos están informando, una fuga de agua en mi calle de la colonia Loma Linda, es lo que nos dicen. Ahí estamos viendo las imágenes de cómo justamente pues está brotando el agua y pues está afectando pues por supuesto pues esta vialidad. Es en la calle Segunda Privada 6 Sur, número 7508, le repito, allá en Loma Linda, que es donde se está desperdiciando este vital líquido. Estamos viendo cómo en la vialidad pues ya causó bastantes encharcamientos, así que si usted circula por la zona, pues tenga mucha precaución, sobre todo porque este tipo de fugas pueden llegar a provocar pues socavones en la zona. Pero vean nada más la cantidad de agua que ya se está desperdiciando. Esperemos que pronto las autoridades pertinentes puedan acudir a reparar esta fuga y pues parar este desperdicio de agua que buena falta le hace a algunas partes de Puebla capital. 12:30. Nosotros nos vamos al segundo corte aquí en Red Ciudadana a través del 11:20 de AM y también a través de la multiplataforma en nuestras redes sociales como arroba la red 5 radio, pero regresamos con más información.
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0: 12 de la tarde con 33 minutos, continuamos con toda la información aquí en Red Ciudadana. Ya lo sabe, síganos a través de nuestra multiplataforma en redes sociales, en donde nos encuentra como @lared5radio. Muchas gracias por sintonizarnos por el 1120 de AM y también por seguirnos mandando sus reportes al 2222-382990. Vamos a continuar con toda la información en este lunes inicio de semana y continuamos con los reportes de usted, porque ya fue retirada la unidad que volcó y cayó a una canaleta sobre el periférico ecológico, esto a la altura de la vía Atlixcáyotl. Fue un reporte que nos llegó bastante temprano, de pues justamente cómo un auto había salido de la vialidad y se había volcado, bueno, había caído y volcado en una canaleta allí en periférico ecológico. El conductor resultó con lesiones leves en un brazo y recibió atención de paramédicos en el lugar. De acuerdo con los reportes, el accidente habría sido provocado por un corte de circulación. Por supuesto que habría que analizar si es que hay cámaras en la zona, si realmente sucedió esta situación, porque normalmente cuando suceden este tipo de percances, de siniestros, todos dicen que fue por un corte de circulación, pero esperemos que no fuera, que no haya sido, digamos, por otra razón. Esperemos que tenga razón el mismo testigo. 12 de la tarde con 35 minutos. Continuamos con más información. Y es que también más temprano, en este lunes, nos llegaba un reporte acerca de una persona que estaba amagando con lanzarse desde, pues digamos, un espacio publicitario en un puente ahí ubicado en Avenida Margaritas y 11 Sur. Para los que nos escuchan en el 1120 de AM, pase rápidamente a nuestras redes sociales en @lared5radio en X o 5 Radio Comunicación Efectiva en Facebook o también la Red 5 Radio en YouTube, para que vea la imagen de cómo estaba esta persona subida en este espacio publicitario de este puente peatonal en Avenida Margaritas y 11 Sur. Afortunadamente llegó la policía rápidamente a atender esta situación. Lograron convencer a la persona de bajar y lo lograron poner a salvo. Sin embargo, pues esto no quitó el susto o el shock de los mismos automovilistas que estaban pasando por el lugar al ver a esta persona que estaba ahí subida en un espacio publicitario amagando con, pues, quitarse la vida. 12 de la tarde con 36 minutos. Continuamos con más información y ahora nos pasamos con temas del campo y obra comunitaria. Y es que, escuche muy bien, porque el secretario de Seguridad Pública de Puebla, el vicealmirante Francisco Sánchez González, afirmó que la seguridad es clave para impulsar el desarrollo y el bienestar de las comunidades. Durante la entrega de apoyos al campo poblano y al programa de obra comunitaria en la microrregión 31 en Yaonáhuac, destacó que estas acciones fortalecen la economía familiar y promueven oportunidades para alejar a niñas, niños y jóvenes de los vicios en la Sierra Nororiental. Escuchemos.
9: Los más importantes que tenemos, que es la atención a las causas, la falta de oportunidades para los jóvenes, que en muchos de los casos representa que ellos incurran en actividades de las cuales luego tenemos consecuencias. Por ello, es muy importante esta inauguración, las oportunidades que esta universidad va a brindar a los jóvenes y que los va a alejar y les va a dar una oportunidad profesional para poder desempeñar una carrera. Era muy importante en esta zona tener esa universidad que representa el sueño de muchas familias, de muchos jóvenes, alcanzar una cédula, ser un profesionista, pero sobre todo lo más importante, servir a su comunidad. Es por ello que nosotros, desde la Secretaría de Seguridad Pública, quienes llevamos a cabo la tarea más compleja, celebramos este tipo de oportunidad.
0: 12:38 PM, y es que siguiendo en esta misma línea, la subsecretaria de Desarrollo Rural, Ana Sharey Eulogio, informó que en Yaunáhuac se entregaron más de 400 apoyos mediante el programa de modernización y equipamiento para el campo, así como respaldos a más de 200 productoras y productores a través del programa de desarrollo del sector pecuario y acuícola. Además, se distribuyeron 6,000 plantas de maguey pulquero para fortalecer la producción regional y apoyos del programa Mujer Rural Emprendedora en beneficio de más de 300 mujeres de la zona. Escuchemos.
10: Para fortalecer esta vocación desde la Secretaría de Agricultura, con respaldo de nuestro gobernador Alejandro Armenta y el liderazgo de nuestra secretaria Ana Laura Altamirano, hoy entregamos más de 400 apoyos del programa de modernización y equipamiento para el campo. Asimismo, mediante el programa de desarrollo del sector pecuario y acuícola, respaldamos a más de 200 productores con apoyos que contribuyen a fortalecer las actividades productivas y la economía de las familias. También impulsamos una tradición que forma parte de nuestra identidad, el cultivo del maguey pulquero. Y hoy entregamos 12 paquetes de 500 plantas cada uno, que suman en total 6,000 plantas. Y porque las mujeres son fundamentales para el desarrollo de nuestras comunidades y cada proyecto representa el talento, la determinación, sobre todo de lo que hacen en cada comunidad. Hoy se entregan apoyos del programa Mujer Rural Emprendedora a más de 300 mujeres de la región. Las mujeres son emprendedoras, son productoras, son artesanas, son transformadoras y son generadoras de oportunidades. Con su esfuerzo convierten los recursos en proyectos. Los proyectos son...
0: 12:40 PM, continuamos con toda la información, siguiendo en esta misma línea. Y es que también la secretaria del Bienestar, Laura Artemisa García Chávez, informó que en Yaunáhuac se destinaron 12,320,219 pesos a 52 proyectos del programa de obra comunitaria. Los recursos permitieron ejecutar obras de vialidad, agua potable, drenaje, espacios deportivos, infraestructura educativa, alumbrado público y comedores. Esto con el objetivo de mejorar los servicios y las condiciones de vida de las familias de la región. Escuchemos.
11: El día de hoy estaremos entregando 52 proyectos con un monto total de 12,320,219.81 pesos. Es un gran trabajo el que se realizó por parte de nuestra delegada, a la que le agradezco mucho su trabajo, mi querida Rosy. Gracias, gracias por ese incansable trabajo, Rosa Isela Romero. De la mano siempre, por supuesto, de todas nuestras autoridades, de los presidentes de las juntas auxiliares, los presidentes y presidentas municipales, como tenemos que hacerlo. El gobernador nos ha pedido que esto es un trabajo de comunidad. La obra comunitaria, el centro de la obra comunitaria es el trabajo en comunidad, el que decide la población reunida cuál es la prioridad, qué es lo que necesitan. Y aquí decidieron que requeríamos 14 proyectos en mejoramientos de vialidades, calles, caminos, guarniciones y banquetas y un puente. También se atendieron centros de desarrollo comunitario, 10 proyectos de estos, 6 centros de desarrollo comunitario, 2 espacios de iglesias, un panteón y un salón de usos múltiples. En el tema del agua, que el gobernador nos pidió que se atendieran todos los temas que refuercen el derecho al agua de todos los poblanos y de las poblanas. Y en esto se atendieron 8 redes de agua potable y 2 tanques de agua, así como drenaje y alcantarillado de varios proyectos, 7 redes de drenaje.
0: 12:43 PM, pues ahí están todas las obras, toda la inversión que se está haciendo allá en Yaunáhuac, donde pues se apoyó al campo de una manera bastante importante, pero no solo al campo, sino también en beneficio a los programas de obra comunitaria, como ya decía la Artemisa García Chávez, en donde pues ejecutaron obras de vialidad, de agua potable, drenaje, espacios deportivos, entre más cuestiones. Continuamos con toda la información y ahora nos pasamos con temas del DIF estatal, y es que más de 1,000 personas beneficiarias de Cuautlancingo recibieron más de 4,000 despensas a través de los programas de atención alimentaria a personas en situación de vulnerabilidad y alimentario, primeros 1,000 días y primeras infancias. La entrega fue encabezada por el director general del CEDIF, Carlos Ochoa Rodríguez, en representación de Cecilia Arellano, presidenta del patronato del organismo. Escuchemos.
12: Es un derecho que ya tienen todos y todas ustedes, y que hoy se entrega, y que se va a seguir entregando. Lo que se construye con el corazón tiene mejores resultados. Ese es el punto. Lo que se construye con el corazón siempre llega más lejos y llega a más personas. No me queda más que decirles muchas felicidades por este programa que están recibiendo, que desde el DIF vamos a seguir trabajando por y para ustedes.
0: 12 de la tarde con 44 minutos, ahí tiene las palabras de Carlos Ochoa Rodríguez, director general del Sistema Estatal DIF. Nosotros nos vamos al último corte de este bloque informativo, pero al regresar les tenemos más información.
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0: 12:47, continuamos aquí en Red Ciudadana, ya lo sabe, a través de nuestra multiplataforma en redes sociales, en donde nos encuentra como arroba la red 5 radio. También recuerde sintonizarnos a través del 11:20 de AM y seguirnos mandando sus reportes al 22-22-38-29-90. Ya estamos entrando a la recta final de este bloque informativo que dura hasta las 13 horas. Y es que, para que usted se entere, este lunes 28 de septiembre a las 19:30 horas se realizará el encendido de la nueva iluminación arquitectónica de la Catedral de Puebla, esto en el Centro Histórico. La actividad forma parte de la estrategia Puebla Brilla, impulsada para realzar y modernizar la imagen urbana de los principales espacios emblemáticos de la ciudad. Así que sería hoy a las 19:30 horas que se presentará el encendido de la nueva iluminación arquitectónica de la Catedral de Puebla. Pues por si a usted le gustan este tipo de obras, este tipo de eventos en donde se realza la belleza, por supuesto, de Puebla capital, para que no se lo pierda. Hoy, lunes 28 de septiembre, a las 19:30 horas. 12:49, continuamos con toda la información. Sigue mandando sus reportes, ya lo sabe, al 22-22-38-29-90. Y es que, fíjese usted muy bien que este lunes, más temprano, la secretaria de Deporte y Juventud del Estado, Gabriela Labonita Sánchez, manifestó su interés en participar en el proceso interno de Morena rumbo a la candidatura por la presidencia municipal de Puebla. A través de redes sociales aseguró que respetará los tiempos y la convocatoria de su partido. Además de destacar su trayectoria como deportista, servidora pública y el trabajo que realiza al frente de la dependencia estatal. Vamos a leer parte de lo que ponía en su mensaje en redes sociales. Ella empezaba diciendo: como mujer poblana, deportista y servidora pública, he aprendido que los grandes retos se enfrentan con disciplina, serenidad y respeto a las reglas. Por eso, ante las expresiones de apoyo que he recibido, digo con claridad que estoy lista. Me ajustaré a los tiempos y la convocatoria interna de Morena para participar, llegando el momento, en el proceso para elegir a quien encabezará la defensa de la cuarta transformación en el municipio de Puebla. Mi historia ha sido esfuerzo y constancia. El deporte me enseñó a levantarme después de cada caída, a prepararme todos los días y a no rendirme ante las adversidades profesionales y personales. Esa es mi convicción. Guía mi trabajo en la Secretaría del Deporte y la Juventud del Estado de Puebla, desde donde he impulsado oportunidades para niñas, niños, jóvenes, mujeres deportistas y comunidades que encuentran en el deporte una vía de transformación y esperanza. Creo en Morena, en sus principios y en la fuerza del trabajo colectivo. Toda aspiración debe estar al servicio del movimiento y de la gente, no por encima de ellos. Cuando lleguen los tiempos, tomaré la decisión que corresponda con responsabilidad, respeto a mi partido y amor por Puebla. Mientras tanto, seguiré trabajando, escuchando y cumpliendo, porque la transformación se construye todos los días desde el territorio, con honestidad, cercanía y palabra. Es lo que mencionaba Gaby, la bonita Sánchez, acerca de que cuando llegue el momento, ella pues tratará de hacer todo lo posible por volverse la presidenta municipal de la capital de Puebla. 12:51, continuamos con toda la información y ahora pasamos a los reportes de usted, los reportes de la red, ya lo sabe, al 22-22-38-29-90, ahí atendemos cualquier reporte que usted nos mande, desde un bache, una fuga de agua, una coladera destapada, mantenimiento en su colonia, temas de inseguridad o seguridad, lo que usted guste, ya lo sabe, al 22-22-38-29-90. Continuamos con toda la información y es que una mujer resultó lesionada tras un choque entre un taxi y una camioneta que transportaba verdura sobre la autopista México-Puebla, a la altura de la puerta 5 de Volkswagen, con dirección al outlet. La conductora de la camioneta sufrió un golpe en la frente y recibió atención en el lugar. De acuerdo con su versión, regresaba de la central de abasto cuando ocurrió el percance, que además provocó reducción de carril en la zona. Esto es lo que mencionaba la conductora de este percance.
2: pero no se podía pasar al otro carril porque obviamente venía tarde, venía el coche.
0: Okay. 12 de la tarde con 52 minutos, ahí estaba lo que mencionaba una de las involucradas, específicamente la de la camioneta, que sí, como veíamos en las imágenes, para los que nos escuchan a través del 1120 de AM, justamente se le veía, pues, como se le diría, un chipote en la frente de color rojo, donde pues justamente pues se habría dado el golpe tras este percance vial. 12 de la tarde con 53 minutos. Pasando con más información, ahora nos vamos a los espectáculos con mi compañera Ana Ramírez, pero esto será en un momento para que nos cuente pues todo lo que ha sucedido en la cultura pop y todo lo viral. Escuchemos.
3: Hola a todos, soy Ana Ramírez y estas son las noticias más destacadas del mundo del espectáculo. Taylor Swift hizo historia en los MTV Video Music Awards 2026 al convertirse en la artista más premiada en la historia de estos galardones, superando a Beyoncé. La cantante alcanzó las 31 estatuillas después de recibir el premio a la mejor dirección artística, reconociendo su trabajo detrás de varios de sus videos musicales. Durante la ceremonia, también presentó el videoclip de su nuevo sencillo, Patient Zero, protagonizado junto a Dakota Johnson y Colin Farrell. Entre otras noticias, la preventa de Avengers Doomsday provocó un auténtico caos en plataformas de Cinépolis y Cinemex. Miles de usuarios reportaron páginas saturadas, errores al comprar boletos y hasta cargos en sus tarjetas, sin recibir la confirmación de los boletos. La película llegará a los cines el 17 de diciembre y la expectativa también creció debido al estreno de Avengers Endgame, que incluye nuevas escenas y elementos que conectarán con la próxima cinta de Marvel. Y para finalizar, Ricky Martin y el DJ brasileño Pedro Sampaio encendieron el Estadio Maracaná durante el primer partido de la temporada regular de la NFL en Río de Janeiro. Los artistas ofrecieron un espectáculo de aproximadamente 8 minutos con algunos de sus mayores éxitos y presentaron en vivo su colaboración Piquito Piquito. El show reunió música, bailarines y a las porristas de los Dallas Cowboys en una noche que llevó el ritmo latino al fútbol americano. Yo soy Ana Ramírez y nos vemos hasta la próxima.
0: 12 de la tarde con 55 minutos, así es, en estos partidos que tiene la NFL internacionales, esta temporada va a tener más partidos internacionales que en toda su historia, así que pues importante información de mi compañera Ana Ramírez, que por cierto, los Vaqueros de Dallas, lamento a todos los aficionados de los Vaqueros de Dallas que sigan pues en ese abismo, nada más no se ve cuándo puedan ganar un anillo del Super Bowl. Son las 12 de la tarde con 55 minutos y rápidamente antes de irnos les comento cómo va a estar el clima, y es que la Coordinación General de Protección Civil Estatal informó que este lunes esperan lluvias de ligeras a moderadas en gran parte de Puebla, con posible actividad eléctrica y caída de granizo. Además, se prevén temperaturas de entre 33 y 35 grados, con máximas de hasta 37 grados en la Sierra Norte, así como vientos del sureste de 30 a 35 kilómetros por hora. Así que tome usted sus precauciones. Son las 12 de la tarde con 56 minutos. Ya estamos llegando al final de este bloque informativo aquí en Red Ciudadana. Ya lo sabe, a través de nuestra multiplataforma en redes sociales, en donde nos encuentra como arroba la Red 5 Radio. Nos puede sintonizar a través del 1120 de AM y siga mandando sus reportes al 22 22 38 29 90. Muchas gracias a mis compañeros Paola Parraguirre en la consola, Alex Denise en la transmisión vía redes sociales e Iván Hernández en la producción. Se despide Rafa Crespo, que tenga un excelente día.
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0: Alejandro Armenta afirma que el sistema de transporte por cable beneficiará a miles de poblanos. ¿Qué tal? Muy buenas tardes, los saludo con mucho gusto, Rafa Crespo, en el radar informativo correspondiente a las 13 horas, en donde le llevamos lo más relevante generado hasta este último momento, y es que el gobernador Alejandro Armenta afirmó que el sistema de transporte por cable beneficiará a miles de poblanos y adelantó que la Resurrección y San Aparicio podrían ser considerados para nuevos proyectos de movilidad.
1: Va a vender en el medio hablar de lo malo. Entonces, ¿qué es lo malo? Una joven, una persona con una pancarta. Está bien, no entiendo. Pero, ¿qué es lo bueno? Que se van a beneficiar miles de poblanos. Y vamos a ver si la Resurrección y San Aparicio quieren hacer la otra línea para que llegue el sistema de transporte por cable desde allá hasta el sur, hasta Mayorazgo.
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0: La Condusef atendió 6,891 reclamaciones de usuarios de servicios financieros en Puebla entre enero y agosto de 2026, un aumento de 13.3% respecto al mismo periodo de 2025. De los casos concluidos, se recuperaron 76.1 millones de pesos en favor de los usuarios. Ante señalamientos que vincularon al gobernador Alejandro Armenta con el robo de hidrocarburos y el fallecimiento de Rubén Curiel, el mandatario rechazó las acusaciones y negó tener relación con ambos hechos. Un policía municipal fue agredido en Teciutlán por hacer su trabajo. Testigos de los hechos señalaron que una camioneta se encontraba estacionada en sentido contrario, por lo que el oficial estaba levantando la multa cuando fue violentado. El gobernador Alejandro Armenta lamentó el fallecimiento del exconsejero jurídico Rubén Curiel, a quien recordó como amigo y maestro. Además de destacar su trayectoria académica, señaló que habló con su esposa y lamentó la difusión de versiones falsas sobre lo ocurrido. Un total de 137 empresas recibieron el distintivo Puebla 5 de Mayo por sus prácticas de trabajo digno, beneficiando directamente a 21,478 colaboradores en la entidad. La Secretaría de Desarrollo Económico y Trabajo informó que el reconocimiento registró un crecimiento de 174% respecto a 2025. En el marco de los 50 años de deporte de UPAEP, Jorge Medina Delgadillo, rector de la universidad, realizó la declaratoria inaugural de la temporada deportiva Águilas UPAEP 2026-2027. Durante la ceremonia, destacó que las medallas representan el orgullo, esfuerzo y compromiso de la comunidad universitaria. Hasta aquí el radar correspondiente a las 13 horas. Actualmente en la ciudad de Puebla hay una temperatura de 24 grados en la consola Don Martín Tapia. Le informó Rafa Crespo, que tenga un excelente día.
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14: Es un gusto saludarlo, estamos arrancando una nueva emisión de Minuto Cero, es una de la tarde con, en estos momentos está cambiando el reloj, una de la tarde con ocho minutos de este lunes, ya lunes 28 de septiembre del 2026, está acabando el noveno mes de este año, y con muchísimo gusto estamos aquí para darle toda la información deportiva que se ha generado a nivel local, a nivel nacional y a nivel internacional durante este fin de semana. Recuerde que Minuto Cero es parte de la multiplataforma de Red Ciudadana, que se transmite totalmente en vivo en redes sociales. En estos momentos ya estamos en Facebook, en X y en YouTube a través de @la red 5 radio, así que usted no solamente nos puede escuchar, sino también nos puede ver. Ahí la transmisión está a cargo del señor Isaac Vidal. Estamos en la sintonía también del 1120 de AM, que es Red Ciudadana. Ahí está Paola Parraguirre en la consola digital, y aquí en el estudio Javier López Díaz en la HR, en el 1090 de AM, está Martín Tapia operando los controles para que usted nos pueda escuchar con claridad y sin ningún problema. Soy Antonio Zamora y hoy tengo el gusto de estar acompañado por Ricardo Cuervo. Amigo, ¿cómo estás? Buenas tardes. ¿Cómo viviste este fin de semana? Lleno de deporte. Y pues el día de ayer, el América, pues apretando los dientes para ganarle a un Necaxa con todo y dos penales para ganar al Necaxa. ¿Cómo estás?
15: Buenas tardes, Toño. Buenas tardes a todos, toda nuestra audiencia. Muy contento, sí, como dices, mucha actividad hubo internacional, ¿no? Nos basamos en la famosa fecha FIFA y se jugó fútbol en todas partes del mundo. Sí. Regresamos después de muchos días de haber vivido este mundial épico para muchos países, sensacional para otros. Creo que fue un mundial muy bueno. Y de repente regresar y ver a las selecciones, ¿no? Otra vez jugar. Me quedo muy bien, me gustó mucho el partido de México. México muy bien.
14: ¿Sí te gustó?
15: Me gustó el desempeño, me gustó lo que mostró Rafa Márquez y sus jugadores el día sábado. Se jugó bien. ¿Y qué te puedo decir de la América, Toño? O sea, a ver, ¿cómo puedes decir que apretando los dientes si es un equipo todopoderoso? O sea, más bien hace frío en la cima, ¿eh?
14: Hace frío en la cima, dice Ricardo Cuervo. ¿No padecieron un poquito para ganarle al Necaxa? Dos penales.
15: No, la grandeza de un equipo como el América es eso, ¿no? De repente estamos acostumbrados a jugar así. Si te das cuenta, venimos jugando así, o sea, le damos chance tantito al equipo contrario, un poquito que agarre ventaja y todo, y terminamos siempre dándole la vuelta, ¿no? Tenemos muchos recambios muy interesantes. El América tiene muy buenas contrataciones, eso sí veo. Le falta por ahí la zona defensiva, que hay dos defensores ahí, dos contrataciones que pues acaban de llegar y se están adaptando y todo, pero yo creo que el América sabe lo que juega, ¿no? O sea, sabe dar espectáculo.
14: Pues sí, en los últimos tres partidos, ¿cuántos goles ha habido en sus encuentros? Unos 20, ¿no? Uf, en tres juegos.
15: Fácil.
14: El 2-2 con... No, 3-3.
15: 3-3 con Cruz Azul.
14: Ajá. No.
15: No.
14: Con Cruz Azul perdió. El empate contra Chivas.
15: Ok.
14: Y la victoria ahora contra el Necaxa.
15: Necaxa, sí.
14: Pues ahora sí le atinaron al árbitro Martín Tapia, porque dos penales a favor del América. Pero vamos a arrancar la información con lo que sucedió el sábado pasado con el conjunto del Puebla de la Franja, en donde lamentablemente, Ricardo, pues también, híjole, yo no quiero caer en esto, pero creo que son señas claras de que se nos está desinflando este Club Puebla. En los últimos cinco partidos solamente una victoria en los últimos cinco encuentros, tres cotejos seguidos en los que simplemente no puede ganar. Y el sábado pasado al Puebla de la Franja se le notaron las carencias, se le notó que no tiene las herramientas suficientes como para competir con equipos que, aunque Tigres esté en uno de los peores momentos de hace muchos años, con lo mínimo, con el peso específico de varios de sus futbolistas, terminó ganándole prácticamente haciendo nada. Un penal que regala a Facundo Almada, el defensa argentino. Bruneta fue el que convirtió la pena máxima en anotación. Y el resto fue un juego muy tedioso, por no decir aburrido, en donde el Puebla de la Franja terminó con estadísticas tristes, lamentables. Un disparo a portería en 90 minutos. No puede ser. Y ni siquiera pudo generar más jugadas. Se fue con cero tiro de esquinas. Lo del Puebla ya empieza a demostrar que es un plantel sumamente corto. Tiene las lesiones de Eduardo Mustre, tiene la lesión de Kevin Velasco, futbolistas que no terminan por pesar como se espera, como Ignacio Maestro Puch, el venezolano Luis Fer Hernández, Matías Tomás, que el sábado pasado fue intrascendente. Y me parece que Gerardo Espinosa está en el momento exacto, para dar un golpe en el tablero y para hacer despertar a este equipo, porque si siguen pasando encuentros sin una victoria, con lo apretado que está la tabla general, vayas olvidando que va a poder aspirar por un puesto a la liguilla. Me parece que los jugadores también se tienen que hacer responsables, porque es muy fácil señalar al técnico, es muy fácil acusar a todo de todo lo malo que pasa al director técnico, y los futbolistas se tienen que hacer cargo en que su rendimiento tiene que ser estable. No tienen que ser estrellas todos los partidos, pero sí un rendimiento aceptable. Y la realidad es que en los últimos cinco encuentros, varios han quedado de ver. Así que esta semana larga, sin actividad debido a la fecha FIFA, la tiene que aprovechar el Club Puebla, la tiene que aprovechar Gerardo Espinosa, pero sobre todo los futbolistas, para comprometerse. No digo que no estén comprometidos ahora, pero para comprometerse a rescatar lo que queda del torneo y poder aspirar a una liguilla. La buena noticia es que Kevin Velasco ya podría estar listo para el siguiente encuentro, que el Puebla va a jugar hasta el 9 de octubre. Y va a ser aquí en el Estadio Cuauhtémoc ante el León, donde por cierto el equipo de Minuto Cero estará llevándole todos los detalles con una transmisión más. Ricardo Cuervo, ¿qué pudiste ver? ¿Y qué te parece esta nueva derrota del Puebla ahora ante Tigres?
15: Sí, una derrota triste, como bien lo dijiste, Toño. Un partido, bueno, para mí insípido, ¿no? Un partido que quizá teníamos buenas expectativas de Puebla, ¿no? Porque lo veníamos diciendo programas atrás, que Puebla de visitante hacía buenos partidos, ponía cara a los rivales, se defendía bien, Lo raro es que en este partido tuvo nulo ataque, ¿no? O sea, no atacó un solo disparo. Como dices, jugadores como Matías Tomás, habían hecho cosas interesantes al ataque y desapareció ese partido, ¿no? Yo creo que el problema con equipos así, cuando no son bastos de planteles, bastos de presupuestos, puede pasar esto, ¿no? O sea, se desinflan porque es algo normal en el fútbol, ¿no? O sea, cuando no tienes, a lo mejor tienes buenos jugadores, pero no tienes tantos buenos jugadores, ¿no? Entonces, esos buenos jugadores de repente van a pasar una mala racha, de repente van a pasar una lesión, de repente, y no hay jugadores que los suplan. Es la diferencia entre los grandes planteles, que tienen fácil dos equipos muy competitivos. En cambio, el Puebla nada más tiene uno competitivo, medio competitivo, competitivo, tiene buenos jugadores, venía haciendo bien las cosas, pero es el problema de eso, Toño, o sea, que al final de cuentas no te da, y como dices, es preocupante, ¿no? Para Gerardo Espinosa y todo su cuerpo técnico, pues tienen que empezar a trabajar, echar manos a la obra y pensar bien qué van a hacer para no cerrar este torneo, porque viene la etapa final del torneo y la etapa importante, y venían haciendo bien las cosas, estaban hasta en zona de calificación. Entonces, bueno, ahí sí es cuestión de ellos y ver cómo pueden encarar esta última parte del torneo, y como dices bien, los jugadores son los responsables.
14: El Puebla de la Franja con esta derrota está en el lugar 9, 14 puntos, una diferencia de goles de -1, y por ahora está, como ya escuchó, fuera de los puestos de liguilla.
15: Que no cayó tanto,
14: O sea, no cayó tanto, solamente un escalón, porque hasta antes de esta jornada 10, pues estaba en el octavo sitio, pero por ejemplo, está empatado en puntos con Tijuana, que Tijuana sí está en el octavo lugar, pero Tijuana tiene un partido menos. El Super Querétaro, que le ganó a las Chivas. Este Gabriel Milito, ¿cómo vende humo, ¿Cómo vende humo este señor Gabriel Milito? De verdad. Le gusta estar regañando a periodistas en las conferencias de prensa. Le gusta estar haciendo menos a los que cuestionan sus decisiones tácticas, pero en los momentos bravos viene de dos ridículos increíbles. No te puede empatar el América cuando tienes una ventaja amplia en el clásico, y ahora pierdes como local contra el Querétaro. De verdad que lo de Gabriel Milito, qué humo. A los aficionados del Guadalajara le venden muy fácil humo,
15: Yo ya no sé, perdón que te interrumpa, Toño, ya no sé si es culpa de los entrenadores que pasan por las Chivas o de la misma directiva, o sea,
14: combinado. ¿Quién es culpa?
15: A ver, decía Gabriel Milito, es que hay una lista grande de argentinos, perdón por decir nacionalidad, pero que le han visto la cara a ese equipo, o sea, y recientemente, varios entrenadores que llegan ahí, Milito empezó bien, parecía que estaba trabajando bien, cuando llega, el equipo jugaba bien, tenían buenos resultados, con un equipo un poco modesto, y ahora otra vez, ¿no? Empiezan a perder todos los partidos, a jugar de esta manera, a perder en casa contra un equipo como Querétaro, es complicado, pero bueno, ya basta. Creo que sigue siendo culpa de ellos por traer a este tipo de entrenadores que...
14: En cualquier otro país, Ricardo, dejarte empatar un clásico, el partido más importante de la liga, como es el América contra Chivas, dejarte empatar un partido que estabas ganando 2-0, es para que las críticas le estuvieran lloviendo a Gabriel Milito, pero como pues tiene el respaldo de la directiva y le gusta vender humo, y aquí, desde mi punto de vista, pues no tiene que... Yo no estoy hablando de nacionalidades, ni mucho menos, sino de a este muchacho. Pues también hay que exigirle, porque Chivas tiene el plantel más caro de todo el fútbol mexicano, Que no digan, es que jugamos con mexicanos, pero con los mejores mexicanos de la liga. Entonces, lo de Chivas, la verdad, es alarmante. Y lo de Querétaro, Ricardo, pues... Heroico. Muy poquito, está en cuarto lugar y tiene un partido menos. Así que el Puebla se complica en esta etapa y ya no puede dejar ir puntos. El siguiente partido es contra el León, que pues ha demostrado que ha ido de menos a más y ahora está en el quinto lugar. Así que pues ojalá que este tiempo sin actividad, Ricardo, el Puebla lo pueda aprovechar.
15: Sí, el Puebla y muchos equipos, ¿no? O sea, creo que el descanso... A ver, lo de la fecha FIFA es que tenía años que no se... Realmente este fin de semana no se debió de haber jugado porque era fecha FIFA, solo que ahora fue fecha FIFA doble, o sea...
14: Hay tres, y por ejemplo México juega cuatro partidos.
15: Exacto, juega dos, está jugando dos esta semana o fin de semana, y juega dos el próximo fin de semana. Eso no había pasado desde hace muchos años. Entonces, a los equipos realmente esto les beneficia a algunos. Hay quien dice que no les gusta porque les corta ritmo, pero bueno, veamos a ver a quién le va a beneficiar.
14: Es 1:20 p.m. Vámonos al primer corte, pero no se despegue porque todavía tenemos más información aquí en Minuto Cero.
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0: calle, en su comunidad, si hay algún bache, alguna alcantarilla abierta, una luminaria descompuesta, todo lo que usted vea y valga la pena reportar, mándenos un video, un audio, una fotografía, y nosotros lo estaremos canalizando por los diferentes espacios de Cinco Radio, tanto en Red Ciudadana, en todos los bloques informativos, como también en nuestras redes sociales. Y Ricardo, vamos con una noticia muy triste, sumamente triste, que ocurrió pues la madrugada de este lunes, y es que lamentablemente dos futbolistas poblanos perdieron la vida en un trágico accidente, como ya les comentaba, en la madrugada de este lunes. Esto lamentablemente sucedió en la autopista Cuagnopalan, Oaxaca. Se trata de Nacho Moreno, Ignacio Moreno y Carlos Ramírez, dos chicos que se dedicaban al fútbol amateur, que le dedicaban su vida al deporte, que de hecho Nacho Porte, como estaba en redes sociales, Ignacio Moreno tenía mucha actividad en redes sociales, incluso se convertía en una inspiración para muchos chicos que querían desarrollarse y que tal vez no estaban en profesional, pero les daba para estar en diferentes torneos amateur de mucho prestigio. Y lamentablemente y dolorosamente, pues ambos perdieron la vida, como ya les comentaba, en un trágico accidente en esta autopista Cuagnopalan, Oaxaca, que es muy peligrosa, que constantemente se registran accidentes. Y pues todo el fútbol poblano está de luto. Aquí en Minuto Cero, pues, nos unimos a las condolencias, enviamos un pésame y les deseamos pronta resignación a familiares, a amigos, a toda la gente que los conoció, tanto a Nachito Moreno como a Carlos Ramírez, que en paz descansen. Y que es, por ejemplo, Nacho Moreno era de la zona de San Jerónimo, y Carlos Ramírez era del barrio de Xanenetla, o sea, de lugares muy icónicos de la capital poblana, y que su talento los llevaba a diferentes puntos del país a competir. Y qué triste que este tipo de accidentes pues terminen arrebatándole la vida a dos deportistas, Ricardo.
1: Sí, a veces, digo, muy conmovido con esta triste noticia, Toño, y qué bonito a veces darle un espacio a jugadores amateurs también, porque a veces en este tipo de espacios de programas siempre hablamos de deporte profesional, ¿no? De profesionalismo, y el fútbol amateur o el deporte amateur pues tiene muchísimo también de qué hablar, tiene muchísimas historias de vida detrás de ellos, tiene muchísimas horas de trabajo, tiene muchísimo amor también, o sea, entonces bueno, es triste, ¿no? De repente que estos chicos que venían de hacer lo que más les gustaba en la vida, ¿no? Por ahí hayan tenido un accidente, hayan tenido que viajar tantas horas en carretera, de noche, por ir a hacer eso, ¿no? Lo que más les gustaba. Y bueno, es triste. Ojalá que algún día, yo siempre pido en el mundo que dejen de pasar estas cosas. Las tragedias son de las cosas que más miedo les tiene un ser humano, ¿no? Que estén pasando. Siempre quisiéramos estar todos exentos de este tipo de cosas, pero bueno, al final de cuentas, pues sí, como bien lo dices, una pronta resignación, un saludo, un abrazo de parte de todos nosotros, ¿no? A su familia, a sus amigos, y que los tengan siempre, ¿no? Con buenos recuerdos, y que sepan que pues allá arriba algún día nos vamos a encontrar todos, ¿no?
0: Y con información de mi buen amigo Tiago Díaz, que es pues el mandamás del fútbol amateur en cuanto a información a nivel nacional, yo me atrevería a decir, me comenta que Nacho Moreno se estaba preparando para el mundial de street soccer, de fútbol calle, en donde México es potencia, y en donde en enero iba a participar representando a México en este mundial, y lamentablemente este trágico accidente pues lo priva de su vida. De verdad que son noticias sumamente dolorosas, sumamente tristes. Eran chicos muy conocidos en el medio, en el argot del fútbol amateur, que se juega a gran nivel aquí en Puebla. Puebla es una potencia a nivel nacional en fútbol amateur, porque muchas veces se menciona, es que en Puebla no hay talento, no hay chicos que puedan destacar. un día acérquense al fútbol amateur, en donde se juega muy

0: muy buen nivel, muy buen nivel, y siempre, siempre, siempre en algún torneo destacado mínimo van a encontrar un talento poblano, pero talento de los que destacan. Y Nacho Moreno y Carlitos Ramírez eran dos de esos chicos. De verdad que nuestro más sentido pésame a toda la familia, a todos los familiares, y reiterar, el fútbol poblano está de luto, está de luto, está triste, y pues elevamos nuestras oraciones para su descanso, tanto para Nacho como para Carlos. Y pues yo creo que con esta información nos vamos al segundo corte. Ya estamos cerca de la media, es 1:29, y regresando pues vamos, volvemos con más información aquí en Minuto Cero.
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0: Es 1:33 p.m. Muchísimas gracias por continuar con nosotros aquí en Minuto Cero. Y ya tenemos en la línea telefónica a Sadol Martínez. Sadol, te saludo con muchísimo gusto. Un fin de semana lleno de básquetbol, pero vayamos a empezar con lo que sucedió en el gimnasio Miguel Hidalgo, en donde los Lobos Puebla, lo decíamos, bueno, sobre todo tú lo puntualizabas, que Mineros de Zacatecas no iba a ser cualquier equipo, y pues ayer termina llevándose el cotejo y la serie se dividió 1-1. ¿Cómo viste los encuentros desde pues un lugar de privilegio allí en el gimnasio Miguel Hidalgo? ¿Cómo estás?
1: Buenas tardes, Antonio, muy bien, gracias a Dios, a todos los radioescuchas, gusto en saludarlos. Mira, un juego el día sábado muy bueno el que dio el equipo de Lobos en el Miguel Hidalgo. Pasó por encima de Mineros del tercer periodo, tomó una ventaja muy considerable y no se pudo levantar Mineros, ¿no? Mencionarte que el juego terminó con mejor ritmo para el equipo de Mineros, independientemente de los parciales del día sábado, pero el día domingo sabíamos de antemano que iba a ser un juego muy distinto, y así lo fue, ¿no? El equipo de Lobos empezó titubeante el primer cuarto de domingo, lo saca al final de cuentas con una amplia ventaja, pero se nos vino la noche a partir del tercero, donde en el parcial ellos nos empezaron a dominar. Mencionarte, e independientemente del tiro ganador que se tuvo, pues fue circunstancial, pero ellos venían por un juego o dividir la serie, y en lo automático le salió para el equipo de Mineros, que con esto pues se pone un poquito más candente el tema de la tabla general de la Liga Caliente del NBP.
0: Es que mientras la victoria del sábado, como ya bien comentabas, fue holgada, fue tranquila, sin ningún sobresalto, el día de ayer, pues, solamente Lobos se llevó el primer cuarto, 30-14, y después se comenzó a desinflar. Lo del tercer cuarto fue dramático, me parece que ahí fue el parteaguas en donde Lobos terminó dejando ir el juego. Y ya lo que sucedió en el último cuarto, como bien comentas, pues yo creo que si intenta ese tiro 10 veces, ¿cuántas veces le puede salir al jugador de Mineros, Sadol?
1: Sí, mira, es un albur más que era un minuto con un segundo con 5 milésimas en el movimiento que hizo. Israel estuvo encima, no lo alcanzó, pero con un hedge, una finta que le hizo, alcanzó a soltarla el jugador de Mineros, y fue un bombazo que a todos nos cayó como agua de balde fría, porque ya cantábamos el tiempo extra para el equipo de Lobos. ¿Por qué? Porque había hecho la remontada con Scrub, una jugada de 3 puntos que fue foul y Scrub no mete el tiro de castigo, y ahí pudo haber cambiado la historia del encuentro, ¿no? Ellos aprovecharon. Para mi punto de vista, se pide un tiempo fuera de corto, como le llaman, y tenía la ventaja Washington de seguir corriendo, y que en su momento corriera el cronómetro del encuentro, ¿no?
0: Tim Balinotti fue el autor de ese triple de churro. Bueno, yo lo voy a decir de churro, son basquetbolistas profesionales y practican todo esto todos los días, pero híjole, de esos tiros que realmente quién sabe cuándo le vayan a volver a salir. La realidad es que Lobos Puebla también dejó de hacer muchas cosas, no estuvo preciso gran parte del juego, se le escapa este último cotejo, y ahora Sadol, pues a pensar en cerrar la temporada con la mayor cantidad de victorias, pero fuera de casa.
1: Sí, viene una serie cómoda, que es Ciudad Victoria, que se encuentra en los últimos lugares de la tabla, y el equipo del Calor de Cancún, ¿no? Que también está aspirando a querer estar en el play-in como último lugar. Mencionarte que ayer perdió Dorados, que había amanecido abajo en la tabla, se había puesto en el sexto lugar, y era aprovechar el momento, ¿no? Del equipo de Lobos. Y Mineros ya se había ido hasta el octavo, pero con estos resultados yo creo que sí va a cambiar la tabla. No lo han hecho oficial el día de hoy la tabla oficial, pero sí se está apretando mucho el cotejo, ¿qué es lo que viene? Aprovechar estos cuatro encuentros, salir avante de ellos y que empiece a titubear los equipos que están arriba, como es Fuerza Regia, el equipo de Astros, y por qué no Soles, en un descuido pueden ir a acrecentar o bajar en la tabla, y Puebla aprovechar y meterse a los primeros cuatro, ¿no? ¿Qué te da? Entrar directo a los playoffs y jugar de local en tus primeros juegos de lo mismo, ¿no?
0: El próximo jueves, el 1 de octubre, Lobos Puebla visita a Correcaminos, como ya comentabas, Correcaminos, que es el peor equipo de toda la Liga Nacional de Básquetbol Profesional. Solamente 4 triunfos y 20 derrotas. Lobos Puebla tendría que sacar las 2 victorias allá en Tamaulipas. Luego cierran la temporada regular enfrentando al Calor de Cancún, que como bien comentas, pues todavía tiene anhelo, tiene aspiraciones de meterse al play-in, aunque también necesita pues casi un cierre perfecto. Mientras que Lobos Puebla está en el quinto sitio, 15 triunfos, 9 derrotas, 39 puntos, y ahí pegadito con Panteras. Y como bien comentas, Sadol, cualquier descuido que tenga Panteras, Fuerza Regia o incluso hasta Astros, pues podría abrirle la puerta a Lobos Puebla, que la gran aspiración es meterse entre los primeros cuatro y estar ya directamente en los playoffs, Adol.
1: Sí, esa es la matemática que pudiéramos tocar en este caso, pero pues depende de los jugadores, ¿no? Mañana están bien planteados los juegos. Paco Olmo pues hace el mayor de los esfuerzos junto con su staff, pero depende mucho de la actitud de los jugadores que estén dentro y que quieran aspirar al playoff directamente, ¿no?
0: Sadol, el próximo jueves ya te estaremos marcando para una previa, para hablar de lo que será esta penúltima serie de Lobos Puebla en esta Liga Nacional de Básquetbol Profesional, y ojalá que haya más victorias para Lobos y que sea una clasificación directa a los playoffs. Dejamos a un lado la Liga Nacional y vámonos con lo que pasó en la Liga AVE, Sadol, en donde pues las 5 universidades poblanas tuvieron actividad. Y por ahí yo te comentaba, qué fin de semana tan dividido. Para algunas universidades muy buena producción, pero para otras un fin de semana de terror, Sadol.
1: Sí, empecemos principalmente a los que iban de gira, ¿no? Se fueron de gira tanto UPAEP como Halcones de la Interamericana en ambas ramas. Mencionar que están en primera división. En la rama femenil, a las Halconas de la Interamericana no les fue bien, pierden su encuentro contra el Tecnológico de Monterrey, Campus Monterrey, y el sábado contra las Tigresas, podemos decir, de la UNL, por un punto. La verdad que dejan ir esa gran victoria que podía haber sido en el tintero para cualquier equipo, y no es así para el equipo femenil de la UPAEP, que gana el encuentro del sábado y pierde ante el Tec de Monterrey, que es uno de los candidatos para estar en la fiesta grande y, ¿por qué no?, en la final, ¿no? Tiene un cambio generacional que no le ha costado, y talento es lo que le sobra a ese equipo por el momento del Tecnológico de Monterrey. Ni es así en la rama varonil. UPAEP pierde el viernes contra Borregos Monterrey, y el sábado también cae por un punto ante el equipo de los Tigres, y la Interamericana viceversa. El viernes pierde contra los Tigres y el domingo o el sábado contra los Borregos. Un mal fin de semana para esas instituciones. En el tintero va arrancando la liga, así en la segunda serie, pero nos vamos a lo bueno y a lo grato, el básquetbol que nos brindó en el Mo William el día viernes, el clásico de los 5 kilómetros o de San Andrés. La verdad que con autoridad el equipo de los Aztecas saca una gran victoria ante los Tigres, que hasta el momento, Antonio, se mantenían 0-3 en el standing. No fue así. El día sábado también recibieron a los Borregos Puebla y también sacan una victoria ante los Borregos de Puebla con autoridad, haciéndose respetar la casa por parte de los Aztecas. Y en los Tigres fueron de visita a la Universidad Panamericana y sacan un triunfo para poner hasta el momento en el standing 1-3 un ganado y tres perdidos, y los borregos empiezan a dividir, ¿no? Un gran fin de semana, un lleno total, porque estos equipos sí arraigan y jalan mucha gente, y se vivió una gran fiesta en el Mahuila, ¿no?
0: Sadol, yo me quiero detener en lo que pasa con Azteca Sudla, que a nivel deportivo, pues, vive contrastes muy notorios. En el fútbol americano, pues realmente mal. De hecho, ya hubo movimientos en su estructura deportiva. Pero este fin de semana fue como una bocanada de aire, un tanque de oxígeno para los aztecas en el básquetbol, porque salieron con el brazo en alto y pues se colocan ya rápidamente 3-1. Recién empieza la temporada, como bien comentas. Pero vaya, vaya llamativo lo que pasa con los aztecas Sudlap en el básquetbol.
1: Mira, lo voy a decir tal cual, siempre va a ser muy complicado la gente de pantalón largo en el deporte, pero pues son temas que los jugadores que están en los selectivos pues deben de pasar por alto. No es fácil, la presión mediática que ahora ejercemos como medios pues sí está muy dura y es imposible dejarlo de ver, ¿no? Pero para mi punto de vista, Aztecas viene haciendo las cosas bien en lo que concierne el básquetbol. Y también ganó Ormitig, ganó con autoridad al equipo de la Universidad Modelo en la rama femenil. Y fue un fin de semana muy bueno para el básquetbol de los aztecas, ¿no?
0: Sadol Martínez, pues muchísimas gracias por tu reporte muy completo en ambos sentidos, tanto en el profesional como en el universitario. El próximo jueves te estaremos molestando para el análisis de lo que será este duelo de los Lobos Puebla ante los Correcaminos de Tamaulipas. Te mandamos un abrazo.
1: Dios mediante, que siga botando el balón, Antonio.
0: Botando el balón. Es una tarde con 45 minutos. Vámonos al último corte, pero no se despegue porque todavía tenemos más información aquí en Minuto Cero.
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0: Estamos de regreso aquí en Minuto Cero, es una de la tarde con 47 minutos. Muchísimas gracias por continuar con nosotros. Y vamos a darle espacio, ya hablamos de fútbol local, ya hablamos de deporte local. Ahora vamos con este tema de un representante mexicano a nivel internacional. Y Muchos radioescuchas siempre nos piden información de Isaac del Toro, están pendientes de lo que pasa con el ciclista. Aquí en Puebla hay mucho interés por el ciclismo. Y vamos a platicar de que Isaac del Toro pues cerró con una actuación histórica su participación, esto en el Campeonato Mundial de Ciclismo de Ruta. Terminó en el quinto lugar en la prueba élite que se disputó allá en Montreal, en Canadá. Estamos viendo en pantalla parte de su llegada. Vean nada más la multitud que estaba recibiendo a todos los participantes. Del Toro completó los 273.4 kilómetros de recorrido en un tiempo de 6 horas, 17 minutos y 18 segundos. Esto a 14 segundos del estadounidense Brandon McNulty, quien se proclamó campeón mundial. Si no me dicen otra cosa, ¿tenemos listas las declaraciones? Tenemos listas las declaraciones de Isaac del Toro. Vayamos a escuchar al ciclista mexicano luego de terminar en quinto lugar en el Campeonato Mundial de Ciclismo allá en Canadá. Escuchemos.
7: Pero dimos otro avance en las ambiciones y en la mentalidad que creemos en este tipo de carreras. Venimos para estar presentes y si todo el pelotón corre un poco en contra o aprovechando que le tenemos el mejor equipo, creo que se vio que van a batallar mucho más el siguiente año. La verdad, es increíble todo el apoyo que estamos teniendo. No se merecía nada más que el arco iris, a eso veníamos, esa era la mentalidad nada más. Lo intentamos, el momento donde me quise relajar para después empezar mi carrera fue justo donde me pusieron una situación muy complicada. Creo que todos los equipos estuvieron ahí latentes para usar el beneficio en contra de nosotros. Sabíamos que no teníamos el equipo, pero no era porque no teníamos las ganas ni la disposición de hacerlo todo. Creo que se notó que veníamos a ganar, no me quedo con nada hasta la línea de meta, no probamos nada que no haya sido, lo intentamos en todas partes y tal vez en el sprint me debía haber colocado mejor, pero no, muy satisfecho del esfuerzo, para nada contento, estoy muy inconforme. Sabíamos que podíamos ganar, es una pena no haberlo hecho. Veníamos con una mentalidad súper decisiva, contento por cómo fue la carrera. Estamos sanos, estamos salvos, lo intentamos, nos vimos súper bien como nación. Creo que hicimos un gran cambio. Hay que entender otra vez, no ganamos, pero dimos otro avance.
0: Ahí está parte de lo que comentaba Isaac del Toro, que como ya escuchábamos, Ricardo, terminó en el quinto lugar del Mundial. Y estaba enojado, estaba frustrado, estaba compartiendo que tal vez su estrategia no fue la mejor, la idónea, en el sprint sobre todo. Y también hay imágenes, toda esta información es cortesía del productor, nuestro productor Iván Hernández, en donde hay un video que se está haciendo viral en redes sociales, se está convirtiendo en tendencia, en donde Isaac del Toro está sentado sobre el asfalto, envuelto en lágrimas, envuelto en llanto, porque él quería una mejor posición. Y Ricardo, esa es la mente competitiva que debemos o que deben tener todos los atletas mexicanos, no conformarse, porque para muchos pensaríamos, Ricardo, es quinto lugar, a echar los cohetes. Sí. Y él quería estar en mejor posición.
8: Sí, totalmente, Toño. Seguramente al regresar a nuestro país lo van a recibir bien, ¿no?
0: Ojalá.
8: Pero bueno, bien lo decías, ahí se ven las imágenes donde él es un atleta que no se conforma con nada, ¿no? Por eso tan joven, a tan corta edad, ha llegado donde ha llegado. Hay que mencionar a la gente que México pues no figuraba en este deporte, ¿no? Y llega un chico que con 23 años está haciendo lo que está haciendo, porque ahorita quedó en quinto lugar del Mundial.
0: Del Mundial.
8: Pero ya en la Tour de Francia ha tenido muy buenas actuaciones.
0: En Italia, en España.
8: En España, o sea, es un chavo que ya todo el mundo, más en el mundo del ciclismo, hablan de él. Yo creo que tiene un futuro enorme, enorme, ¿verdad? Que estamos apenas en pañales, entrando en la historia de este ciclista. Va a hacer grandes cosas, pero sí de mencionar que después de su carrera histórica que hizo ahora en este Mundial, pues sale enojado, ¿no? Sale enojado y él quería más, ¿no? Y quería el primer lugar seguro.
0: Sí, pues enhorabuena para Isaac del Toro, que como bien comenta, seguramente recién lo mejor está por venir, así que disfrutemos y sigamos y apoyemos a Isaac del Toro. Y además también un reconocimiento para la afición mexicana, que, a ver, los mexicanos fuimos tendencia mundial con la Copa del Mundo de fútbol, pero esa efervescencia, ese apoyo hacia la selección mexicana, Ricardo, no es exclusivo del fútbol. A donde hay un deportista mexicano compitiendo, siempre va a haber una mínimo una bandera mexicana, y ahora en Canadá no fue la excepción, y los mexicanos volcados a apoyar a Isaac del Toro.
8: Sí, totalmente, el mexicano pues está por todos lados, ¿no? El mexicano es muy alegre, es muy siempre festeja este tipo de triunfos, ¿no? De los compatriotas.
0: Estamos escuchando de fondo el apoyo a Isaac del Toro, Ricardo, cómo le gritan, cómo lo apoyan. De verdad que enchina la piel, Ricardo. Torito, el grito que hizo famoso Pedro Infante, ahora replicado en el ciclismo. De verdad que emociona, Ricardo, las imágenes que nosotros podemos ver, que usted las puede checar en redes sociales, ya lo escuchamos, y Isaac del Toro envuelto en la bandera mexicana.
8: Sí, para colmo, ¿no? Pues le toca tener este apellido, ¿no? Tan un poco sonado y emblemático aquí en nuestro país. Y como bien dices, ¿no? La gente ahí ya diciendo de Torito. Y es que la bandera de México es hermosa, Toño. O sea, es hermosa la bandera de México. La gente, la verdad, que mis respetos. Y repito, o sea, estamos en pañales de lo que vamos a ver de este ciclista mexicano que está tan joven, está consiguiendo cosas tan importantes. O sea, tiene un futuro enorme.
0: Sí, pues vaya colocando el nombre de Isaac del Toro, porque seguramente nos dará muchas más alegrías. Y cuando es una tarde con 55 minutos, antes de despedirnos, Ricardo, pues vamos a dar un repaso a los partidos que están en este momento, porque la fecha FIFA nos regala juegos todo el tiempo, todos los días, en todos los lugares del mundo. Y en estos momentos está jugando Nations League de la UEFA, allá en Europa. Ya iniciando el segundo tiempo, Bélgica está empatando sin goles ante Francia, allá en Bruselas, ya con Zinedine Zidane, Francia. Y en Turquía, en Bursa, no están en Estambul, Italia, será el despertar de Italia, le está pegando 4-1 como visitante a Turquía. Turquía mundialista, que le fue pésimo en la Copa del Mundo, y contra Italia, que años, una generación completa de italianos no ha visto a su selección en un mundial.
8: Totalmente, sí. Italia, que ha sido la sorpresiva ausente en las anteriores Copas del Mundo, y que se espera que ya en este próximo proceso, en esta Copa del Mundo de España, Portugal, si no me equivoco, pues tienen que estar ahí, ¿no? O sea, ya basta de tantos fracasos. El fútbol italiano, que es tan bueno a nivel mundial, y tantos buenos jugadores que hay allá. Lo llamativo de esto, Toño, y ahí está la diferencia, ¿por qué en Europa sí juegan eliminatorias, ¿no? O sea, sí juegan partidos oficiales, competiciones oficiales, y acá del otro lado del charco estamos jugando partidos amistosos.
0: Sí, México está esperando a que la Nations League de la CONCACAF pues avance. Está jugando Nations League, pero los equipos, digamos, de menor rango, está jugando, claro, Costa Rica, está jugando con mucho respeto, pero rango en el ranking.
8: Y tenemos suerte que Sudamérica no está ahorita en competición oficial, porque si no, no podríamos jugar esos amistosos contra ellos.
0: Sí, mañana
8: estaríamos México jugando contra equipos de menor rango todavía.
0: Mañana juega contra Perú, ya jugó contra Colombia, y ya mañana estaremos hablando de ese partido que se disputará a las 7 de la noche entre México y Perú. Por ejemplo, el día de mañana hay encuentros interesantes allí en Europa. España juega ante Croacia. Me parece que es el cotejo más llamativo.
8: Buen partido.
0: Estados Unidos juega ante Chile. Ya veremos cómo le va en estos encuentros. Y cuando es 1:57 PM, Ricardo, es momento de despedirnos, pero pues mañana los esperamos con mucha más información. Así que a nombre de todos mis compañeros que hicieron posible el programa del día de hoy, en la transmisión de redes sociales Isaac Vidal, en la producción Iván Hernández, en la consola digital de Red Ciudadana Paola Parraguirre, aquí en el estudio Javier López Díaz, Martín Tapia, estuvo conmigo el día de hoy aquí en la mesa Ricardo Cuervo, soy Antonio Zamora, los invitamos a permanecer en la barra programática tanto de Red Ciudadana como de la HR. Y el día de mañana los esperamos con muchísimo gusto a la 1:00 p.m. en una emisión más de Minuto Cero. Por lo mientras, nosotros les deseamos que pasen excelente tarde.
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2: Volcó una camioneta de Comisión Federal de Electricidad en San Felipe, Huehuetlipan. Buenas tardes, soy Antonio Zamora y este es el radar con la información generada hasta este momento. Para informarle que volcó una camioneta de la Comisión Federal de Electricidad, esto a la altura del módulo de seguridad de San Felipe, Huehuetlipan. Personal ya trabaja en el retiro de la unidad y hay afectaciones viales. El Museo Urbano Interactivo del Tecnológico de Monterrey reabrió en El Carmen para acercar el talento universitario a la ciudad. Al respecto, Jessica Gutiérrez Ontiveros destacó la creación de proyectos de arte, ciencia y tecnología. Se suma otro aspirante a la contienda por la Alcaldía de Puebla rumbo a 2027. El diputado federal Alejandro Carvajal confirmó su interés en buscar la candidatura de Morena. El derecho a manifestarse contra el sistema de transporte por cable debe respetarse, pero no los actos de violencia contra las mujeres, señaló el gobernador Alejandro Armenta, quien condenó las agresiones contra la esposa de Arturo Mendoza. Ana Lilia Rivera fue designada por Morena como coordinadora estatal de la defensa de la transformación y la soberanía nacional en Tlaxcala. La designación fue confirmada este lunes. Las aspiraciones rumbo a la alcaldía de Puebla ya generan posicionamientos. El gobernador Alejandro Armenta evitó pronunciarse sobre una posible reelección de Pepe Chedraui y también de la candidatura de Gabriela Sánchez, aunque afirmó que actualmente es tiempo de mujeres. Y en actualización de información, vecinos y representantes de colonias acordaron con Agua de Puebla acciones para resolver la falta de agua y garantizar el servicio a usuarios al corriente. Esto tras establecer los acuerdos, fue liberada la vialidad. El tren Ciudad de México-Puebla-Veracruz podría convertirse en una realidad, informó el gobernador Alejandro Armenta, quien pidió paciencia para la ejecución del proyecto. También señaló que su administración prepara una propuesta para el segundo polo de desarrollo aquí en Puebla. La temperatura en la capital poblana es de 24 grados centígrados. Sigan en sintonía de 5 Radio en la consola digital Martín Tapia. En el radar informó Antonio Zamora. Que tengan una excelente tarde.
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1: Son las 2 de la tarde con 8 minutos. Les saluda Kirat Aguilar Miranda en Red Ciudadana. Noticias y reportes de usted en vivo todo el día a través de la multiplataforma Red Ciudadana, en las redes sociales de arroba la red 5 radio, X, Facebook y YouTube, donde está nuestra señal en vivo. En Instagram y TikTok también estamos, pero allí puede ver en formato especial para estas redes sociales las notas que aquí le presentamos. En vivo también estamos con nuestra señal en audio y video en el portal de noticias redciudadana.mx. En radio estamos en Red Ciudadana 1120 AM y en esta hora enlazados con la HR 1090 AM. El WhatsApp de la poderosa Red para que nos envíe sus mensajes 2222-382990. 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Saludamos al equipo que nos acompaña: Iván Hernández en la producción, Isaac Vidal en audiovisual, Paola Parra Aguirre en Red Ciudadana 1120 AM, Martín Tapia en la HR 1090 AM y Tania Torres en redes sociales y la atención de el WhatsApp de Red Ciudadana. Son las 2 de la tarde con 10 minutos. Iniciamos con información de Tlaxcala. Ana Lilia Rivera Rivera fue designada por Morena como coordinadora estatal de la defensa de la transformación y la soberanía nacional. La designación fue confirmada este lunes y la coloca como una de las principales figuras del partido en la entidad rumbo a los próximos procesos políticos. Prácticamente sería la abanderada de este partido a la gubernatura de Tlaxcala, Ana Lilia Rivera Rivera. De ahí la importancia de esta designación por parte de la dirigencia de Morena. Y para que lo tome en cuenta y anote este nombre, Ana Lilia Rivera Rivera. Vamos a información de Puebla Capital, 2 con 11. Vecinos y representantes de las colonias que mantenían una manifestación en el cruce de la 16 de septiembre y Boulevard Las Torres alcanzaron acuerdos con Agua de Puebla para atender la falta de suministro y garantizar el servicio a usuarios que están al corriente en sus pagos. Tras el diálogo, la vialidad fue liberada y la circulación quedó restablecida. Vamos a escuchar parte de este diálogo entre los vecinos y los representantes de Agua de Puebla.
2: Es un desgaste para todos.
3: ¿O es una señal de que algo no funciona?
2: Es correcto.
3: Entonces, ¿cuánto es? Sí, que yo no soy partidario de enviar pipas, yo soy partidario de arreglar el problema.
4: Es lo que queremos.
3: Definitivamente. Entonces, ¿qué tandeo hay de aquí?
5: Por este servicio es de un día. En las colonias son diferentes días de servicio.
3: Sí, tiene teléfono.
5: Claro.
3: Sí.
4: Y te lo echan más temprano. Sur, y luego ya son los
3: más temprano.
6: El pueblo textil también. El jardín el jueves.
7: Bueno, de la colonia, yo soy representante de la colonia de Jardín. Lo único que yo quiero es que echen la mano con el agua, ¿no? Porque a veces puedo de dos veces a la semana, como antes venían, nos echaban lunes y jueves. Y ahora nos echan un día a la semana y, como le digo a los demás pobladores, oyendo mi
3: sistema, por la materia.
6: El problema que se ha suscitado con las afectaciones que no tuvo por la América.
5: Incidencias.
7: Sí, digo,
1: pues, incidencias. Son ya las 2 de la tarde con 13 minutos. Tenemos información de la poderosa red nos está reportando que dice a un camión que se volcó en lo que es el Boulevard Carmen Cerdán a la altura de San Felipe. Un camión estaba volcado que ya lo pusieron de pie y que sigue mucho tráfico y pasan muy pocos coches, pero ya está de pie el camión. Ahí tenemos un video de cuando este camión estaba volcado. Me parece que es un camión de la Comisión Federal de Electricidad. Por las características, le veo ahí como que tiene de estas de canastillas, sí, ¿verdad? Comisión Federal de Electricidad. Ahí el momento en que ya lo están poniendo de pie después de que se quedara volcado en su costado este camión de la Comisión Federal de Electricidad allí en el Boulevard Carmen Cerdán, donde está el módulo de seguridad pública de San Felipe Hueyotlipan. Ya quedó en pie este camión. Esto está ocurriendo en estos momentos. Recuerde que Red Ciudadana son noticias y reportes en vivo de lo que en estos momentos está ocurriendo en lo que es San Felipe Boulevard Carmen Cerdán. Y también nos está reportando la poderosa red un accidente antes de subir en el puente de la 16 de septiembre de sur a norte, por lo que piden circular con precaución. Esto es en el sur, en la 16 de septiembre, antes de subir al puente. Dice, antes de subir al puente de la 16 de septiembre, este accidente de sur a norte. Piden que maneje con precaución si es que circula por algunos de estos lugares. Ya son las 2 de la tarde con 15 minutos. Vamos a una pausa y ya regresamos con más aquí a la multiplataforma Red Ciudadana.
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1: Son ya las 2 de la tarde con 18 minutos. Seguimos en Red Ciudadana. Noticias y reportes de usted en vivo a través de la multiplataforma Red Ciudadana, en redes sociales de arroba la Red 5 Radio, en el portal de noticias redciudadana.mx y en radio 1120 AM y en esta hora también enlazados con la HR 1090 AM. Tengo en la línea a Daniela. Ella nos va a comentar la situación que está viviendo con su bebé. Daniela, ¿qué tal? Muy buena tarde.
19: Hola, ¿qué tal? Muy buenas tardes.
1: Tienes una bebé que tiene un problema. ¿Qué problema de salud tiene y qué es lo que requieres de apoyo por parte del auditorio?
19: Mira, mi bebé tiene 10 meses de edad. Nació con un problema hepático que actualmente tiene sin descubrir qué es. Pero pues comenzó a escalar el problema hepático al punto en el que pues ya desarrolló una fibrosis alrededor del hígado, lo que significa que ya tiene una fibrosis hepática. Además de que se desarrollaron de igual manera unas varices hepáticas, que son pues varices en el estómago. Pues mi bebé necesita un trasplante de hígado. No tiene mucho tiempo, por lo que necesita el especialista. Me comenta que pues el hígado ya está comenzando a fallar. Ella empieza a presentar asitis, es que el estómago se llena de agüita. Entonces se comienza a poner como muy panchito. Y la tengo que traer a que la hospitalicen para que les puedan sacar ese líquido del estómago. Pues yo lo que le pide la audiencia es ayuda. No tengo los recursos para realizarle una operación de trasplante hepático. Es una operación bastante costosa y realmente no tengo mucho tiempo para esperar el trasplante en un hospital público, porque el protocolo de trasplante es un proceso bastante, bastante largo. Y el especialista me comentaba que pues mi hija no tiene tiempo para esperar un protocolo de trasplante así de largo. Entonces, pues yo le pido a la gente que me escuche, a la gente del auditorio, pues ayuda, apoyo. Cualquier donación es buena, todo suma, todo es de mucha bendición para mi hija en este momento. De igual manera, quisiera pedir si pudieran compartir pues la información de mi hija para que llegue a más lugares y pueda tener un mayor alcance, para que mi hija tenga una oportunidad de conseguir ese trasplante y seguir viviendo.
1: Sí, la verdad es muy lamentable esta situación. ¿Ahorita en dónde te la están atendiendo?
19: Ahorita ella está hospitalizada en el Hospital de la Niñez Poblana. Entró el día 23 de septiembre por la inflamación del estómago y pues aún no han podido bajársela. Continuamos aquí hospitalizada. Ella está en el segundo piso, en el aislado 6. Y pues estamos en espera de que le puedan reducir la inflamación del estómago.
1: El especialista, ¿qué te ha dicho de que sí sería posible hacer el trasplante en un hospital privado?
19: Sí. El especialista me explicaba que mientras más pronto, pues mejor. Le pregunté, dice, si supongamos que se lo hicieran lo más pronto posible actualmente, ¿es posible que se lo realicen en la condición en la que él está? Y el especialista me dice que sí. Me dice, ahorita, en este momento, sí. Más adelante no lo sé.
1: ¿Ahora ya tienen donador o cómo sería el tema de la donación?
19: No, inicialmente pues sería llegar al hospital, pues que la valore y ya empezar a buscar donantes.
1: Sí, porque digo, el tema a veces más que el hospital llega a ser el encontrar el donante, ¿no? Que y además que sea compatible, porque pues para donar un hígado pues son condiciones muy muy especiales, no es, por ejemplo, el caso de los riñones, ¿no? Alguien puede donar un riñón, bueno, se puede vivir con uno, pero el hígado sí es otra situación. Por eso te preguntaba qué te han dicho, si es posible, si hay oportunidad para que, pues, es otra situación. Por eso te preguntaba qué te han dicho, si es posible,

0: Y bueno, ¿en dónde te puede contactar el auditorio que quiera apoyarte, que quiera apoyarte con algo? ¿En dónde te pueden contactar?
1: Pues mira, actualmente ella tiene un perfil abierto en TikTok, es donde pues ha habido mucha gente que ha empatizado con esta situación, ha empatizado pues con la historia de ella. La pueden encontrar como Ella Mírez en TikTok. En el perfil está anclado toda la información con respecto a la tarjeta donde podrían hacer donaciones. Y pues nada. Espero de verdad que la historia llegue a muchos lugares, que la gente siga empatizando con la situación, que puedan escuchar la historia de ella y que le den la oportunidad a mi hija de seguir viviendo, de tener una segunda oportunidad quizá.
0: Pues sí, esperemos primero Dios que esto se pueda hacer, que tengas el apoyo necesario y que se pueda realizar este trasplante para darle esta oportunidad a tu bebé. ¿Algo más que nos quieras comentar?
1: Pues creo que nada más. Si gustan encontrarme en el hospital de mi fulano, aquí estoy. Tengo incluso pues documentos que certifican la veracidad de la historia, para que no se piense que es mentira. Claro que no, o sea, quien guste puede pedir información y con todo gusto del mundo yo la doy pues para confirmar que la historia es cierta.
0: Pues te agradezco que nos permitas platicar contigo en medio de esta situación en la que estás con tu pequeña. Vemos aquí en la imagen que se difunde, que dice: ayúdenos a que nuestra pequeña guerrera, si le has llamado nuestra pequeña guerrera, pueda recibir el trasplante de hígado. Y esperemos que haya una suma de voluntades que puedan permitir que se realice este trasplante y que se le dé esta oportunidad a tu pequeña guerrera.
1: Así es una guerrera. Desde que ha sido una guerrera y ella continúa luchando por seguir viviendo. Les agradecería mucho su apoyo.
0: Esperemos que mucha gente se sume y pueda apoyar a tu pequeña guerrera. Te agradezco de verdad que nos hayas tomado la llamada y vamos a estar pendientes y darle seguimiento a este caso, a tu situación, que primero Dios tendrá que llegar a buen puerto, tendrá, ojalá, y las cosas se vayan dando primero Dios.
1: Muchas gracias por la oportunidad de escucharnos y pues muchas gracias por también el apoyo que están dándonos al atender nuestra llamada, al escucharnos y al permitir historia con su público, con su auditorio.
0: Te agradezco que nos hayas tomado la llamada, Daniela. Muy buena tarde.
1: Muy buena tarde.
0: Gracias, es Daniela, ya escuchó la historia que pues nos dio a conocer a través del WhatsApp de La Poderosa Red, 2222-382990, y esperamos tanto por parte de las autoridades de salud como pues la ayuda que está pidiendo ella del auditorio, alguna respuesta que permitan darle una oportunidad a esta pequeña de tan solo 10 meses. Son las 2 de la tarde con 28 minutos. Vamos a una pausa y regresamos con más información aquí a la multiplataforma Red Ciudadana.
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6: Son ya las 2 de la tarde con 30 minutos, 2 con 30, y vamos a más información. El gobernador Alejandro Armenta lamentó el fallecimiento del exconsejero jurídico Rubén Curiel, a quien recordó como amigo, maestro y destacado académico. El mandatario señaló que sostuvo comunicación con la esposa del exfuncionario y expresó su pesar por la difusión de versiones falsas en torno a lo ocurrido.
7: Osvaldo, un joven, adolescente. Y le dije, abogada, Adalí, que algunos, no voy a decir el calificativo ni el adjetivo por respeto, porque yo sí lo respeto, yo sí respeto a quien se expresa deshumanamente, insensiblemente, perversamente, sicariamente, yo sí lo respeto a pesar de su postura. Le pregunté a la licenciada, ¿deseas, por si tienes dudas, tú, que sabes que tienes por ser su esposa, deseas que se atraiga la investigación a la Fiscalía General de la República? Personalmente lo solicito. Se lo dije. Ten la plena seguridad. Ten la tranquilidad de que lo haré. Y me dijo, no, gobernador, yo sé. Yo sé la decisión que tomó mi esposo. Lo único que quiero que nos respete.
6: Son las 2 de la tarde con 33 minutos. El gobernador Alejandro Armenta también rechazó los señalamientos realizados por Paco Burgos, quien lo vinculó con el robo de hidrocarburo y el fallecimiento del exconsejero jurídico Rubén Curiel. El exmandatario negó cualquier relación con ambos hechos y calificó las actuaciones como falsas.
7: No es medio, pero trabaja en algo en Veracruz. Ya me señala de guachicolero. No, bueno, eso, dijera el presidente Andrés Manuel, eso sí calienta. Pues pasamos de ser un estado huachicolero a un estado que recupera hidrocarburos. Por eso Pemex nos dona más de 20 mil litros de AC-20, chapopote. Ya mero Pemex nos va a dar tanto si nosotros estuviéramos promoviendo el robo de hidrocarburos. 2 tomas al día detenemos. Recuperamos miles de pipas. En la encrucijada incautamos más de 1 millón de litros de combustible. Ya casi llevamos 3.5 millones de litros en lo que va de...
6: Son las 2 de la tarde con 34 minutos. El gobernador Alejandro Armenta, en otros temas, afirmó que el derecho a manifestarse contra el sistema de transporte por cable debe ser respetado, pero advirtió que no se pueden tolerar actos de violencia contra las mujeres. El mandatario condenó las agresiones denunciadas contra la esposa de Arturo Mendoza y llamó a que las expresiones de protesta se mantengan dentro del marco del respeto.
7: Todos los días está en su derecho, tiene la seguridad de que está en su derecho de manifestarse, pero no golpea a su esposa, porque la ley lo va a sancionar. Pues el tema. No hay otro tema. Que lo van a decir los sicarios. Pues sí, para eso están los sicarios. Para eso se contratan, son sicarios. Son asesinos de la comunicación.
6: Son ya las 2 de la tarde con 35 minutos. Seguimos con más información que se generó en la conferencia mañanera que dio el gobernador Alejandro Armenta. Destacó también la coordinación entre el gobierno de Puebla y la Federación para atender contingencias provocadas por las lluvias. Señaló que se cuenta con maquinaria y equipos que permiten abrir caminos desde las primeras horas de una emergencia y evitar que comunidades queden incomunicadas.
8: Las comunidades de manera inmediata, antes en lo que hacían la declaratoria de desastre, le mandaban al programa, que ya no me acuerdo cómo se llamaba ese programa para desastres, ¿verdad? ¿Cómo? Fonden, y se tardaban casi un año en mandar los apoyos. Solo se instalaban albergues y ya. Hoy, desde las primeras horas en las que hay una contingencia, llegan la maquinaria que tenemos, llega la Federación, hablé con la Secretaría de Gobernación, la maestra Rosa Isela, le comenté, le informé que estamos trabajando conjuntamente, el ingeniero Manuel por parte de nosotros, Javier Aquino por parte de la Federación. Están complementando con equipos para que en todos los lugares se esté abriendo paso para que no queden las comunidades aisladas, los caminos, nuestra orografía.
6: Son ya las 2 de la tarde con 37 minutos, 2:37. El gobernador Alejandro Armenta informó que Pemex entregará cerca de 20,000 toneladas de asfalto al gobierno de Puebla para la rehabilitación de caminos. Señaló que este apoyo deriva de los resultados obtenidos en el combate al robo de hidrocarburos, donde se aseguran en promedio 2 tomas clandestinas por día.
7: Se evitan 2 tomas al día. ¿Cuánto creen que Pemex recupera? Miles de pipas de gasolina, de combustible, se regresan a Pemex, incautadas por el gobierno del estado y la Guardia, la Sedena y la Marina. Miles de pipas. Y se regresan. Por eso nos han dado, y me informó el ingeniero Manuel, de que este año nos van a dar casi 20,000 toneladas de...
6: Son ya las 2 de la tarde con 38 minutos, 2:38. El gobernador Alejandro Armenta también comentó que los tramos norte y sur del proyecto periférico 5 de Mayo serán concluidos durante un solo sexenio. El mandatario destacó que esta obra busca fortalecer la conectividad y la movilidad en la zona metropolitana de Puebla.
7: Un sexenio, periférico 5 de Mayo. Vamos a empezar ya con el circuito sur
9: 22.5 kilómetros, circuito norte 28.7, ambos 51.2 kilómetros. Lo vamos a hacer en este sexenio. Ya empezamos. En un sexenio. Y cuando lo terminemos, van a ver el costo. Porque lo vamos a presentar. Ya estamos revisando. El costo de los cuatro sexenios con el costo de el que haremos en un sexenio con una longitud mayor y con puentes. Claro que habrá puentes como el.
6: En cuanto. Son 2:40. En cuanto al proyecto del tren Ciudad de México-Puebla-Veracruz, el gobernador Alejandro Armenta dijo que podría convertirse en una realidad, por lo que pidió paciencia para el desarrollo de esta obra.
9: Mejores, todavía más de todo lo que nos ha ayudado la presidenta. Estamos preparando hoy le pedía Samuel y José Luis, van a hacer un análisis, vamos a presentarle un proyecto muy importante a nuestra presidenta, pero la verdad es que tenemos un respaldo muy fuerte en materia de infraestructura, de apoyo gubernamental, a eso me refiero, acompañamiento permanente de la presidenta, que ya hablo del tren Puebla-Veracruz, el Jarocho, ¿no? Así le llamaron. Entonces ya lo traen en la mira. Es cuestión también de tener prudencia, paciencia y sabíamos que la presidenta es una mujer de palabra. Entonces yo le venía dando seguimiento, ahí va el tema y hay proyectos muy importantes que se están consolidando. Ese es uno, el aeropuerto, le comenté del aeropuerto. El aeropuerto va a ser un antes y un después para el desarrollo turístico económico. Ya le comenté al secretario de Economía Federal y tienen que darle seguimiento del segundo polo de desarrollo económico para el bienestar. Samuel, José Luis, coméntele con el secretario de Economía. Ya nos dijo el secretario, adelante, llévenme la propuesta. Vamos por el segundo polo. Oye, pero ya.
6: Son ya las 2:42. El gobernador Alejandro Armenta también evitó pronunciarse sobre una posible reelección de José Chedraui o las aspiraciones de Gabriela Sánchez rumbo a la alcaldía de Puebla.
9: Tengo comentarios, hay que preguntarles a ellos, ¿no? Pero lo único que les puedo decir es que en el gobierno de Puebla hay muchas mujeres con toda la capacidad para ser presidentas municipales, diputadas, gobernadoras, presidentas de la República, lo que quieran ser. Tenemos mucho talento en las mujeres, todas. Y todas las que están aquí, y todas las que están allá, y todas las que están más allá, pueden ser lo que quieran. ¿Quién las va a limitar? Nadie. Así es que a mí me llena de orgullo y yo trabajo muy bien con mujeres y con hombres. Y yo he aprendido mucho de las mujeres, aunque luego manipulen lo que digo. Así es que para mí, como gobernador, promoción, protección a las mujeres.
6: Son ya las 2:43. Y pasamos a temas de salud, ya que Puebla será sede del Examen Nacional de Aspirantes a Residencias Médicas, informó el secretario de Salud Federal, David Kersenovich. La evaluación reunirá a más de 57 mil aspirantes y se llevará a cabo durante 3 días, consolidando a la entidad como un punto clave para la formación médica en el país.
10: De atención médica en el país. Yo quisiera resaltar que en 2019 se había ofertado aproximadamente 9,864 plazas, vamos a decir alrededor de 10,000 plazas, y que a partir del 2019 a la fecha hemos incrementado prácticamente a 19,000 plazas. Es decir, que se ha doblado en este periodo del 2019 al 2026 la oferta para médicos especialistas, que se vuelve muy...
6: Son las 2:45, vamos a una pausa y ya regresamos con más información y más reportes de usted aquí a la multiplataforma Red Ciudadana.
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6: Son ya las 2:47. Seguimos con más información aquí en Red Ciudadana. La secretaria de Tecnología del Estado, Miriam Aquino, informó que el proyecto Olinia, impulsado por el gobierno federal y desarrollado en Puebla, contará próximamente con una planta de baterías para vehículos eléctricos.
17: Así como digitales. Esta integración marca la transición decisiva de una tradición manufacturera hacia un ecosistema de diseño, ingeniería, así como valor agregado. Proyecto Olinia. En materia de electromovilidad, el Estado lidera la estrategia nacional con el proyecto Olinia a través de dos vértices claves. El primero, el Centro de Diseño y Prototipado de Olinia, ubicado en el Instituto Tecnológico de Puebla. Ya se encuentra en operación para desarrollar capacidades nacionales de ingeniería y validación de vehículos eléctricos. En esta sede se desarrolló el primer vehículo Olinia con el talento de más de 80 especialistas provenientes del Tecnológico Nacional de México, la UNAM y el Instituto Politécnico Nacional.
6: Son las 2:48, 2:48. Vamos a temas de los programas del bienestar en Puebla. El delegado federal de los programas para el bienestar en Puebla, Rodrigo Abdala, informó que más de 2.1 millones de poblanos son beneficiarios de algún programa del gobierno de México. Detalló que de ese total, más de 666,000 personas adultas mayores reciben la pensión universal para el bienestar.
16: el gobierno de México está haciendo en el estado de Puebla. Los saludo desde las instalaciones de la Secretaría de Bienestar Federal aquí en la Ciudad de México, en donde estamos nosotros listos para iniciar una reunión de carácter nacional. Y empezaría yo con una cifra. 2,165,549 son los poblanos y las poblanas que reciben de manera directa un apoyo de los programas de bienestar. Recordemos que son los impuestos del pueblo regresando al pueblo. Y hablemos primero de nuestros adultos mayores, de nuestras personas adultas mayores. En Puebla, más de 666,000 adultos mayores reciben una pensión universal, que al cumplir 65 años de edad, las personas se inscriben, les llega su tarjeta de bienestar y reciben una pensión cada dos meses. Una pensión que no tiene intermediarios, una pensión que es un derecho constitucional y que además es una pensión que aumenta cada año, por lo menos al porcentaje inflacionario.
6: Son ya las 2:50 p.m. También el delegado federal de los programas para el bienestar en Puebla, Rodrigo Abdala, informó que más de 880 comunidades indígenas del estado han recibido recursos directos a través del Fondo de Aportaciones para la Infraestructura Social para los Pueblos Indígenas y Afromexicanos, el FAISPIAM. Además, destacó los alcances del programa Salud Casa por Casa, enfocado en la atención de personas con discapacidad y pacientes con diabetes e hipertensión.
16: Para atender adultas mayores y personas con discapacidad, principalmente cuestiones de diabetes, de hipertensión y otro tipo de enfermedades. Respecto a los derechos de los pueblos indígenas, hablemos del FAISPIAM. Son más de 880 comunidades, pueblos originarios que reciben ya presupuesto directo. Todo esto surge a partir de la última reforma constitucional, al artículo 2 de la Constitución, que se hizo en el 2024, y a partir del 2025 y este 2026, todas las comunidades están en el FAISPIAM recibiendo un presupuesto público para poder ejercerlo.
6: Son ya las 2:52 y vamos ahora a temas de bienestar, pero a nivel estatal, a nivel de bienestar del estado de Puebla. La secretaria estatal de Bienestar, Laura Artemisa García Chávez, informó que durante 2025 el gobierno del estado destinó más de 100 millones de pesos al programa de pensiones para personas con discapacidad. Destacó que estos recursos buscan fortalecer la atención y el respaldo económico a este sector de la población.
18: La visita de nuestra presidenta, la doctora Claudia Sheinbaum Pardo, informó que en nuestro estado 2,165,549 personas reciben algunos de los programas para el bienestar del Gobierno de México. Es una cifra que nos permite dimensionar el alcance que tiene hoy la política de bienestar y sobre todo la profunda transformación en la manera de entender la responsabilidad del Estado frente a las desigualdades. Porque uno de los grandes cambios impulsados por la Cuarta Transformación ha sido reconocer que el bienestar no es un privilegio ni una concesión, es un derecho. Hoy quiero compartir algunos de estos resultados que se realizan de manera coordinada. Un ejemplo muy claro es la pensión para el bienestar de las personas con discapacidad permanente. Aquí, la Federación y el Estado concurrimos para hacer efectivo un derecho y ampliar el alcance.
6: Son ya las 2:53 p.m. Vamos a temas del Ayuntamiento de Puebla. Este lunes 28 de septiembre a las 7:30 de la noche, se realizará el encendido de la nueva iluminación arquitectónica de la Catedral de Puebla en el Centro Histórico. La actividad forma parte de la estrategia Puebla Brilla, impulsada para realizar y modernizar la imagen urbana de los principales espacios emblemáticos de la ciudad. Estaremos atentos para conocer cómo queda, para que también usted pueda ver cómo queda esta nueva iluminación, la iluminación arquitectónica de la Catedral de Puebla, el encendido hoy a las 7:30 de la noche, para que esté usted pendiente. 2:54, el gobierno municipal de Puebla atendió las solicitudes de industriales del Parque La Loma con acciones para mejorar la infraestructura urbana, seguridad, alumbrado, limpieza y vialidades. El secretario de Economía y Turismo, Jaime Oropesa Casas, informó que este recorrido que él realizó con empresarios y trabajadores, se busca definir estrategias que fortalezcan la vigilancia y mejoren las calles y amplíen los servicios en la zona. 2:55, el presidente municipal de Puebla, José Chedraui, informó que durante 2026 serán rehabilitadas más de 3,000 calles mediante la estrategia Calles al 100. Destacó que el programa busca llevar obra pública a las zonas que más lo necesitan.
19: Continuaremos haciendo calles de la mano del gobierno federal, nuestra presidenta, la doctora Claudia Sheinbaum, que nos apoya con material del gobierno del estado, el gobernador Alejandro Armenta y el municipio. Por primera vez, esta gran coordinación que existe entre municipio, estado y federación está dando resultados, y los resultados tienen que verse directamente en las colonias, en las unidades habitacionales, y por supuesto en las juntas auxiliares.
6: Son ya las 2:56. Nacho Rodríguez pregunta, ¿qué pasó en Guadalupe? Ah, bueno, entiendo que es Guadalupe. En Guadalupe, de Guadalupe, lo que tenemos es el fallecimiento de una persona. Esto es en la 2B Sur, y se sabe que presuntamente esta persona habría fallecido de un paro cardiorrespiratorio. Es el reporte que tenemos de la autoridad, que presuntamente están las diligencias, está el CEMEFO, están las autoridades haciendo las diligencias correspondientes, y presuntamente falleció de un paro cardiorrespiratorio. Es la información que tenemos sobre Guadalupe, lo que es Guadalupe Hidalgo, aquí, perdón, Ampliación Guadalupe, la colonia Ampliación Guadalupe, aquí en el municipio de Puebla. Ya son las 2:57, y tenemos otro reporte de la red, reporte de usted. Nos hacen aquí el reporte de que en la 17 Norte y 24 Poniente, 17 Norte y 24 Poniente, está un taller mecánico que está haciendo emisiones de humo ya desde hace una hora. Emisiones de humo, nos mandan aquí una foto de los vehículos estacionados, y pues ahí los están probando. El caso es que están haciendo emisiones de humo que ya están afectando a las personas que viven en la zona, por lo que piden la intervención de la autoridad. Es la 24 Poniente y 17 Norte, 24 Poniente y 17 Norte, donde está este taller. Ya son las 2:58, tiempo de agradecerle el favor de su atención. Nos escuchamos y nos vemos de 7 a 9 de la noche aquí en Red Ciudadana. En tanto, se queda con Mariana Meneses. Que tenga buen provecho, excelente tarde. Gracias.
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2: El Verde perfila competir en solitario en 180 municipios de Puebla. Son las 3 de la tarde y estas son las noticias más importantes al momento. El Partido Verde Ecologista de México perfila su estrategia electoral y analiza competir en solitario para las alcaldías de hasta 180 de los 217 municipios del estado. El dirigente Jaime Natale Uranga adelantó que el partido evalúa ir sin alianzas en la gran mayoría de las demarcaciones poblanas, lo que reconfiguraría el panorama político en la entidad poblana. En la zona metropolitana, el municipio de San Andrés Cholula dio un paso en materia de protección ciudadana al formalizar la toma de protesta de las células de búsqueda operativa y especializada, así como la consolidación de la unidad de atención inmediata a las mujeres. Con estas acciones, San Andrés Cholula busca fortalecer la localización de personas y garantizar un protocolo de respuesta rápida ante casos de violencia de género. En el sector educativo se pusieron en marcha los encuentros deportivos y culturales del Magisterio 2026 con la participación de cerca de 3,000 docentes de la entidad. Durante la inauguración, la secretaria de Deporte y Juventud, Gabriela Sánchez, resaltó la importancia de la actividad física, señalando que el deporte transforma, mientras que Alfredo Palacios, secretario del CENTE 51, hizo un llamado a los maestros a demostrar unión y deportivismo en las jornadas programadas para los próximos días. Y en reportes de la red, al 22-22-38-29-90, en San Felipe Hueyotlipan se registró la volcadura de un camión perteneciente a la Comisión Federal de Electricidad a la altura del módulo de seguridad. Cuerpos de emergencia y personal de la paraestatal lograron levantar la unidad y están trabajando en el retiro, por lo que la circulación se encuentra parcialmente afectada. Y en otra parte de la ciudad, en el puente de la 16 de septiembre, se reporta un percance vial antes de subir a la estructura en el sentido de sur a norte. Hay asentamiento vehicular en el punto, por lo que se recomienda a los conductores extremar precauciones. Y también nos están comentando aquí en más reportes de la red que previo al día de San Miguel Arcángel en Atlixco comenzó ya la venta de flor de pericón, tradicionalmente utilizada como símbolo de protección en la cultura mexicana. El detalle de estas y otras noticias en la multiplataforma Red Ciudadana, en las redes sociales de arroba la Red 5 Radio, el portal de noticias redciudadana.mx, en radio Red Ciudadana 1120 AM y donde todo el día hay noticias y reportes de usted en vivo. En la operación digital, Martín Tapia. En Radar le informa Girat Aguilar Miranda. Gracias.
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3: Muy buenas tardes, gracias por acompañarme en este espacio informativo. Soy su servidora Mariana Meneses y a lo largo de esta hora estaremos platicando las noticias más importantes generadas hasta este momento. Le recordamos que también tenemos actualizaciones, últimas horas y sobre todo sus reportes al 2222-382990. Sin más, iniciamos con la información aquí en Red Ciudadana.
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3: Y como siempre, es un gusto saludar al equipo que hace posible esta transmisión. Estamos hablando de nuestros amigos y compañeros en la producción, Iván Hernández. También se encuentra en la producción audiovisual Isaac Vidal y, por supuesto, nuestra amiga Paola Parraguirre, que se encuentra con nosotros y continúa dando la información para cada uno de ustedes. Y nos vamos de lleno con estos datos que son muy importantes, sobre todo el pronóstico meteorológico que le vamos a dar a conocer para que usted esté prevenido, pero también preparado con todo lo que tenga que tener a su alcance. Estamos hablando de sombrilla, también desde luego su impermeable o incluso esta mochila para las sierras, esta mochila que es desde luego con sus documentos y demás, que son para las sierras donde predomina pues el clima que es más variado. Y le voy a informar que la Coordinación General de Protección Civil Estatal informó que este lunes se esperan lluvias de ligeras a moderadas en gran parte de Puebla. Esta es una buena noticia, con posible actividad eléctrica y caída de granizo. Aquí ya como que difiere un poco la situación y además se prevén temperaturas de entre 33 y los 35 grados con máximas de hasta 37 grados en la Sierra Norte, así como vientos del sureste de 30 a 35 kilómetros por hora, para que usted lo tenga en consideración. Y aquí también le estamos proyectando esta imagen que es muy importante para que usted reconozca su zona, la zona en que vive aquí de Puebla, y bueno, pues esté prevenido y preparado ante este clima de el 28 de septiembre. Y nos vamos con más información cuando ya son las 3 con 11 minutos. Le voy a compartir estos reportes y desde luego pues que nos llegan al 22-22-38-29-90, donde dos jóvenes de fútbol murieron en un accidente sobre esta supercarretera que se trata de Cuacnopalan, Oaxaca, cuando regresaban a Puebla tras disputar partidos en Tehuacán. Estamos viendo parte de estas imágenes terribles y muy fuertes, que la verdad es que es una lástima que estos jóvenes deportistas hayan terminado en estas condiciones, perdiendo la vida en un accidente cuando ya venían justamente de regreso a Puebla. Ya son las 3 con 12 minutos. Y en más de la información, le estábamos proyectando que se reportó un accidente vial antes de subir el puente de la 16 de septiembre con dirección de sur a norte, donde había ya afectaciones a la circulación y se recomendaba que usted extremara estas precauciones necesarias, porque ve usted nada más dónde terminó el vehículo, como que subido en el camellón, pero también interfiriendo con la vialidad de estos carriles que estamos observando en las imágenes, que le recuerdo que puede encontrar cada uno de estos videos, noticias y demás en nuestras redes sociales. Nos encuentra como @lared5radio. Ya son las 3 con 12 minutos y en más de los reportes también compartirle esto, está viendo las imágenes, si es que nos sigue a través de redes sociales, y si no para radio, vamos a compartir que volcó una camioneta de la CFE a la altura del módulo de seguridad de San Felipe Hueyotlipan, donde personal ya está trabajando en este retiro de la unidad y hay afectaciones viales. Desde luego quedó totalmente volteada y que está interfiriendo en esa vialidad justamente a la mitad, o sea, de ambos carriles y con ambos sentidos. tanto los que suben como los que bajan. Ahí justamente quedó a la mitad y bueno, pues desde luego se está haciendo el caos vehicular. Tome precauciones y considere rutas alternas. Ya son las 3:13. Y nos vamos a ir con más información porque usted sabe que aquí siempre le presentamos qué sucedió un día como hoy. Estas noticias que son también importantes y que tenemos además estos datos curiosos para recordar. Y desde luego que usted también interactúe con nosotros y nos comente si usted recuerda algún acontecimiento súper importante que haya pasado justamente este 28 de septiembre.
4: En comportamiento humano, ¿cuál es el efecto de la exposición a la indecisión? Aunque creemos que queremos libertad total ante una oferta infinita de opciones en streaming, apps de citas y compras en línea, nuestro cerebro a veces se bloquea. Paradójicamente, cuantas más opciones tenemos, menos satisfechos estamos con lo que elegimos y más ansiedad sentimos. Vivimos en la era de la sobreestimulación algorítmica. ¿Por qué pasamos 20 minutos buscando qué ver en Netflix sin elegir nada concreto? Con la frustración cotidiana, porque elegir en Netflix una app de citas se siente como un trabajo pesado. A eso se le llama la paradoja de la elección. ¿Cuál es el sesgo de la confirmación en la era de los algoritmos, los echo chambers? La tendencia natural del ser humano a buscar, recordar y aceptar con más facilidad aquella información que confirma tus creencias previas, rechazando de inmediato cualquier dato que las contradiga. Con las redes sociales hiperpersonalizadas, este sesgo ya no es solo un defecto cognitivo individual, un fenómeno, ya, de diseño tecnológico que polariza a las sociedades enteras. ¿Por qué tu feed de noticias parece darte siempre la razón? El peligro invisible de vivir dentro de una burbuja de cristal ideológica. ¿Qué te parece? Continuaremos con más en la segunda parte.
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3: Parte de los detalles cuando ya son las 3:16. Y nos vamos a más información. Le voy a presentar ahora todo lo que está sucediendo en cuestión de universidades. Usted sabe que están iniciando los chicos, ciclo escolar, también comienzan a hacer estos preparativos, tanto en deporte, artísticos y otros eventos que tienen. Y en esta ocasión le voy a presentar que las Águilas UPAEP dieron inicio a esta temporada deportiva 2026-2027 en el marco de los 50 años del deporte UPAEP. Ya celebran ellos 50 años de trayectoria que han tenido en las diferentes disciplinas que cuenta la universidad, y durante la presentación se dieron a conocer incluso los equipos representativos y el nuevo uniforme. Estamos hablando de atletismo, taekwondo, también tienen fútbol y bueno, pues muchos deportes que sin duda alguna han sido campeones en varias ocasiones y también están destacando pues este orgullo que tienen de formar parte de la unidad académica. Parte de los detalles cuando ya son las 3:17 y siguiendo con este tema en el marco justamente de estos 50 años de deporte UPAEP, Jorge Medina Delgadillo, quien es rector de la universidad, realizó esta declaratoria inaugural de la temporada deportiva Águilas UPAEP 2026-2027, y durante la ceremonia destacó que las medallas representan el orgullo, el esfuerzo y el compromiso de la comunidad universitaria, además de reconocer a deportistas históricos de la institución. Escuchemos.
7: Somos siempre discípulos de quienes nos anteceden. Esta universidad celebra ya 50 años de mística deportiva formidable, generaciones enteras que marcaron el camino, que dieron el testimonio de la entrega y de la pasión, y que demostraron que nuestros valores institucionales también se viven en las canchas, en las albercas y en las pistas. Ustedes no llegaron aquí solamente por su gran capacidad. Ustedes son el fruto de 5 décadas de gente caracterizada.
3: Asimismo, el rector refirió que cada medalla conquistada es una muestra del espíritu y de lucha institucional y exhortó a los deportistas a ser un ejemplo para las futuras generaciones y que sigan conservando este sello que los caracteriza. Parte de la información cuando ya son las 3:19. Y nos vamos a otros temas porque en cuestión de universidades también les tengo muy buenas noticias porque el Tecnológico de Monterrey reabrió su Museo Urbano Interactivo ahora con sede en el Carmen. Esto como un espacio que acerca a la ciudad al conocimiento y el talento de su comunidad universitaria. Jessica Gutiérrez Ontiveros, quien es directora de la división justamente de esta unidad académica de arquitectura, destacó que esta nueva sede busca impulsar proyectos artísticos y contemporáneos vinculados con la ciencia y la tecnología. Escuchemos.
8: Bueno, para la Escuela de Arquitectura y Diseño del Tecnológico de Monterrey, la reapertura del Museo Urbano Interactivo representa una oportunidad para modernizar nuestra relación con Puebla y compartir con la ciudad el conocimiento y la ampliación que surge en nuestra comunidad. Un museo universitario tiene la responsabilidad particular de hacer que lo que investigamos, enseñamos, creamos, pueda encontrarse con otras experiencias y otras maneras de entender el mundo. El MUI, como decimos nosotros, nos permite abrir conversaciones y enriquecerlas con las preguntas de quienes nos visitan. Puebla es una ciudad con una vida cultural.
3: Parte de los detalles cuando ya son las 3:20. Y fíjese usted nada más, en estas exposiciones que van a tener ahora por parte de los alumnos, le estaba compartiendo que incluyen estos avances en ciencia y en la tecnología, exponiendo desde luego cada una de las partes que sucede en el mundo, en la actualidad, estos factores que son muy importantes. Y le voy a compartir que justamente en esta reapertura del Museo Urbano Interactivo del Tecnológico de Monterrey, Braulio Meléndez, quien es artista, presentó Antropocósmico, que es una instalación inmersiva que aborda la contaminación del río Atoyac y el impacto en las formas de vida que dependen de este cuerpo de agua. Y la obra, a continuación la va a ver, si es que nos está siguiendo esta transmisión en redes sociales, la obra utiliza mecanismos giratorios, incluso luz, circuitos electrónicos e impresión 3D para representar estos organismos que habitan y han sido desplazados por las condiciones de contaminación del río. Una cosa maravillosa y que incluso si usted entra a esa habitación, a ese cuarto donde está la exposición, o sea, realmente se sorprende por la luz, el movimiento, cada uno de los detalles que tiene pues esta exposición, que la verdad vale la pena que usted la vaya a visitar. Vamos a ver y vamos a escuchar.
9: Pues surge como por esta propuesta de qué es lo que nos cuenta el río, qué es lo que nos puede decir, qué es lo que puede decirnos el agua, ¿no? Entonces surgieron varias caminatas en lo que fue en la parte del río Atoyac y una cuenca del río Atoyac mismo, ¿no? Entonces también me estuvieron apoyando lo que fue la doctora Alma Cuella y el doctor Pavel, ¿no? Que son químicos, ingenieros químicos, también biólogos. Y pues ahí me comentaba que en la cuenca sí puede llegar a ver.
3: Como podrá ver y observar, la verdad es que es una cosa muy impresionante que requiere, la verdad, detalle, que usted, insisto, no solo la vea, sino que la observe detenidamente y que también contemple parte de esta historia que están narrando. Digo, están hablando justamente del río Atoyac, que no es una cosa sencilla y que obviamente destacan cada una de estas especies que habitan o habitaban ahí, que tuvieron que desplazarse por esta contaminación. Parte de los detalles cuando ya son las 3:23. Nos vamos a más información, cambiando de temas. Vámonos rápidamente con lo que sucede en cuestión del gobierno de Puebla, que son muy importantes destacar cada uno de estos acontecimientos. Y es que el gobernador Alejandro Armenta destacó la coordinación entre el gobierno de Puebla y la Federación para atender las contingencias provocadas por las lluvias. Usted recordará que todavía se siguen atendiendo algunos casos específicamente, y señaló que se cuenta con maquinaria y equipos que permiten abrir caminos desde las primeras horas de emergencias y también evitar que comunidades queden incomunicadas, porque muchas de ellas ya no tienen cómo reportar o registrar alguna baja que hayan tenido, dificultad y demás. Y bueno, pues es la ayuda que solicitan y que por parte del gobierno del estado se sienten preparados para atender estas emergencias. Vamos a escuchar.
10: Estamos las comunidades de manera inmediata, ¿eh? Antes, en lo que hacían la declaratoria de desastre, le mandaban al programa, que ya no me acuerdo cómo se llamaba ese programa para desastres, ¿verdad? ¿Cómo? Fonden. Y se tardaban casi un año en mandar los apoyos. Solo se instalaban albergues y ya. Hoy, desde las primeras, los apoyos, solo se instalaban albergues y ya.

0: Y la verdad que sí se necesita esta maquinaria, sobre todo en las zonas que sabemos que son de alto riesgo, y que bueno, pues esperemos que sin duda alguna se sigan preparando con estos refuerzos que las personas necesitan ante la temporada de lluvias. Ya son las 3:25. Nos vamos a más información, porque también le voy a presentar que el gobernador Alejandro Armenta informó que Pemex entregará cerca de 20.000 toneladas de asfalto al gobierno de Puebla para la rehabilitación de caminos. Señaló que este apoyo deriva de los resultados obtenidos en el combate al robo de hidrocarburos, donde se aseguran en promedio 2 tomas clandestinas al día. Escuchemos.
1: Se evitan 2 tomas al día. ¿Cuánto creen que Pemex recupera? Miles de pipas de gasolina, de combustible, se regresan a Pemex incautadas por el gobierno del estado y la Guardia, la Sedena y la Marina. Miles de pipas. Y se regresan. Por eso nos han dado, y me informó el ingeniero Manuel, de que este año nos van a dar casi 20.000 toneladas de ACE.
0: En otros temas, también compartirle que el mandatario estatal afirmó que los tramos norte y sur del proyecto periférico 5 de mayo serán concluidos durante un solo sexenio. El mandatario destacó que esta obra busca fortalecer la conectividad y la movilidad en la zona metropolitana de Puebla.
1: Un sexenio, periférico 5 de mayo, vamos a empezar ya con el circuito sur, 22.5 kilómetros, circuito norte 28.7, ambos 51.2 kilómetros. Lo vamos a hacer en este sexenio. Ya empezamos, en un sexenio. Y cuando lo terminemos, van a ver el costo, porque vamos a presentar, ya estamos revisando el costo de los 4 sexenios con el costo de el que haremos en un sexenio con una longitud mayor y con puentes. Claro que habrá puentes como el periférico.
0: Parte de los detalles cuando ya son las 3:28. Compartirle que de igual manera informó que el proyecto del tren Ciudad de México-Puebla-Veracruz podría convertirse en una realidad, por lo que pidió paciencia para el desarrollo de la obra, y adelantó que en su administración trabaja también esta propuesta para impulsar un segundo polo de desarrollo en la entidad. Escuchemos.
1: Mejores, todavía más de todo lo que nos ha ayudado la presidenta. Estamos preparando hoy le pedí a Samuel y José Luis, van a hacer un análisis, vamos a presentarle un proyecto muy importante a nuestra presidenta, pero la verdad es que tenemos un respaldo muy fuerte en materia de infraestructura, de apoyo gubernamental, a eso me refiero, acompañamiento permanente de la presidenta, que ya hablo del tren Puebla, Veracruz, el Jarocho, ¿no? Así le llamaron. Entonces ya lo traen en la mira. Es cuestión también de tener prudencia, paciencia, y sabíamos que la presidenta es una mujer de palabra. Entonces yo le venía dando seguimiento, ahí va el tema, y hay proyectos muy importantes que se están consolidando. Ese es uno. El aeropuerto, le comenté del aeropuerto. El aeropuerto va a ser un antes y un después para el desarrollo turístico, económico. Ya le comenté al secretario de Economía Federal, y tienen que darle seguimiento del segundo polo de desarrollo económico para el bienestar. Samuel, José Luis, coméntele con el secretario de Economía. Ya nos dijo el secretario, adelante, llévenme la propuesta. Vamos por el segundo polo. Oye, pero ya avanzamos.
0: Parte de los detalles cuando ya son las 3:30. Es turno de irnos a una pausa, pero continuamos con más información aquí en Red Ciudadana.
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7: 3:32 PM. Estamos de vuelta con más información aquí en Red Ciudadana. Y lo seguimos invitando a que nos envíe sus reportes al 22 22 38 2990 con todo lo que sucede y acontece en su comunidad. También recibimos, le recuerdo, fotografías, videos, audios, todo lo que usted quiera, aquí lo podemos pasar. Le recuerdo el número que tiene en pantalla, el 2222-382990. También estos servicios sociales que son muy importantes y entre todos hacemos esta comunidad. Nos vamos con más información porque veníamos platicando de estos acontecimientos que son muy, muy importantes para el gobierno de Puebla, pero también los que se vienen rumbo a este 2027, usted sabe que es de elecciones. Y justamente esta mañana nos despertamos con la noticia de que ya hay algunos candidatos, posibles candidatos, hay que aclarar, que están interesados justamente en esta presidencia municipal. Y le voy a compartir que el gobernador Alejandro Armenta evitó pronunciarse sobre esta posible reelección de José Chedraui o la aspiración que tiene Gabriela Sánchez rumbo a la alcaldía de Puebla. No obstante, afirmó que actualmente es tiempo de mujeres. En medio de los posicionamientos rumbo a este próximo proceso electoral, que le repito, ya estamos muy cerca, es en el 2027 donde se va a disputar todo esto de la candidatura y justamente vamos a estar al pendiente de la situación. Mientras, vamos a escuchar estas declaraciones.
8: No tengo comentarios. Hay que preguntarles a ellos, ¿no? Pero lo único que les puedo decir es que en el gobierno de Puebla hay muchas mujeres con toda la capacidad para ser presidentas municipales, diputadas, gobernadoras, presidentas de la República, lo que quieran ser. Tenemos mucho talento en las mujeres, todas. Y todas las que están aquí, y todas las que están allá, y todas las que están más allá, pueden ser lo que quieran. ¿Quién las va a limitar? Nadie. Así es que a mí me llena de orgullo y yo trabajo muy bien con mujeres y con hombres. Y yo he aprendido mucho de las mujeres, aunque luego manipulen lo que digo. Si es que para mí, como gobernador, promoción, protección a las mujeres.
7: Parte de los detalles cuando ya son las 3:35 para que usted vaya conociendo la situación rumbo a este 2027. Nos vamos con más información. Le voy a presentar estas fechas que son importantes para Atlixco, porque sabemos que se vienen, o más bien ya fueron algunas de las celebraciones importantes, pero se vienen otras, porque sabemos que estamos en septiembre y aquí en Atlixco la fiesta no para, también esta conmemoración de las fiestas. Y es que le voy a platicar que cada 29 de septiembre la tradición y la devoción se encuentran en uno de los sitios más representativos justamente de esta zona de Atlixco, que es el Cerro de San Miguel, donde se ubica la ermita dedicada al Arcángel San Miguel. Estamos viendo esta fotografía panorámica de la entidad, donde la celebración forma parte de las tradiciones religiosas más arraigadas del municipio. Y durante estas fechas, familias y visitantes acuden a la zona para participar en actividades religiosas, estas peregrinaciones que tienen y las expresiones de danza que mantienen viva una tradición que, vaya, se ha transmitido de generación en generación. La celebración de San Miguel Arcángel representa para Atlixco mucho más que una festividad religiosa, es una expresión de fe, identidad y memoria histórica que conecta las tradiciones actuales de la comunidad con el pasado prehispánico, pero también colonial del municipio. Y por ello le voy a presentar justamente que previo a este día de San Miguel Arcángel ya está comenzando toda esta venta de flor de pericón, la cual es muy tradicional allá en la zona y que llevan a estos a este lugar donde tradicionalmente es utilizada como símbolo de protección en la cultura mexicana. No sé si usted lo sabía, pero si no, aquí se lo estoy compartiendo. Y como comerciantes ya señalan que el año fue más difícil conseguirla por la falta de lluvias, que justamente ya veníamos hablando de esto anteriormente, pero que, bueno, pues aún así ellos decidieron destacar esta venta y que ya se están preparando justamente para mañana, que es el día donde, bueno, pues cientos de familias se van a reunir justamente en este punto para que tengan protección. Vamos a escuchar.
9: Año fue un poco complicado conseguirlo, ya que pues el temporal pues no nos ayudó, digamos, en temporada de lluvia. La lluvia fue muy escaso, eso provocó que la flor pues fuera escasa igual. Es una flor que entre creencia que tiene que colocarse ya sea en el campo, en lo que son los cultivos o en el domicilio. En el domicilio se coloca de forma de cruz para entre creencias que mañana es el día 29 de septiembre. San Miguelito pasa y hace lo que es la bendición, y con eso pues es una protección. Es una creencia pues digamos mexicana, y pues yo creo que sí hay que seguirla inculcando, y pues para que esto no se pierda. Todo esto viene de familia, la difunta de mi mamá vendía, y pues ahorita pues vamos a buscarlo en los límites de Morelos y Puebla, o sea, los límites de Morelos y Puebla, y pues ahora sí que donde encontremos pues ahí cortamos.
7: Parte de los detalles cuando ya son las 3:38 para que usted lo tome en cuenta y también nos comparta aquí en los reportes de la red al 2222382990 si es que va a asistir, o nos deja algún mensaje en esta transmisión si va a asistir a este ritual, esta ceremonia que hacen con mucho respeto y que, bueno, pues las familias tradicionalmente acuden para esta protección. Ya escuchábamos que es parte fundamental, una de las tradiciones más bonitas que tiene Atlixco. Parte de la información cuando ya son las 3:39. Y nos vamos a más, porque cambiando de tema, le voy a compartir que Puebla será sede del examen nacional de aspirantes a residencias médicas. Esto lo informó el secretario de Salud Federal, David Kershenovich, y la evaluación va a reunir a más de 57,000 aspirantes y se llevará a cabo durante 3 días, consolidando a la entidad como un punto clave para la formación médica en el país. Vamos a escuchar.
10: De atención médica en el país. Yo quisiera resaltar que en 2019 se había ofertado aproximadamente 9,864 plazas vamos a decir, alrededor de 10,000 plazas, y que a partir del 2019 a la fecha hemos incrementado prácticamente a 19,000 plazas. Es decir, que se ha doblado en este periodo del 2019 al 2026 la oferta para médicos especialistas, que se vuelve muy importante para nuestro sistema.
7: Parte de los detalles cuando ya son las 3:40. Pues ahí lo tiene, pues esta información que es muy importante y que tomaron en cuenta Puebla justamente para llevar a cabo este proceso. Nos vamos con más información porque le voy a presentar también que la Secretaría de Tecnología del Estado, Miriam Aquino, informó que el proyecto Línea, impulsado por el gobierno federal y desarrollado en Puebla, va a contar próximamente con una planta de baterías para vehículos eléctricos. Detalló que la inversión destinada para esta infraestructura será de 195 millones de pesos. Vamos a los detalles.
11: Así como digitales. Esta integración marca la transición decisiva de una tradición manufacturera hacia un ecosistema de diseño, ingeniería, así como valor agregado. Proyecto en línea. En materia de electromovilidad, el Estado lidera la estrategia nacional con el proyecto en línea a través de dos vértices claves. El primero, el Centro de Diseño y Prototipado de en línea, ubicado en el Instituto Tecnológico de Puebla. Ya se encuentra en operación para desarrollar capacidades nacionales de ingeniería y validación de vehículos eléctricos. En esta sede se desarrolló el primer vehículo en línea con el talento de más de 80 especialistas provenientes del Tecnológico Nacional de México, la UNAM.
7: 3:42. En más de la información y cambiando de tema, le voy a presentar acerca de estos programas del bienestar, los avances que ha tenido y sobre todo la gente que está participando y que se suma a que tenga algún apoyo en estos programas. Y es que le voy a compartir que el delegado federal de los programas justamente para el bienestar en Puebla, Rodrigo Abdala, informó que más de 2.1 millones de poblanos son beneficiarios de algún programa de gobierno de México. Y detalló que de ese total, más de 666 mil personas adultas mayores ya reciben esta pensión universal para el bienestar. Vamos a los detalles.
12: El gobierno de México está haciendo en el estado de Puebla. Los saludo desde las instalaciones de la Secretaría de Bienestar Federal aquí en la Ciudad de México, en donde estamos nosotros listos para iniciar una reunión de carácter nacional. Y empezaría yo con una cifra. 2,165,549 son los poblanos y las poblanas que reciben de manera directa un apoyo de los programas de bienestar. Recordemos que son los impuestos del pueblo regresando al pueblo. Y hablemos primero de nuestros adultos mayores, de nuestras personas adultas mayores. En Puebla, más de 666 mil adultos mayores reciben una pensión universal, que al cumplir 65 años de edad, las personas se inscriben, les llega su tarjeta de bienestar y reciben una pensión cada 2 meses. Una pensión que no tiene intermediarios, una pensión que es un derecho constitucional y que además es una pensión que aumenta cada año, por lo menos al porcentaje.
7: Y en más de los detalles, estas cifras que son importantes, el delegado federal de los programas para el bienestar informó que más de 880 comunidades indígenas del estado han recibido recursos directos a través de este fondo de aportaciones para la infraestructura social para los pueblos indígenas y afromexicanos. Además, destacó los alcances del programa Salud Casa por Casa, enfocado en la atención de personas con discapacidad y pacientes con diabetes e hipertensión. Vamos a escuchar.
12: Para atender adultas mayores y personas con discapacidad, principalmente cuestiones de diabetes, de hipertensión y otro tipo de enfermedades. Respecto a los derechos de los pueblos indígenas, hablemos del Faispiam. Son más de 880 comunidades, pueblos originarios que reciben ya presupuesto directo. Todo esto surge a partir de la última reforma constitucional, al artículo 2 de la Constitución, que se hizo en el 2024, y a partir del 2025 y este 2026, todas las comunidades están en el FAISPIAM recibiendo un presupuesto.
7: Parte de los detalles cuando ya son las 3:45. Es turno de irnos a una pausa, pero continuamos con más información.
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7: Continuamos con más información cuando ya son las 3:48 y le voy a platicar que la secretaria de Bienestar de Puebla, Laura Artemisa García Chávez, informó que durante este 2025 el gobierno del estado destinó más de 100 millones de pesos al programa de pensiones para personas con discapacidad. Destacó que estos recursos buscan fortalecer la atención y el respaldo económico a este sector de la población. Escuchemos.
21: La visita de nuestra presidenta, la doctora Claudia Sheinbaum Pardo, informó que en nuestro estado 2,165,549 personas reciben algunos de los programas para el bienestar del Gobierno de México. Es una cifra que nos permite dimensionar el alcance que tiene hoy la política de bienestar y sobre todo la profunda transformación en la manera de entender la responsabilidad del Estado frente a las desigualdades. Porque uno de los grandes cambios impulsados por la Cuarta Transformación ha sido reconocer que el bienestar no es un privilegio ni una concesión, es un derecho. Hoy quiero compartir algunos de estos resultados que se realizan de manera coordinada. Un ejemplo muy claro es la pensión para el bienestar de las personas con discapacidad permanente. Aquí, la Federación y el Estado concurrimos para hacer efectivo un derecho.
7: Parte de los detalles cuando ya son las 3:49, usted sabe que estos apoyos que se han dado se siguen desde luego dando y fortaleciendo a cada uno de las y los poblanos, y veremos pues con qué apoyos se suman en este 2026. Al finalizar el año también estaremos recordando cada uno de ellos. Nos vamos con más información cuando ya son las 3:50 a estos reportes red que se tienen al 22-22-38-29-90, perdón, y que se tiene cada uno de estos, justamente estas denuncias, incluso estas aclaraciones que se piden, estos servicios sociales, pero también todo lo que pasa en el entorno. Y es que le voy a compartir que un hombre de aproximadamente 30 años fue localizado sin vida en un parque ubicado sobre la calle 2B Sur, en la segunda ampliación de Guadalupe. Estamos viendo parte de esta información, parte de las imágenes, y de acuerdo con los reportes, estos reportes que son muy importantes, la víctima habría presentado un paro cardiorrespiratorio. Autoridades acudieron al sitio para realizar las diligencias correspondientes. Ya son las 3:51 y en otros de los reportes le voy a confirmar que fue retirada la unidad que volcó y cayó a una canaleta sobre el periférico ecológico a la altura de la vía Atlixcáyotl. Estamos viendo parte de estas imágenes y las labores que estuvieron realizando. El conductor resultó con lesiones leves en un brazo y recibió atención de paramédicos en el sitio. Y de acuerdo con los reportes, el accidente habría sido provocado por un corte de circulación. No tener precaución, ahí estamos viendo parte de las consecuencias que sucedieron a raíz de esto. Ya son las 3:51 y en más de la información también compartirle que elementos de la policía de la ciudad lograron resguardar a una persona que presuntamente intentaba lanzarse desde el puente ubicado en Avenida Margaritas y 11 Sur. Tras la intervención de los agentes, la situación afortunadamente fue controlada y la persona fue retirada del lugar para recibir atención correspondiente. Menos mal, hoy pudieron salvar una vida, que es muy importante. Por eso que hacíamos ya mención reciente, cuando fue justamente el mes de la prevención del suicidio, a que hay que estar atento a las personas, a los familiares, que muchas veces piden ayuda a gritos, y hay otras que lo piden en silencio. Es muy importante que se tenga en consideración cada uno de estos detalles y que, bueno, afortunadamente, le repito, pudieron prevenir esta situación, que fue controlada y la persona fue retirada del lugar para recibir atención correspondiente. Parte de los detalles cuando ya son las 3:52. Nos vamos a más información porque le voy a presentar que el secretario de Seguridad Pública de Puebla, vicealmirante Francisco Sánchez González, afirmó que la seguridad es clave para impulsar el desarrollo y el bienestar de las comunidades. Durante la entrega de apoyos al campo poblano y al programa de obra comunitaria, donde destacó también que estas acciones fortalecen la economía familiar y promueven las oportunidades para alejar a niñas, niños y jóvenes de los vicios en la Sierra Nororiental. Escuchemos.
1: Los más importantes que tenemos, que es la atención a las causas, la falta de oportunidades para los jóvenes, que en muchos de los casos representa que ellos incurran en actividades de las cuales luego tenemos consecuencias. Por ello, es muy importante esta inauguración, las oportunidades que esta universidad va a brindar a los jóvenes y que los va a alejar y les va a dar una oportunidad profesional para poder desempeñar una carrera. Era muy importante en esta zona tener esa universidad que representa el sueño de muchas familias, de muchos jóvenes, alcanzar una cédula, ser un profesionista, pero sobre todo lo más importante, servir a su comunidad. Es por ello que nosotros, desde la Secretaría de Seguridad Pública, quienes llevamos a cabo la tarea más compleja, celebramos este tipo de oportunidades.
7: Parte de los detalles cuando ya son las 3:54. Y es turno de los espectáculos con mi compañero Alberto Guzmán.
2: ¿Qué tal, Mariana? BTS se llevó 3 premios en los VMAs
3: por su canción Swim.
22: Swim, swim. 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
2: Y así arrancamos la semana.
3: Para Richie Dana.
2: ¿Cuántas veces puede una sola artista
3: convertir una ceremonia de premios en el evento que nadie más protagoniza?
2: Anoche en los VMAs, Taylor Swift estrenó en vivo el video oficial de Patty and Zero, protagonizado por Dakota Johnson y Colin Farrell.
3: Filmado con el director de fotografía ganador de

0: mística en la historia de la ceremonia.
1: La canción llega como parte del nuevo capítulo del álbum que el año pasado rompió todos los récords de debut en la historia de la música.
0: ¿Ya viste el video o te lo perdiste anoche?
1: ¿Cuándo fue la última vez que México se coronó en un certamen internacional masculino de este nivel?
0: Anoche en Bangkok, Tailandia, Andrés Briseño se convirtió en Mr. International 2026.
1: La corona más importante de los certámenes masculinos a nivel global. El sinaloense se impuso ante representantes de decenas de países en la gala celebrada en el MCC Hall Bangkapi,
0: convirtiéndose en el gran orgullo patrio de este lunes.
1: Las redes mexicanas explotaron en cuestión de minutos con mensajes de apoyo y celebración por el logro que no tiene precedente reciente en el país.
0: ¿Cómo te enteraste anoche del triunfo de Andrés Briseño?
2: Y yo... yo soy...
1: ¿Cuántas veces estás dispuesto a ver la misma película
0: si Marvel te pone 4 minutos de escenas que nunca habías visto?
1: Avengers Endgame Encore aterrizó en cines este jueves con mejores visuales, audio renovado, 4 minutos de material inédito y...
0: para quienes lleguen a salas Infinity Vision...
1: un avance exclusivo de Avengers Doomsday,
0: que llega el 18 de diciembre.
1: Marvel no lo está escondiendo. Este es el calentamiento oficial antes del evento cinematográfico más esperado del año.
0: Y no hablamos de Duna.
1: 7 años después del estreno original, la película que fue la más taquillera de la historia vuelve a pedir butaca.
0: ¿Ya fuiste a verla o esperas que llegue Doomsday directo?
1: Vuelvo contigo, Mariana. Entre estrenos paralizantes, coronas para México
0: y Vengadores Unidos,
1: soy Alberto Guzmán
0: para Red Ciudadana.
3: Ya tiene la información completa para que lo tenga en consideración. Ya son las 3 de la tarde con 57 minutos y así llegamos al final de esta transmisión. Muchas gracias por su atención. Se despide de usted, Mariana Meneses.
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2: Deportivo Xonaca ya cuenta con una cancha de fútbol 7. Muy buenas tardes, esta es la información más importante generada hasta este momento. El Deportivo Xonaca 2 ya cuenta nuevamente con una cancha de fútbol 7, rehabilitada para niñas, niños, jóvenes y familias de la zona. El presidente municipal Pepe Chedraui encabezó la inauguración. 6 órdenes de cateo en Huejotzingo dejaron 3 personas detenidas y el aseguramiento de 242 dosis de presunta droga, 9 pipas, vehículos y otros indicios. El operativo fue realizado por autoridades federales y estatales. En más de la información, Daniela pide apoyo para su hija Ela, una bebé de 10 meses que necesita un trasplante hepático con urgencia debido al deterioro de su hígado. Cualquier donativo puede ayudar a cubrir el tratamiento y darle una oportunidad de seguridad adelante. Consulta su entrevista completa en las redes sociales de arroba la red 5 Radio. La inteligencia artificial no necesariamente nos hace pensar menos, pero su uso pasivo puede generar rezagos cognitivos. Raúl Miranda llamó a utilizarla para aprender, cuestionar y fortalecer el razonamiento. Capturan a una tigresa de Bengala que deambulaba por zonas de cultivo en La Barca, Jalisco, donde había sido señalada por atacar ganado. El ejemplar de más de 100 kilos fue trasladado a Tlajomulco para valoración médica. El clima en estos momentos es de 24 grados. Hasta aquí la información. 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En la consola, Martín Tapia. En el radar le informó Mariana Meneses. Excelente tarde.
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5: 4 de la tarde con 9 minutos. ¿Cómo está usted? Su servidor Jesús Lemus le da la más cordial bienvenida a este espacio informativo de Red Ciudadana. Este proyecto multiplataforma que de entrada nace por las redes sociales. Entonces, a partir de este momento, le recuerdo a usted que podemos entablar comunicación en las cuentas oficiales de 5 Radio Comunicación Efectiva, X, YouTube y Facebook. Incluso usted en este momento me está viendo ya en pantalla, gracias al enlace que mi compañero Isaac Vidal le está llevando en este momento. ¿De qué vamos a platicar? Muchos temas, lo que se ha generado a lo largo de este día. Ya sabe que a su servidor le encanta, le fascina. Me saboreo, lo voy a decir así, hacer grilla política con usted. Porque las cosas están complicadas en Morena a nivel nacional, pero en el caso de Puebla, la carnicería política se va a poner un poco más sabrosa. ¿Y por qué le digo esto? Porque en las últimas horas pareciera, le voy a dar un pequeño adelanto, lo vamos a platicar en el transcurso de este espacio informativo, pareciera que hay una ruptura en algunos estados de la República entre Morena y los partidos aliados, concretamente en Tlaxcala. Hasta ahí lo voy a dejar para que usted no se desconecte. También, en el caso de Puebla, señores, arranca la carrera oficialmente, si usted me lo permite, oficialmente pero indirectamente, la carrera por la presidencia municipal de Puebla. Ayer dictó línea el alcalde Pepe Chedraui y hoy empezó la escalonada de aspirantes que ya están levantando la mano. Algunos, perdóneme que lo diga, simplemente aplican el viejo truco priista de tirar arriba para ver qué me dan abajo. No tienen posibilidades de ser candidatos a la alcaldía, pero sí de amarrar una nominación para otro cargo público. Aquí le voy a contar todos los detalles. ¿Por qué le digo esto? De entrada, Gaby La Bonita Sánchez ya quiere, se pone los guantes box y dice que se declara lista para buscar esta nominación. Por otra parte, también se encuentra el perfil del diputado federal Alejandro Carvajal. Yo no creo que tenga posibilidades, pero esto se lo voy a platicar, insisto, un poquito más adelante. Y hablando de las alianzas entre Morena y los partidos aliados, hoy el Verde Ecologista de México ya dictó línea rumbo al 2027. ¿Qué cree? Puebla tiene 217 municipios, en 180 van solos. ¿Por qué? tienen motivos concretos. En comisiones del Congreso de Puebla se avaló un dictamen para dotar de facultades a las áreas de seguridad. El tema es que puedan emitir medidas de protección a víctimas. Y seguimos con la grilla política. Sigue la mata dando, pero en el tema del gobierno del Estado de Puebla. Hoy la titular de la Secretaría de Bienestar calificó como un rumor su regreso al Congreso del Estado. Le afirmo, le doy mi palabra de Chucho Lemus, que su equipo me confirmó que sí regresaba. Algo cambió en las últimas horas, ya no regresa al Poder Legislativo. Sobre este mismo tema, a Laura Artemisa también se le preguntó sobre sus aspiraciones políticas. Tiene una respuesta concreta. Tiene una respuesta muy concreta. También el gobernador del estado dice que no frenará las aspiraciones de las mujeres. Todo esto por el destape de Gaby La Bonita Sánchez, pero no dijo concretamente qué piensa de ese destape. En los temas de la mañanera del gobernador del estado, le quiero informar que hoy el propio mandatario Alejandro Armenta señaló que antes de acabar su administración habrá más de 150 mil calles concluidas. Por otra parte, dice el mandatario que hubo un respaldo total de la presidenta de México, Claudia Sheinbaum Pardo, durante su última visita, que fue, por cierto, el jueves pasado, y donde anunciaron un paquete de obras para el territorio poblano. Paquete de obras que, por cierto, son muy importantes. Vamos a la capital poblana cuando ya son las 4 de la tarde con 14 minutos. Atiende el alcalde Pepe Chedraui peticiones de industriales de La Loma. Es importante tomarlo en cuenta. La temperatura ambiente en este momento de Puebla capital es de 22 grados centígrados. También el alcalde Pepe Chedraui inaugura lo que es el Love Football, cancha de fútbol 7 en el Deportivo Xunaca. Créame, su servidor vive por la zona y ya le hacía falta una manita de gato a esta cancha de fútbol. En los temas del municipio, concretamente en San Andrés Cholula, la alcaldesa Lupita Cuauhtle encabezó la toma de protestas de los integrantes de las células de búsqueda operativa y especializada, así como la formalización de la unidad de atención inmediata a las mujeres. En los temas de la nota roja, lamentablemente se confirma el deceso de un masculino, aparentemente por causas naturales, en colonias de la capital poblana. También la Secretaría de Seguridad Pública detuvo a un integrante más de los Pocholos. Tenía droga en su poder. Toda esta información se lo voy a dar a conocer más adelante. Les recuerdo, mi compañera Tania Torres ya está lista para llevarle la información más importante que se ha generado a lo largo de este día. Mándenos sus mensajes al 2222-382990, el número de WhatsApp que usted ya conoce, pero también recuerde que nos escuchamos por el 1120 de amplitud modulada. ¿Qué le parece si vamos a la primera pausa comercial y regresamos con más a Red Ciudadana?
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5: Ya estamos de regreso, 4 de la tarde con 18 minutos. A ver, vámonos rápidamente a los reportes de la red. También le tengo listo los videos virales de este día. Si usted está comiendo, buen provecho, porque uno de esos videos, la verdad, le va a abrir el apetito. Ojalá que nos esté viendo en redes sociales para que usted pueda entender el video que le voy a presentar a continuación. Pero antes, repito, gracias a sus mensajes de la red al 2222-382990, nos están pidiendo un favor muy importante. Urgen donadores de sangre, concretamente plaquetas y sangre para Ángel Alejandro Revuelta Márquez. Sangre, están buscando ORH positivo, por favor, repito, ORH positivo. Él se encuentra internado en el Hospital del Instituto Mexicano del Seguro Social, allá en San José, en la cama 307. Ustedes pueden hacer un registro, tómelo en cuenta, al siguiente número que le voy a pasar, 2213-93-3696. Lo repito de nueva cuenta, 2213-93-3696. Y recuerde, donar sangre salva vidas. Ustedes pueden ayudar. Así que también están sus posibilidades ser donadores del Instituto Mexicano del Seguro Social. Y cuando ya son las 4 de la tarde con 20 minutos, también le quiero mostrar el video viral de este día. Dirían que uno como quiera, pero ¿y las criaturas? ¿Por qué le digo esto? En internet se viralizó un material muy importante, en donde un perrito callejero, híjole, de verlo hasta se me antojó, nada más que siempre y cuando esté cocida la carne, se metió a un establecimiento, a un negocio de tacos al pastor, y ahí lleva a su cómplice, otro perrito. Yo lo voy a llamar al Frijolito, porque es negrito el perrito. Este Frijolito de cuatro patas no vio a un humano que vigilara ese pequeño trompo que se ve que apenas lo habían montado. ¿Y qué cree? Dijo, de aquí soy, señores. Se para de patitas y con su hociquito, órale, toma chango tu banana, se roba unos pedazos de carne para poderlos disfrutar. Y obviamente también le lleva a su compañero, a un perrito café con blanco. Lo estamos viendo en pantalla. Este video, repito, ya es tendencia en internet. 4 de la tarde con 21 minutos, señores. Vámonos a la grilla política. Tenemos muchos temas de qué platicarles. A ver, la carrera por la presidencia municipal de Puebla arrancó en pleno 2026, en la recta final de 2026. Hoy por la mañana, como era de esperarse, la titular de la Secretaría del Deporte, Gaby La Bonita Sánchez, por cierto, boxeadora profesional, en diciembre se enfrenta con Barbie, ¿no? Con la peleadora Barbie. Es obviamente en el tema de los pesajes. En el tema de los pesajes, la red, perdóneme, 2222-38-2990, ahora explícate bien al inicio, yo pensé que se te había antojado el perrito asado, me dicen. No, ¿cómo creen? No, yo amo a los perritos, No, gracias por sus mensajes al 2222-38-2990. Bueno, como le decía, Gaby La Bonita Sánchez, titular de la Secretaría de Bienestar, emitió un mensaje en sus redes sociales en donde afirma que se encuentra lista para buscar la candidatura de Morena a la alcaldía de Puebla. Afirma que conoce las colonias de la ciudad, las juntas auxiliares, y que obviamente ella está lista para dar la batalla. Ahora, si usted me lo permite, una batalla política, se va a poner los guantes de box para enfrentarse a una batalla política, que no es lo mismo, y no estoy haciendo menos su capacidad, pero no es lo mismo ponerse los guantes de box y subirse al ring, que por cierto, recuerde que Gaby la Bonita Sánchez tendrá una pelea, no sé si la última, en su vida profesional, en su carrera deportiva, a principios de diciembre de este año, obviamente. ¿Contra quién peleará Gaby la Bonita Sánchez? Con Mariana la Barbie Juárez. Mariana la Barbie Juárez. Este combate, pues obviamente, en los pesajes, aquí lo voy a buscar ahorita porque los datos hay que decirlos concretamente, los pesajes obviamente son totalmente diferentes, Y a ver, algo que quiero saber, yo sé que la red me está escuchando, pero creo que Barbie, ¿cómo se llama? Barbie Juárez, la Barbie Juárez también estuvo en la Casa de los Famosos. No sé si alguien tenga el dato, creo que sí. Me están diciendo que sí, ¿verdad? No me acuerdo si en la primera o la segunda temporada, pero tómelo en cuenta, Entonces, Gaby la Bonita Sánchez viene de un escenario político deportivo en donde ya dice que quiere ser candidata y se enfrentará con Mariana la Barbie Juárez en diciembre. El pesaje entre ambas es totalmente diferente. Bueno, este mensaje que da a conocer hoy por la mañana, Gaby la Bonita Sánchez prendió las alarmas, si usted lo quiere decir de esta manera, las alarmas, porque muchos morenistas empezaron a decir, yo quiero, sí quiero, pero vamos a ser coherentes. El primero en decir, quiero buscar la reelección fue ayer el propio alcalde Pepe Chedraui Budit, quien literal dijo, yo ya estoy listo, solamente espero el banderazo de salida de la dirigencia nacional para participar en el proceso interno de Morena. Se viene una batalla política muy interesante. Gaby la Bonita Sánchez hoy es una de las mujeres que tiene un buen perfil. ¿Sale? Y podría dar la batalla. Pero, como siempre lo he dicho, falta que Morena Nacional defina el género para la alcaldía de Puebla. Puede ser hombre o puede ser mujer. Y si es hombre, está más que cantado que será el alcalde Pepe Chedraui el que busque la reelección. Si es mujer, veremos cuántas mujeres más adicionales a Gaby la Bonita Sánchez se suman para buscar esta nominación. Y sí, la Barbie Juárez participó en la Casa de los Famosos durante su primera temporada en 2023. La boxeadora mexicana entró como la integrante número 14 durante la segunda semana del programa. Barbie Juárez participó en la Casa de los Famosos durante su primera temporada en 2023. La boxeadora

0: la presidencia municipal, nada más y nada menos que el diputado federal de Morena, Alejandro Carabajal. Dice que también conoce la ciudad, conoce las demandas, conoce las juntas auxiliares, que ha recorrido toda la ciudad y que es el mejor perfil y que la gente lo apoya. Y que según las encuestas lo ubican como el favorito para ser el candidato. No quiero ser grosero con nadie, ¿eh? Se trata de ser grilla, la misma cantaleta de siempre. Yo también voy a decir que quiero ser presidente municipal y que tengo mis encuestas y que soy el favorito para ganar. Si usted vota por mí, le hace como un comercial, le garantizo que tendrá varias demandas solucionadas. Todo esto es hipotético, ¿eh? Pero hay que ser honestos, Alejandro Carabajal no tiene condiciones de ser candidato a la alcaldía. Siempre ha querido ser candidato a la alcaldía, pero ya quemó todas sus cartas para ser diputado federal. Él, literal, se va a jubilar como diputado federal después de 9 años. La primera vez que fue diputado federal, luego dijo que quería ser presidente municipal. Obviamente no lo logró, pero sí logró la reelección. Por segunda ocasión dice, quiero ser el candidato a la presidencia municipal. No le dieron la candidatura a la alcaldía, pero sí, nuevamente, la nominación para reelegirse. Es su tercera reelección. Por eso le digo que el diputado federal Alejandro Carabajal aplica el estilo priista, tirar arriba para ver qué le dan abajo. Lo mismo está haciendo ahorita, seguramente buscará negociar una diputación local, no lo descarte, una diputación local para el 2027. 4:27 p.m, ¿qué le parece si escuchamos parte de lo que decía el propio Alejandro Carabajal?
1: Estoy a prueba de todo, es mi momento. Tengo la capacidad, me he preparado muchos años para esto, me he dedicado a estudiar, tú lo sabes, y es momento de cambiar las cosas y tomar una determinación, pero no la tomo solo, la tomo contigo, con la mamá que le han robado, con la señora que no ha tenido infraestructura en sus calles y con todas las personas que piden una mejor vida para una de las ciudades más importantes, no nada más de México, sino de Latinoamérica. Pido tu apoyo y estaremos conectados para próximas noticias. Muchas gracias.
0: 4:28 p.m. Le recuerdo a usted que nos puede mandar sus mensajes al 22-22-38-29-90. Una nota más antes de irnos a la siguiente pausa comercial. ¿Qué le parece si cerramos todo el bloque de Morena? Y perdone mi equipo porque le voy a alterar el orden de las notas. Entonces, vamos con Laura Artemisa. Ya les marqué el video, por favor. Y posteriormente de una vez nos echamos lo que dice el gobernador del estado. A ver, de entrada, hoy también tuvimos la oportunidad de platicar con la titular de la Secretaría de Bienestar, Laura Artemisa García Chávez, y se le preguntaba sobre sus aspiraciones políticas. Deja en claro que esperará la convocatoria, a comparación de Gaby La Bonita Sánchez, de Alejandro Carabajal y de Pepe Chedraui, que ya reconocieron este interés de ser candidatas y candidatos. En el caso de Laura Artemisa dice, prudencia, esperemos la convocatoria. No afirma, no descarta. ¿Qué pasará con ella? No lo sabemos. Lo que sí es que también deja en claro que no regresa al Congreso del Estado. Y afirmó que las versiones que se manejaron en los últimos días se trató de un supuesto rumor. ¿Será? Yo tengo otros datos. Escuchemos.
2: Como bien lo dices, son rumores. Por ahí alguien hizo algún comentario. Se toma por parte de varias personas y crece un comentario que en esta etapa, insisto, antes de tomar una decisión de ese tipo, por supuesto que platicaría primero con mi jefe hoy, el gobernador del estado, pero sobre todo tomando en consideración lo que tenemos en este momento en las manos, que es mucho trabajo, que son resultados, que he estado platicando y trabajando con él con respecto hacia dónde vamos con la Secretaría de Bienestar. Así es que no hay ningún, en este momento, ninguna.
3: ¿Qué opinas sobre esto?
0: 4:30 p.m. Rápidamente una nota más. También el propio gobernador del estado, Alejandro Armenta, habló sobre las aspiraciones que tienen algunos personajes. Se le preguntaba concretamente sobre el asunto de Gaby La Bonita Sánchez y nunca respondió sobre ella. Simplemente dijo, en mi administración no se frenarán las aspiraciones políticas de cualquier mujer que busque aparecer en las boletas electorales. Escuchemos parte de este mensaje del gobernador y con eso pegamos la segunda pausa, por favor.
4: Lo único que les puedo decir es que en el gobierno de Puebla hay muchas mujeres con toda la capacidad para ser presidentas municipales, diputadas.

0: gobernadoras, presidentas de la República, lo que quieran ser. Tenemos mucho talento en las mujeres, todas. Y todas las que están aquí, y todas las que están allá, y todas las que están más allá, pueden ser lo que quieran. Cada vez que hago un evento en el Palacio, ex Palacio de Gobierno, y veo solo la foto de una mujer gobernadora de unos días.
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9: El 28 de septiembre es el 271º día del año en el calendario, el 271. Quedan 94 días para finalizarlo. En el 351, por primera vez, legionarios romanos son derrotados por la caballería pesada en una de las más sangrientas batallas de la historia de Roma. 1787 en Washington, la recién completada Constitución de Estados Unidos es votada por el Congreso y enviada a su aprobación. En 1821 en México se firma el Acta de Independencia del Imperio Mexicano. Es 1884 en Liverpool, se inaugura el Estadio Anfield. Para 1928, el bacteriólogo británico Alexander Fleming descubre la penicilina. En 2004, Juanes publica su álbum Mi Sangre, donde aparece el sencillo La Camisa Negra.
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9: En 2008, SpaceX se convierte en la primera empresa privada en dirigir un cohete aeroespacial a la órbita de la Tierra. Un día como hoy en la historia nace en el 551 a.C., Confucio, filósofo chino. El presentador de televisión Ed Sullivan nació en 1901. El cantautor y activista, así como director de teatro chileno, Víctor Jara, nació en 1932.
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9: Brigitte Bardot, en 1934. El cantautor Benny King vio la luz en 1938.

0: José Lavata, actor de doblaje y locutor mexicano, en 1948. Es cumpleaños de la actriz Mira Sorvino y de Naomi Watts, actriz australiana nacida en Reino Unido. El cantante y actor mexicano Pedro Fernández celebra su cumpleaños.
1: 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Me gustan.
0: Así como el futbolista Andrés Guardado y la actriz y cantante Hilary Duff. Un día como hoy en la historia fallece en 1895 Louis Pasteur, químico francés, iniciador de la microbiología. En 1989 muere Ferdinand Marcos, dictador filipino. El músico y trompetista de jazz Miles Davis muere en 1991. Shimon Peres, estadista y escritor, así como presidente de Israel, fallece en 2016. El mundo de la música pierde a José José en 2019.
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0: Hoy es Día de Acción Global por el Acceso al Aborto Legal y Seguro, Día Internacional del Acceso Universal a la Información y Día Mundial contra la Rabia. Un día como hoy en la historia, 28 de septiembre.

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1: 4:36 Ya estamos de regreso y en cabina ya se encuentra mi compañera Tania Torres. Usted la conoce porque siempre le digo que sus mensajes de la red, ella los recibe al 2222-38-2990, pero en esta ocasión, la voz femenina del mundo deportivo de Red Ciudadana se encuentra aquí con su servidor Jesús Lemus porque haremos un resumen de lo que se vivió este fin de semana con los resultados. El Puebla perdió, tus Tigres ganaron. Y señores, ustedes recordarán que hicimos una apuesta. Quedamos tablas, nadie va a pagar nada. Pero ¿cómo estás, Tania? Buenas tardes.
2: Muy bien, Chucho. Pues emocionada de platicarte todo lo que pasó esta jornada. Una jornada, pues yo diría, no tan interesante, pero...
1: Estuvo
2: pues,
1: light, tranquila, relax.
2: Sí, claro que sí.
1: Bueno, a ver, vamos por partes. ¿Cómo quedaron? ¿Cómo quedaron? Yo te voy a hacer mi pregunta, mis poderosos Pumas.
2: ¿Cómo quedaron los Pumas? Según yo, hasta donde tengo entendido, perdieron. No les fue muy bien.
1: Bueno, a ver, voy a decirte algo. No sé si tú veas La Casa de los Famosos. Espero que no.
2: No.
1: Qué bien.
2: Muy afortunado.
1: ¿Por qué te digo? Ahí dentro, yo sí en ocasiones lo tengo que ver. Ver un poco de televisión abierta no hace daño. Hay uno de los participantes que se llama Memo Chutz y le va a los Pumas. Si supiera cómo le están yendo a los Pumas, mejor prefiere aislarse nuevamente de la vida real. Bueno, van muy mal, ¿no?
2: Sí, pero creo que es algo ya un poco usual en los Pumas. Desde hace un tiempo no se les ve un buen torneo.
1: Oye, perdóname, pero en el torneo anterior se la rifaron, ¿no?
2: Claro, pero creo que es algo a lo que la afición ya está acostumbrada, ¿no? O sea, pues hacen un torneo más o menos, muy pocas veces les alcanza para meterse a la liguilla, pero pues creo que hacen una buena presentación en las jornadas.
1: O sea, jugaron como nunca y perdieron como siempre.
2: Así es.
1: Bueno, a ver, ¿qué más? A ver, ¿qué otros resultados nos tienes de este fin de semana?
2: ¿Qué otros resultados? Pues el Atlante sorprendió y le ganó a Monterrey. Que déjame decirte que Monterrey trae un buen equipo, pero parece ser que la defensa nada más no encuentra dónde.
1: 4-2. O sea, un partido, a ver, aquí hay que decirlo, no traigo nada en contra del Atlante, en su momento también... fue un buen equipo, tú los defendiste, los defiendes a capa y espada, quieres que salgan a la cancha, pero un resultado de 4-2 para haberle ganado a Monterrey, uno de los favoritos de la liguilla, yo creo que andan así como pavos reales aquí, bien emocionados por esta victoria, ¿no?
2: Pues sí, o sea, yo creo que... Bueno, es que digas que defiendo mucho al Atlante, pero yo creo que el Atlante sabe dónde está parado y hasta dónde puede llegar. O sea, no creo que estén apostando más de lo que deben, pero pues claramente creo que ganarle a un equipo como lo es Rayados, creo que es algo que sí se puede, pues, presumir.
1: Ok, a ver, dices que saben dónde están parados y saben dónde pueden llegar. ¿Dónde crees que pueden llegar?
2: ¿Dónde creo que pueden llegar? Uf, es que yo sí creo que el Atlante se puede meter a la liguilla e incluso, no sé, creo que se puede meter, si todo le sale bien, tal vez a una semi.
1: A ver, aquí ya está llegando Isaac Vidal, mi querido Max López, háganme una señal, si están de acuerdo, de que el Atlante se puede meter a la liguilla según el pronóstico de mi querida Tania Torres, que dice... Que se vale soñar. A ver, incluso aquí puede ser una buena polémica. La voz de Tania tiene peso aquí en Red Ciudadana, ¿eh? Pero a ver, en una de esas, si regresaron es por algo, ¿no?
2: Claro, pues todos decían que algún día los iban a ver volver, pues creo que tienen que hacer valer todos esos años de espera.
1: Bueno, a ver, Tigres contra Puebla, ganaron tus poderosos Tigres.
2: Sí, pero yo creo que ganamos jugando mediocremente.
1: ¿Fue por penal?
2: Sí. Y, o sea, ni siquiera fue en una buena jugada, fue en un tiro de esquina. O sea, también siento que hay que saber decir que a mis Tigres les está yendo mal y que, pues, no están jugando nada.
1: Bueno, a ver, algo que aquí admites abiertamente. O sea, como les va bien, como les va mal. ¿Qué otros resultados? ¿Qué tenemos? A ver, del Guadalajara a Querétaro.
2: ¿Qué tenemos del Guadalajara a Querétaro? Pues, a las Chivas no les fue muy bien, que digamos.
1: A ver, los equipos fuertes... Si tú coincides conmigo, Tania, el auditorio coincide conmigo, les está fallando, ¿eh? A los Pumas, yo defiendo a mis Pumas. Cruz Azul contra Toluca, creo que era de esperarse un resultado de 3-3 durante el fin de semana. Obviamente, los campeones de la última liguilla pues, salieron a la cancha, pero no obtuvieron el resultado que ellos esperaban. El Guadalajara yo sí esperaba que pues, sí les ganaran, o sea, o ganara Querétaro y quedaron 2-0. En el caso de Santos, bueno, Santos contra Pachuca, creo que es un equipo equilibrado. No sé cómo los veas tú, pero Pachuca, Pachuca es uno de los equipos que en teoría son de los mejores pagados, ¿no?
2: Pues sí, pero ¿sabes qué? Que yo creo que muchas veces los equipos grandes se confían con los rivales que tienen y es por eso que no sacan muy buenos resultados. Y creo que eso no está tan bien, porque pues al final es un rival cualquiera y se tiene que jugar de la misma forma, sea cual sea. Y creo que es por eso que a veces a los equipos un poco más grandes les cuesta trabajo.
1: Bueno, a ver, algo más, y con eso agradecerte, mi querida Tania, que nos hayas acompañado aquí en Red Ciudadana. Morita, Morita se estrenó el fin de semana con la playera del 10, con un hermoso gol. ¿Cómo lo viste?
2: Pues yo creo que Gilberto Mora es una de las jóvenes promesas del fútbol mexicano, creo que todos ya lo sabemos, y próximamente se vienen pues más torneos, más fechas FIFA. De hecho, justamente la Liga MX se va a reanudar hasta el 9, 10 y 11 de octubre, porque pues la selección viene con varios partidos. Ahorita jugó contra Colombia, pero vienen partidos contra Perú, contra Estados Unidos y contra Chile.
1: Todo esto por el tema de la Copa América.
2: Así es.
1: Ok. Gilberto Mora, no sé, a sus 17 años, lo ves como, no sé, digo, porque en mi lógica es, si tú tienes la playera del 10, es porque vas a ser el capitán del equipo. Se queda como el capitán del equipo, de este equipo que, por cierto, está liderado por Rafa Márquez. ¿Lo ves como el capitán a Gilberto Mora?
2: Siento que es un poco precipitado decir cómo veo a Gilberto Mora. Veo centrado, lo veo como una promesa, sí, pero no sé si podría decir todavía si tiene, diré, la suficiente...
1: Capacidad.
2: No diré capacidad.
1: No, porque sí la tiene, ¿no?
2: Pero el 10 es un número fuerte.
1: ¿La experiencia sería la palabra correcta?
2: Sí, podría decirlo así.
1: Bueno, de entrada, Gilberto Mora, Morita... Se la rifó en este partido contra Colombia, digo, no es un partido cualquiera, es un partido de preparación, pero ya el hecho de que a ti te dé, que Rafa Márquez te diga, te voy a dar la playera del 10, un 10, que por cierto, Rafa Márquez, sí, claro, en su momento como seleccionado mexicano tuvo, ¿cierto, no?
2: Sí, claro.
1: O sea, heredar ese número es emblemático.
2: Bueno, también creo que se ha perdido un poco, lo traía Alexis Vega, creo que no es el mejor ejemplo de lo que un 10 debe ser.
1: Esta mujer es muy exigente, pero está bien, es válido, es válido.
2: Claro.
1: Pero bueno, mi querida Tania Torres, como siempre, muchísimas gracias.
2: Un gusto.
1: ¿Qué les parece si vamos a la siguiente cápsula con mi compañero Raúl Méndez Macías?
3: Hoy celebramos a Aniceta Zbudka. Nació en Ucrania. En su temprana juventud ingresó al seminario y recibió el orden sacerdotal como ministro del rito greco-católico en 1905. A continuación, durante 7 años sirvió en el seminario ucraniano de Lvov. Fue designado primer obispo de los católicos ucranianos de rito bizantino radicados en Canadá. En su misión, reforzó la fe y la unión entre la comunidad de su diócesis. En 1928, volvió a su país como obispo auxiliar de la sede eclesiástica de Lvov. En 1945, cuando Ucrania estaba bajo el dominio de los comunistas rusos, fue arrestado y condenado a cumplir 8 años de prisión y trabajos forzados. Lo llevaron al campo de concentración de Kazajan, donde soportó un trato inhumano y terribles condiciones de cautiverio que minaron su salud, causándole la muerte. Fue beatificado por San Juan Pablo II el 27 de junio del 2001.
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1: 4:47 PM, ya 13 minutos y las 5:00 PM. A ver, seguimos con los temas que le he preparado para este espacio informativo de Red Ciudadana. Gracias por seguir con nosotros, con su servidor Jesús Lemos y por supuesto con todo el equipo de 5 Radio Comunicación Efectiva y en este momento con todo el equipo de Red Ciudadana por el 1120 de amplitud modulada y en este proyecto multiplataformas de 5 Radio Comunicación Efectiva. A ver, el Verde Ecologista de México ya movió sus fichas políticas rumbo al 2027, definieron la estrategia que aplicarán. ¿En qué consiste? De 217 municipios que estarán en disputa por el mismo número de presidencias municipales, que cree solamente en 180, más bien en 180 habrán de competir solos, es decir, no buscarán alianzas. En el resto de municipios, dice Jaime Natal Uranga, que buscarán la figura de una alianza o candidatura común con los partidos aliados. El argumento, dice Jaime Natal Uranga, es que el Verde Ecologista de México debe demostrar su músculo político y, por supuesto, alcanzar el registro que les pide el Instituto Electoral del Estado para seguir obteniendo lana para sus actividades ordinarias. Escuchemos.
14: Partido Verde en Puebla pareciera que la alianza con Morena es muy añeja, que lleva muchísimos años, porque siempre hemos tenido buena relación. Pero hay que recordar que en el 2021 competimos completamente en solitario, tanto distritos locales o federales. En el 24 es la primera vez que el Partido Verde compite con Morena y fue una alianza muy ganadora con los 5 partidos aliados. Seguramente se va a replicar, pero en el mismo entendido. En candidaturas común, donde el Partido Verde aspira a registrar 170, 180 candidaturas en solitario y seguramente iremos en comunes en algunas candidaturas donde coincida.
1: Rápidamente nos vamos con los temas del gobierno del Estado de Puebla. Hoy el propio mandatario Alejandro Armenta daba a conocer que antes de concluir su administración tiene un reto muy concreto. ¿En qué consiste? En que antes de acabar su administración en Puebla tiene que haber un total de 150,000 calles restauradas. Todo esto gracias con el apoyo también de estos productos que proporciona Petróleos Mexicanos. Escuchemos.
15: De aquí a Centroamérica, Panamá. 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Todas las avenidas de Puebla nuevas. Todas las carreteras federales de Puebla, estatales de Puebla, estatales, nuevas. Todas las entradas y salidas de Puebla a los 7 estados de la República, modernizadas. No solamente una obra y ya, un tramo y ya. En un solo sexenio. Tecnología y con este modelo, con el apoyo de la presidenta, con los petrios.
1: Le quiero informar que una nueva etapa de transformación social y desarrollo para Puebla se refleja en obras, programas y recursos destinados a mejorar las condiciones de vida de las familias. Esto lo afirmó el propio gobernador del estado, Alejandro Armenta, al presentar el balance de los resultados expuestos durante la asamblea informativa Honestidad y Resultados, que usted recordará fue encabezada por la presidenta de México, Claudia Sheinbaum Pardo, el jueves pasado. Durante su mañanera, el Ejecutivo Estatal resaltó que Puebla ocupa un lugar prioritario en la agenda de trabajo de la Presidenta de México, a quien agradeció su visita, así como su disposición para escuchar y atender las preocupaciones, inquietudes e inconformidades de la población. De esta manera, subrayó que la coordinación con la mandataria federal y su equipo es permanente, mientras que la asistencia de miles de poblanas y poblanos al centro expositor refleja también un respaldo total al trabajo del gobierno federal. Finalmente, el propio Alejandro Armenta informó que casi 6 millones de pesos se destinan a la reconstrucción de puentes, carreteras, vados y escuelas afectados por las lluvias de octubre del año pasado. A la par, destacó que la revolución del campo representa un hecho inédito y una estrategia para reducir la pobreza alimentaria mediante tractores, drones, sembradoras y cosechadoras.
16: Presidenta Claudia Sheinbaum, por tener en la mente, en el corazón, en la prioridad a Puebla, es una realidad y a nosotros nos da mucho gusto la presencia permanente que ella tiene en nuestro estado y las visitas constantes lo reflejan. Viene, escucha, atiende las preocupaciones y las inquietudes y las inconformidades que son naturales en toda sociedad. Y su secretario, su gabinete, permanentemente está en Puebla haciendo presencia y los coordinadores, los delegados, los representantes del gobierno de la República, aquí están, trabajando. En un rato más iremos a Mixtlán a hacer una visita, pero la Secretaría de Infraestructura del Gobierno del Estado y la Secretaría de Infraestructura Federal, a través de la coordinación que hay en Puebla, estamos atendiendo los problemas de deslaves que hubo por las recientes lluvias de la semana pasada. Estamos arreglando carreteras, caminos, todo lo que ha sucedido ahí. Pero la coordinación con nuestra presidenta, con su equipo, es permanente. Permanente, así es que por eso en este segundo informe de gobierno la presencia de miles de poblanos en su informe demuestran el cariño, el respeto, la gratitud que le tenemos a nuestra.
1: 6:05 p.m. A ver, le quiero comentar, aquí en Red Ciudadana la voz de usted siempre va a importar. Y hoy tuvimos una plática a través del espacio informativo de Gerard Aguilar con un radio escucha. Se trata de un padre de familia, de una madre de familia, concretamente Daniela, que pide el apoyo para su hija. Se trata de una bebé de 10 meses que necesita un trasplante hepático con urgencia debido a las afectaciones de su hígado. Por lo tanto, se está pidiendo la intervención, el apoyo de la Secretaría de Salud. Escuchemos parte de esta entrevista que tuvo mi compañero Gerard Aguilar con la mamá de Ella, una bebé de apenas 10 meses de nacida.
17: A Daniela, ella nos va a comentar la situación que está viviendo con su bebé. Daniela, ¿qué tal? Muy buena tarde.
18: Hola, ¿qué tal? Muy buenas tardes.
17: Tienes una bebé que tiene un problema. ¿Qué problema de salud tiene y qué es lo que requieres de apoyo por parte del auditorio?
18: Mira, mi bebé tiene 10 meses de edad, nació con un problema hepático que actualmente sigue sin descubrir qué es, pero pues comenzó a escalar el problema hepático al punto en el que pues ya desarrolló una fibrosis alrededor del hígado, lo que significa que ya tiene una fibrosis hepática. Además de que se desarrollaron de igual manera unas varices hepáticas, que son pues varices en el estómago. Pues mi bebé necesita un trasplante de hígado. No tiene mucho tiempo, por lo que necesita el especialista. Me comenta que pues el hígado ya está comenzando a fallar. Ella empieza a presentar ascitis, es que el estómago se llena de agüita. Entonces se comienza a poner como muy panchito. Y la tengo que traer a que la hospitalicen para que les puedan sacar ese líquido del estómago. Pues yo lo que le pido a la audiencia es ayuda. No tengo los recursos para realizarle una operación de trasplante hepático. Es una operación bastante costosa y realmente no tengo mucho tiempo para esperar el trasplante en un hospital público, porque el protocolo de trasplante es un proceso bastante, bastante largo. Y el especialista me comentaba que pues mi hija no tiene tiempo para esperar un protocolo de trasplante así de largo. Entonces, pues yo le pido a la gente que me escuche, a la gente del auditorio, pues ayuda, apoyo.
1: Ya estamos de regreso, es momento de despedirnos, pero información importante en los temas nacionales. A ver, Ana Lilia Rivera es designada coordinadora de la defensa de la 4T en Tlaxcala, ¿eh? Allá hubo un fuerte jaloneo, pareciera que no están contentos. Repito, Ana Lilia Rivera es designada coordinadora de la defensa de la 4T en Tlaxcala. Hoy Morena Nacional está sacando el tema de las coordinaciones estatales, en donde habrá renovación de gubernaturas en 2027. Y a la par, le quiero informar que también Morena elige a Yasmín Bugarín como coordinadora en Nayarit. ¿Qué implica esto? Que serán las virtuales candidatas a las gubernaturas de Tlaxcala y también de Nayarit. Repito el último nombre. Yasmín Bugarín será la coordinadora de Morena en Nayarit. 4:58 p.m, su servidor Jesús Lemus se despide de este espacio informativo. Si está comiendo, que tenga excelente provecho. Nos saludamos mañana.
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2: Partido Verde Ecologista de México define su estrategia electoral rumbo al 2027. Buenas tardes, soy Jesús Lemus y esta es la información más importante de la última hora. Le quiero dar a conocer que será hasta en 180 municipios de 217 que integran el territorio poblano, donde el Verde Ecologista de México perfila competir de manera individual para la renovación de alcaldías. Esto lo adelantó el propio dirigente estatal de dicha fuerza política, Jaime Natal Uranga.
3: Partido Verde en Puebla pareciera que la alianza con Morena es muy añeja, que lleva muchísimos años, porque siempre hemos tenido buena relación. Pero hay que recordar que en el 2021 competimos completamente en solitario, tanto distritos locales o federales. En el 24 es la primera vez que el Partido Verde compite con Morena y fue una alianza muy ganadora con los cinco partidos aliados. Seguramente se va a replicar, pero en el mismo entendido. En candidaturas comunes, donde el Partido Verde aspira a registrar 170, 180 candidaturas en solitario, y seguramente iremos en comunes en algunas candidaturas donde coincidamos con nuestros aliados, eso sí.
2: Por otra parte, le quiero comentar que la presidenta municipal de San Andrés Cholula, Lupita Cuauhtle Torres, encabezó la toma de protesta de los integrantes de las células de búsqueda operativa y especializada, así como la formalización de la unidad de atención inmediata a las mujeres.
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2: En los temas nacionales, le quiero platicar que el huracán Polo rompe bordo de contención y desborda el mar en Puerto San Carlos, en Baja California Sur. En los temas internacionales, le quiero dar a conocer que la Fiscalía de Nueva York reabre el caso por presunta violación grupal en Cornell. A través de la cuenta de X, arroba la red 5 Radio, le quiero detallar que en Tehuacán se habrá de celebrar este fin de semana la segunda edición del Festival del Mezcal, con la participación de más de 30 expositores en la explanada del Palacio Municipal. Autoridades confirmaron el evento durante un encuentro con los medios de comunicación. La temperatura ambiente en este momento de Puebla capital es de 22 grados centígrados. Hasta aquí la información más importante generada en la última hora. Lo invitamos a seguir con las noticias de Puebla, México y el mundo en Red Ciudadana por el 1120 de amplitud modulada. En la consola digital, don Martín Tapia. En los micrófonos del radar, informó Jesús Lemus. Muy buenas tardes.
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2: Muy buenas tardes, ya son 5:10. Me da mucho gusto saludarles en este inicio de semana, amigos de la multiplataforma de Red Ciudadana 1120 de AM. Muchas gracias por estar con nosotros. Recuerda que estamos completamente en vivo en Facebook, en X y en YouTube. Y también a través del 1120 de su amplitud modulada para que nos pueda escuchar. Le deseo que tenga una excelente tarde, un excelente inicio de semana. Ya estamos culminando prácticamente el mes de septiembre, el mes patrio, y estaremos entrando al mes de octubre. Poco a poco se viene acabando el año. Qué rápido se está pasando el 2026. Muchas cosas han pasado a lo largo de este año. 21 grados centígrados, así que aproveche el día, mayormente nublado, así que aprovéchelo porque probablemente exista lluvia más al ratito. Está Pau Parraguirre, está Isaac Vidal, Iván Hernández en la producción, muchas gracias, y Tania Torres en redes sociales a través del 2222-3829-90. Este día quiero platicarles que da continuidad a lo que Morena llama coordinadores de la defensa de la soberanía, que básicamente son sus candidatos. Ya se definió Nuevo León, Clara Luz. Ella, platicarles que en 2021 fue candidata por Morena. A ella incluso se le vinculó con una organización que estaba aparentemente organizando temas de superación personal, pero realmente estaba con temas de índole sexual, organización sexual, explotación sexual. Es una secta estadounidense. Y bueno, a esta candidata, Clara Luz, se le vinculó con el líder de Nexium, que es como llevaba el nombre, pero nunca se le comprobó ni nada menos que algún vínculo, ¿no? Simplemente en un primer momento había negado que había tenido un acercamiento con este líder. Y bueno, también en San Luis Potosí, Eli Cervantes ya también fue designado coordinador de la defensa de la soberanía allá en San Luis Potosí. Y bueno, pues allá se vive una situación diferente. El actual gobernador Ricardo Gallardo ha buscado impulsar a su esposa a través del Partido Verde, pero bueno, pues esto parece que no será. Recuerde que en ese momento Morena y Partido Verde, el Partido del Trabajo, bueno, tienen una alianza. Morena busca no tener vínculos nepotistas. Y bueno, como lo estamos viendo a través de estas imágenes, Ana Lilia Rivera ya fue designada por Morena como coordinadora estatal de la defensa de la transformación y soberanía nacional en el estado de Tlaxcala, en el estado vecino. La designación fue confirmada este lunes y la coloca como una de las principales figuras del partido en la entidad rumbo a los próximos procesos políticos. Ahí está, por supuesto, muy contenta, muy feliz, Ana Lilia Rivera, que estará coordinando los trabajos de Morena para la soberanía nacional, estará fortaleciendo al partido rumbo al 2027, que prácticamente ya estamos entrando cada vez más de cerca a la votación que va a elegir a gobernadores, va a elegir también a diputados locales, federales y múltiples presidencias municipales. El tablero político en Tlaxcala se está moviendo rumbo a la próxima elección y bueno, Morena designó a Ana Lilia Rivera este día. Faltan por conocer algunos otros estados, falta que se definan. Justamente están en los diferentes liderazgos, pues esta competencia interna para ver ¿Quién coordina a los estados a través del territorio, a través del ideal de Morena? Pero pues básicamente son perfiles que se pueden catalogar como candidatos, pero no se les puede llamar así porque todavía nos entramos a ese proceso. Y bueno, seguiremos hablando de este tema de las próximas elecciones en un momento, pero por lo pronto quiero comentarles que vecinos y representantes de colonias que mantenían una manifestación en el cruce de la 16 de septiembre y Boulevard Las Torres alcanzaron acuerdos con Agua de Puebla para atender la falta de suministro y garantizar el servicio a usuarios al corriente a sus pagos. Tras el diálogo, la vialidad fue liberada y la circulación quedó restablecida. Agua de Puebla llegó a importantes acuerdos. Veamos lo que comentó al respecto.
3: Es un desgaste para todos.
4: ¿O es una señal de que algo no funciona?
3: Es correcto.
4: Entonces, ¿cuánto es?
5: Que no oímos, por favor.
4: Sí, que yo no soy partidario de enviar pipas, yo soy partidario de arreglar el problema.
3: Es lo que queremos.
4: Entonces, ¿qué tandeo hay de aquí?
6: Los servicios de hotel un día, en las colonias son diferentes días de servicio.
4: Sí, tiene teléfono.
6: Claro.
4: Sí.
7: Y que lo echen más Granjas temprano. Y luego ya son las 12.
4: Más temprano.
8: Mi Puebla Textil también. Mi jardín el jueves.
9: Día jueves, bueno, de la colonia, yo soy representante de la colonia de Jardín. Lo único que yo quiero es que no echen la mano con el agua, ¿no? Porque a veces hay modo de dos veces a la semana, como antes venían, nos echaban lunes y jueves. Y ahora nos echan un día a la semana y, como le digo a los demás pobladores, oyendo mi
4: pensamiento. ¿Cuál es el problema técnico?
8: El problema que se ha suscitado con las afectaciones que no tuvo por la
4: América. Incidencias.
9: Sí,
4: digo, señor, incidencias.
2: Ahí vimos, por supuesto, al director general de Agua de Puebla conversando con los vecinos que nada más y nada menos que exigen que se les brinde el servicio, ya pagaron. Entonces, bueno, pues ahí están las reuniones vecinales. En otro tema, el gobernador Alejandro Armenta lamentó el fallecimiento del exfiscal anticorrupción Rubén Curiel, a quien recordó como amigo, maestro y destacado académico. Mencionarles que él se quitó la vida en el CIS de Angelópolis. El mandatario señaló que sostuvo comunicación con la esposa del exfuncionario y expresó su pesar por la difusión de versiones falsas en torno a este acontecimiento. Esto lo dijo hoy en Casa Aguayo. Veamos lo que comentó al respecto Alejandro Armenta.
10: Osvaldo, un joven adolescente, y le dije: abogada Adalid, por lo que algunos, no voy a decir el calificativo ni el adjetivo por respeto, porque yo sí lo respeto, yo sí respeto a quien se expresa deshumanamente, insensiblemente, perversamente, sicariamente, yo sí lo respeto a pesar de su postura. Le pregunté a la licenciada: ¿deseas, por si tienes dudas, tú que sabes que tienes por ser su esposa, deseas que se atraiga la investigación a la Fiscalía General de la República? Personalmente lo solicito, se lo dije. Ten la plena seguridad, ten la tranquilidad de que lo haré. Y me dijo: no, gobernador, yo sé la decisión que tomó mi esposo. Lo único que quiero.
2: Y también en esta rueda de prensa, el gobernador Alejandro Armenta rechazó los señalamientos realizados por Paco Burgos, que lo vinculó con el robo de hidrocarburos y el fallecimiento del exfiscal anticorrupción Rubén Curiel. El mandatario negó cualquier relación con ambos hechos y calificó las acusaciones como falsas. Escuchamos lo que comentó al respecto.
10: No es medio pero trabaja en algo en Veracruz. Ya me señala de guachicolero. No, bueno, eso, dijera el presidente Andrés Manuel, eso sí calienta. Pues pasamos de ser un estado guachicolero a un estado que recupera hidrocarburos. Por eso Pemex nos dona más de 20 mil litros de AC20, chapopote. Ya mero Pemex nos va a dar tanto si nosotros estuviéramos promoviendo el robo de hidrocarburos. Dos tomas al día detenemos. Recuperamos miles de pipas. En la encrucijada detuvimos, incautamos más de 1 millón de litros de combustible. Ya casi llevamos 3.5 millones de litros en lo que va de nuestra...
2: También el mandatario estatal afirmó que el derecho a manifestarse contra el sistema de transporte por cable, por supuesto que es bienvenido, pero también mencionó al respecto que... pero advirtió que no se pueden tolerar los actos de violencia contra las mujeres. El mandatario condenó las agresiones denunciadas contra la esposa de Arturo Mendoza y llamó a que las expresiones de protesta se mantengan dentro del marco de respeto. Escuchemos lo que comentó.
10: No es medio, pero trabaja en algo en Veracruz. Ya me señala de guachicolero. No, bueno, eso, dijera el presidente Andrés Manuel, eso sí calienta. Pues pasamos de ser un estado guachicolero a un estado que recupera hidrocarburos. Por eso Pemex nos dona más de 20 mil litros de AC20, chapopote. Ya mero Pemex nos va a dar tanto si nosotros estuviéramos promoviendo el robo de hidrocarburos. Dos tomas al día detenemos. Recuperamos miles de pipas. En la encrucijada detuvimos, incautamos más de 1 millón de litros de combustible. Ya casi llevamos 3.5 millones de litros en lo que va de nuestra...
2: Y también en Casa Aguayo, el gobernador Alejandro Armenta destacó la coordinación entre el gobierno de Puebla y la Federación para atender contingencias provocadas por las lluvias. Es una tarea que ya vienen realizando desde el año pasado, cuando en el mes de octubre una fuerte lluvia de varios días terminó con casas, con vidas de personas, y desde ese momento se tiene una coordinación muy, muy cercana para atender de manera preventiva, pero también se atiende por si llega a pasar una tragedia por el tema climatológico. Y bueno, el mandatario señaló que se cuenta con maquinaria y equipos que permiten abrir caminos desde las primeras horas de una emergencia y evitar que comunidades puedan quedar incomunicadas. Escuchamos lo que comentó.
10: Estamos las comunidades de manera inmediata, ¿eh? Antes, en lo que hacían la declaratoria de desastre, le mandaban al programa, que ya no me acuerdo cómo se llamaba ese programa para desastres, ¿verdad? ¿Cómo? Fonden. Y se tardaban casi un año en mandar los apoyos. Solo se instalaban albergues y ya. Hoy, desde las primeras horas en las que hay una contingencia, llegan la maquinaria que tenemos, llega la Federación. Hablé con la Secretaria de Gobernación, la maestra Rosa Isela, le comenté, le informé que estamos trabajando conjuntamente, el ingeniero Manuel por parte de nosotros, Javier Aquino por parte de la Federación, están complementando con equipos para que en todos los lugares se esté abriendo paso para que no queden las comunidades aisladas, los caminos, nuestra orografía.
2: Y Pemex entregará cerca de 20 mil toneladas de asfalto al gobierno de Puebla para rehabilitar caminos. Esto porque diariamente, de manera aproximada, se están asegurando dos tomas diarias aquí en el estado de Puebla, tomas que, bueno, pues son utilizadas por los grupos delictivos para robar el hidrocarburo. Entonces Pemex está en agradecimiento, está donando estas 20,000 hectáreas, toneladas de asfalto para rehabilitar caminos. Muchos de estos materiales se irán, por ejemplo, a Puebla capital, en donde se tiene el objetivo de rehabilitar 13,000 vialidades este año e incrementar a 15,000 para el próximo año solo en Puebla capital. Y bueno, estas 20,000 toneladas no solo van para Puebla capital, sino van para otras regiones de Puebla capital que hacen falta para que se rehabiliten los caminos. Esto lo dio a conocer el gobernador Alejandro Armenta. Escuchamos.
10: Se evitan dos tomas al día. ¿Cuánto creen que Pemex recupera? Miles de pipas de gasolina, de combustible, se regresan a Pemex incautadas por el gobierno del estado y la Guardia, la Sedena y la Marina. Miles de pipas. Y se regresan. Por eso nos han dado, y me informó el ingeniero Manuel, de que este año nos van a dar casi 20,000 toneladas.
2: Y a lo largo de estos prácticamente 2 años de administración, Pemex ha estado donándole no solo insumos para rehabilitar las calles, sino también mobiliario escolar, módulo de maquinaria, en fin, muchas donaciones para agradecer al gobierno del estado, que ha estado recuperando muchos litros de hidrocarburos robados. Se contabilizan más de 3 millones de litros recuperados aquí en Puebla. Y también el mandatario estatal informó que los tramos norte y sur del proyecto periférico 5 de mayo serán concluidos en un solo sexenio. Él comentaba que el periférico, lo que hoy conocemos, pues fue construido en varios sexenios, pero se tiene la meta que para el suyo, el periférico en su parte norte y su parte sur, pues se concluya. Con esto se estaría dando un cierre total al periférico, que ya también se satura demasiado. Pues se concluya. Con esto se estaría dando un cierre total al periférico.

0: automovilistas, sobre todo los de la zona, que se transportan hacia ese lado, tanto norte o sur, darles otra opción de movilidad. Veamos lo que comentó Alejandro Armenta.
1: Un sexenio periférico 5 de mayo, vamos a empezar ya con el circuito sur, 22.5 kilómetros, circuito norte 28.7, ambos 51.2 kilómetros. Lo vamos a hacer en este sexenio. Ya empezamos, en un sexenio. Y cuando lo terminemos, van a ver el costo, porque lo vamos a presentar, ya estamos revisando. El costo de los cuatro sexenios con el costo de el que haremos en un sexenio con una longitud mayor y con puentes, claro que habrá puentes como el periférico.

0: Ahora quiero comentarles que hay una promesa presidencial por parte de Claudia Sheinbaum que hizo en su momento cuando era candidata. Ella comentó que el tren de pasajeros Ciudad de México-Puebla-Veracruz sería una realidad. Y bueno, se ha mencionado mucho al respecto. Incluso se comentó que en el mes de octubre saldría un primer estudio de factibilidad de este proyecto. Pero tal parece que sí va a ser una realidad. No ha comentado mucho el gobernador Alejandro Armenta porque obviamente le da la primicia al gobierno federal, ya que es una propuesta de la propia presidenta, pero se viene trabajando en este proyecto. Pero el gobernador comentó que Claudia Sheinbaum tiene palabra y que se está avanzando y que solamente pide calma para ver este proyecto avanzar. Veamos lo que comentó al respecto.
1: No tengo comentarios. Hay que preguntarles a ellos, ¿no? Pero lo único que les puedo decir es que en el gobierno de Puebla hay muchas mujeres con toda la capacidad para ser presidentas municipales, diputadas, gobernadoras, presidentas de la República, lo que quieran ser. Tenemos mucho talento en las mujeres, todas. Y todas las que están aquí, y todas las que están allá, y todas las que están más allá, pueden ser lo que quieran. ¿Quién las va a limitar? Nadie. Así es que a mí me llena de orgullo y yo trabajo muy bien con mujeres y con hombres. Y yo he aprendido mucho de las mujeres, aunque luego manipulen lo que digo. Así es que para mí, como gobernador, promoción, protección a la...
0: Ahora pasamos a un tema un poquito diferente. Pepe Chedraui, alcalde capitalino, Alejandro Carvajal, diputado federal, y la secretaria del deporte a nivel estatal, Gabriela Sánchez, ellos se perfilan como las futuras corcholatas para Puebla Capital. Ellos ya levantaron la mano para buscar ser candidatos a través de Morena rumbo a las elecciones del 2027. Estaría faltando por ahí Rodrigo Abdala, también ha dejado mostrar sus intenciones, pero poco a poco veremos esta etapa en la que algunos funcionarios, otros que no lo son, estarán alzando la mano para buscar un cargo de elección popular. Y quiero comentar que veremos un bombardeo de aspirantes por parte de Morena, porque pese a todo, pese al huachicol fiscal, pese a los vínculos, posibles vínculos de Rubén Rocha Moya con el cártel de Sinaloa, pese al desgaste político que ha tenido Morena como marca, pese a eso, me parece que podría arrasar en las próximas elecciones del 2027. Sencillamente porque ni PAN, ni PRI, ni Movimiento Ciudadano traen cuadros bastante atractivos. Y sobre todo no traen una narrativa

0: Y como no traen una narrativa, pues es imposible que ellos puedan tener una buena estrategia en la calle, en territorio. Pero también es un buen momento para recordarle a todos los partidos políticos, que verdaderamente procuren tener a candidatos que no sean criminales, que no tengan vínculos. Porque ahorita sí, a nivel nacional, se está nombrando a los coordinadores de la transformación, que realmente son sus candidatos. Como ya pasó en Tlaxcala, en Nuevo León y en otros estados. Sí, ya se adelantaron, pero que refuercen las medidas para que ni diputados locales ni presidentes municipales estén vinculados al crimen organizado. Ya son varios los presidentes municipales los que son detenidos a través del operativo Enjambre. Pero veremos quién va a liderar la encuesta en Morena y veremos quién tendrá la oportunidad de gobernar la ciudad, una de las ciudades más importantes a nivel nacional. El gobernador Alejandro Armenta no comentó al respecto, pero sí dijo que es tiempo de mujeres, que en su gabinete hay muchas servidoras públicas capaces de gobernar. Veamos lo que comentó al respecto.
1: De atención médica en el país.
2: Mujeres. No tengo comentarios. Hay que preguntarles a ellos, ¿no? Pero lo único que les puedo decir es que en el gobierno de Puebla hay muchas mujeres con toda la capacidad para ser presidentas municipales, diputadas, gobernadoras, presidentas de la República, lo que quieran ser. Tenemos mucho talento en las mujeres, todas.
0: Poco a poco veremos a todos aquellos personajes que busquen algún cargo de elección popular. Por lo pronto ya se destapó Pepe Chedraui, Gaby La Bonita Sánchez, Alejandro Carvajal. Entramos ya a este tema que para muchos es de bastante emoción. Pero calma, calma, todavía falta mucho para las elecciones. Así que veremos quién tendrá la oportunidad de gobernar Puebla Capital, una de las ciudades más complejas, pero también de las más importantes a nivel nacional. Con esto vamos a un corte, amigos de Red Ciudadana, regresamos en un momento.
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0: Regresamos totalmente en vivo a través de nuestras páginas de redes sociales, 5 Radio Comunicación Efectiva y arroba la Red 5 Radio. Muchas gracias por continuar con nosotros a esta hora de la tarde. 5:37. Que tenga usted muy buen provecho, maneje con mucha precaución. Disfrute el día, disfrute la semana. Todavía estamos algunos días antes de concluir el mes de septiembre y entraremos al mes de octubre. Que no se le olvide hacer los pagos que tengan correspondientes. Si usted debe alguna mensualidad, bueno, pues es momento de que lo vaya anotando, ponga una alarma para que no se le olvide. Así que pues será quincena, a mitad de semana aproximadamente. Entonces, bueno, pues hay que procurar no gastárselas para llegar al fin de semana y tengamos para el cine, para la comida o para lo que sea. Continuamos con la información porque Puebla será sede del examen nacional de aspirantes a residencias médicas. Esto lo informó el secretario de Salud Federal David Kersenovich. Estuvo en un enlace esta mañana durante la conferencia de prensa del gobierno del estado de Puebla. Y bueno, comentó que la evaluación reunirá a más de 57,000 aspirantes y se llevará a cabo durante 3 días, consolidando a la entidad como un punto clave para la formación médica en el país. Y por supuesto que es importantísimo esto porque Puebla es una gran metrópoli a nivel educativo. Tiene muchísimas escuelas, específicamente muchas universidades. Y hay muchos alumnos de la licenciatura de enfermería, de medicina. Entonces, esto que comentó David Kersenovich es muy importante, porque muchos alumnos pues hacen sus residencias médicas aquí en Puebla. Y eso por supuesto que beneficia mucho, porque aparte de que generan economía, porque muchos vienen de otros estados y rentan un departamento, consumen aquí la comida, compran ropa, bueno, también aprovechamos esos talentos médicos que tienen todos ellos. Entonces, pues esta evaluación reunirá más de 57,000 aspirantes que se llevará a cabo durante 3 días. Aquí en Puebla. Veamos lo que comentó el secretario de Salud a nivel federal.
1: De atención médica en el país. Yo quisiera resaltar que en 2019 se había ofertado aproximadamente 9,864 plazas, vamos a decir alrededor de 10,000 plazas, y que a partir del 2019 a la fecha hemos incrementado prácticamente a 19,000 plazas, es decir, que se ha doblado en este periodo del 2019 al 2026 la oferta para médicos especialistas, que se vuelve muy importante para nuestro sistema.
0: Bienvenidos sean todos ellos, así que esto se llevará a cabo en próximos días y estaremos muy atentos. Por otro lado, la secretaria de Tecnología del Estado, Miriam Aquino, informó que el proyecto Olini, impulsado por el gobierno federal y desarrollado en Puebla, contará próximamente con una planta de baterías para vehículos eléctricos, la cual estará destinando tanto el gobierno federal como el gobierno del estado más de 195 millones de pesos. Comentarles que el diseño del auto Olini en nuestro estado tomó 18 meses. Desde que se empezó a diseñar hasta que se presentó. Y este auto mexicano, eléctrico, tendrá un costo de aproximadamente 150,000 pesos. Hay algunas versiones. La línea que va a permitir que se muevan varios pasajeros, inclusive podrá entrar alguien con una silla de ruedas, y el o línea de carga, que está más pensado para que, pues, pequeños negocios, pequeñas empresas que requieran trasladar algún material, bueno, pues podrán hacerlo ahí. Y bueno, también en San José Chiapa se va a instalar esta planta de baterías que le va a dar vida a este mini auto eléctrico. El siguiente año ya se podrán comprar algunos, obviamente empieza con poca producción, pero se espera que poco a poco vaya aumentando la misma. 195 millones de pesos para la planta de baterías del auto eléctrico Olinia. Veamos lo que comentó al respecto.
13: Así como digitales. Esta integración marca la transición decisiva de una tradición manufacturera hacia un ecosistema de diseño, ingeniería, así como valor agregado. Proyecto en línea. En materia de electromovilidad, el Estado lidera la estrategia nacional con el proyecto en línea a través de dos vértices claves. El primero, el Centro de Diseño y Prototipado de en línea, ubicado en el Instituto Tecnológico de Puebla. Ya se encuentra en operación para desarrollar capacidades nacionales de ingeniería y validación de vehículos eléctricos. En esta sede se desarrolló el primer vehículo en línea con el talento de más de 80 especialistas provenientes del Tecnológico Nacional de México, la UNAM.
0: Efectivamente, se involucraron instituciones académicas poblanas, también vinieron por parte de la Nación. Específicamente el Instituto Politécnico Nacional. Entonces fueron muchos académicos, muchos ingenieros los que se vieron involucrados en este mini vehículo eléctrico o línea, y por supuesto talento local, talento poblano también participó en este proyecto que busca fortalecer el Plan México, pero también busca fortalecer a la soberanía de electromovilidad aquí en nuestro país. Así que ya veremos qué más se espera de inversiones en San José Chiapa. De hecho, se comentó que 230 millones aproximadamente también se van a invertir en San José Chiapa para la instalación de la planta transformadora del Café del Bienestar. Una propuesta que impulsó Claudia Sheinbaum en septiembre del año pasado. Y bueno, también comentarles que a ese mismo lugar se instalará una fábrica de totopos. Así que hay muchas inversiones bastante atractivas allá en el polo de desarrollo, que es un conjunto de terrenos en donde primordialmente se le da la oportunidad a empresarios locales o nacionales de que puedan invertir en cualquier sector. Se ha dicho que en el polo de desarrollo allá en San José Chiapa habría un importante número de empresas dedicadas al sector farmacéutico, además de otras. Incluso se les dio estímulos fiscales. Algo que, pues, de acuerdo a los comentarios del gobierno del estado, es que ya llenaron todos los espacios que tenían disponibles. Incluso se está pensando en el segundo polo de desarrollo. Está trabajando ya la propuesta el gobierno del estado para presentarlo a la Secretaría de Economía. Así que veremos en dónde se podría instalar otro polo de desarrollo, otro polo de inversiones, otro polo de generación de empleos, porque eso es lo que se pretende con San José Chiapa. En otro tema, el delegado federal de los programas para el bienestar en Puebla, Rodrigo Abdala, informó que más de 1.1 millones de poblanos son beneficiarios a través de los programas del bienestar, que hoy por hoy son un derecho. Apoyo a estudiantes, a mujeres de 60 a 64 años, a discapacitados, a adultos mayores, que son más de 600 mil, que reciben cada dos meses 6.200 pesos. Y bueno, detalló de ese total, pues más de 600 mil personas, adultos mayores, reciben la pensión universal. Veamos lo que comentó al respecto el delegado federal.
14: El gobierno de México está haciendo en el estado de Puebla. Los saludo desde las instalaciones de la Secretaría de Bienestar Federal aquí en la Ciudad de México, en donde estamos nosotros listos para iniciar una reunión de carácter nacional. Y empezaría yo con una cifra. 2,165,549 son los poblanos y las poblanas que reciben de manera directa un apoyo de los programas de bienestar. Recordemos que son los impuestos del pueblo regresando al pueblo. Y hablemos primero de nuestros adultos mayores, de nuestras personas adultas mayores. En Puebla, más de 666,000 adultos mayores reciben una pensión universal, que al cumplir 65 años de edad, las personas se inscriben, les llega su tarjeta de bienestar y reciben una pensión cada 2 meses. Una pensión que no tiene intermediarios, una pensión que es un derecho constitucional y que además es una pensión que aumenta cada año, por lo menos al porcentaje inflacionario.
0: De los más de 42 millones que a nivel nacional reciben los programas del bienestar, 2.1 millones de personas lo reciben aquí en Puebla. Y bueno, también el delegado federal de los programas para el bienestar, Rodrigo Abdal, informó que más de 880 comunidades indígenas del estado han recibido recursos directos a través del Fondo de Aportaciones para la Infraestructura Social para los Pueblos Indígenas y Afromexicanos. Además, destacó los alcances del programa Salud Casa por Casa, enfocado en la atención de personas con discapacidad y pacientes con diabetes e hipertensión. El programa Salud Casa por Casa fue creado durante la administración de Claudia Sheinbaum y ha llegado a diferentes rincones del país. Veamos lo que comentó Rodrigo Abdala.
14: Para atender adultas mayores y personas con discapacidad, principalmente cuestiones de diabetes, de hipertensión y otro tipo de enfermedades. Respecto a los derechos de los pueblos indígenas, hablemos del Faispiam. Son más de 880 comunidades, pueblos originarios que reciben ya presupuesto directo. Todo esto surge a partir de la última reforma constitucional, al artículo 2 de la Constitución, que se hizo en el 2024, y a partir del 2025 y este 2026, todas las comunidades están en el Faispiam recibiendo.
0: Vamos a un corte, regresamos en un momento.
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0: 6:10 para las 6. Muchas gracias por continuar con todos nosotros a través de las redes sociales de Cinco Radio Comunicación Efectiva. Continuamos con la información de este día porque la secretaria de Bienestar, Laura Artemisa García Chávez, informó que durante 2025 el gobierno del estado destinó más de 100 millones de pesos al programa de pensiones para personas con discapacidad. No solamente fue lo que destinó el gobierno federal, sino también el gobierno del estado se sumó a esta entrega de apoyos para ese sector vulnerable. Destacó que estos recursos buscan fortalecer la atención y el respaldo económico a este sector de la población. Escuchemos lo que comentó al respecto.
2: La visita de nuestra presidenta, la doctora Claudia Sheinbaum Pardo, informó que en nuestro estado 2,165,549 personas reciben algunos de los programas para el bienestar del Gobierno de México. Es una cifra que nos permite dimensionar el alcance que tiene hoy la política de bienestar y sobre todo la profunda transformación en la manera de entender la responsabilidad del Estado frente a las desigualdades. Porque uno de los grandes cambios impulsados por la Cuarta Transformación ha sido reconocer que el bienestar no es un privilegio ni una concesión, es un derecho. Hoy quiero compartir algunos de estos resultados que se realizan de manera coordinada. Un ejemplo muy claro es la pensión para el bienestar de las personas con discapacidad permanente. Aquí, la Federación y el Estado concurrimos.
0: Esto fue parte de lo que comentó Laura Artemisa García Chávez. Bueno, hoy lunes 28 de septiembre a las 19:30 horas se realizará el encendido de la nueva iluminación arquitectónica en Puebla capital. Para que usted asista, estará el presidente Pepe Chedraui con personas de su cabildo, y la actividad forma parte de la estrategia Puebla Villa, impulsada para realizar y modernizar la imagen urbana de los principales espacios emblemáticos de la ciudad. Así que veremos cómo quedará iluminada la Catedral de Puebla. Por supuesto, Cinco Radio Comunicación Efectiva estará presente para llevarle los detalles a ustedes, para que en estos días, si tienen la posibilidad, asistan a la Catedral de Puebla, al Zócalo capitalino, y vean qué tal quedó esta nueva iluminaria, y sobre todo también con el nuevo arzobispo Patrón Wonk. Pues bueno, pues desde luego también es una muy buena bienvenida la que se le da con esta nueva iluminaria de la Catedral Poblana. Pero usted asista este lunes, hoy, a las 19:30 horas. Ahí está la invitación para que no se pierda este importante acto. Antes de despedirnos, quiero platicarles que el gobierno municipal de Puebla atendió las solicitudes de industriales del parque La Loma Conexiones para mejorar la infraestructura urbana, seguridad, alumbrado, limpieza y vialidades. El secretario de Economía y Turismo, Jaime Oropesa Casas, encabezó un recorrido con autoridades, empresarios y trabajadores para definir estrategias que fortalezcan la vigilancia, mejoren las calles y amplíen los servicios en la zona. Ahí está, vemos a funcionarios públicos del Ayuntamiento de Puebla Capital conversando con las personas involucradas para pues mejorar la seguridad, la infraestructura urbana en el Parque La Loma. Ahí está parte de las acciones que viene realizando el Ayuntamiento de Puebla. Y también el presidente municipal, Pepe Chedraui, informó que durante 2026 serán rehabilitadas más de 3,000 calles mediante la estrategia Calles al 100. Destacó que el programa busca llevar obra pública a las zonas que más lo necesitan para mejorar la movilidad y las condiciones de tránsito en la capital poblana. Esas 3,000 se suman a las 13,000 que va a rehabilitar el gobierno del estado de Puebla. Serán 16,000 calles. Importantes acciones de infraestructura. Veamos lo que comentó al respecto.
4: Continuaremos haciendo calles de la mano del gobierno federal, nuestra presidenta, la doctora Claudia Sheinbaum, que nos apoya con material del gobierno del estado, el gobernador Alejandro Armenta y el municipio. Por primera vez, esta gran coordinación que existe entre municipio, estado y federación está dando resultados, y los resultados tienen que verse directamente en las colonias, en las unidades habitacionales, y por supuesto en las juntas auxiliares.
0: Muchas Muchas gracias por estar con todos nosotros, 5:05 p.m. Gracias a Pau Parraguirre, a Iván Hernández, Isaac Vidal por estar en la producción. Gracias a ustedes por acompañarnos. 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Así que tenga una excelente tarde.
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2: Seis de la tarde y este es el informativo Radar con la información más importante hasta este momento. El gobierno de México presentó 4 nuevas líneas de investigación sobre la desaparición de los 43 estudiantes de Ayotzinapa. El análisis de comunicaciones, expedientes y videograbaciones busca fortalecer la búsqueda y esclarecer lo ocurrido. Rescatan con vida a 2 trabajadores de la construcción que quedaron enterrados mientras realizaban labores en un drenaje en Tlanalapan, San Martín Texmelucan. Protección Civil, paramédicos y bomberos municipal participaron en el operativo. Arrancó la Semana de la Transparencia 2026 en la Universidad Iberoamericana de Puebla, con actividades para promover el conocimiento y el ejercicio del derecho de acceso a la información. El alcalde Pepe Chedraui encabezó la inauguración. Universitarias de la UAP fueron reconocidas con el Premio Municipal de la Juventud 2026. Entre más de 100 participantes, destacaron en excelencia académica, compromiso